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0: Justificados, pues, por la fe, tenemos paz para con Dios por medio de nuestro Señor Jesucristo, por quien también tenemos entrada por la fe a esta gracia, en la cual estamos firmes y nos gloriamos en la esperanza de la gloria de Dios. Romanos 5, versículos 1 y 2.
1: Cuando Cristo murió por nosotros, el Padre miraba la cruz, porque en esa cruz estaban siendo clavados todos nuestros pecados. Y justamente por la fe puesta en la obra que hizo en la cruz, que fuimos declarados justos. Cuando estábamos lejos y enemistados con Dios, el Señor fue nuestra paz.

0: Hoy disfrutamos el estar en paz con Dios. No solo esto, la fe también nos permite acceder a la gracia de Dios y así experimentar su abundante amor, su gloriosa presencia, que todo lo llena. Es tiempo de renovar nuestra esperanza en Dios.
1: Siempre.
0: Buenas noticias.
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0: Hola, hola, hola, ¿qué tal? Pero muy bienvenidos a nuestro tiempo de reflexión, de hacer nuestro devocional diario a través de Gospel FM. Qué bueno es poder saludar a nuestra querida audiencia. Walter Echeverry, ¿cómo estás?
1: ¿Cómo le va, señor Graciela Algaraz? Así es, precisamente, qué bueno es estar nuevamente juntos en el aire de Gospel FM a través de la web en www.redoreyes.com.ar.
0: Nos preparamos también para escuchar nuestra cita de hoy,
1: que le corresponde a A.W. Tozer. El Espíritu Santo es Cristo viviendo en el creyente.

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2: Y vamos a compartir nuestro texto de hoy, que está en Juan 14, de los versículos 16 al 17. Y yo rogaré al Padre, y os dará otro Consolador, para que esté con vosotros para siempre, el Espíritu de verdad, al cual el mundo no puede recibir porque no le ve ni le conoce, pero vosotros le conocéis, porque mora en vosotros y está en vosotros.
1: En muchas ocasiones hablamos del Espíritu Santo como si fuera una fuerza o una influencia, cuando en realidad es una persona, Dios mismo habitando en nosotros. Jesús prometió que no dejaría solos a sus discípulos, sino que enviaría al Consolador, al Espíritu de verdad, para que estuviera con ellos siempre. El Espíritu Santo no solo nos guía y enseña, sino que también nos consuela, intercede por nosotros, nos santifica y nos da poder para vivir vidas que agradan a Dios. Su presencia no es pasajera ni distante, es íntima y continua. A menudo lo ignoramos, pero Él está siempre obrando, susurrando a nuestro corazón, convenciéndonos del pecado y recordándonos las palabras de Jesús.

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1: Cultivar una relación con el Espíritu Santo transforma nuestra vida cristiana de algo seco o mecánico a una experiencia viva y dinámica. Reconocer su persona, su obra, es esencial para poder caminar en la voluntad de Dios con gozo, con poder y libertad. ¿Y qué te parece si, para ir concluyendo nuestro devocional del día de hoy, hacemos juntos esta oración? Espíritu Santo, gracias por habitar en mí. Perdóname por las veces que te he ignorado tu voz o actuado como si fueras una idea o no una persona. Enséñame a caminar contigo, a escucharte, a obedecerte. Lléname de tu presencia, sabiduría, de tu poder. Que cada día sea una oportunidad para conocerte más y reflejar a Cristo por medio de tu obra en mí. Gracias, Padre, en el nombre de Jesús. Amén.

0: Muy bien, y así estamos una vez más concluyendo Cable al Cielo por Gospel FM, como siempre agradeciendo a nuestra audiencia. ¿Nos vamos?
1: Nos vamos, nos despedimos, que tengan una hermosa jornada desde acá, un abrazo inmenso, gracias por haber compartido Cable al Cielo con nosotros. Chau, chau.
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2: Nada más hermoso que estar en su presencia. Nada más especial que rendirnos delante del Señor. Y allí donde estás, inclina tu rostro por un momento y vamos a decirle: Señor, gracias por tu palabra, gracias por tu amor, gracias por tu preciosa presencia que está aquí en esta noche con nosotros. No lo tomamos livianamente. Estamos ante la presencia del Dios Todopoderoso. Abrimos nuestros corazones para que tu presencia nos cambie, nos inunde, nos transforme. Danos sensibilidad a tu palabra. Danos un corazón que ama tu palabra. Danos oídos para oír tu palabra continuamente y no cansarnos, Señor. En medio de un mundo lleno de voces, lleno de opiniones, queremos ser una generación que ame tu palabra, que sea santificada por tu palabra, que sea cambiada por tu palabra, que sea encendida por tu palabra. Así que, Señor, que nuestro corazón hoy esté tierno y receptivo a tu voz. Y sabemos que tu palabra no nos dejará de la misma manera, sino que seremos cambiados de gloria en gloria.

para la gloria y honra de tu Hijo Jesús. Amén, amén y amén. Gloria a Dios. Hoy quiero hablarles desde mi corazón. Tengo un mensaje que el Señor me dio para ustedes, donde toda la semana el Espíritu Santo me estuvo hablando de la importancia de rendirnos. Y sí, se me quiebra la voz, es porque este mensaje arde en mi corazón y porque creo firmemente que estamos en tiempos donde el Señor nos está atrayendo a su presencia de una manera mucho mayor, mucho más real. Y es una obra que Él hace en nuestros corazones, amén. Y cuando estamos ante la presencia del Señor, qué importante es abrirnos, reconocer que lo necesitamos. En el mensaje que el Señor dio en el Sermón del Monte, habló de lo importante que es ser pobres en espíritu. Lo importante es que es ser mansos, receptivos a la palabra de Dios. Porque todos aquellos que tienen sed y hambre de justicia, todos aquellos que reconocen que necesitan al Señor, todos aquellos que quieren acercarse a su voz, Él no los rechazará, sino que todo lo contrario, dice que nos va a satisfacer, que el reino de los cielos nos pertenece, que Él se revelará a nosotros, lo conoceremos. ¡Qué tremendo! Porque ese es el evangelio que vivimos. No es una teoría. No es que simplemente nos están contando una fábula y nosotros estamos pensando, bueno, ¿será que algún día lo voy a poder vivir? No, no. Jesús, cuando vino a la tierra y se encarnó en el milagro de la encarnación, Dios todo hombre, pero todo Dios, vino a caminar entre nosotros. Dijo, el reino de los cielos se ha acercado. El reino de los cielos está al alcance. Y ese es el evangelio que predicamos. Por eso el evangelio es para hoy. Porque el evangelio está al alcance de la mano de todos aquellos que lo anhelen, de todos aquellos que lo deseen, de todos aquellos que abran el corazón. Por eso hoy, al estar en la presencia de Jesús, no podemos salir iguales. No podemos volver a casa de la misma manera. Jesús te dice, estoy aquí, el reino de los cielos está entre ustedes. Porque su presencia está aquí, amén. ¿Cuántos pueden decir amén? ¿Cuántos necesitan que sus corazones sean cambiados? ¿Habrá alguien? Yo necesito cada día un nuevo corazón. Y los que no levantaron las manos, wow, qué tremendo. Yo no soy la primera que necesito que Dios siga haciendo su obra en mí. Yo soy la primera que necesito seguir siendo transformada, seguir siendo llena, seguir teniendo un corazón enseñable para que Él guíe mis pasos. Porque ese es el Dios que estamos predicando. Yo no sé quién necesita escuchar esto hoy, pero Jesús te ama mucho y Él te quiere enseñar sus caminos. Él te quiere tomar de la mano para que lo sigas a Él. Y si lo seguís a Él, tus caminos serán perfectos, porque estarás bajo la perfecta voluntad de Dios. Él enderezará tus pasos. Toda vereda torcida es enderezada. Todo monte que se alza, dice la palabra, será allanado. Todo valle será rellenado. En otras palabras, el Señor hace una obra tremenda, poderosa en nosotros, lo que nosotros no podemos cambiar. Pero ¿cómo lo experimentamos? Lo experimentamos primero pidiéndoselo y segundo, viviendo una vida de rendición continua. Y hoy quiero hablarles de eso. Hoy quiero hablarles del principio de estar rendidos totalmente. Amén. Oro para que esta generación sea una generación que no le tema a la palabra rendición, sino que podamos decir, Señor, yo quiero rendirme a ti, yo quiero acercarme a ti, yo quiero amarte a ti, yo quiero darte todo mi corazón. Dice la palabra en Juan 12, versículo 23 y 24, Jesús les respondió diciendo, ha llegado la hora para que el Hijo del Hombre sea glorificado. De cierto os digo que si el grano de trigo no cae en la tierra y muere, queda solo. Pero si muere,
lleva mucho fruto. Amén. El principio, o la primer verdad, o lo primero que tiene que suceder en nuestras vidas, es abrirnos al Señor y decirle: Señor, yo te necesito. Yo estoy dispuesto a que hagas tu obra en mí. En este texto de Juan, Jesús estaba hablando de sí mismo. Estaba hablando de la muerte inminente que iba a vivir. En pocos días Jesús iba a ser llevado, iba a ser traicionado por Judas. Iba a ser crucificado en aquella cruz que muchos conocen como un crucifijo. Pero oro para que la cruz te sea revelada de una manera poderosa en esta noche, y el poder de Cristo crucificado en tu vida. Que por su sangre preciosa, y porque Él vertió esa sangre por ti, hoy tenemos perdón de nuestros pecados. Y podemos levantar manos y podemos decir: gracias, Señor, porque el reino de los cielos está cerca. Amén. Jesús hablaba de sí mismo y decía que su muerte en la cruz era como la semilla que cae en la tierra, que iba a morir. Ese acto de entrega traería la gran cosecha. ¿Saben cuál es la gran cosecha? Todos ustedes que están aquí. Hace 2000 años que se está levantando una cosecha de almas, producto de la entrega, de la muerte y de la resurrección de nuestro Señor Jesucristo. Amén. Porque ¿cuántos saben que Cristo vive? Vamos, Cristo vive. Qué tremendo evangelio del cual hoy estamos hablando. Jesús hablaba de sí mismo, de ese acto de entrega, sugería una gran cosecha de Camilas, de Marías, de Nicolás, de Isabelas, de Bautistas, cualquiera sea tu nombre. Muchos y muchos y muchos y muchos de ustedes que representan el gozo puesto delante de Él. Por eso Él fue a la cruz, para que hoy podamos estar aquí y ya no tengamos que mirar de lejos, sino que seamos portadores de la presencia y la gloria de Dios todos los días en nuestros corazones. Amén. Pero escuchen esto, y si quieren, nótenlo. También revela un principio del reino. Para dar fruto, algo en nosotros también tiene que morir. Algo en nosotros también se tiene que entregar. Es más, no algo, toda nuestra vida. El ego, la comodidad, el control, el amor por los placeres de este mundo. Para dar fruto en nosotros también algo tiene que ser entregado. En otras palabras, el evangelio es un evangelio de total rendición. Es un evangelio de total entrega. Es un evangelio que le decimos: Señor, entregamos nuestra vida. Y a causa de que entregas tu vida, Dios trae una gran multiplicación en tu vida, que es la presencia y la gloria de Dios que te llena de adentro hacia afuera. ¿Cuál es el galardón? ¿Cuál es el premio de entregar tu vida? Cristo mismo, esperanza de gloria en tu corazón. ¡Wow! ¿Qué? Vamos, no hay mejor aplauso que este. Cristo mismo, la esperanza de gloria en nuestros corazones. Cuando nosotros nos rendimos a Él, Él se da por completo a nuestras vidas. Lo recibimos a Él, su presencia. Tenemos lo más importante, que no lo puede comprar el dinero, no se corrompe con el tiempo, no se oxida, no se desgasta, no cambia de moda. La presencia del Señor es eterna y es el galardón y es la promesa para aquellos que se rinden totalmente a Él. Imagínate todos los días vivir con la conciencia de que Cristo reina y vive en tu corazón. Todos los días, el mismo Cristo que se encarnó en esta tierra por medio de su Santo Espíritu hace de ti su casa viviente. Te levantas y Cristo está contigo. Te estás preparando para el trabajo y la presencia de Dios te está enseñando
Eso es lo que yo profetizo y creo que va a pasar con esta generación en los próximos meses, en los próximos días. Te vas a estar preparando y Dios te va a estar diciendo las cosas que tienes que hacer en el trabajo. Te va a dar sabiduría, te va a dar inteligencia, te va a mostrar con quién hablar, con quién no hablar. Te va a dar un espíritu diferente porque tenés al Espíritu de Dios en tu corazón. ¡Oh, vamos, si lo crees! ¡Si lo crees! Verás la gloria de Dios. Hacía diferentes a Josué y a Caleb de los otros espías, que tenían un espíritu diferente. ¿Por qué? Porque creían a pesar de los gigantes y habían creído que esa tierra les iba a pertenecer. En otras palabras, todo aquel que cree no conquista en sus propias fuerzas, sino que es respaldado por el poder sobrenatural de Dios en ti. Yo no sé quién está estudiando artes, cine, pero el Señor me dice que te va a dar ideas para hacer películas que hablen del reino de Dios, para empezar a escribir guiones. ¿Cuántos de ustedes están estudiando algo que tenga que ver con televisión? Vamos, levanta tu mano, sin vergüenza. ¿Alguien estudia medios de comunicación acá? Vas a entrar en una nueva temporada donde el Espíritu Santo mismo te va a dar en tu oído y en tu corazón lo que Él quiere que escribas, lo que Él quiere que digas. Así viene la reforma a esta generación. Así se levantan los Danieles, los Josés, los cambiadores de historias, personas que no le tienen miedo a rendirse totalmente, porque saben que el galardón es la presencia de un Cristo vivo, un Cristo resucitado, un Cristo lleno de gloria. Cargan el peso de Dios, cargan el peso del Espíritu Santo en sus corazones. Ese es el evangelio que predicamos. Eso es lo que está al alcance de tu mano. Decile a la persona que te ha salado: no te he dicho que si crees verás la gloria de Dios. Entonces, no es para que hablen 5 minutos, solamente no te he dicho que si crees verás la gloria de Dios, punto. Después en un rato pueden hablar, pero ahora estamos hablando del tema más interesante de todos los temas que podemos hablar. Yo no sé si hay otro tema que podés estar hablando mucho más interesante que hablar de Cristo y el plan de Cristo y cómo Él se revela a esta generación y que Él es el tesoro, Él es la perla, Él es la gloria del Hijo de Dios dada a esta generación, donde no hay nombre que pueda equipararse al nombre de Dios. No hay ningún otro nombre en el cual podamos ser salvos. No hay nada que te pueda salvar. Ningún reino, ningún gobierno, ninguna seguridad bancaria. Todo eso son extras que Dios desea que seas prosperado en todas las áreas de tu vida. Pero cuando entiendes que la prosperidad verdadera proviene de un corazón que porta la presencia y la gloria de Dios. Amén. En Mateo 13, ¿cuántos conocen las parábolas del sembrador? En Mateo 13 habla de los diferentes tipos de corazones y dice que hay corazones donde el sembrador sembró y la semilla cayó junto al camino y vinieron las aves y se la comieron. En el versículo 5 dice que cayó en piedras donde no había mucha tierra y brotó, pero no tenía profundidad la tierra. Entonces salió el sol, se la quemó y porque no tenía raíces, se secó. También dice que cayó entre espinos y los espinos crecieron y la ahogaron. También dice que cayó otro tipo de tierra, la semilla. Cayó en buena tierra y dio fruto. Y los discípulos le dijeron: Señor, explícanos mucho más. Y el Señor le dijo lo importante que es tener un corazón que recibe la palabra de Dios. Porque miren lo que dice en Mateo 13, versículo 18. La primera persona es la que oye la palabra y no la entiende. Entonces viene lo malo y le roba la semilla. La segunda persona es la que siembra junto al camino, siembra en piedras, oye la palabra, pero no la recibe con gozo. En otras palabras, no la recibe con fe y esperanza. Hay muchas personas que pueden estar oyendo la palabra,
pero nunca tienen un corazón suficientemente receptivo y obediente para recibirla con esperanza. Dios te dice, Dios te muestra, Dios te habla, pero no tenés el corazón que la recibe. Dice, las que reciben con gran gozo, quiere decir los que lo reciben con la alegría de saber que las palabras de Dios se cumplirán en tu vida. Oh, que Dios hará una obra impresionante, que Dios te sorprenderá, que Él es capaz de cambiar lo incambiable, de transformar lo que es difícil de transformar, de llevarte a lugares que tú ni imaginaste ni pensaste, pero que ella preparó de antemano para ti y para mí. En otras palabras, aquellos que abrazan el plan del Evangelio completo y le dicen, sí, Señor, aquí está mi corazón, yo me rindo totalmente, yo lo quiero totalmente, yo te creo totalmente. De Génesis a Apocalipsis, del capítulo 1 al último capítulo, por siempre y para siempre, amén. Wow, esos serán los que trastornarán el mundo. Ahora, lo maravilloso de Dios es que Él ama a las personas, y las promesas es para todos. Dios no necesita personas perfectas, solamente busca personas dispuestas, corazones que le crean, corazones que se rindan, corazones que reciban la palabra con gran gozo. El versículo 21 dice, las personas lo reciben con gozo, pero no tienen raíces, sino que es de corta duración, porque cuando viene la aflicción o la persecución, tropiezan. En otras palabras, es necesario continuamente estar rendidos a Dios y tener una vida afirmada en la palabra, en la oración, en la iglesia. El congregarte, el venir, no es algo más. Estás echando raíces. Estás decidiendo. Me gusta esa persona, está encendida, gloria a Dios. Miren lo que dice el versículo 23. Mas el que fue sembrado en buena tierra, este es el que oye y entiende la palabra y da fruto. El que oye, decí conmigo, entiende. ¿Saben lo que significa entendimiento? Significa que pasas de la información, de decir bla, bla, bla, a una revelación propia, personal. No son palabras para vos, es verdad. Y la verdad te cambia la vida. Tenemos que dejar de tener oídos solo para oír lo que nosotros queremos escuchar y empezar a oír las palabras de Jesús y empezar a decir, esta es la verdad. ¿Cuántos quieren tener la verdad? ¿Cuántos quieren ser una generación de la verdad? Amén. Y da fruto, y produce fruto al 160 y 30 por uno. Amén. Entonces, ¿quién dice, yo quiero ser una generación que escucha, que tiene gozo, que entiende y que obedece la palabra? Amén. Hay un hermano del año 1500 que oró una oración que hace varios meses que la estoy orando, pero es una oración que me conmovió el corazón y la anoté y se las quiero compartir. ¿Quieren que se las comparta? Es una oración que nos ayuda a rendirnos más. O que expreso. Encontré en esta frase la expresión de lo que había en mi corazón y se las quiero compartir. Dice, mi Dios, estoy completamente dedicado a ti, devoto a ti. Moldéame conforme a tu corazón. Señor, oro para que esta sea una generación completamente dedicada a ti, completamente devota a ti, completamente aferrada en ti, completamente apasionada por ti. Señor, que mi corazón sea un corazón completamente dedicado a ti, que no tengas que competir con las piedras ni con los pájaros, que puedas encontrar en mí un corazón que oye la palabra con alegría, que quiere la verdad, que se planta, que quiere echar raíces, que decide conocerte de verdad. Por eso moldéame de acuerdo a tu corazón. En otras palabras, dame un nuevo corazón, así
así me convertí yo a la edad de 19 años. Habiendo estado en la iglesia toda mi vida, sufría de ansiedad, de depresión, de espíritus de muerte. A veces pensaba que quería quitarme la vida, y era hija de pastor y amaba estar en la iglesia. Y venía una

0: y otra vez. Pero mi corazón se había alejado de la verdad. Y las voces que competían a mi alrededor de repente empezaron a entrar en mi corazón. Pero un día escuché una palabra que penetró lo más profundo. Ni me acuerdo lo que predicaron, la verdad es esa. Pero estaba la gloria. Y hablaban de un Dios de amor, como hoy te estoy hablando a ti, no porque yo sea especial, sino por lo que dice la palabra de Dios. Y el Señor me dio un nuevo corazón. El Señor me dio un corazón dispuesto a rendirme, dispuesto a cambiar. No es que de la noche a la mañana mi vida mejoró al 100% y no, pero entré en un proceso de creerle y confiar y amar a Cristo con todo el corazón. ¿Y saben qué? Amén. Dios me dio un nuevo corazón. Y todos los días de mi vida le doy gracias al Señor porque Él hizo lo que yo no podía hacer por mí misma. Por eso mi oración es: Señor, me rindo hasta que mi corazón se vuelva tierno. ¿Cuántos pueden decirle: Señor, me rindo hasta que mi corazón se vuelva tierno? Señor, me rindo, no me canso de rendirme hasta que mi corazón se haga sensible nuevamente a tu voz. Hasta que pueda con todas las fuerzas de mi ser, con todo lo que tengo, con todo lo que soy, amarte a ti por sobre todas las cosas. Señor, hazme sensible. Dios, estoy completamente dedicado a ti. Moldéame conforme a tu corazón. Estas oraciones cambian tu vida para siempre. Le das la bienvenida a la presencia de Dios. No son oraciones rebuscadas, es la palabra encarnada en una persona que anhela recibir la palabra, conocer más a Jesús y ser un portador de su gloria todos los días de mí. Y para eso, amigo mío, no hay edad. No es porque tengas 14 años no podés conocer a Dios con todo tu corazón. No tenés que esperar a ser grande para conocer a Dios con todo tu corazón. El Señor dice: búscame mientras pueda ser hallado. Búscame mientras esté al alcance. Y les quiero decir algo: mientras esté el Espíritu Santo aquí en la tierra con nosotros y la iglesia esté aquí, hay tiempo de salvación. Pero llegará el día donde el Espíritu Santo se levantará y la iglesia será arrebatada, y ya en ese momento el tiempo para muchos se habrá acabado. Por eso la palabra dice: hoy, mientras el Espíritu Santo está aquí en la tierra, mientras la iglesia está aquí, hoy es el día de salvación. Hoy es el día de volvernos a Dios. Hoy es el día de vivir para Él. Hoy es el día de abrir el corazón. Hoy es el día de decirle: Señor, yo quiero vivir para ti con todo mi corazón. Porque todo aquel que invoque el nombre del Señor será salvo, y no solamente tú, sino toda tu casa. Hoy es el día del Señor. Por eso, decí conmigo: necesitamos una fresca revelación de Cristo. ¿Cuántos lo quieren? Miren lo que dice Mateo 16, 13. Cuando llegó Jesús a las regiones de Cesarea de Filipo, preguntó a sus discípulos diciendo: ¿quién dicen los hombres que es el Hijo del Hombre? Ellos dijeron: unos Juan el Bautista, otros Elías y otros Jeremías o uno de los profetas. O sea, pasaban por todo el Antiguo Testamento, por todo, ¿no? Y Él les dijo: pero ustedes, ¿quién dicen que soy yo? Respondió Simón Pedro: tú eres el Cristo, el Hijo del Dios viviente. Entonces Jesús respondió y les dijo: bienaventurado eres, Simón, hijo de Jonás, porque no te lo reveló carne ni sangre, sino mi Padre que está en los cielos. Necesitamos una revelación de Jesús, porque no podemos vivir de la revelación de lo que otros dicen de Jesús. Cada uno de nosotros necesita una fresca revelación y amor por nuestro Señor Jesucristo una vez más. No alcanza con haber tenido un momento de altar hace 5 años, hace 10 años, hace 2 meses. Hoy necesitamos una fresca revelación. Esta generación necesita una fresca revelación de Cristo en nuestras vidas. Por eso Jesús le dijo a Simón Pedro: Simón Pedro, tú lo has dicho, te has sido revelado. Necesitamos en esta generación tener una revelación de Cristo de una manera mucho mayor. Es una invitación que Dios nos hace en este tiempo. No podemos vivir de lo que otros dicen de Jesús. Como en la región donde el gadareno fue liberado. Imagínense un hombre que se paseaba por las tumbas desnudo, dice la palabra, en Decápolis, lleno de cadenas. La gente lo veía. Era un terror. Y Jesús llega y lo hace libre de todos sus demonios, legión, dijo que se llamaba, eran tanta la cantidad de demonios. ¿Y saben lo que pasa en esa ciudad? Le dicen a Jesús, viendo a este hombre totalmente restablecido: Jesús, aquí no te queremos. Léanlo. Señor, aquí no eres bienvenido. No podemos vivir de la revelación que otros tienen de Jesús. En un mundo donde muchos les dan la espalda a Dios, en un mundo donde seremos perseguidos, donde muchos se van a burlar de tu fe, donde es puesto a prueba la fe porque se levantan teorías, filosofías que quieren confundir a esta generación, hoy habrá un avivamiento de la persona de Jesucristo y de su poder y de su palabra como nunca antes en esta generación. Jesucristo, tú eres el Hijo de Dios, tú eres el Cristo. Oh, no me lo contaron mis padres, no me lo contaron mis pastores, yo lo viví con mi corazón. Yo tuve un encuentro personal, mi corazón se encendió de amor por ti. Oh, me has atraído con cuerdas de amor, me has envuelto en tu gracia, en tu poder, en tu misericordia, y por causa de ti nunca más volveré atrás. Necesitamos un fresco bautismo de la revelación del poder que hay en el nombre de Jesús. ¿De quién es la persona a la cual seguimos? Hermano, Jesús no compite con este mundo. Jesús está por sobre este mundo. Jesús no compite. No. Una cosa es la oscuridad y otra cosa es el Hijo de Dios, la luz verdadera. En esta generación Él se levanta. En esta generación Él es glorificado. En esta generación Él es exaltado. Oro porque el Señor te quiere dar hoy un fresco encuentro y una revelación de quién es. ¿Quién la quiere en esta noche? ¿Quién quiere tener una revelación personal? Tú eres el Cristo, el Hijo del Dios viviente. Una generación que diga: tú eres el Señor. Oh, tú eres el Cristo. De oídas te había oído, mas ahora mis ojos te ven. Oh, necesitamos un bautismo de primer amor. Necesitamos un bautismo que nos enciende el corazón de amor por Cristo, que nos nace vivir para Él, que nos nace amarlo, que nos nace buscarlo, que nos nace seguirlo, que lo hacemos porque hemos tenido una revelación. Él es el Hijo de Dios, Él es el Mesías, Él es el ungido. A Él yo seguiré, a Él sigo. Amén. Eso es lo que significa Cristo, el ungido de Dios. Oh, amigos, y cuando Cristo, el ungido de Dios, está en ti, todo tu ser está lleno de la unción de Dios. Desborda tu copa de aceite. Adereza el Señor mismo una mesa delante de ti en presencia de tus angustiadores. Dios mismo dentro de ti. Y les quiero hablar de esto porque lo que contemplamos. Ahora, cuando tenemos una revelación de Cristo, que Él es el Hijo de Dios, un bautismo personal del amor, un bautismo personal de amor por Cristo, no queremos quitar los ojos de Dios. Oh, nuestra mirada se consume solo por Él. Nuestras palabras están dirigidas solo por Él. No nos es. Hay decisiones que tomar, pero ya no es una carga servir a Dios. Ya no es una carga venir a la iglesia. Ya no es una carga dejar el teléfono. Brota de ti el querer estar con aquel que ama tu alma. Por eso necesitamos personalmente una revelación, un bautismo del amor, porque en lo que contemplas es en lo que te conviertes. Y este es el mensaje de esta generación: en lo que contemplas es en lo que nos vamos a convertir. David decía: yo quiero contemplar la hermosura de Dios. Y mi oración es que seamos una generación que se deleita en contemplar a Dios todos los días. Cuanto más lo contemplo a Dios, más de Él me enamoro. Cuanto más lo contemplo a Dios, más de Él quiero. Cuanto más miro el sacrificio que hizo Jesús por mí en la cruz, y me doy cuenta que Él es tan grande, tan hermoso, que Él mismo se dio por mí, y ese amor me llena, me cura, me establece, me cambia. Ya lo demás que antes captaba mi atención pierde brillo. Y el brillo de Jesús es lo que cautiva mi mirada. Oro para que pierda brillo todo lo que compite hoy en tu corazón, y el brillo de la luz de Cristo se levante dentro tuyo como nunca antes. Oh, que se levante en ti el amor por contemplarlo todos los días. Contemplarlo y contemplarlo, porque ese es tu llamado. Mire lo que dice 2 Corintios 3:18. Así que todos nosotros, a quienes nos ha sido quitado el velo, podemos ver y reflejar la gloria de Dios. El Señor, quien es el Espíritu, nos hace más y más parecidos a Él a medida que somos transformados a su gloriosa imagen. A medida que somos transformados, no ocurre de la noche a la mañana. Es un proceso que requiere entrega diaria, rendición diaria. Pero el premio es su presencia. El premio es que puedes estar en las pruebas más duras de tu vida, pero el Príncipe de Paz por dentro te dice: va a estar todo bien. Paz como un río, paz indescriptible para el hombre, pero real para los que portan su presencia. Eso está al alcance de tu mano hoy. Un bautismo de Cristo, donde lo contemplamos a Él. Y cuanto más lo contemplas, más lo querés contemplar. Y cuanto más lo contemplas, menos de lo otro necesitas. Menos brillo tiene todo lo demás. Menos poder tiene lo demás en tu vida. Menos control tiene el pecado, el dinero, la vanagloria, el éxito, los likes, lo que sea, la fama. Todo eso empieza. Son amores mucho menores al verdadero amor que llena tu corazón. Oro para que hoy seas bautizado en el bautismo del amor por Cristo y te sea revelado el Hijo de Dios de una manera nueva. Para que hoy tu corazón se encienda con amor por Cristo, para que no sea insistente el decir levanta tus manos, sino que mi deleite está en darte todo mi cuerpo, mi ser, mi alma, mis emociones, mis pensamientos, lo que tengo, lo que no tengo, te lo doy. Total, es tuyo igual, Señor. Todo te pertenece a ti. Todo te pertenece a ti. Si lo crees, dale ese aplauso a Jesús. Entonces dice: a todos nosotros que nos ha sido quitado el velo. Ya voy a terminar en 5 minutos. ¿Cuántos quieren escuchar 5 minutos más? A ver. ¿Cuántos tienen hambre por la palabra? Y luego vamos a orar. y vamos a ser bautizados en el Espíritu Santo y fuego, y el Espíritu de Dios te va a revelar a Cristo de una manera mayor. Vamos a salir encendidos en el bautismo del primer amor. Amén. Cuando Jesús vino y dio su vida por nosotros, el velo se rasgó. ¿Cuántos saben? El velo se nos ha sido quitado, el velo. Pero hay velos en nuestros ojos que tenemos que quitarlos. El velo del egoísmo, el velo de la incredulidad, el velo del dolor, el velo de la apatía. Todo aquello que te impide mirarlo a Cristo. Es una decisión. Decirle: Señor, remueve el velo de mis ojos. Señor, limpia mis ojos con colirio. Señor, restáurame. Señor, dame tu mirada. Amén. Y oro para que en esta noche tu mirada sea renovada a causa de Jesucristo. Por último, quiero leerles Isaías 6, del 1 al 5. Y luego vamos a orar. Isaías 6, del 1 al 5, dice así: En el año en el que murió el rey Usías, vi yo al Señor sentado sobre un trono alto y sublime, y sus faldas llenaban el templo. Por encima de él había serafines, cada uno tenía 6 alas, con 2 cubrían sus rostros, con 2 cubrían sus pies y con 2 volaban. Y el uno al otro daba voces diciendo: Santo, Santo, Santo Jehová de los ejércitos celestiales, toda la tierra está llena de su gloria. Tremendo. Y los quiciales de las puertas se estremecieron con la voz que clamaba, y la casa se llenó de humo. O sea, la presencia de Dios invadió toda esa atmósfera, como lo está haciendo hoy aquí en esta noche. Entonces dije: ¡Ay de mí, que soy muerto! Porque siendo hombre inmundo de labios y habitando en medio de pueblo que tiene labios inmundos, han visto mis ojos al Rey, Jehová de los ejércitos. Y esta es la oración, y esta es la experiencia que tenemos que tener en esta generación. Una generación que dice: mis ojos han visto al Rey. Isaías tuvo, en el medio de una generación de labios inmundos. Eso quiere decir que en el medio de la oscuridad, en el medio de una generación que se niega a creer a Cristo, que dice: no nos interesa de Jesús, no nos hables de Jesús, no queremos saber nada de Jesús. Quizás eso te pasa en el trabajo, te pasa con los amigos, te pasa con tu familia, te pasa en la universidad. Pero en medio de una generación de labios inmundos, Dios anhela darse a conocer a un corazón que lo anhela, a una generación. Isaías, el profeta que tenía que profetizar juicio y castigo de Dios, pero también tenía que profetizar la promesa de quien vendría, porque él profetizó al Cristo sufriente que iba a venir a darse por cada uno de nosotros. Dice: mis ojos vieron al Señor. Se le abrieron los ojos y lo contempló y vio la hermosura de su majestad, su poder, su gracia. Y como consecuencia de verlo a él, de contemplarlo a Dios, se dio cuenta de la condición de su corazón. Cuando nosotros lo contemplamos a Jesús, Isaías dijo: mis ojos vieron al Rey. Vi al Señor sentado sobre un trono alto y sublime. Vio al Dios que lo estaba llamando. Vio al Dios que se estaba acercando a él. Dice: y su falda llenaba en el templo. Vio los ángeles que cantaban santo. O sea, vio lo que estaba sucediendo, la actividad angelical. Vio lo sobrenatural, vio lo que estaba sucediendo en el trono. Y como consecuencia de verlo a él, de contemplarlo, se dio cuenta la condición de su corazón. Cuando lo contemplamos a Jesús y vemos su majestad, su poder, su hermosura, como consecuencia de verlo a él, somos cambiados. Isaías se dio cuenta que él era un hombre de labio impuro. Se dio cuenta de la condición de su corazón. Dijo: Señor, yo no puedo estar parado frente a tu presencia. Mira cómo estoy. Cámbiame, Señor. En otras palabras, cuando decidís contemplarlo a Cristo y levantás tu mirada de vos mismo y rendís tu vida por completo a Él y decís, yo quiero ser como esa semilla que cae en tierra y se entrega totalmente. Yo te garantizo que serás bautizado en el amor de Cristo como nunca antes. Y cuando lo contemplas a Cristo, Él te comienza a cambiar. ¿Cómo funcionan las cosas de Dios? Antes de ser comisionado, Isaías tuvo que ser cambiado. Antes de ser llamado, Isaías tuvo el encuentro con el Dios viviente. Tuvo el encuentro que lo iba a marcar para siempre, que lo iba a cambiar. El sello que iba a recibir. Vino el ángel del Señor con carbones encendidos y purificó sus labios, su boca, que iba a ser el instrumento en el cual él iba a profetizar. Eso mismo va a pasar contigo cuando te rindes al Señor. El Señor va a comenzar un proceso en tu corazón. Y todos los días, cuanto más lo contemplas al Señor en oración, en la palabra, en adoración, Él te va a comenzar a marcar esta área, esta área, esta área. Y te aseguro que lo que antes te costaba porque te resistías, decías, ¿te parece, Señor? Esto es mío. No me lo saques. No me lo pidas. Jesús te llena de tal manera que ningún otro amor puede competir con el amor que solamente Él te puede dar. Como Él se levanta en tu corazón. Esa es la invitación que Dios tiene para ti en esta noche. Que podamos rendirnos a Jesús con todo el corazón. Que podamos contemplar la hermosura de su santidad. Que podamos reconocer que lo necesitamos. Cuando estamos frente a Cristo, nos damos cuenta de la condición de nuestro corazón. Y si hoy le dices, Señor, cámbiame, Él pondrá carbón encendido en tu corazón. Su sangre preciosa te limpiará de todos tus errores. ¿Y saben lo que sucede entonces? El Señor dice, bueno, ahora que te tengo todo para mí, ahora vas a ser un portador de avivamiento donde quiera que vos vayas. Porque toda generación que se rinde, esa generación escucha la voz de Dios. Cuando Isaías se rindió, en consecuencia escuchó. Y Jesús y el Señor le dijo, ¿y quién irá por ellos? Hay necesidad. ¿Quién les hablará? ¿Quién les enseñará? ¿Quién los exhortará? E Isaías que dijo, Señor, heme aquí, envíame a mí. Toda generación que se rinde, toda generación que se aparta para Dios, toda generación que recibe el bautismo del primer amor, es una generación que escuchará la voz del Señor. Oh, de una manera nueva, poderosa, relevante. Y no solamente la escuchará, sino que se levantará en obediencia para servir a Dios donde quiera que vaya. Amén. ¿Cuántos lo quieren en esta noche? ¿Cuántos pueden darle ese aplauso a Jesús? Te invito a ponerte de pie. Sí, Señor. Te adoramos, Jesús. Te exaltamos, Jesús. Gracias, Jesús. Isaías tuvo un encuentro tremendo. Hoy necesitamos una revelación mayor de quién es el Señor en nuestras vidas. ¿Cómo podemos abrazar la gran comisión? ¿Cómo podemos abrazar la misión de Dios y llorar por lo que Dios llora y amar lo que Dios ama sin revelación? Necesitamos una revelación fresca de su gracia, fresca de su amor, fresca de su poder, fresca de su persona. Cerrá los ojos allí a donde estás y decirle, Espíritu Santo, yo te necesito en esta noche. Te amamos, Jesús. Te amamos, te exaltamos.
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1: Cuando uno viene a rendir su corazón a Dios, cuando uno viene a pedirle a Dios el fuego del Espíritu Santo, en los días de Elías, si usted conoce la historia del profeta Elías, una experiencia de las pocas que uno lee en la Biblia. Hay muchos momentos cuando Dios aparece, y en el caso de los tiempos de Elías apareció con fuego, descendió fuego del cielo y consumió el altar donde Elías había preparado un sacrificio, un animal. Y dice que previamente a eso tuvo que ordenar el altar porque estaba desordenado. Y ese desorden, de alguna manera, del altar, era la preparación para una experiencia que los otros profetas de Baal, que eran los que también trataban de llevar a la gente a creer en su Dios. ¿Sabes que nosotros estuvimos en Israel y vimos lo que en un momento había una exposición de antigüedades? Y una de esas decían que estaban los ídolos de Baal. Y yo dije, a ver, ¿lo que es esto? ¿Por qué tanta gente por años dejaban al Dios verdadero para ver qué es Baal? Y ¿sabe lo que era? Una cosa horrible, aparte. Una imagen creada por el ser humano. Cuando uno lee el libro de Jeremías, cuando uno lee los profetas, hablan de eso. Dice, no puede ser que ustedes hacen ídolos de sus propias manos. Y luego que los hacen de sus propias manos, tal vez producto de la tierra, de madera, lo que sea, se arrodillan y le rinden culto. Cuando saben que no pueden ni oír ni hablar. Entonces esa idolatría de alguna manera siempre está presente en el ser humano. Pero la idolatría en realidad tiene su raíz en la rebeldía. La rebeldía es, yo hago de mi vida lo que quiero, yo escucho mi propia voz, yo no tengo que someterme a Dios, no tengo que leer la palabra. En realidad, me rijo por mis propias decisiones y está bien eso. Pero siempre hay un plan, una guía, una luz, una palabra que Dios nos dio. Y es la palabra de Dios. Imagínense los tiempos proféticos cuando tenían el acceso a la voz directa de Dios a través de los profetas. Sin embargo, ellos elegían la rebeldía, elegían probar otra cosa. Con el Edén, el Señor le dijo, tienen mi comunión, tienen el paraíso, yo estoy con ustedes, los he plantado a Adán y a Eva en el mejor lugar, con todo lo necesario para vivir y existir de una manera milagrosa, porque tenían comunión con el Dios milagroso. Sin embargo, ellos eligieron

probar, experimentar lo único que no tenían que hacer, que era probar de un árbol que Dios les había dicho, de este árbol, tomar o tener acceso a todo lo demás, pero de este no. Y sin embargo, ellos eligieron o pensaron, me falta algo más. Tengo todo, pero quisiera probar otra cosa. Siempre estamos pensando que lo otro es mejor que lo que tenemos. ¿Le pasó a usted que lo que tiene usted hoy está contento, pero piensa que lo del otro es mejor? ¿Hola? Así es el ser humano. La familia del otro es mejor, los padres de los otros es mejor, el trabajo del otro es mejor, la vida del otro es mejor, y no es así. Damos gracias a Dios por todo lo que el Señor nos ha dado. Tal vez alguno de ustedes, emocionalmente, en su propia vida privada, se han apartado, se han enfriado, han tomado decisiones equivocadas, han seguido pequeños ídolos de idolatría personal. Y esta semana es como que el Señor nos llama a reunirnos todos juntos como las piedras de un altar para que Él descienda con poder sobre nuestros corazones. Y cuando uno le pide más a Dios, no sabe lo que le está pidiendo. Pregúntenmelo a mí. Porque cuando vino la irrupción del Espíritu Santo y nosotros estábamos acá con Betty diciendo, Señor, danos más, Señor, danos más. Un día Dios dijo, ah, ¿quieren más? Bueno, tomen más. Y desde ese día nuestra vida cambió. La iglesia cambió. Los cultos, esa noche, vino tanto de Dios que empezamos a las 6 de la tarde, terminamos literalmente a la madrugada, pidiéndole por favor a la gente que se vaya. Ahora, ¿qué pastor le va a pedir a la gente que se vaya? Todo está diciendo, vengan. Pero era como que la gente no... Era algo tremendo, pero bueno, había que volver a casa y seguir con nuestra rutina. Año 1992. Pasaron muchos años y el fuego sigue ardiendo en nuestros corazones. Pero ¿sabe? Cuando uno lee la historia bíblica, el Espíritu Santo siempre estuvo presente en la experiencia del ser humano con Dios. Estuvo presente en la creación del mundo. El Espíritu se movía y fue quien, a través del soplo de vida, pudo dar vida al primer ser humano. Siempre estuvo presente el Espíritu Santo. Estuvo presente en la vida de Jesús, empoderándolo a Jesús. Jesús dijo, el Espíritu del Señor está sobre mí, me ha ungido. Y también lo estará en su propia vida. Así como lo estuvo en los días de Elías, los días de Eliseo, en los días de Moisés, en los días de Esther, en los días de Ana, cuando esa mujer lloraba con el dolor de una mujer que no podía concebir su sueño y el Señor le sorprendió y le dio como hijo al profeta Samuel. Tantas cosas hace el Espíritu Santo. ¿Cómo no lo va a hacer en usted? ¿Cómo no lo va a hacer en usted? Porque el Señor lo sigue haciendo y el Señor no tiene favoritos. El Señor le dijo a Moisés, Señor, ¿cómo hago? ¿Cómo puedo yo sacar al pueblo de Israel? Soy un simple pastor ahora de ovejas, de un rebaño. ¿Cómo puedo? Y el Señor le dijo, ¿qué tienes en tu mano? Él no tenía armas, no tenía capacidad humana. Pero el Señor le dijo, lo poco que tienes en la mano de Dios es mucho. Lo primero que nos da Jesús es paz. Paz con Dios, paz con el cielo. Pasamos de ser enemigos a hijos. Pasamos de estar lejos a estar cerca. Pasamos de estar condenados a estar justificados. Tenemos paz sin pagar, sin hacer sacrificios, sin que nadie haga algo más allá del único mediador y del único camino que conocimos, que es Jesucristo. La Biblia dice que no se ponga el sol sobre nuestro enojo para no darle lugar, porque el Señor dice que cuando entró a la habitación donde estaban los discípulos, se puso en medio de ellos. Quiere decir que Jesús está en medio de ese matrimonio, este matrimonio jovencito que está ahí, todos los matrimonios, Jesús está en medio de ellos, en medio de ellos.
Jesús está en medio de nuestra familia. Está en medio nuestro, de nuestra familia, de nuestra casa y de nuestra familia espiritual. Está en medio de su pueblo. Ahora, el Señor está en medio de ese matrimonio, de cada matrimonio. Pero si el matrimonio discute, vio una vez cada tanto, se discute cada tanto. Son excepcionales los momentos. Y no se piden perdón y se enojan y se acuestan y se levantan. Porque a veces se acuestan discutiendo y uno dice, bueno, vamos a dormir. A la mañana se levanta y siguen el libreto. Es como que el sueño fue una pausa nada más, ¿no? Siguen discutiendo con lo mismo. Y siguen y siguen y siguen. Entonces la Biblia dice que el que se pone en medio no es Dios, sino se pone el diablo. No le den lugar al diablo. Entonces el diablo se quiere meter en el medio, pero nosotros lo rechazamos en el nombre de Jesús, porque el que trae paz no es el diablo, trae Jesús paz. Así que cuando Jesús entra a la familia, trae paz. Hay discusiones, hay errores, hay cosas que lastiman al otro, pero de alguna manera Dios nos da la capacidad sobrenatural para no darle lugar al diablo en eso. Porque si usted lleva la discusión, la pelea al extremo, llega la violencia, llega el extremo, y eso es del diablo. Lastima, hiere, lastima a los hijos que escuchan, lastima el proyecto familiar, lastima el propósito de Dios. Por lo tanto, Jesús vino a estar en medio, no el enemigo estar en el medio. El enemigo no trae paz, el enemigo trae que se pierdan los destinos de Dios. Nosotros proclamamos en el medio de un mundo difícil los propósitos de Dios sobre tu familia, sobre tu casa, sobre tu economía. Proclamamos los propósitos de Dios. En tiempos difíciles Dios se va a glorificar más. Y eso es lo que la iglesia tiene que anunciar, que Jesús está en medio nuestro. Usted dice, pero yo no lo veo, pastor. Entonces tenemos que leer lo que dice en San Juan capítulo 20, cuando el Señor le dijo a Tomás, Tomás, necesitas tocar mi costado, donde atravesó la lanza, en mi costado, o poner tus manos en la herida para creer. ¿Cuántos se acuerdan de eso? El Señor le dijo, bienaventurados los que no vieron y creyeron. Así que yo les digo, Jesús está aquí. No lo vemos con nuestros sentidos de la vista, pero sí lo experimentamos porque Él cambió mi corazón. Sana los corazones y lo sigue haciendo todavía hoy. Amén. Jesús sigue haciendo maravillas y milagros hoy. Entonces, paz. Lo segundo, así como el Padre me envió, yo los envío. Y eso es lo segundo muy importante que tiene que ver con la iglesia. Y luego, el poder que nos permite vivir y atravesar los momentos que estamos viviendo, las luchas, los tiempos de escasez, los tiempos de fracaso. Si el Espíritu Santo nos visita estos días, usted va a experimentar la gracia para soportar todo tiempo difícil. Amén. Entonces los discípulos estaban en momentos difíciles y Jesús, aún así, porque estaban viviendo lo que iba a ser la experiencia de comenzar a predicar y de comenzar a anunciar a Jesús en la época donde todos los romanos y los sacerdotes de aquel entonces buscaban detener que el mensaje de Cristo siguiese adelante. Por lo tanto, los discípulos estaban allí llenos de temor, llenos de dudas. Sin embargo, Jesús les dice, paz, yo los envío. Pero para que vayan en un mundo incrédulo, lleno de preguntas y de desconciertos, sin embargo, yo les digo que el Espíritu Santo, la unción, el poder, el soplo de Dios, les va a impartir algo que ustedes necesitan para hacer la misión. La gente en el mundo está queriendo enfriarse espiritualmente, alejarse de la fe. Decir, yo ya no creo más en lo que me enseñaron mis padres o mis abuelos. Y se está experimentando esa frialdad que los está
alejando del Dios vivo. Pero ¿qué pasa en esos tiempos de frialdad, en esos tiempos de apostasía? ¿Qué pasa cuando los corazones se enfrían? Pasa que el Espíritu Santo se va a mover como nunca antes en la historia de la iglesia, porque si hay una mayor frialdad mundial, donde la gente proclama que no quiere más creer, que quieren vivir de acuerdo a sus convicciones o como ellos se sienten. Bueno, le digo algo, prepárese porque eso es una señal que viene el más grande y el más poderoso tiempo de despertar espiritual. ¿Y dónde comienza? Ahora, usted dice, bueno, qué tremendo, porque eso estamos viendo, escuchando lo que pasa en el mundo entero. La gente está más violenta, más fría, más rebelde. Hay formas de vida y de pecado que uno se espanta que nunca pasó antes. Y uno dice, bueno, ¿dónde empieza todo eso, pastor? ¿Sabe dónde empieza? En su corazón. Levántate y resplandece porque ha venido su luz y la gloria del Señor resplandecerá sobre ti. Quiere decir que eso va a comenzar no en las cuatro paredes de una iglesia solamente, va a irrumpir en tu corazón. Así que levante sus manos y pídale al Señor, Señor, yo quiero experimentar ese poder, ese mover, esa experiencia del poder del Espíritu Santo para que me puedas levantar y pueda resplandecer para tu gloria. ¡Amén! Le damos un aplauso al Rey de Reyes. Ahora, la semana pasada ahondamos un poco el tema de la paz. Hablamos de cómo Dios entra a lugares muy profundos de nuestro corazón y nos restaura, nos limpia, nos renueva, nos ilumina y nos trae paz. Entonces, esa paz de Dios, que sobrepasa todo entendimiento, esa paz del cielo, nos lleva también al próximo paso, que es nuestra misión, nuestro propósito. Con cargas, con luchas, con temores, el Señor te va a ayudar a sentirte pleno, a sentirte en tu corazón que tienes un plan, un propósito en la vida que llevar adelante, y eso es el encargo de Jesús. Jesús les dijo a los discípulos, cuando estaba en una ciudad llamada Samaria, yo tengo una comida preferida que comer, que ustedes no conocen. Y los discípulos empezaron a preguntar, bueno, seguramente el maestro tiene hambre, vamos a parar acá en Sicar de Samaria para comprarle de comer. Y yo les quiero compartir hoy esa palabra. ¿Cuál era o cuál es la comida preferida o cuál fue la comida preferida de Jesús? La comida preferida de Jesús fue hacer la voluntad del que lo envió. Y eso es, de alguna manera, el fundamento de ese segundo mensaje de Jesús en esos momentos con los discípulos, cuando les dijo paz, y ahora yo los envío porque el Padre me envió a mí. Y cuando yo leo San Juan capítulo 4 y él dice, yo tengo una comida que realmente me sacia, todo lo demás es pasajero, puedo comer, puedo tomar agua, puedo ocuparme de mis cosas, pero cuando hago algo para el que me envió, me sacia el alma como en ningún otro momento. Y yo les quiero compartir hoy acerca de la comida preferida de Jesús. No le quiero hablar mucho de comida a esta hora, porque se le van a cruzar los ravioles por la cabeza o los fideos. Pero, qué importante es que podamos discernir los tiempos y podamos mirar la necesidad y podamos mirar cómo Dios ve las multitudes y cómo Dios ve este mundo en esta época. Y para eso, rápidamente les quiero leer los pasajes siguientes a la resurrección de Jesús en Hechos, capítulo 1, versículo 3. Voy a tratar de ser muy, muy, muy directo a esto, pero quiero que se lleven esto en su corazón. Una vez que Jesús resucitó, en el versículo 3 del capítulo 1, acá ya es el libro de los Hechos, es la historia de la iglesia. Es la historia de cómo se acercó el reino de Dios. En realidad, cuando alguien nos presentó a Jesús a nosotros,
nos estaba presentando la manera de tener al reino de Dios en nuestros corazones. ¿Y cómo sabemos que el reino de Dios está en nuestros corazones? Porque cambiamos, porque no somos las mismas personas, porque tenemos vida nueva en Jesús, porque tenemos a Jesús en el corazón, porque lo podemos alabar, porque tenemos la esperanza puesta en sus promesas. Y dice la Escritura, versículo 3, a quienes también después de haber padecido se presentó vivo con muchas pruebas indubitables, apareciéndoseles durante 40 días. Quiere decir que Jesús resucitó y se quedó, según este pasaje, ¿cuántos días con los discípulos? 40 días, dándole pruebas indubitables, es decir, para que sus dudas, sus temores, sus preguntas acerca del futuro tengan cada día menos espacio en su corazón. Es como ese desconcierto. Uno mira el mundo hoy y está desconcertado, diciendo, ¿cómo sigue mi vida? ¿Cómo sigue mi familia? ¿Cómo sigue mi trabajo? ¿Cómo siguen las cosas? Bueno, los discípulos, imagínense, Jesús estaba ya por dejar el mundo y ellos estaban muy preocupados. Y Jesús, conociendo los corazones, se acerca a ellos. Y por eso este mensaje esta mañana. Hermanos, el Señor se acerca a nosotros en un mundo que nos llena de dudas y de preocupaciones y de temores y de miedos y de falta de cosas. El Señor se presenta hoy con pruebas indubitables que Él es el Rey de Reyes, que sus propósitos están con nosotros, que el reino de Dios está en nuestros corazones. Y Él le dijo, con muchas, muchas pruebas indubitables, apareciéndoles por 40 días y hablándoles acerca. ¿De qué les hablaba? Acerca del reino de Dios, es decir, acerca de todo lo que les había hablado. ¿Vio todo lo que yo les hablé la semana pasada? La mayoría no se acordaba. Pero bueno, no siempre uno puede recordar todo. Pero Jesús, como sabía que Jesús les hablaba y ellos decían, sí, sí, no me acuerdo nada. Pero después les volví a hablar y les volví a hablar una y otra vez hablándoles acerca del reino de Dios. Y después dice que estando juntos les mandó que no se fueran de Jerusalén, sino que esperasen la promesa del Padre, la cual les dijo, oísteis de mí, porque Juan ciertamente bautizó con agua, mas vosotros seréis bautizados con el Espíritu Santo dentro de no muchos días. Y yo anhelo que eso pase esta semana en nuestros corazones. En no muchos días, el poder de Dios. Los discípulos más adelante, resumiendo un poco, los discípulos comenzaron a preguntarles cómo iba a quedar Jerusalén, Israel. Y Él les dijo, no os toca a vosotros saber los tiempos o las sazones que el Padre puso en su sola potestad, pero recibiréis poder cuando haya venido sobre vosotros el Espíritu Santo y me seréis testigos en Jerusalén, en toda Judea, en Samaria y hasta lo último de la tierra. Y habiendo dicho estas cosas, viéndolo ellos, fue alzado y le recibió una nube que le ocultó de sus ojos. Y estando ellos con los ojos puestos en el cielo, entre tanto que él se iba, he aquí se pusieron junto a ellos dos varones con vestiduras blancas, los cuales también le dijeron, varones galileos, esos ángeles, ¿por qué estáis mirando al cielo? Este mismo Jesús que ha sido tomado de vosotros al cielo, así vendrá como le habéis visto ir al cielo. Amén. Quiere decir que nos estamos preparando y estamos predicando porque es el tiempo que el Señor nos está dando esa enorme oportunidad, ese enorme privilegio de poder compartir al mundo que Jesucristo es el enviado de Dios. Ese privilegio que tuvo Juan el Bautista diciendo, este es, yo lo vi la paloma que descendió del cielo. Él es el que bautiza con Espíritu Santo y fuego. Y los discípulos entonces, los discípulos de Juan, lo dejaron a Juan y siguieron a Jesús. Y Juan estaba muy feliz por eso, porque su vida tenía un propósito y era anunciar que Él es. Juan el Bautista no era el Mesías, Cristo era el Mesías. Y ese es nuestro gran privilegio. Quiero que entendamos que Él, fíjese que aquí en un momento el Señor mandó ángeles. Ángeles que vinieron a hablarle a los discípulos y le dijeron, ese mismo Jesús que ustedes vieron ser alzado al cielo, así vendrá otra vez. O esos mismos ángeles que anunciaron eso a los discípulos,
podían haber también anunciado en los tiempos

cuando ya Jesús comenzó su predicación, podía haberle anunciado a la gente, este es el Mesías. Lo podrían haber hecho los ángeles. Pero el Señor no preparó que el testimonio de Jesús fuese dado por los ángeles. El Señor preparó que el privilegio lo tuviésemos nosotros. El privilegio de anunciar que Él es la persona que el mundo necesita. Ahora, cuando anunciamos que Jesús es, no todos quieren oír. No todos van a decir sí, pero el que recibe a Jesucristo, el que cree con todo su corazón, será absolutamente transformado y será absolutamente una nueva criatura. Y entonces dice la Escritura que ese mismo Jesús que fue tomado por nosotros, y yo me quedé con esa palabra, ¿qué están mirando? Nosotros hoy nos sentimos, algunos, desconcertados, atemorizados, preocupados, y el Señor te dice, ¿qué estás mirando? ¿Cómo estás mirando al mundo? ¿Cómo estás analizando las cosas que pasan? Porque el Señor hoy, más allá de todo lo que pasa, te está avisando, te está compartiendo que Él está en medio nuestro y que tiene un plan y tiene un propósito y que en medio de todas esas circunstancias difíciles, el Señor nos reconforta, nos fortalece, quita nuestros temores y nuestras inseguridades y nos da una misión. Y yo oro hoy, esta mañana, para que esa obra del Espíritu Santo se suelte sobre tu vida, se experimente sobre tu vida. Hay por lo menos en este pasaje tres razones por las cuales Jesús tuvo que ir al cielo. Número uno, y la muy importante, es porque Él había terminado ya su misión como parte de su ministerio terrenal y ahora el Señor les estaba diciendo a los discípulos, yo les digo en San Juan capítulo 16, versículo 7, pero yo os digo la verdad, les conviene que yo me vaya porque si no me fuere el Consolador, no podría venir a vosotros. Mas si me fuere, os lo enviaré. Quiere decir que Jesús estuvo con un grupo de personas, compartió con un grupo de discípulos, compartió con multitudes que Él tuvo la oportunidad de hacer milagros y maravillas. Pero luego Él fue levantado al cielo porque envió a la tercera persona de la Trinidad. Y lo que yo estoy haciendo estos días es presentarle a una persona. Yo quiero que usted allí arriba, en algún lugar, experimente a la tercera persona de la Trinidad. Jesús fue levantado al cielo y Él dijo, ahora yo les voy a enviar al Espíritu Santo. Y el Espíritu Santo es Jesús, es Dios, es la divinidad en nuestros corazones. Y cuando Él venga a nuestros corazones, la Biblia dice que nos da la oportunidad de experimentar ese soplo. En San Juan 20, 22 dice, y habiendo dicho esto, sopló y les dijo, recibid el Espíritu Santo. En Lucas 24, 29 dice, aquí yo enviaré la promesa de mi Padre sobre vosotros, pero quedaos vosotros en la ciudad de Jerusalén hasta que seáis investidos del poder desde lo alto. Cuando el Espíritu Santo viene sobre nosotros, cuando el Espíritu Santo desciende, es allí donde nos unge, rompe las cadenas, restaura lo que parece imposible de restaurar en nuestro corazón, abre caminos, porque el Señor va delante de nosotros, va guiándonos, el Espíritu Santo va trayendo claridad, sabiduría. Oro para que usted experimente ese poder sobrenatural del Espíritu Santo y cuando Él venga sobre nosotros, vas a experimentar el poder para ministrar, el poder para vivir una vida victoriosa. Y ese Espíritu que, como decía en la antigüedad, estuvo en la vida de Jesús, estuvo en el libro de los Hechos en varias oportunidades, como estuvo en el aposento alto, sabe que ahora va a estar en su vida. Va a estar en su diario vivir. Va a estar en su diario andar, en la calle, en los trenes, en el lugar donde usted vive. Ahí la presencia del Espíritu Santo ya está acá ahora entre nosotros. El poder sobrenatural de la tercera persona de la Trinidad va a moverse en medio de la oscuridad. Porque cada corazón que recibe a Jesús, recibe su poder. El Señor les dijo a los discípulos, es necesario que yo cumpla el plan, que lleve los pecados, que sea crucificado, que cargue
con la culpa de todo aquel que se alejó de Dios. Y en ese momento que Él está sentado a la diestra del Padre, es en ese momento donde nosotros también tenemos la certeza y la seguridad que allí hay un lugar donde Jesús intercede. Dice que vive siempre para interceder por nosotros. Y en esa misión que tenemos, entendemos que tenemos a un Dios vivo que está sentado a la diestra del Padre, que envió a su Hijo, a su Espíritu Santo, para avivar el fuego del don de Dios en nuestros corazones. Y de esa manera poder salir de aquí empoderados para cumplir nuestra misión. Y anhelo que hoy nosotros podamos, como Jesús, experimentar ese alimento espiritual. Jesús dijo: yo tengo un alimento espiritual que el mundo no sabe. Y ese alimento espiritual es porque Él estaba pleno, Él estaba lleno del Espíritu Santo. El ministerio de Jesús diariamente era una batalla. Era una batalla con los fariseos, era una batalla con la incredulidad. Era enfrentarse a los demonios. El ministerio de Jesús fue permanentemente un ministerio de desafíos, pero estaba lleno de Dios. Y yo anhelo que usted esté lleno de Dios cada día. No deje que el fuego se apague, hermano, porque tenemos una misión, tenemos un propósito y tenemos una comida que el mundo no la conoce. La iglesia tiene una comida que el mundo no conoce. ¿Cuál fue la comida preferida de Jesús? Dice la Escritura en San Juan capítulo 4, versículo 4, que Jesús iba camino para el norte, para Galilea, pero en el camino tenía que pasar por Samaria. Samaria era un lugar donde los judíos, aquí vamos a leer después, no tenían una muy buena relación. Entonces llegó a una aldea samaritana llamada Sicar, cerca del campo de Jacob, que Jacob le dio a su hijo. Allí estaba el pozo de Jacob y Jesús, cansado por la larga caminata, se sentó junto al pozo cerca del mediodía. Poco después una mujer samaritana fue allí a sacar agua y Jesús le dijo: por favor, dame un poco de agua para beber. Él estaba solo en ese momento porque sus discípulos habían ido a la aldea para comprar algo de... ¿para qué? Para comer. Tenían hambre. La mujer se sorprendió ya que los judíos rechazaban todo trato con los samaritanos. Entonces le dijo a Jesús: usted es judío y yo una mujer samaritana. ¿Por qué me pide agua para beber? Jesús contestó: si tan solo supieras el regalo que Dios tiene para ti y con quién estás hablando, tú me pedirías a mí y yo te daría agua viva. Más adelante Jesús contestó: cualquiera que beba de esta agua pronto volverá a tener sed, pero todos los que beban del agua que yo doy no tendrán sed jamás. Esa agua se convierte en un manantial que brota con frescura dentro de ellos y les da vida eterna. ¿Cuántos han experimentado ese manantial? Levante esas manos al cielo y pídale al Señor: Señor, te pedimos, danos de ese manantial a nosotros también. Danos a beber de esa agua viva esta mañana, en el nombre de Jesús. Una vez más, la experiencia de esa mujer es la experiencia nuestra. Señor Jesús, danos a beber de tu agua viva. Vamos, pídale, danos a beber del agua viva, del agua del Espíritu Santo, de la presencia del Espíritu Santo. Amén. Por favor, Señor, le dijo la mujer, dame de esa agua. Así nunca más volveré a tener sed y no tendré que venir aquí a sacar agua. La mujer, una vez que Jesús le dio esas palabras tremendas que atravesaron su corazón, la mujer dejó su cántaro junto al pozo y volvió corriendo a la aldea. Mientras les decía a todos: vengan a ver a un hombre que me dijo todo lo que he hecho en la vida. Ahora, quiero que entiendan que la gente de Samaria lo menos que quería era venir corriendo a escuchar a un israelita porque estaban enojados entre ellos. Pero esto que estamos leyendo es una experiencia producto de la misión de Jesús. La misión de Jesús era llegar a cada lugar donde otros pensaban: a esta gente no le interesa nada en la vida, esta gente está perdida, esta gente en realidad no es importante. Bueno, esa gente Dios va a hacer algo
poderoso. Y ese es el trabajo y la misión que tenemos que llevar adelante. La mujer comenzó a anunciar, ¿no será este el Mesías? Así que la gente salió de la aldea a verlo. Mientras tanto, escuchen esto, mientras tanto, los discípulos le insistían a Jesús. Mientras tanto, los discípulos le insistían a Jesús. ¿Qué le decían? Rabí, come algo. Versículo siguiente. Jesús les respondió, yo tengo una clase de alimentos que ustedes no conocen. Y esa es la conversación del cristiano con un mundano. Y entonces le dice, ¿y qué hiciste el domingo? Fui a recibir el alimento que otros no comen. Y entonces, pero qué desperdicio, fuiste a la iglesia. ¿Cuál es el día hermoso? Podías haber paseado y la gente no entiende. Y los discípulos decían, come algo. Y Jesús les dice, yo tengo algo que ustedes no conocen. ¿Le habrá traído a alguien? Porque Jesús dijo, yo tengo algo que comer que ustedes no comen. Y entonces ellos dijeron, ¿le habrá traído a alguien de comer? Mientras nosotros no estábamos. Se preguntaba a los discípulos, cuando Jesús dijo, yo estoy comiendo algo que ustedes no comen. Y ellos pensaron, bueno, ¿quién trajo? ¿Quién les trajo de comer? Versículo siguiente. Entonces Jesús le dijo, mi alimento consiste en hacer la voluntad de que me envió y terminar su obra. El alimento de Jesús. Vamos, dale ese aplauso. ¡Oh! ¿Cuántos están entendiendo? ¿Está entendiendo? No. Amén. Si usted está entendiendo, ya comieron. Ya recibieron ese alimento espiritual. Ahora vamos por el otro. Pero el alimento espiritual es la misión. Jesús estaba ahí en medio de un avivamiento. Y entonces le dijo, mi alimento consiste en hacer la voluntad de Dios y que acabe su obra. Ustedes conocen el dicho, hay 4 meses entre la siembra y la cosecha, pero yo os digo, despierten y miren a su alrededor. Los campos están listos para la cosecha. A ver, ¿por qué no miras alrededor suyo? ¿A quién tiene alrededor suyo? Tiene un hermano, un buen hermano, bautizado, habla lenguas. Entonces, él no es la cosecha. Los campos están listos, no en la iglesia ya está, afuera, en el hospital, en la calle. Cuando predicamos el evangelio estamos levantando la cosecha. Cuando entramos, yo cuando me acuerdo predicamos en la Plaza Noruega, estaba ocupada literalmente por drogadictos, gente violenta, estaba en un lugar muy triste para los vecinos, no quería ni siquiera pasear por ahí. Pero cuando llevamos el evangelio, en realidad la gente pasaba por enfrente, porque ni siquiera querían cruzar donde estaba el parque, porque había gente que ellos no querían ver. Pero en realidad, cuando el Señor nos habla a Betty y a mí de ir a la plaza, nos estaba diciendo, uno ve a esa gente como gente problemática, yo los veo como una gran cosecha que va a venir. Levanta tu cosecha. Y el Señor les dice, y con esto termino. En el versículo 39, el Señor les dice, alcen sus ojos y miren, los campos están listos para la siega. Ese es mi alimento. Y el versículo 39 dice, muchos samaritanos de esa aldea creyeron en Jesús. Jesús es lo que estaba diciendo, mire toda esa multitud que está viniendo a oírme a mí, esos son los campos blancos. Ustedes entraron a Samaria solo a comprar comida, pero yo entré a Samaria a predicar el evangelio y a traer esa gran multitud de personas a la luz del reino de Dios. Hermanos, tenemos que ir, tenemos que salir. Es nuestra verdadera misión.
Salir significa que mientras viajamos, mientras nos movemos, mientras oramos, mientras vamos a visitar a alguien, vamos a predicar, vamos a orar. Dios te va a ungir, Dios te va a respaldar. El Señor te va a usar. Es tu verdadero alimento espiritual. Es lo que sacia el alma. Es lo que realmente el Señor a los discípulos les dijo. Ahora que en estos últimos días yo estoy aquí, yo les doy una misión. Quédense en Jerusalén hasta que sean llenos del poder, para que vayan y hagan lo que yo hice y aún cosas mayores. Yo oro para que estos días el Señor te unja, una a las familias, prospere tu economía, restaure a tus hijos, traiga un nuevo clima espiritual. Toda obra del diablo en tu casa se rompa, todo plan diabólico se rompa, toda maldición generacional se corte en el nombre de Jesús, y que venga un nuevo tiempo sobre Argentina. Los campos. ¡Wow! En realidad, cuando uno sale a la calle, ya están los campos ahí. Y el Señor nos va a dar sabiduría, ya nos va a dar la pasión, ya nos va a dar la oportunidad de poder hacerlo. Pero el mensaje lo teníamos que recibir hoy. Amén. Y ¿sabe qué? Hoy, antes de salir de aquí, el fuego y el poder del Espíritu va a soplar sobre nosotros para que hagamos lo que Jesús hizo. Los discípulos dijeron, ¿cuál fue el alimento que recibió? Bueno, el alimento fue ver a esa mujer con tantos maridos y tantas experiencias horribles en su vida ser restaurada. Y luego esa mujer fue un instrumento, tanto desprecio, tanta burla, tanta tristeza en la vida de esa mujer samaritana, que luego todos en la ciudad de Sicar le decían gracias cuando la veían por la calle. Gracias, gracias por ser un instrumento de Dios. Gracias por dejarte usar. Porque vos hablaste con Jesús y nos trajiste el mensaje a nosotros, y ahora nos cambió a nosotros la vida, a nosotros y a nuestras familias. Yo no sé qué ha pasado en tu vida, cuántos golpes, cuántas burlas, cuánto desprecio, cuánto dolor, pero el Señor te va a usar y la gente va a decir gracias, gracias, gracias, gracias, gracias por darme ese mensaje. Gracias por permitirme un día oír que Cristo vino. Así que hermana, hermano, no importa lo que te pasó en la vida, lo importante es lo que va a venir de parte de Dios. Lo importante es la misión, lo importante es el sueño, lo importante son los proyectos, lo importante es que hay más. Amén. Así terminó la historia. Toda una ciudad despreciada, agradeciendo a esa mujer samaritana. Y cuando Jesús le dijo, trae a tu marido, y dijo, no tengo marido. Sí, claro, tuviste 5, y el que ahora tienes tampoco lo es. Imagínese, en esa época socialmente era una mujer que la pasó mal, y esa mujer cuando tuvo el encuentro con Jesús, y Jesús pudo hacer su voluntad, la voluntad del que lo envió, toda esa región fue cambiada. Dios tiene cosas para ti. No importa lo que los demás dijeron, lo importante es lo que Dios dice de ti y lo que Dios va a hacer contigo. Esa agua viva que bebió ella, la estamos bebiendo nosotros también. Pero esa mujer no se quedó solo con Jesús. No dijo, bueno, este es mi Jesucito y lo guardo acá. Ella dijo, uy, descubrí a Jesús. ¿Y qué hizo? Fue a otros y dijo, vengan a oír al hombre que me dijo toda la verdad. Algunos tienen una experiencia con Dios y dicen, es tan hermoso que me lo guardo para mí. No, hoy lo vamos a compartir al mundo, porque los campos están listos para la cosecha. Levante sus manos. Señor, gracias, los enviamos para que sean
de bendición, Señor, para que impacten esta generación. Los enviamos, Señor, a donde quiera que están ahora escuchando esta palabra. Padre, este es un mensaje del Espíritu Santo a cada persona que está aquí, que va a ser usada, que va a ser enviada, que va a ser llena del Espíritu Santo para una misión, para un llamado, para un propósito, Señor. Impártenos el fuego ahora. Señor, danos esa presencia del Espíritu Santo ahora. Yo quiero beber de ti. Padre, yo te pido más. Sopla sobre ellos. Y que cada persona que está adorando tu nombre hoy se pueda llenar de ti para poder hacer tu voluntad, para que pueda caminar en victoria, para que pueda agradarte con su estilo de vida y con sus pasos. Llénalos de ti, llénalos de ti. Lléname, Dios, úsame, Dios, bautízame con poder. Muévete en mi vida, Señor, en mi familia, en mi trabajo, en mi economía. Toca mi vida, Señor, quita los temores, quita los traumas.

0: que levante sus manos, Señor, toda persona con su mano en alto. Te pido, sopla sobre ellos. Los que están allí arriba, allí al costado, atrás de todo, sopla sobre ellos. Aliento de vida. Sopla. Sopla. Sopla, Dios. Tráeles poder. Tráeles fuego. Tráeles dones. Tráeles autoridad. Tráeles ahora lo sobrenatural. El avivamiento comienza en ti.
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3: La Biblia nos habla que a los que aman a Dios, todas las cosas les ayudan a bien. Esto es, a los que conforme a su propósito, en Romanos 8:28, dice que los que caminan o que han encontrado el propósito de Dios en su vida, tienen como resultado el deseo de amar a Dios. Y les estamos hablando también a las personas que están por primera vez, que han venido durante estos días. Nosotros, como fruto de ese plan, de esa relación que tenemos con Dios, es algo que produce el Espíritu Santo en nuestros corazones, es el deseo de amar a Dios. Cuando uno ama a Dios, aún los problemas, las adversidades, las cosas que uno no entiende, entendemos que Dios está detrás de todo y que todo al final cooperará para nuestro bien. Aún los momentos que no son los mejores, pero ahí vamos a entender que Dios es nuestro pastor, que no nos deja, es nuestra fuerza que nos levanta. Aún en los momentos difíciles, entendemos que tenemos a alguien que está con nosotros y que es el que cura nuestras llagas, el que alivia nuestra carga, el que consuela en nuestro lamento, es el que llena ese vacío. Solo Cristo lo puede hacer. Él nos dio un propósito, nos permitió conocer a nuestro Salvador, a Jesús, el Redentor, establecer familia. Pastor, lo queremos saludar, porque nosotros como familia somos amigos del Espíritu Santo. ¡Qué tremendo saludo! Encontrarse así en la calle como una familia que ya establecida, el papá y el hijo adolescente que caminan en la vida, no solamente con un comportamiento religioso el domingo o el sábado, sino que ellos dicen, nosotros, así como Dios tuvo su amigo en Abraham, así como Jesús tuvo a Dios de su lado y el Padre, por supuesto, estaba con Jesús, ahora Jesús está de nuestro lado y nos ha dejado al Espíritu Santo para que caminemos con Él. Por lo tanto, la vida diaria es tener esa sensibilidad. La consagración es realmente una señal de decir, aunque yo estoy en el mundo, no vivo conforme a las cosas del mundo. No me puedo aislar, porque santidad o consagración no es estar aislado, estar apartado. No significa que uno es santo porque no ve o no habla con nada contaminado, sino es mantenerse puro en el medio del mundo. Es como el pescado que se compra de mar y que vivió en un ambiente con agua salada, pero que su carne es dulce. Entonces, ¿cómo puede ser que no se contaminó su carne porque estaba en el medio de un ambiente que no penetró en su interior? Las cosas del mundo, nosotros podemos oírlas, podemos escuchar conversaciones.

opiniones, podemos escuchar lo que otros hablan, pero no necesariamente desear probar lo que estamos en realidad saciados y fortalecidos y enriquecidos con todo lo que tiene que ver con el Espíritu Santo, porque solo en Cristo hay plenitud, hay salvación. Y bueno, muchos de ustedes han experimentado el vacío en la vida, han experimentado ese tiene que haber algo más, tiene que haber una razón más para vivir, y esa razón es conocer a Jesucristo como el Salvador. ¿Qué cosas en mi vida deberían cambiar para ver la mano de Dios de una manera mayor? En este caso vemos a un hombre temeroso por ser el integrante de la nación escogida, hebreo, y de repente el Señor le habla y le da una palabra diciendo que vaya a Nínive, una ciudad pagana, a predicarles misericordia. En el libro de Jonás, capítulo 1, versículo 1 en adelante, voy a resumir algunas de las palabras, porque es un relato bastante prolongado, pero si ustedes tienen la Biblia, visto lo perverso que es su gente. Entonces Jonás se levantó, nación, porque cuando Dios da una palabra, de alguna manera también, le da la oportunidad al hombre que se arrepienta o que cambie de actitud. En este caso, el Señor le habla a Jonás diciendo, ve a esa gran ciudad a pronunciar mi palabra. Entonces, ¿qué hizo Jonás? Dice que descendió al puerto de Jope, donde encontró un barco que partía para Tarsis, y compró un boleto, subió al barco y se embarcó rumbo a Tarsis con la su propia manera de pensar y la contraria para huir del Señor. Y aquí vemos de alguna manera reflejado lo que es la conducta de una persona, porque la historia de Jonás es una historia de la misericordia de Dios, de lo que Dios puede hacer en un lugar, porque más adelante en capítulo 3, cuando Jonás vuelve a Nínive y con unas pocas palabras, él dijo, de aquí a pocos días Nínive será destruida y toda la ciudad, en poco tiempo, todos se arrepintieron y todos pidieron misericordia, y el rey mismo en su corazón bajó de su trono y se humilló delante del Dios hebreo reconociendo la misericordia de Dios. El arrepentimiento, ¿qué es? O en poco tiempo, el Señor te tiene preparado un camino glorioso con avivamiento, con gracia de Dios, pero compraste el boleto para el otro lado. Y entonces todos los días nos levantamos conociendo la palabra, entendiendo cuál es la voluntad de Dios, pero siempre, de alguna manera, nos tomamos el buque para otro lado y elegimos el camino incorrecto. En el caso de Jonás, número uno, dice que se fue en dirección contraria a la voluntad del Señor. En el caso de Pablo, está diciendo a los que aman a Dios, todo les ayuda bien, porque son los que van en la dirección hacia la voluntad de Dios. En el caso de Jonás, estamos viendo un hombre que fue al puerto a comprar un boleto para huir del Señor y hacer lo que es incorrecto. Gloria a Dios, porque mañana viene el hermano Carlos, que si le parece duro esto, mañana prepárese, porque es el anticipo nada más, ¿no? Pero vemos el fruto. Hombres como Carlos Anacondia que cambiaron un país, espiritualmente hablando. Un avivamiento que hasta el día de hoy sigue transformando vidas a donde

espiritualmente hablando. Un avivamiento que hasta el día de hoy sigue transformando vidas a donde tienes. Y él dijo, yo soy hebreo, yo soy del Dios verdadero y desobedecí a Dios y creo que todo esto pasa por mi culpa. ¿Y sabe lo que hicieron los marineros? Dijeron, no hay ningún problema, agárralo de la mano, lo agarraron acá. A la una, a las dos, yo estoy acortando, editando todo el relato, son 4 capítulos. Entonces el Señor ordenó al pez. Es la voluntad de Dios, pero cuando uno está leyendo, cuando se decidió a vivir de una manera contraria, allí la pasó peor y terminó hundido y por la misericordia del Señor lo rescató, envió un pez gigante, lo tragó y en el interior del pez él reflexionó, oró, se arrepintió y el Señor lo devolvió a la playa para que cumpla el plan del Señor. De alguna manera, en esta noche o en estos días, muchos de ustedes van a empezar a caminar en el propósito de Dios y van a empezar a conocer las grandezas, los planes, las maravillas, lejos de Dios, en oscuridad, llenos del egoísmo. Y la gente pelea con Dios. No quiero leer la Biblia y ayer hablábamos cuando Pablo dice, esfuércense, ocúpense de la salvación. El ocuparnos significa tomar tiempo, la lectura, la Biblia, el tiempo de oración, el concurrir a la iglesia. Hay que concurrir a la iglesia. Algunos se conforman llamando a alguien, ¿y de qué habló el pastor? ¿Y estuvo lindo? Sí, ay, qué bueno, orá por mí. En realidad, es tiempo de venir a buscar a Dios. Es tiempo de encontrar los propósitos de Dios. El final de la historia está en el capítulo 3, en el versículo 4. Quería leerlo de acá, pero imposible. El día que Jonás entró en la ciudad, proclamó a la multitud. Porque claro, entró a la ciudad y dijo, bueno, me fue mal caminando lejos de Dios, así que voy, obedezco al Señor, cumplo lo que Dios me dijo, les predico y me voy. Y entró a la ciudad y fíjese cuando alguien, número uno, está rendido, está consagrado, halló la misericordia de Dios, halló el favor de Dios como Jonás, porque estaba hundido, estaba perdido, estaba equivocado, estaba arrepentido. Y el Señor le dio una nueva oportunidad y anhelo que esta semana el Señor te dé no una nueva oportunidad, muchas nuevas oportunidades. Que el Señor renueve su misericordia. Porque de algo seguro no te va a ocurrir es que con Dios nunca te vas a decepcionar. De la gente sí, de las personas o de los proyectos personales puede ser, pero de Dios nunca. Porque Dios no decepciona. Nuestra esperanza no termina en desilusión. Entonces ahí entró Jonás a la ciudad que él no quería ir, pero el Señor le estaba llevando a proclamar a la multitud. Y dice que cuando entró dijo, dentro de 40 días Nínive será destruida. ¿Cuántas palabras dijo? Dentro de 40 días Nínive será 7 palabras. 7 palabras de un hombre consagrado. Es un buen título para un sermón. 7 palabras de un hombre rendido, consagrado. ¿Qué pasó? ¿Quieres saber qué pasó? Próximo texto. Entonces, la gente de Nínive creyó el mensaje de Dios desde el más importante al menos importante. Declararon ayuno y se vistieron de tela áspera, que es como un cilicio, con una ropa especial, en señal de remordimiento. Es decir, no son, como yo decía, la abundancia de palabras. No es lo que tú sabes, es tu corazón rendido, humillado, consagrado. Es este hombre que es un ejemplo para todos nosotros de lo que Dios puede hacer en una ciudad cuando Él quiere. ¿Quién trajo esa

transformación. Dios, en realidad después, si uno sigue leyendo Jonás, se enojó con Dios, como diciendo, yo fui a proclamar juicio y resulta que los perdonaste a todos. Eso es en el capítulo siguiente. Pero Dios es un Dios que te rescata. Dios es un Dios que te levanta. Dios es un Dios con una compasión más allá de lo que nosotros podemos imaginar. Entonces, uno mira la ciudad de Buenos Aires, uno mira el país, uno mira el mundo y dice, ¿pero cómo va a cambiar esto? ¿Cómo la gente se va a volver a Dios? Bueno, Nínive era un ejemplo de justamente de un país perdido. El Señor dijo a un hebreo, ve y háblales de mi juicio por la forma, la conducta, el enfoque que tenía esa nación. Estaban perdidos. Se convirtieron con un hombre que proclamó 7 palabras. Pero no fue la voz o las palabras de Jonás. Fue Dios que había dicho, es tiempo. Yo creo que Dios te va a usar a donde quiera que vayas y va a decir, es tiempo que veas la mano de Dios en tu casa, en tu familia. ¿Cuántos lo anhelan para Argentina esto? ¿Cuántos lo anhelan para nuestra ciudad? ¿Cuántos quieren ver cambios milagrosos del cielo? ¡Gloria a Dios! Ahora, para eso, tiene que haber hombres y mujeres rendidos, consagrados. Personas, tal vez algunos están diciendo, pastor, toda la historia de Jonás, en realidad podríamos cambiarle el nombre y es mi vida. Viviendo lejos de Dios, endureciendo mi corazón, escuchando el sermón del pastor el domingo y el lunes tomándome el buque para otro lado, tomando las decisiones equivocadas, estableciendo contactos o amistades que no me edifican. Pero consagración es dejar atrás una vida que no agrada a Dios y es comenzar a pedirle al Espíritu Santo que transforme nuestro corazón. Señor, transforma nuestros corazones. Y esa es la forma en que se produce el avivamiento. Cuando uno lo toca la palabra, cuando uno reflexiona en la verdad de Dios que está ahí tan clara en la Biblia y de repente dice, yo quiero que el Señor haga una obra grande en mi vida primero, que yo pueda arder para el Señor, que pueda vivir un cristianismo verdadero, real, que la presencia de Dios se haga real en mi vida y que Dios haga conmigo lo que Él ha planeado hacer. Porque a los que aman a Dios, el Señor les ayuda a cumplir su propósito. Y una de las cosas hermosas de la Biblia es que Dios te libera de la comparación. Cuando ya caminando en la última parte, el Jesús resucitado, estableciendo el contacto de nuevo con Pedro, restaurando la comunión con Pedro, que lo había negado, en un momento le empieza a compartir a Pedro cómo iba a ser el ministerio de él y también cómo iba a ser el final. Iba a tener cierto sufrimiento a causa de su fe. Y Pedro lo recibe. Pero ¿sabe qué dijo? Pedro, para consolarse un poco más, dijo, está bien. ¿Y qué de Juan? Del apóstol Juan, ¿no? ¿Qué de mi hermano? Y el Señor le dijo, Pedro, ¿qué te importa? Así, cruelmente. ¿Qué te importa lo que le pasa a otro, lo que yo tengo para otro? ¿Por qué te comparas? Dios nos hace libre del yugo de la comparación. Es un yugo, es un tormento. ¿Qué le pasa a él? ¿Y cómo le va? ¿Y por qué? ¿Por qué le va mejor que a mí? ¿Por qué adelgazó más rápido que yo? ¿Y por qué tiene esto? ¿Y por qué tiene lo otro? ¿Y por qué yo sufro más que el otro? Y el Señor dice, ¿qué te importa el otro? Yo tengo algo preparado para ti. No te tomes el buque para otro lado. ¿Qué a ti es que te importa? Así. Así que algunos que siempre les gusta mirar lo que le pasa a otro, esta palabra en la semana de consagración ya sabe que tiene que consagrar. Tiene que consagrar el estar mirando la vida de los demás. Y cuando mira la vida de los demás, en vez de terminar contento, termina mal.
termina con envidia, con celos, con angustia, casi hasta ofendiendo al Señor, pensando que lo que Dios preparó es injusto, que al otro lo bendijo más de una manera que a otro, pero no es así. Dios es un Dios que nos ha preparado a cada uno un camino y un propósito que Él mismo diseñó. Amén. Así que, hermano, qué hermoso es saber que a los que aman a Dios todo ayuda a bien y que en esta semana podamos volver al camino, podamos arrepentirnos, podamos decir, Señor, que no haya áreas en mi vida que yo deje en oscuridad o que no termine de consagrarlas a ti. El salmista, en el Salmo 42, versículo 11, el salmista estaba desanimado por todo lo que pasaba. Ahora fíjese el poder de una persona comprometida como David. David, cuando uno piensa en el vencedor de gigantes, en un hombre con talento, con capacidad, sin embargo tuvo que atravesar diferentes circunstancias. Una de ellas es que terminó huyendo de la envidia y de los celos de Saúl. En esa huida constante, permanente de David, terminó en una cueva, la cueva de Adulam. Allí estaba porque estaba escondido, estaba tratando de encontrar refugio de los peligros del ejército de Saúl. Y encima de su carga y encima que tenía toda su angustia personal, ¿qué se le juntaron alrededor? Los 400 que estaban adentro de la cueva, que estaban peor que él, endeudados, desanimados, angustiados, dentro de la cueva. Pero cuando una persona perdida, cuando una persona confundida, desorientada, angustiada, se confronta con un cristiano, poco a poco, la persona sin Dios, sin fe, con muchos argumentos que terminan diciendo lo que pasa es que Dios no es justo, que Dios no existe, que Dios no escucha las oraciones. Pero vemos allí 400 hombres en la cueva de Adulam irritados que se confrontaron con un hombre llamado David o que se acercaron a un hombre llamado David, lleno de Dios, lleno del Espíritu Santo, que amaba al Señor y que tenía una comunión real con Dios. Y poco a poco esos 400 hombres fueron conociendo al Dios de David a través de la vida de David. Cuando una persona está comprometida con Dios, no importa el entorno que está alrededor tuyo, es más fuerte, más poderoso. La convicción de tu relación con Dios, tu conocimiento bíblico, tu relación permanente con Dios, que la gente que te argumenta contra Dios, en un momento va a darse cuenta que el testimonio del fruto de la relación permanente con Cristo es más fuerte, es más evidente que la incredulidad de los demás. Así que, hermano, hoy es tiempo de estar fortalecido, no desorientado. Hay muchas cosas en el mundo que nos preocupan. El salmista decía, ¿por qué estoy desanimado? Salmo 42, 11. ¿Por qué estoy desanimado? ¿Por qué está tan triste mi corazón? Pondré mi esperanza en Dios. Nuevamente lo alabaré, mi Salvador y mi Rey. Cuando una persona está pasando por luchas o circunstancias difíciles, lo primero que tiene que hacer es recordarse a sí mismo, a su corazón. ¿Por qué estás mal? ¿Por qué te desanimas? Tenemos que poner nuestra esperanza en Dios. Nuevamente te alabaré, mi Salvador y mi Dios. Y en el libro de Lamentaciones vemos aquí también al hombre que escribió el libro hablando de la situación de Israel, una nación preciosa, una nación selecta que estaba decayendo en manos del enemigo, que se habían endurecido y se habían apartado de su fe. Y en Lamentaciones capítulo 3 versículo 21 dice, no obstante, aún me atrevo a tener esperanza cuando recuerdo lo siguiente, el fiel amor del Señor nunca se acaba. Este hombre estaba en el medio de una nación también, pasando luchas, pasando, los problemas se multiplicaban día a día, los peligros se multiplicaban día a día. La palabra de Dios está escrita aquí para que todos nosotros podamos
tomar esta palabra y tomarla para nuestra vida. Él decía, más allá de lo que veo, no obstante, me atrevo a tener esperanza cuando recuerdo lo siguiente: el fiel amor del Señor nunca se acaba. Sus misericordias jamás terminan. Grande es su fidelidad y sus misericordias son nuevas cada mañana. ¿Cuántos dicen amén? ¡Gloria a Dios! Señor, que tus misericordias sean nuevas sobre nuestras vidas. ¿Cuántos hoy dicen, pastor, ore por mí, yo necesito volver a Dios? Yo necesito, después de todo lo que usted predicó recién, yo sentí en mi corazón que realmente yo tengo que rendirme más, que tengo que ser más sensible, que tengo que quitar mi pensamiento humano de tratar de analizar todo, de tratar de entender todo y dejarme llevar por los propósitos del Señor. Yo los invito a perdonar, yo los invito a rendirse. La persona que se rinde levanta sus manos y dice, no pongo oposición. Señor, acá está, estoy rendido. Eso es lo que dijo Jonás cuando estaba hundiéndose. Dijo, bueno, no tengo otra opción que decir, es mi culpa. Yo tenía todo en mis manos para hacer lo que el Señor me mandó, pero elegí el camino equivocado. Tal vez muchos en la vida tomaron decisiones equivocadas, pero durante estos días el Señor te va a hablar y ya te está hablando hoy que hay un camino que Él preparó para ti, que es un camino que trae fruto, que trae paz a tu corazón, paz a tu familia y que trae también, como vimos a Nínive, que Nínive entró este hombre y dijo, de aquí a 40 días Nínive será destruida. Y él no esperó ver lo que presenció. La gente cayó al suelo. La gente comenzó a llorar. El rey salió de su palacio diciendo, sus palabras tocaron el corazón de esta nación. No fueron sus palabras, fue Dios hablando a través de usted. Ustedes tienen esa unción. Son portadores de ese mensaje. Llevan ese poder en sus corazones. No se vayan por otro camino. El mundo necesita personas como ustedes que tengan la unción, el atrevimiento, la pasión para obedecer y para proclamar la verdad de Cristo a esta generación. ¿Cuántos hoy dicen, pastor, ore por mí? Yo necesito. Desde pequeño siempre fui rebelde. Nunca quise perdonar. Me llevé mal con mis padres, con mis hermanos. Me llevé mal con mi familia. Nunca tuve paz de noche, nunca tuve pensamientos puros. La Biblia dice todo lo puro, todo lo honesto, todo lo que es de buen nombre. Si hay virtud alguna, en eso pensar. Tal vez alguno tiene que decir, pastor, ore para que pueda tener pensamientos puros, pensamientos limpios. Para que la palabra de Dios me quite los pensamientos de temor, de muerte, de odio, de maldad y que nos dé pensamientos de fe, de esperanza. El salmista dijo, ¿por qué te abates, oh alma mía? En Dios está mi esperanza. Lamentaciones dice, nuevas son sus misericordias cada día. Levante sus manos y ore conmigo. Padre, gracias por tu fidelidad. Gracias por tu llamado a cada corazón que nos has elegido. Nos has dado la oportunidad de conocerte, de amarte, Señor, desde la primer fila hasta el último allí atrás. Todos están, Señor, bajo esa sangre preciosa del Cordero de Dios. Gracias porque la sangre de Cristo nos perdonó, nos liberó y vinimos aquí a adorarte. Vinimos aquí a rendirnos. Vinimos aquí a consagrarnos, Señor. Aquí hay personas elegidas por la sangre de Cristo, salvas y preparadas para hacer que tu reino se expanda, crezca. Señor, que puedan progresar en diferentes áreas de su vida.
Señor, el enemigo nos quiere llevar al pozo que nos quiere hundir. El enemigo nos quiere llevar por el camino equivocado y nos ha hecho perder muchos años de nuestra vida. Pero gracias por la cruz de Cristo, gracias por el mensaje, gracias por la oportunidad de estar en la iglesia. Y yo te pido, Señor, úsalos para tu gloria. Rompe las cadenas, Dios. Rompe las cadenas de cada corazón, Señor, que han sido atados. Señor, que realmente hoy puedan encontrar salvación, perdón, pureza, Señor. Levante su oración al Señor por unos minutos. Es su oración, Señor. Me rindo, Señor, me entrego, Señor, me consagro. Señor, quiero hacer tu voluntad. Señor, quiero hacer lo que a ti te agrada. Señor, heme aquí, Dios. Necesito tu presencia. Necesito tu fuego. Necesito conocer tu voluntad, Señor. Necesito volver a Dios. Necesito volver a Dios. Señor, yo te pido que en esta oración haya perdón, haya libertad. Hay en ellos hoy un encuentro personal con el Espíritu Santo. Ahora, allí donde estás, algo está pasando, lo siento. Mantén el fuego ardiendo, Dios. Mantén la llama ardiendo, Señor, cuídalos. Oro por estos jóvenes para que el diablo no los robe, no los enfríe, no los aleje, no los seduzca. Los envío para que cambien el mundo. Envío a esta generación de jóvenes bajo la unción del Espíritu y de hombres y de madres y de empresarios y de personas apasionadas por Dios. Lejos de Dios pierdes tiempo. Tienes que volver al camino, tienes que mantenerte firme, tienes que obedecer a Dios a pesar de que el mundo no lo obedece, a pesar que el mundo se opone. Pero esta fe ha nacido en tu corazón, esta pasión ha nacido en tu corazón. Cristo te dio el privilegio de conocerlo y ahora lo amas. No puedes dejar de amarlo. No puedes dejar de servirlo. Ese fuego es más alto, más grande, más profundo. Señor, yo te pido. Señor, que nos perfecciones, nos establezcas, nos afirmes. Señor, que cada hermano esté firme frente a las acechanzas del enemigo, firmes, porque el fruto de nuestra fe, Señor, es ver la bendición en nuestras vidas. Yo bendigo a cada hermano que está aquí, Señor. Derrama sobre ellos tu poder. Gracias. Danos, Espíritu Santo, más. Danos más de ti, Señora. Danos más de ti. Hay una unción muy fuerte aquí. Muy fuerte. El Señor se está moviendo en cada corazón. Es un antes y un después. No serás la misma persona al salir de aquí. Muchos están reconciliándose. Están pudiendo alinearse al Señor.

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Señor comenzó en nosotros. La justificación, el perdón de los pecados, es una acción de amor. ¿Cómo no nos vamos a consagrar a Dios si Él nos amó primero? La religión no es esfuerzo. La religión no es algo que produce dolor en la gente, porque el amor es la expresión más hermosa que un ser humano puede recibir. No hay nada más hermoso en la vida que recibir amor. Y el amor, muchas veces uno lo busca y no lo encuentra. El amor del mundo es conveniente. Es el amor que yo te doy algo si puedo sacar algo a cambio. Es un amor a veces temporal, a veces es un amor pasajero. Pero el amor de Dios es el amor perfecto, porque amó al que lo estaba ofendiendo. Amó al que se había alejado. Amó al que lo había traicionado. Amó a los que eran enemigos. Todo lo contrario a lo que es la naturaleza pecaminosa del ser humano. Entonces, cuando uno entra a la iglesia y entiende que el mensaje central de la adoración, de la búsqueda de Dios, de la oración privada, personal, de la comunión con Dios fuera de la iglesia, es una respuesta al amor que recibimos primero. Porque el amor de Dios fue tan grande que, siendo generación que nos precedió, se alejó del Señor. Y cada generación crecimos con una naturaleza pecaminosa que, como dice la Escritura, que heredamos de nuestros antepasados. Sin embargo, en su gran amor, el Señor envió a Jesucristo para cumplir el propósito del plan de Dios, que es redimir, que es restaurar, que es transformar esa generación, y es hacer que lo pecaminoso, que la persona que se había alejado, que se había apagado en su fe, había perdido la presencia de Dios en su corazón, pudiera, como nosotros, volver a creer, volver a relacionarnos con Dios. No podíamos relacionarnos con Dios porque Dios es santo, y nadie puede tener comunión siendo pecador con un Dios santo. El hombre pecador, el Dios santo. Se necesitó una manera de poder acceder a la comunión y llamarnos hijos de Dios siendo pecadores. ¿Cómo se produjo eso? Cristo se hizo hombre. Cristo fue el Mesías, Emmanuel, Dios con nosotros, vivió entre nosotros, llegó a la cruz siendo perfecto, siendo que no cometió maldad, murió injustamente, pero el propósito fue llevar nuestros pecados. Y cuando uno acepta a Jesús en el corazón, cuando uno recibe a Jesucristo en el corazón, recibe el milagro de la justificación, sus pecados han sido perdonados, y en ese momento nace en nuestro corazón una nueva vida que se relaciona a Dios y ama las cosas de Dios. Las cosas de Dios no son impuestas, son la consecuencia del amor. Venimos a la iglesia no porque solamente nos invitan, sino que venimos porque es una necesidad de agradecer, de alabar y de aprender y ser discipulados. ¿Cómo ser llamados hijos de Dios si no amamos a Dios? Es más, el Señor nos da la unción y el fuego para poder salir de aquí, como dice la Escritura: no te conviertas a ellos, sino que ellos se conviertan a ti, y que realmente el fuego y la unción y el poder del Espíritu Santo que está en nosotros sea tan poderoso que pueda cambiar las personas que están alrededor. Solamente tu forma de vivir, solamente tu testimonio en medio de las tormentas y de las luchas, ¿cómo soportas, cómo puedes sobrellevar los momentos difíciles de la vida? Bueno, Jesús les enseñó a los discípulos. Ellos tuvieron tormentas tremendas. Las dificultades eran también parte de su vida cotidiana, y ellos aprendieron a confiar en Dios. En algunos momentos el Señor los dejaba atravesar problemas, atravesar tormentas. Y muchas veces esas tormentas eran tan intensas que ellos pensaban que no iban a poder sobrevivir, no iban a poder seguir adelante. Pero Jesús siempre se hacía presente. El Señor estaba allí con ellos en la barca. Y yo no sé cuánto hace que está durando la tormenta en tu vida, pero de algo puedes estar seguro, que si Él está allí contigo, entonces vas a seguir adelante. No importa
¿Cuánto tiempo lleva?

debe atravesar la tormenta, la vas a atravesar y vas a tener un testimonio glorioso del poder de Dios. Vamos, dale ese aplauso al Señor. Ahora, un texto muy importante de la Escritura para agradecer a Dios está en el libro de Primera de Pedro, capítulo 1, versículo 18 en adelante, cuando dice: pues ustedes saben que Dios pagó por el pecado nuestro, y la Biblia lo tipifica como el rescate, como la redención. Jesús tuvo que, sin derramamiento de sangre no hay perdón de nuestros pecados. Entonces Jesús, dice la Escritura, que pagó para salvarnos de la vida vacía que heredaron de sus antepasados. Estaba hablando el apóstol Pablo. No fue pagado con oro ni plata, las cuales pierden su valor, sino que fue con la preciosa sangre de Cristo, el Cordero de Dios, que no tiene pecado ni mancha. Por medio de Cristo han llegado a confiar en Dios y han puesto su fe y su esperanza en Dios, porque Él levantó a Cristo de entre los muertos y le dio una gloria inmensa. Cuando uno repasa el principio de la santificación, se da cuenta que para poder confiar en Cristo, primeramente en los versículos anteriores nos habla de que Él pagó con su preciosa sangre el precio de lo que era el rescate, la salvación. Y cuando uno piensa en la inmensidad del mundo y de la historia, no puede imaginar que dentro de esa historia Jesús llevó en forma particular y por nombre nuestros propósitos y nuestras vidas. El Señor nos salvó y nos ama en forma particular. En la Biblia hay infinidad de momentos cuando la necesidad estaba expuesta ante los ojos de Dios, y que el Señor mira los ojos y conoce el corazón de cada uno de nosotros. Y es por eso que tenemos que agradecer por esa preciosa sangre de Cristo, y esa respuesta, ese amor tan grande, a esa misericordia recibida tan grande, y la oportunidad de ser llamados hijos de Dios. Antes éramos personas que habíamos heredado una naturaleza pecaminosa que tenía como consecuencia la perdición, porque la paga del pecado es muerte, más la dádiva de Dios es vida eterna en Cristo Jesús. Por lo tanto, cada uno de nosotros que ha sido comprado con la sangre de Cristo, que acepta, que cree, que proclama la verdad de Dios en su vida, algo milagroso va a ocurrir primero. Cristo va a transformarle su corazón, su futuro, su destino, un nuevo camino, porque es el camino que Dios preparó para ti. Y esa preciosa sangre de Cristo, el Cordero de Dios, que fue derramada por nosotros, es un valor tremendo. Y es por eso que nosotros, en respuesta a ese rescate, a ese amor, a ese pago, a esa oportunidad de poder entrar a la presencia de Dios, como hoy, nosotros por fe podemos entrar en adoración a la presencia del Señor, podemos alabarlo con todo nuestro corazón, espíritu, alma y cuerpo. Podemos adorar a un Dios vivo, no como simpatizantes, sino como hijos. Amén. Y podemos ser moldeados, podemos ser guiados por la palabra de Dios, porque a sus hijos el Señor les da también el privilegio de poder ser formados, guiados, limpiados por la palabra de Dios. Qué importante entonces es oír la voz de Dios. El ser humano muchas veces es tallado, es marcado por las palabras del hombre. Lo que nos dicen las personas, lo que nos hablan, nos marcan en nuestra estima. Y muchas veces hay personas que sufren porque las palabras humanas llegan muy profundo y quedan registradas en el alma, en las emociones y en la mente. Pero hay una palabra poderosa que no solamente que la puedes oír, sino que tiene el poder para transformar, y es la palabra de Dios. Cuando uno oye la palabra de Dios, cuando nos ponemos a leer la Biblia, cuando pasamos tiempo con Dios diariamente, y es lo que estamos alentando
semanalmente, que cada creyente pueda pasar tiempo con Dios para orar, para meditar en lo que leyó y para leer la palabra. Amén, los veo muy entusiasmados. Mire lo que dice la Escritura en cuanto al poder de la palabra de Dios, porque la semana de santificación termina, pero el proceso de la purificación del corazón y de parecernos más a Cristo y el proceso del conocimiento de la verdad, y cuando uno conoce la verdad te hace libre. El otro día el hermano Carlos hablaba cómo había sido bautizado con el Espíritu Santo y fuego, y se levantó de ser tocado por el poder del Espíritu Santo, de hablar en lenguas, y ya no era la misma persona, porque el poder de la palabra le había cambiado la vida, y ya había algo en su corazón que no habitaba antes. Antes habitaba el odio o la ambición, no digo de Carlos, de lo que es la vida natural de la persona. Odio, ambición, tristeza, depresión, celos, parte de nuestra naturaleza, rebeldía, ansiedad, preocupación. Pero cuando Cristo entra al corazón, establece su reino, establece la presencia de Dios. Y el Señor nos ha dejado su palabra. En San Juan capítulo 17, es el pasaje cuando el Señor está orando por los discípulos. Días antes de su muerte y de su sacrificio en la cruz. Fue una semana muy, muy, muy importante para la vida de Jesús. Estaba cumpliendo y estaba ya en los tiempos finales de lo que iba a ser su obra terrenal. Y en San Juan capítulo 17, versículo 17, Jesús está haciendo un resumen aquí. Jesús está intercediendo por los discípulos y también está intercediendo por nosotros. ¿Cuántos de ustedes les gustaría que el Señor interceda por usted? Que el Señor Jesús en persona interceda por usted. ¿Le gustaría? Bueno, lo hizo y lo está haciendo ahora, porque Él resucitó y está sentado a la diestra del Padre intercediendo por nosotros. Esa es una de las funciones de Jesús ahora, ¿no? Ahora, en este versículo que voy a leer, habla de nosotros, de Rey de Reyes. No tan exacto, pero va a ver ahora, va a ver, va a ver. En San Juan capítulo 17, versículo 17, dice: hazlos santos con tu verdad, enséñales tu palabra, la cual es verdad. Ahora vamos a leerla en la Reina Valera, que es una versión que la leímos muchas veces, y dice: santifícalos en tu verdad. Tu palabra es verdad. Cuando uno lee la palabra, esa palabra, al contrario de la palabra humana o del consejo humano, ese poder sobrenatural, porque no se olviden que el universo se sostiene por el poder de la palabra de Dios, y que todo lo que fue creado simplemente con la voz, con la palabra proclamada, sea hecho. Y fue hecho. Palabras proclamadas poderosas hoy están impresas en su Biblia. Así que cada vez que lee la Biblia hay poder. Y hay un poder de limpieza. Hay un poder de transformación. Dijimos el primer día que la santificación es la acción continua del ser humano. Es como que el Señor viene, nos limpia la casa. Y luego usted, ¿qué tiene que hacer con una casa? La tiene que barrer, le tiene que arreglar, la tiene que airear, la tiene que mantener. Esa es la santificación, esa es la consagración, es la parte humana. La parte humana es: yo me ocupo de leer la palabra. No es que usted está acostado en la cama para dormir y viene una Biblia y se le apoya acá. Y luego milagrosamente se le abre. Creo que lo más lógico es ir a buscar la Biblia a la mesa y leerla. ¿O no? Bueno, esa es la parte que nos toca a nosotros. La parte que le toca a Dios, ¿qué es? Que cada palabra que yo leo me limpia, me transforma y me comienza a formar el hombre y la mujer que Dios quiere que sea. ¿Y sabe qué? Usted va a ser cambiado sin darse cuenta.
Los que se van a dar cuenta son los que viven con usted. Le van a decir, pero ya no te enojas como antes. Bueno, yo creo que con el amén que tuvo, creo que tiene que seguir leyendo. Tiene que seguir leyendo. ¿Cuántos de ustedes son de sostener una decisión en el tiempo? Yo les contaba a los hermanos a la mañana, si uno tiene que permanecer, ser constante, frente a los desafíos, las metas que se propone, ¿cuánto más tenemos que ser constantes cuando hemos recibido una salvación tan grande, tan preciosa, tan inmerecida? Siendo perdidos, teniendo el privilegio, alguno diría, pero otros no son salvos. ¿Por qué yo? Usted dele gracias por usted, porque es un privilegio estar acá y ser llamado hijo de Dios. Usted es una persona especial para Dios. Y ahora el Señor le quiere impartir su naturaleza, le quiere impartir sus dones, le quiere impartir su santidad, le quiere impartir su carácter. ¿Cómo recibirlo? A través de la presencia de Dios, a través de estar en comunión con Él y también al ser moldeados por las palabras. Porque dice, santifícalos en tu verdad. Tu palabra es la verdad. Es decir, la verdad, la palabra de Dios, a diferencia de la palabra humana te estanca, te detiene, te hiere, te dice, no sirves, no lo lograste, no lo mereces. La palabra de Dios es poderosa para abrir camino. El Señor le dijo a Josué, nunca se aparte este libro de la ley, sino que medita de día y de noche para ser conforme a lo que en él está escrito. Entonces harás prosperar tu camino y todo te saldrá. Ahora, la palabra era, hay una tierra por conquistar. Y ellos tenían que creer la palabra. La palabra del hombre es imposible. Ustedes son esclavos. Ustedes vienen del pasado. Vienen de Egipto. No pueden conquistar a una nación que tiene fortalezas como Jericó. Esa es la palabra del hombre que te ha marcado toda la vida, haciéndote sentir tus emociones tan mal y limitándote en tus propósitos. La palabra de Dios dice que guardes y hagas conforme a lo que está escrito, porque Dios hace el resto. Cuando te dejas guiar por la palabra, el Señor hace las maravillas. Cuando ellos se encontraron con la tierra prometida, dentro de la tierra prometida estaban los propósitos de Dios, los planes de Dios. ¿Y sabe qué pasó? Dios cumplió su palabra y todo lo que le prometió a Josué se cumplió. Dice, todo lo que Dios me dijo, lo cumplió. Pero cuando leemos la palabra, el Señor nos inspira a cambiar, nos muestra nuestra debilidad, nos muestra su gracia, que el Señor se compadece y tiene misericordia de los corazones limitados, afligidos, heridos, y tiene la gracia para levantarnos de donde hemos caído. Sin merecerlo, el Señor va a hacer contigo lo que jamás imaginaste. Cuando llegaron a la tierra de Jericó, había un río, el río Jordán. No es que los cananeos le dijeron a Josué, Josué, siéntate en tu casa, conquista. ¿Así fue? No. Nosotros leemos la palabra, nos inspiramos y vienen gigantes, vienen problemas, surgen circunstancias difíciles, pero el Señor dijo, yo estoy contigo. Haz conforme a lo que está escrito, entonces yo haré prosperar tu camino y todo te saldrá bien. ¿Cuántos dicen amén? ¡Aleluya! Ahora, la Biblia nos habla de ese poderoso momento cuando uno se relaciona con el Señor. Entonces, dice la Escritura, tu palabra es verdad. Seguimos en San Juan 17. Así como tú me enviaste al mundo, yo los envío al mundo.
y me entrego a ellos como un sacrificio santo para que tu verdad pueda hacerlos santos. ¿Qué dice la Escritura? ¿Cómo nos transformamos en personas santificadas? A través de la verdad de Dios. Es decir, cuanto más pecadores somos, más dependientes de la presencia de Dios, de la palabra de Dios, de estar en comunión con el Señor. Y dice, para que tu verdad pueda hacerlos santos. Y acá está pidiendo por nosotros. ¿Vio que yo le dije que iba a pedir por nosotros? Dice en el versículo siguiente, no pido solo por estos discípulos. Estos son los discípulos que estaban en ese aposento. No pido solo por ellos, sino también pido por todos los que creerán en mí por el mensaje de ellos. Es decir, ellos, discípulos limitados, Jesús estaba orando diciendo, Señor, que ellos sean personas que amen tu palabra, que vivan tu palabra. Y por supuesto el Señor les prometió que se quedaran en Jerusalén hasta ser investidos del poder de lo alto. Y por ese grupo de discípulos el poder de la palabra de Dios se esparció de Jerusalén, Judea, Samaria y hasta lo último de la tierra. ¿Sabes dónde estamos ahora? En lo último de la tierra, que es Argentina. El Señor está diciendo a esta generación de hombres y de mujeres que su palabra sigue siendo la misma y tiene poder para cambiarnos, para transformarnos, para mantenernos firmes. Y nosotros no somos, como dice Hebreos capítulo 10, 39, nosotros no somos de lo que nos apartamos de Dios, sino que somos fieles para que nuestra alma sea salva. Amén. ¿Cuántos fieles del Señor hay aquí? En Tesalonicenses capítulo 5, versículo 19, dice y 22, no apaguen al Espíritu, aléjense de toda clase de mal. Es decir, que el cristiano verdadero está rodeado de mal, pero no lo comparte. No puedes evitar que oír la forma, el estilo, las maneras en que el mundo habla y las palabras que hablan. Pero cuando el cristiano que alaba a Dios el domingo y que canta todo es posible y que el lunes comienza a hablar todos insultos uno atrás de otro, no le cae bien. Hay un sabor agridulce. Siente en su corazón, hay algo que está mal. Porque en mi corazón tiene que estar ese borbotar del Espíritu Santo que mantiene mi acción de gracias a pesar de que vivo rodeado del mundo. Ahora, ¿cómo se produce esa expresión amarga de odio a una expresión dulce de adoración? Lo produce el Espíritu Santo a través de la comunión con Él. Y yo les digo, cuando ustedes están llenos de Dios, llenos de esa pasión por aprender, por conocer, por acercarse al Señor, el Señor comienza a cambiarlos. Y yo sé que aquí hay preciosas personas que el enemigo las tuvo atadas y palabras de personas te han oprimido, que te han lastimado, que te han herido y que te has sentido mal y te has sentido poco en la vida. Pero el Señor hoy te dice, yo tengo palabras de vida, palabras de santidad, palabras de pureza. Cuando lees los salmos, lees el salmo de un padre que toma al hijo del pozo de la desesperación y lo dice, yo te saco de ahí. Esas son las palabras del Señor. Son las palabras que te dicen, no te apartes, no seas como los ídolos Baales que edificaban un altar en los montes diciendo, nos queremos parecer al mundo. Y en realidad cuando se estaban pareciendo al mundo, estaban siendo uno más del mundo. Pero Dios dijo, ustedes no son uno más, ustedes son un pueblo selecto, una nación escogida. ¿Cómo te vas a querer parecer al mundo si eres algo diferente? Ustedes no son del mundo, son generación de Cristo. Pero era como Israel decía, somos generación especial, pero queremos parecernos al mundo. Y cuando se parecían al mundo, perdían el valor, perdían el apoyo de Dios, perdían el respaldo de Dios.
y eran

volteados por las naciones extranjeras. Por eso tenemos que guardar nuestro corazón. Amén. Y que esto sirva esta semana de santidad como un bálsamo al corazón herido, lastimado. Porque vale la pena perdonar. Vale la pena seguir a Cristo. Vale la pena ser fiel. Porque ustedes son personas que Dios ha diseñado un camino de bendición. Amén. Y vino la lucha en tu vida por muchos años, pero no te pudo vencer. Ahora vienen los propósitos de Dios. Amén. Y ahora sí, ahora vas a ver cuántas cosas Dios puede hacer en esa familia para su gloria, en ese trabajo, en esa profesión. En Filipenses capítulo 3, versículo 12, Pablo dice, no que lo haya logrado todas estas cosas que estuve hablando recién, ni que ya haya alcanzado la perfección, pero sigo adelante a fin de hacer mía esa perfección para la cual Cristo primeramente me hizo suyo. No, amados hermanos, no lo he logrado, pero me concentro únicamente en esto. Olvido el pasado y fijo la mirada en lo que tengo por delante. Así que avanzo hasta llegar al final de la carrera. No te quedes a mitad del camino. Amén. Si estás estudiando algo, termínalo. Mira lo hermoso que anunciamos la semana pasada. Nosotros tenemos el colegio de la iglesia que es bilingüe. Los estándares son mejores que los del pastor, por supuesto, ¿no? Una jovencita alumna de nuestro colegio ganó un concurso de Cambridge como el mejor examen de Argentina. Fue destacada como número uno. En todo lo que uno emprenda, si estudia, si se compromete, si persevera, si se esfuerza, va a alcanzar la meta. Y que el Señor le dé metas gloriosas este año. En el trabajo, en la salud. Si iba a ser régimen, porque algunos empiezan el lunes los regímenes, ¿no? Mañana empiezo. Bueno, empiece. Persevere. Mantenga la fe. Si decidió perdonar, Pablo, ¿qué dice? De nada me vale concentrar mi mirada en lo que me hicieron. Más bien, pongo mi atención en lo que el Señor me está hablando a través del pastor, en lo que viene por delante. Me olvido lo que pasó. Una nueva criatura. Amén. Si alguien te conocía, mira, ahí llegó la amargada esa. Ya no eres más. Esa persona ya quedó en el domicilio pasado. Es parte de lo que fue. Ahora viene una persona que va a ser conocida por una persona llena de fe, de gracia, de cariño, de amor. Porque solo un Cristo vivo puede hacer eso. Las cosas viejas pasaron, todas son hechas nuevas. Amén. Levante sus manos. Señor, gracias. Decidimos servirte a ti, amarte a ti. Decidimos, Señor, ser de bendición. Decidimos, Señor, perdonar. Señor, que tu palabra de esta tarde nos pueda confirmar, fortalecer, Señor, ayudar a consolidar nuestra fe cristiana. Señor, completa la obra en cada hermano ahora, en cada uno. Y gracias por la preciosa sangre de Cristo. Gracias por la preciosa comunión y experiencia de la vida nueva. Gracias por ser ese grupo de personas que tú le diste la oportunidad de ser hijos. Y queremos que toda esta generación también puedan llegar a serlo. Señor, somos ese pueblo bendecido.
bendito, la casa de Dios, de un Dios vivo. Señor, que ese fuego, que esa pasión, que esa pureza, que esa autoridad descienda hoy aquí, y que los frutos del Espíritu se puedan ver en ellos. Cambia las formas de vida totalmente. El que se equivocaba, que no se equivoque más. El que pecaba, que no peque más. El que estaba en la depresión, sácalo de allí abajo, Dios. El que estaba atado, líbralo del mal, Señor, en el nombre de Jesús. Y gracias por la sangre de Cristo, que nos permite entrar a la presencia de Dios. Gracias, Jesús, úsalos para tu gloria. Una incursión de un general sirio en Segunda de Reyes capítulo 5. Los hebreos se habían debilitado en su fe, por lo tanto vinieron naciones como Siria, entraron y llevaron personas, botines, cosas que pertenecían a Israel, se las llevaron a su nación. Entre esas personas llevaban familias, desarraigaban. Una historia cuenta que un general poderoso que adoraba a un dios llamado Rimón, Segunda de Reyes capítulo 5, Naamán, tenía lepra. Su cuerpo se estaba llenando de una enfermedad que lo estaba matando de a poco, y podía verse ya debajo de su vestimenta de soldado el avance de la lepra. En esa casa de ese general había una joven que servía a su esposa, y ella conocía al Dios de Eliseo. Y entonces le dijo: señora, su esposo se está muriendo y yo conozco un Dios que lo puede sanar. Ahora, ¿por qué cuento esto? Porque esta joven padeció, como muchos, el oprobio de una nación pagana que los tomó cautivos. Y estando en el mundo de ellos, podía haber dicho: que se muera este general. ¿Qué me importa que tenga lepra? Yo sé que hay un Dios vivo, pero en vez de actuar con odio, le dijo: yo conozco a un Dios que lo puede sanar. Y ese Dios tiene un profeta que se llama Eliseo. ¿Qué nos enseña eso? Que muchas veces, de los peores momentos que estamos atravesando, es cuanto más fluye la unción y la misericordia de Dios a través nuestro. Y es cuanto más Dios te puede usar. Y es en los momentos más oscuros y más difíciles de tu vida, en los momentos donde estás pasando la peor tormenta, donde va a fluir más la gracia de Dios en ti. Esto termina así. Este hombre fue a verlo a Eliseo. Eliseo le dijo cómo sanarse. Tenía que zambullirse 7 veces en el río Jordán. Se enojó, se ofendió, pero lo hizo. ¿Y qué pasó? Volvió. Y cuando volvió, yo me imagino la esposa escuchando los carros volver, y ella salió de la casa y lo ve al marido sonriente, y ella le dijo: ¿y cómo te fue en la tierra de Eliseo? Y le dice: tienes que ver esto. Y se levantó la manga de la túnica y su piel estaba suave y blanca, y le dijo: todo mi cuerpo está así, estoy sano. Y ella dijo: gracias a los dioses. Y él dijo: no dioses, no más dioses, solo un Dios. Jesucristo es el único Dios. El Dios de Eliseo, el Dios de Eliseo es el único Dios. Esa persona, en el medio de la oscuridad, trajo salvación a una familia. Y ese hombre vino a su tierra. Vino a su tierra, pero ya no era la misma persona.
había cambiado por fuera, había cambiado por dentro. Ese es el mensaje que tienes. Donde vayas, decí, proclamá: conozco a un Dios poderoso, conozco a un Dios vivo que te puede cambiar, te puede liberar, puede romper las cadenas de la depresión, puede hacer maravillas. ¿Cuántos conocen al Dios de Eliseo? Como si fuera el Dios de hoy, es el Dios de hoy. Amén. Gracias, Dios. Anhelo ese fuego del cielo. Y ahora que vamos a orar, yo quiero orar por el bautismo del Espíritu Santo. Quiero orar que el Señor te llene de poder. ¿Cuántos quieren al salir de aquí esta noche decir: pastor, ore para que el poder del Espíritu me renueve hoy? ¿Cuántos quieren recibir poder del cielo? Señor, te pido ahora fuego y el poder de Dios descienda hoy aquí, y que cada persona que ha venido con el anhelo y el deseo de conocer a un Dios que todo lo hace posible, que su palabra es verdad, que su palabra es viva y eficaz, oro por ellos. Hoy aquí el fuego del Espíritu, que sean bautizados con el poder de los altos, que sean llenos del Espíritu Santo y fuego, que puedan salir de aquí proclamando, predicando, orando por los enfermos, anunciando la luz en el medio de las tinieblas, viviendo una vida victoriosa en un mundo perdido. Dales la victoria, llévalos de gloria en gloria, de poder en poder, y que ahora descienda el poder sobre ellos, descienda el Espíritu Santo, descienda el poder de lo alto, descienda y sean bautizados con la plenitud de la llenura hasta recibir más y más. ¿Por qué no le pide al Señor: yo quiero más de ese fuego, de esa unción, de ese poder? Yo no puedo solamente pedir, lo tiene que pedir usted, porque vienen tiempos gloriosos de fruto, de cambio, de expansión. Dios, ahora recibe el poder de lo alto. Recibiréis poder cuando haya venido sobre vosotros el Espíritu Santo, y me seréis testigos. Lo recibo. Recibo el Espíritu Santo. Recibo el bautismo del Espíritu Santo. Y que muchos salgan de aquí dando fruto para tu gloria, para tu honra, y que salgan multiplicándose más y más. Señor, llévalos de gloria en gloria, llévalos de poder en poder, para la gloria de tu nombre. Señor, ¿por qué no toma la mano de alguien que está al lado suyo y ora diciendo: Señor, permítenos perseverar, mantenernos firmes, arraigados, fortalecidos?

0: difícil, Señor. ¿Cuántos quieren que el hermano que está al lado suyo sea bendecido y multiplicado, y que el Señor haga cosas gloriosas en su vida? Ore para que milagros ocurran ahora. Sí, Señor, bendigo a mi hermano ahora. Bendigo a mi familia ahora. En el nombre de Jesús. Santifícalos en tu verdad. Tu palabra es la verdad. Y yo proclamo sobre ellos un tiempo nuevo de renovación, de fortaleza, de pureza. Señor, cadenas que caen en el nombre de Jesús.
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Dios. Hay una gloria que viene sobre ti. No se distraigan, porque el Señor dice en su palabra que donde hay un clamor, donde hay un pedido, donde hay una necesidad, allí está el Señor. Y el Señor está aquí para sanar, para liberar. Sí, Señor.

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4: No hay nada más hermoso que poder compartir estos días. Queremos saludar a todas las personas. También están en su primer época de venir a la iglesia, que recién se están uniendo a la iglesia. Muchos de ustedes no saben lo que significa todavía el término santificación, consagración. Pero yo quiero hacer algo que para algunos tal vez es difícil de entender de una manera muy sencilla. La consagración o la santificación, la vida diaria que tenemos en Cristo, todos sabemos que cuando Jesús llega a un corazón, nos da un nuevo corazón. Es como una nueva vida y una casa espiritual donde Él viene a morar, y para morar limpia todo aquello que tiene que ver con el pasado. Salmista decía, crea en mí, oh Dios, un corazón nuevo. No le estaba pidiendo algo usado, remendado, le estaba diciendo, yo necesito una nueva vida, necesito realmente un encuentro con Dios. Necesito el perdón verdadero, porque él había cometido pecados, se había alejado del Señor, desagradando a Dios con sus decisiones. Y luego se sintió tan culpable que él le pidió al Señor en el Salmo 51, Señor, crea en mí un corazón nuevo. Necesito, así como Dios hizo al hombre con el poder creativo de la nada, así Dios en estos días en nosotros pueda obrar en nuestros corazones y darnos un nuevo comienzo, un nuevo corazón, dejando atrás las cosas viejas y comenzar milagrosamente una nueva etapa. Amén. Ahora, ¿cómo entenderlo de una manera sencilla? Lo que es esa obra sublime de la cruz, de la sangre de Cristo, que nos dio la posibilidad de tener a Cristo en nuestros corazones. Cristo mora y vive en nuestros corazones. Y eso es justamente el hecho de lo milagroso, que de repente un corazón sucio, un corazón herido, un corazón lastimado, un corazón rebelde, un corazón incrédulo, un corazón que no quiere agradar a Dios, termina deseando o deseoso de adorar a Dios. Ahora, ¿qué es la consagración? ¿Qué es la santificación? La santificación es cuando el Señor dice, bueno, yo te he dado un nuevo hogar espiritual donde yo moro, y en ese hogar espiritual hace falta algo. Hace falta que, como todo hogar, todos los días hay que arreglarlo, hay que barrerlo y hay que prestarle atención. Está la nueva casa, pero a la casa, ¿qué hay que hacer? Hay que atenderla. Hay personas que, por supuesto, llegan a la casa y tienen que barrer y dicen, no quiero barrer. Tengo fiaca porque hace frío, porque hace calor, porque estoy cansado, porque tengo hambre. Entonces hay cosas que hacer en la vida espiritual. Hay cosas que atender. El Señor nos dio ya la nueva vida, nos dio un corazón nuevo, pero ahora nos dice, ahora te toca diariamente ¿qué? Dejarlo perfecto. Es buscar a Dios a través de su palabra. El Señor nos dio la posibilidad de acercarnos a Él y a través de su presencia recibir perdón, recibir limpieza, recibir transformación. Así

0: que cada día, la consagración significa cada día atender nuestro corazón, alimentar nuestra vida espiritual. Significa que los errores, que las mentiras, que todas esas maneras pasadas de vivir, pero que parecerían que no siempre es fácil vivir una vida como uno quisiera. Siempre la carne trata de hacernos creer que todavía hay costumbres y maneras del pasado que las tenemos que seguir viviendo en el presente. A través de la consagración, si nos sentimos que le hemos fallado a Dios, nos hemos equivocado, tenemos el acceso, tenemos la oportunidad a través del arrepentimiento, a través de la confesión, de decir: Señor, esto me he equivocado y yo te pido que esa gloria, que esa presencia, que ese Espíritu Santo, por eso la Biblia dice, no apaguéis al Espíritu. Uno puede equivocarse, uno puede cometer errores, hay áreas de la casa que se pueden ensuciar, pero la sangre de Cristo nos limpia de todo pecado. De alguna manera, a la casa hay que mantenerla. Eso es lo que es la semana de santificación y la vida de santificación. No es que Dios no me cambió. No es que no soy nacido de nuevo. No es que lo que fue mi decisión de seguir a Cristo no fue suficiente. Claro que sí. Pero ahora tenemos que vivir diariamente. Así como cuidamos nuestro cuerpo, cuidamos nuestra casa, así también tenemos que cuidar el templo espiritual, porque nosotros somos templo del Dios viviente. Por lo tanto, todo aquel creyente que le da lugar a Dios, que le da lugar a esa comunión diaria, les puedo asegurar que la revelación de su presencia va a estar ahí. Lo que Dios no puede hacer es compartir donde hay pecado. Dios no puede tener comunión donde hay suciedad. Por lo tanto, empieza a mostrarnos en nuestro corazón que tenemos que ir a buscar la escoba y barrer. Pero uno se llena de excusas, porque uno dice: estoy ocupado, no tengo tiempo, estoy bien. Y siempre estamos tratando de postergar lo que tenemos que hacer o lo que tendríamos que haber hecho antes. Así que estos sean días donde podamos encontrar en Él perdón, restauración, liberación, pero sobre todo las cosas, victoria espiritual, donde antes éramos débiles, vamos a ser fuertes. Vamos, dale ese aplauso. Romanos capítulo 12, versículo 2. En la nueva traducción viviente, dice la Escritura: no imiten las conductas ni las costumbres de este mundo. Más bien, dejen que Dios los transforme en personas nuevas al cambiarles la manera de pensar. Entonces aprenderán a conocer la voluntad de Dios para ustedes, la cual es buena, agradable y perfecta. El tiempo de consagración en esta semana es ese deseo interior que pone el Señor de querer conocerlo y de esa manera elegir dejar atrás las costumbres del mundo para poder reemplazarlas por la buena voluntad de Dios, que es agradable y perfecta. ¿Por qué? Porque en las costumbres del mundo hay muerte espiritual, división, hay depresión, no hay propósito de Dios, no hay comunión con Dios. Cuando una persona vive como vivíamos muchos de nosotros, ciegos espiritualmente, desconociendo los propósitos de Dios, había un vacío en el corazón, que solo Cristo, a través de ese mensaje glorioso que transformó nuestros corazones, ese momento cuando dijimos: sí, Señor, yo creo que tú eres la realidad, yo creo que tú eres mi Salvador. En ese momento entendimos lo que es el perdón, lo que Jesús hizo por nosotros. Pero también en la consagración el Señor nos desafía a tener una costumbre, una decisión diaria de elegir viviendo transformados o transformando nuestra manera de pensar a través de la palabra de Dios, que siguiendo la corriente de este mundo que ya sabemos que actúa y vive de una manera diferente a la palabra. Quiere decir que diariamente, es decir: Señor, yo quiero cambiar mi forma de pensar. Quiero pensar como tú piensas. Quiero elegir lo que a ti te agrada. Quiero que tu presencia camine conmigo, porque sé que cuando realmente yo elijo la voluntad de Dios, en esa voluntad de Dios hay paz, hay bendición, hay provisión, hay oportunidades. Está lo sobrenatural. Pero es la decisión, porque la mente natural elige lo incorrecto. La mente de Cristo elige la voluntad de Dios, que es agradable y es perfecta. Entonces, la consagración es la obra de Dios en nuestros corazones. El Señor produce en cada uno de nosotros ese deseo de consagrarnos y tener una vida alineada a su voluntad diariamente. Ese es el desafío para los próximos años. Caminar de gloria en gloria y de victoria en victoria. El domingo yo estaba hablando acerca de la sociedad en el mundo, cómo poco a poco el ser humano está eligiendo vivir una vida conforme a su propio diseño, no ajustándose a la voluntad de Dios, no decidiendo amar a Cristo, sino que las personas están diciendo, en realidad, yo quiero hacer mi propia voluntad, yo quiero vivir como se me da la gana, yo no necesito leer la Biblia para decidir lo que es correcto. Y poco a poco el ser humano se va enfriando en su fe. Pero en los últimos tiempos la Biblia nos dice que el amor de la gente se va a enfriar. Aún los creyentes van a comenzar a apagarse espiritualmente. Pero en ese mismo tiempo, que yo creo que son estos tiempos, Dios va a derramar su espíritu sobre la iglesia, y yo anhelo que esta semana, yo anhelo que estos días, la experiencia de la comunión con el Espíritu Santo no sea solo un culto, no sea solo un fin de semana, sino que puedas vivir la realidad de la comunión con Dios diariamente. El Espíritu Santo es una persona. Y durante estos días vamos a tratar de enseñarles, de presentarles a la persona del Espíritu Santo. La persona del Espíritu Santo es la encargada de la consagración, de la santificación, porque aún en el momento que leemos la Biblia, la persona del Espíritu Santo arde en nuestros corazones, nos abre los ojos espirituales para que podamos entender las palabras de Dios, no solamente como una lectura de un libro antiguo, la Biblia, sino entendiendo que son palabras que traen vida, que traen santidad, que traen liberación, que traen destino, que traen victorias a nuestra vida, que las prometió el Señor para nosotros. Entonces la consagración es una decisión de cada uno de nosotros. No tiene nada que ver con reglas o con imposiciones o con normas humanas. No es que uno viene acá y dice, bueno, pórtate bien, no hagas esto, no hagas lo otro, sino que la consagración es el deseo diario de no ofender a Dios, de no ofender al Espíritu Santo que está con nosotros, de no traer nada a la vida espiritual que pueda apagar nuestra relación con Dios. Y tantas cosas en el mundo nos irritan, nos llenan de odio, nos tocan la parte humana del pasado, pero es allí donde el Espíritu Santo viene a hacer morir lo terrenal, dejar atrás la vida pasada y vivir con la vida de Cristo en nuestros corazones. Entonces, la consagración es exactamente eso. Yo anhelo vivir una vida sin poder ofender a Dios. Y eso lo produce el Señor. Las fuerzas, la capacidad, nos da la victoria, y anhelo que lo haga en tu vida hoy. Amén. La adoración no es solo una canción del domingo. La adoración verdadera es una vida de obediencia. Nosotros fuimos llamados para ser un motivo de adoración. Que la gente nos vea a nosotros diariamente, y por eso vinimos una multitud, porque hay muchísimas personas mirándonos a través de la pantalla. Hay tantas personas que tomamos tiempo para venir aquí porque queremos oír la voz de Dios, porque sabemos que cuando oímos la voz de Dios, esa voz trae dirección, trae liberación, trae la capacidad de ver y conocer los propósitos de Dios. La Biblia dice, cosas que ojo no vio, ni oído yo, ni han subido al corazón del hombre, son las cosas que Dios tiene preparadas para aquellos que le aman. ¿Cuántos aman al Señor? Entonces levante sus manos y crea conmigo que cosas que ojo no vio, ni oído yo, ni han subido al pensamiento del hombre, son las que Dios tiene preparadas para nosotros. ¿Y cómo nos la puede revelar? Es a través de su palabra, a través de la comunión, a través de una vida que permanece. La clave de la consagración y de la santificación es que tenemos que permanecer siendo creyentes a lo largo de los años, y estamos siendo creyentes en un mundo no creyente. Estamos siendo creyentes en un trabajo donde no hay muchos creyentes, y gracias a Dios la iglesia está creciendo y se está multiplicando y cada vez hay más evangelización en diferentes lugares, pero todavía la mies es mucha y el Señor te va a usar para que seas un testimonio en tu familia. Pero le voy a decir más, sin predicar, solamente tu forma de ser, solamente la forma en que enfrentas la vida y tu actitud y tu corazón y lo que realmente el Señor produce en nosotros, la dulce presencia del Espíritu Santo en nuestras vidas, eso es lo que el Señor va a provocar en estos días de la semana de santificación, el toque del cielo en tu corazón. Amén. Entonces, dijimos que consagración no es solo cantar, es vivir. Después de 40 años de pastor, conozco muchas personas que cantaban muy bien los domingos y de lunes a viernes vivían mal. No tenían testimonio de lo que sucedía el domingo en la iglesia. Es por eso que cuando uno se confronta con eso, el Espíritu redarguye, habla y trae convicción diciendo, es verdad, hay áreas en mi vida que todavía permanecen en tinieblas, en oscuridad, en prisión. Bueno, yo tengo una buena noticia para ti. La sangre de Cristo hoy está aquí para hacerte libre y el Espíritu Santo va a darte la capacidad de primero reconocer en qué área está dominando nuestra rebeldía, producto de la carne, desde lo que era nuestra vieja vida. Por eso hoy necesitamos oír la palabra de Dios. Señor, yo necesito oír la palabra de Dios porque en tus palabras hay espíritu, hay victoria, hay sanidad. La madurez física, es decir, cuando uno crece, tiene que ver con el tiempo. La madurez espiritual tiene que ver con la obediencia. Cuando crecemos espiritualmente es cuanto más permanecemos en la iglesia y que de lunes en adelante podamos poner por obra las palabras del Señor. Por supuesto, Jesús tenía viviendo con él, tenía comunión, compartía constantemente con los discípulos y para ellos, aún estando cerca del Señor, les costaba creer, les costaba actuar en fe. Muchas veces el Señor enseñaba cosas y ellos no lo podían discernir. Así nosotros, tal vez, muchos de nosotros nos cuesta entender, pero la obra del Espíritu Santo es hacernos entender las cosas que para la mente natural son locura, pero que el anhelo del corazón del hombre las necesita. Es amar a Dios, es contemplar su presencia. ¿Por qué estamos hablando de santidad? Porque la Biblia dice en Mateo, por tanto, id y haced discípulos a todas las naciones, bautizándolos en el nombre del Padre y del Hijo y del Espíritu Santo, enseñándoles que guarden todas las cosas que os he mandado. Y he aquí, yo estoy con vosotros todos los días hasta el fin del mundo. ¿Por qué hablamos de consagración? ¿Por qué hablamos de santificación? Porque cuando uno se convierte, los pecados han sido justificados. Cristo llevó en la cruz del Calvario todas nuestras ofensas y allí, en ese acto de fe, nuestro pasado quedó atrás. Pero la santificación o la consagración es la decisión diaria de mantenernos limpios, de mantenernos permaneciendo en la fe. Y por supuesto, Jesús enseñó diciendo, ustedes tienen que hacer discípulos a las naciones. Muchas veces en este pasaje que acabamos de leer, hacemos referencia a la última parte del pasaje que dice, y he aquí, yo estoy con vosotros todos los días hasta el fin del mundo. Y eso es verdad. Pero también dice la Escritura que el Señor nos encomendó, discipular a la iglesia, que todos puedan entender, enseñándoles las cosas, todas las cosas que os he mandado. Ese deseo que Dios ha puesto en nuestros corazones de ser como Cristo, de tener una vida diferente, y por supuesto es realizado por el Espíritu Santo. Nosotros en la santificación no podemos hacer nada, solo es la obra de Cristo transformando nuestros corazones. La santificación, sin embargo, es un proceso de comunión entre el hombre y Dios. En la santificación o en la consagración, no solamente está el deseo de Dios de cambiarnos, sino también está la cooperación entre nosotros y Dios. Es decir, el Señor me quiere cambiar, pero yo tengo que cooperar. Tengo que decirle, Señor, aquí está mi corazón. Tengo que ocuparme dedicando tiempo. Tengo que leer la palabra. La santificación o la consagración es la acción del Espíritu Santo que actúa en nosotros, pero la cooperación del hombre diciendo, yo quiero que tú me cambies. Yo necesito pasar tiempo con Dios. Necesito concurrir a la iglesia, congregarme, estar en comunión, estar unido al cuerpo. Entonces, en el proceso de consagración, en el proceso de transformación, participa el Espíritu Santo, la palabra de Dios y la voluntad del hombre. Entonces, la iglesia está llena de Dios, los cultos son poderosos, el fuego de Dios está en la iglesia, pero también es tiempo que el Señor despierta nuestra voluntad para buscarlo, para amarlo, para entender que hay algo más en la vida que el mundo no nos puede dar. ¿Se acuerdan el sermón de Isaías, capítulo 55, cuando el profeta dice, ¿por qué gastan su trabajo en lo que no sacia? Vengan y beban de las aguas libremente. Hay una plenitud espiritual que solo Cristo nos puede dar, que solo la experiencia de la comunión con Dios nos puede otorgar a nuestros corazones. Y es por eso que actúa nuestra decisión, la iniciativa de esta semana, es realmente escuchar y entender que nos tenemos que levantar. Nos tenemos que levantar a orar, nos tenemos que levantar a adorar, a buscar a Dios, a interceder. Es tiempo de grandes victorias. Y eso es lo que proclamamos y creemos, y toda lucha espiritual, toda batalla espiritual, todo plan del enemigo, cuando nos levantamos, el Señor comienza a obrar a nuestro alrededor. ¿Por qué no levanta sus manos y proclama que el Señor es poderoso para traer esa transformación? Por lo tanto, anhelo conocerte, Espíritu Santo. Anhelo estar cerca de ti. Eso es la consagración, es el anhelo de agradar a Dios, el anhelo de conocer a Dios, el anhelo que el Señor nos transforme y que el Espíritu Santo, a través de esa revelación del Espíritu Santo, comienza a hablarnos a nuestros corazones. Cuando el Espíritu Santo se acerca a nosotros, produce lo que se llama la convicción del Espíritu Santo. Dice la Escritura en San Juan capítulo 16, versículo 8, y cuando Él venga, convencerá al mundo de pecado, de justicia y de juicio. Una de las maneras en que el Espíritu Santo actúa en nosotros, trayendo esa convicción, mostrándonos en nuestro corazón las áreas de nuestra vida que deben ser transformadas. Es tiempo de tomar decisiones que nos permitan estar cerca del Señor. Y al estar cerca del Señor, el Espíritu Santo nos puede guiar a toda verdad, porque eso es lo que dice la Biblia. Cuando venga el Espíritu, los guiará a toda la verdad, porque no hablará por su propia cuenta, sino que hablará todo lo que oyere. Es decir, el Espíritu Santo primero nos va a convencer que hay algo en nuestra vida, nos trae convicción que hay áreas en nuestra vida que deben cambiar. Por ejemplo, ¿cómo actúa el Espíritu Santo? Cuando uno lee la Biblia, hay pasajes como Efesios, capítulo 4, versículo 22. Pablo está hablando, imagínese, en ese momento usted está en su casa diciendo, Señor, yo quiero vivir una vida consagrada, yo quiero tener comunión con el Espíritu Santo, yo quiero que el fuego de Dios permanezca en mi vida, pero necesito ver, necesito conocer qué cosas en mí no son agradables delante de tus ojos. Entonces, ¿qué hacemos? Vamos a la palabra. Así actúa la convicción del Espíritu Santo. Cuando vamos a la palabra y empezamos a leer la palabra, puse aquí un ejemplo en Efesios capítulo 4, versículo 22. Dice, en cuanto a la pasada manera de vivir, despojaos del viejo hombre, dice Pablo, que está viciado conforme a los deseos engañosos, y vestíos del nuevo hombre, creado según Dios, en la justicia y santidad de la verdad. Por lo cual, teniendo esa nueva vida, teniendo ese nuevo corazón, dice, por lo cual, desechando la mentira, hablad verdad cada uno con su prójimo, porque somos miembros los unos de los otros. Airaos, pero no pequéis. No se ponga el sol sobre vuestro enojo. ¿Qué está hablando aquí la palabra? Fíjense que mucho tiene que ver acerca de la voluntad y de las decisiones que tomamos en la vida cotidiana. El apóstol Pablo está diciéndole a cada creyente, cuando uno se enoja, cuando uno discute, cuando uno está teniendo una discusión fuerte con otro, dice, ustedes pueden sentirse enojados, pero no den lugar al diablo cuando se hace de noche, que ese enojo no permanezca en los corazones, porque ese enojo se transforma en amargura y se transforma en un espacio donde el enemigo gana algún lugar. Entonces, cuando alguien lee la Escritura, comienza a leer que tenemos una nueva vida, que tenemos un nuevo corazón, que somos creados según Dios en la justicia y santidad de la verdad. Y dice la Escritura, por lo tanto, una vez que uno tiene la verdad, una vez que uno dice, sí, es verdad, la justicia de Cristo está en mi corazón, Dios me ve con ojos perdonado, no culpable, me ve santo por la sangre de Cristo. Sin embargo, fíjese que el consejo es, desechen la mentira y hablen verdad cada uno con su prójimo. Más allá de lo que Cristo ha hecho en la cruz, uno tiene que tomar decisiones diariamente y ahí comienza a tocar el Señor áreas de cada persona. Hay personas tal vez que están atados, que les es más fácil mentir, que tienen una vida que de alguna manera siempre se las ingenian para decir una mentira y de esa manera evitar un conflicto. Y en el momento que uno habla mentira, dice Pablo, cuando uno habla, en vez de hablar verdad, cada uno con su prójimo, engaña, en ese momento comienza a apagarse, comienza a ensuciarse, comienza la vida espiritual a acumular pecado o áreas de la vida que se alejan del Señor. Por lo tanto, dice la Escritura aquí, desechando toda mentira, hablad verdad cada uno con su prójimo, porque somos miembros los unos de los otros. Airaos, pero no pequéis, no se ponga el sol sobre vuestro enojo. Más adelante dice, el que hurtaba, fíjese la parte práctica, el que hurtaba no hurte más, sino trabaje haciendo con sus manos lo que es bueno, para que tenga que compartir con el que padece necesidad. Ninguna palabra corrompida salga de vuestra boca, sino la que sea buena para la necesaria edificación, a fin de dar gracia a los oyentes. Y no contristéis al Espíritu Santo de Dios, con el cual fuisteis sellados para el día de la redención. Quítense de vosotros toda amargura, enojo, ira, gritería, malicia, maledicencia y toda malicia. Antes, sed benignos unos con otros, misericordiosos, perdonándonos unos a otros, como Dios también os perdonó en Cristo Jesús. Cuando uno lee estas palabras, uno no puede leer estas palabras de una manera indiferente. Uno no puede hablar, leer las palabras de Dios y decir, bueno, yo tal vez en nada de eso siento que estoy equivocado. Cuando uno lee la palabra de Dios, inmediatamente el Espíritu Santo comienza a hablar acerca del enojo, de la ira, de la maldad, de la manera humana en que muchas veces el corazón reacciona. Esa es la convicción del Espíritu Santo. Señor, dame un nuevo corazón. Señor, no permitas que la ira, que el enojo, que la maldad, que el deseo de hacerle daño a los demás habite como en la antigua vida había tomado espacio en mi corazón. Yo quiero vivir una nueva vida. Tal vez esta noche hay tantas personas que dicen, pastor, es verdad, hay áreas en mi vida que tienen que cambiar, tienen que ser diferentes, tengo que ser libre. Bueno, que esta noche sea la oportunidad, que el Señor comience esa obra transformadora. Dios ha preparado estas palabras para traer ese avivamiento en nuestros corazones. Y la consagración, recuerden que es la palabra de Dios que nos toca. Yo leí simplemente un pasaje donde Pablo habla consejos prácticos. Dice, si alguien hurtaba, no hurte más. Si alguien ofendía a otro, no lo ofenda más. Si alguien tomaba algo indebido, no lo haga más. Eso es arrepentimiento. Eso es santificación. Eso es, Señor, necesito tu ayuda para eso. Señor, necesito tu participación en esto porque solo no puedo. El odio es más grande que la voluntad humana. Bueno, esta noche el Señor te quiere dar victoria. Y hay otros tantos pecados. Hay personas que están aquí y viven realmente en oscuridad en algunas áreas de su vida. Pero el Señor esta tarde me habló de liberación, me habló de presencia de Dios, me habló de un tiempo nuevo, me habló de un cambio que es producto del toque de su palabra y de la acción del Espíritu Santo transformando nuestros corazones. Vamos a darle ese aplauso al Señor. En la consagración nos toca la palabra de Dios, está el Espíritu Santo, pero también, como dice Filipenses, capítulo 2, versículo 12, dice, por lo tanto, amados míos, como habéis obedecido, no como en mi presencia solamente, sino mucho más ahora en mi ausencia, ocupaos en vuestra salvación con temor y temblor. Fíjese que el Señor nos habla de ocuparnos de la vida espiritual. No solamente es, bueno, el Señor me va a bendecir, sino que este pasaje es muy fuerte cuando uno lo lee. Pablo está diciendo, ocúpense de su vida espiritual. Oren al Señor, busquen su presencia, estén en cobertura, manténganse firmes, no den lugar al diablo. Manténganse con el gozo del Señor en vuestros corazones. Me gusta cuando la palabra de Dios nos habla que todo es por gracia, pero nosotros tenemos que ocuparnos de preparar nuestro corazón para lo que va a ser en nuestra vida el Señor. Hay una historia en el libro de Primera de Reyes, capítulo 18, versículo 30. Vemos la historia del pueblo de Israel que se había apartado en los días de Elías y que se habían acercado a los Baales, que eran imágenes creadas conforme a la mente del hombre. El pueblo de Dios se había enfriado a través del reinado de Acab y de Jezabel. Y el Dios que los había sacado de Egipto, el Dios de Abraham, el Dios de Isaac, ellos lo habían dejado al margen y se habían hecho imágenes humanas, se habían hecho ídolos humanos, habían fabricado ídolos. Uno de ellos se llamaba los Baales. Y toda la nación de Israel se había apartado y se había enfriado y se había alejado del Dios verdadero. El Señor levantó en esos días a Elías y confrontó a los profetas de los Baales y les dijo, nosotros vamos a preparar un sacrificio, un toro, en un altar. Y el verdadero Dios va a hacer descender fuego del cielo. Por supuesto, los profetas de los Baales prepararon el altar y nada ocurrió. Y dice la Escritura en el versículo 30, capítulo 18, dice, entonces Elías llamó a la gente diciendo, vengan acá. Así que todos se juntaron a su alrededor mientras él reparaba el altar del Señor que estaba derrumbado. Tomó 12 piedras una para representar a cada tribu de Israel, y usó las piedras para reconstruir en el nombre del Señor ese altar que estaba arruinado. Luego cavó una zanja alrededor del altar con capacidad suficiente para 15 litros de agua. Luego, más adelante, oró diciendo: oh Señor, respóndeme, respóndeme para que este pueblo sepa que tú, oh Señor, eres Dios y que tú los has hecho volver a ti. Al instante, el fuego del Señor cayó del cielo y consumió el toro, la leña, las piedras y el polvo. Hasta lamió todo el agua de la zanja. Cuando la gente vio esto, todos cayeron rostro en tierra y exclamaron: el Señor es Dios. Sí, el Señor es Dios. Ahora fíjese que dice la Escritura que Elías convocó a la gente y él se ocupó de preparar el altar donde el fuego de Dios iba a descender. Dice aquí la Escritura en versículo 30 que Elías llamó a la gente mientras él reparaba el altar del Señor que estaba derrumbado. Y luego tomó 12 piedras para representar cada tribu de Israel y reconstruyó lo que estaba derribado. El momento de oración que vamos a tener, ese momento donde le tenemos que decir: Señor, yo quiero que ese mismo fuego, dice, cuando él comenzó a orar, el fuego del Señor cayó del cielo y consumió ese sacrificio. Y ese fuego del cielo va a descender hoy aquí sobre cada corazón y cada vida. ¿Cuántos de ustedes dicen: pastor, ore por mí, yo necesito que el Señor haga una obra grande, me dé un nuevo corazón, comience otra vez? Tal vez, mientras todos están con sus ojos cerrados, tal vez algunos están diciendo: yo necesito perdón, necesito que el Señor ordene mi vida, necesito que el Señor me ayude a salir de un pozo que he estado durante todos estos años. ¿Por qué no cerramos nuestros ojos y le decimos: Señor, necesito que tú me perdones, necesito que tú me limpies, necesito que tú cambies mi vida, Señor, necesito una nueva oportunidad? Ven, Espíritu Santo, ven, Señor, a cambiar mi corazón en el nombre de Jesús. La Biblia nos habla que Elías estaba a punto de experimentar algo espiritual tan fuerte, pero primero tuvo que decir: Señor, lo que está desordenado, lo que necesita ser reparado, las cosas que yo debo cambiar, las decisiones que debo tomar correctas, son las que hoy te pido que tú me ayudes a tomarlas para que venga el poder de lo alto en mi corazón. Allí donde está, levante sus manos, Señor. Esas manos que se levantan, te pido que el poder y el fuego de Dios descienda ahora, y que la obra del Espíritu Santo sea tan grande que no hay nada en este mundo que se puede comparar a eso. Señor, Señor, desciende con tu poder ahora. Señor, muestra tu gloria en este lugar. Toda persona atada, oprimida, toda persona en oscuridad, toca sus corazones, Señor, en el nombre de Jesús. Gracias, Padre. El Señor me muestra que el Señor está hablándole a personas ofendidas, personas heridas con otros, personas que no han podido perdonar al que los ofendió, al que los hirió. Y la palabra de Dios te dice: es tiempo de preparar tu corazón, porque el fuego de Dios viene sobre ti. Así que allí donde estás, si alguien te hirió, te ofendió, te lastimó, te cerró las puertas, se burló de ti, te menospreció, Padre, te pido hoy, como dice la Escritura, airaos, pero no pequéis. Señor, hay personas que tal vez se han llenado de amargura, se han llenado de enojo, pero que esta primera oportunidad, en esta semana, esta noche de apertura, te ruego, Dios, rompe las cadenas de odio, de amargura, de tristeza, de depresión, en el nombre de Jesús. Gracias, Señor. Oro por ese hombre que está atado en su mente. Oro por esa persona que está atormentado por esos pensamientos. Te pido, Señor, todo aquello que ha oprimido esas vidas, sean libres para tu gloria. Anhelamos conocerte, Señor. Anhelamos conocerte, Espíritu Santo. Anhelamos amarte cada día más. Anhelamos servirte, Señor. Gracias, Señor. Gracias. Gracias. Levante sus manos, Padre. Ven a morar a mi corazón. Señor, establece tu reino en mi corazón. Pídalo allí donde está. Señor, todo lo que tiene que ver con una vida pasada, quítalo, Señor. Señor, dame una vida nueva, una vida cambiada, una vida donde la sangre de Cristo me haga libre, santo. Recibimos perdón del cielo. Recibimos hoy tu gracia que nos acompaña. Te pedimos, Señor, muéstranos tu voluntad. Señor, te pedimos, límpianos de todo mal. Lávanos con tu sangre en el nombre de Jesús. Pídale al Señor, ahí está el momento de la victoria. Gracias, Señor. Gracias, Señor. Sé que vienen tiempos de gloria. Sé que vienen tiempos de poder. Sé que vienen, que estamos aquí hoy porque el Señor se va a manifestar. Gracias, Señor. Hazlo. Hazlo, Señor. Hazlo, Señor. Dame ese poderoso mover del Espíritu Santo. Gracias, Señor. Anhelo tu presencia. Anhelo tu presencia. Anhelo tu presencia. Anhelo tu poder, Señor. Anhelo tu poder, Señor. Anhelo tu poder, Señor.
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1: Cuando el Espíritu Santo vino, el Espíritu Santo no es menos que Jesús. La palabra que se usa allí es igual, es decir, lo que representó Jesús en la vida, en esos 3 años de ministerio en el mundo, acompañando a los discípulos, enseñándoles, instruyéndolos, impartiéndoles, orando por ellos, dándoles la fe para que ellos puedan aprender a ser canales en medio de las dificultades, aprender a tener fe. En una oportunidad, Jesús, cuando a veces alguien se queja diciendo, pastor, predica mucho, el culto terminó tarde. Mire, en una oportunidad Jesús llevó a las multitudes al desierto y era tanto el poder de Dios que se quedaron 3 días con él. 3 días de culto, o sea, prepárese. Hoy, lunes, martes, miércoles vuelve. ¿Qué le parece? Claro, si estaría Jesús ahí presente. 3 días en el desierto, llevaron comida, llevaron alimentos, me imagino. Con los días, las bolsas de alimentos comenzaron a vaciarse y de repente en el desierto, en medio de la nada, Jesús, habiendo estado ministrando, enseñando, orando, todo lo que Jesús, por supuesto, hacía en la vida de los discípulos, de repente vio que no solamente la gente estaba interesada en escucharlo, apasionada por recibir, sino que también vio su necesidad. Porque dice que él vio que tenían hambre. Y en ese momento, cuando ya los discípulos estaban cansados, porque por supuesto la tarea a cargo de los discípulos durante esos 3 días fue muy intensa. Entonces, cuando ellos estaban pensando, bueno, ya el Señor está empezando a terminar su ministración y nos volvemos a casa, el Señor les da una misión todavía mucho más. Y les dice, denles ustedes de comer. Los discípulos en realidad no sabían cómo hacerlo, estaban cansados. Y Jesús tenía compasión. Los discípulos tenían preocupación. Decían, no tengo ganas, me quiero volver a casa. El Señor ahora se va a poner a ministrar a tanta gente con tanta necesidad. Y es interesante cómo Dios en medio de un ambiente como este, donde hay tanta diversidad de personas que vinimos con expectativas, Dios conoce tu corazón, conoce tu necesidad, conoce tu vacío, pero también conoce lo que necesitas que Él provea. Porque en el medio de la lucha y de la adversidad y del desierto hay pan, hay provisión, hay victoria, hay descanso, hay un testimonio que vas a regresar a tu casa y vas a hablarle de un Cristo vivo a esta generación. ¿Cuántos dicen amén? En los días pasados, como la mujer samaritana, una mujer que había tenido diferentes 5 maridos, en realidad con el que estaba ahora no era su marido. En esa cultura, la mujer era muy observada por la sociedad, no vivía una vida muy fácil por su pasado. Y esa mujer tuvo un encuentro con Jesús, o mejor dicho, Jesús fue al encuentro.

0: encuentro de esa mujer para enseñarle la compasión, el amor, la misericordia, el perdón, como Él nos enseñó y nos habló durante estos días, que la verdadera comida de Jesús, porque los discípulos fueron allí a comprar pan a la ciudad de Sicar, que era la ciudad grande de Samaria. Fueron a comprar pan. Jesús no fue a comer pan, fue a hacer la voluntad del que me envió, que fue predicar. Y esa mujer llegó, imagínese, con un peso en su corazón, con una carga, un día más, una lucha más, una tristeza más, un día más de soledad, un día más de preguntarme qué va a pasar con mi vida, cómo voy a salir adelante con tanta adversidad. Pero ese día tuvo un encuentro con Jesús. Y eso es lo que está pasando hoy aquí. Usted no vino por casualidad. Jesús en realidad permitió que usted esté aquí en la iglesia hoy. Amén. Y ese Jesús resucitado, ese Jesús poderoso, ese Jesús que hace milagros, está aquí hoy. No ha cambiado. Entonces, cuando Jesús establece la conversación con la mujer samaritana allí en San Juan capítulo 4, el Evangelio según San Juan capítulo 4, que la palabra de Dios, ¿qué hace cuando uno la lee? Se van todos a marzo, me parece, ¿eh? Ni a diciembre, mira lo que le digo. Directo a marzo. Dijimos que la palabra de Dios nos limpia. Purifícame en tu verdad. Tu palabra es la verdad. Dijimos que teníamos que hacer. Leer la Biblia. Ya ni les voy a preguntar si la leyeron, pero bueno. Dios es un Dios en que en reiteradas oportunidades le hablaba las mismas palabras a los discípulos. Ahora entendemos por qué. En vivo. Siempre les recordaba lo mismo. Porque se los decía a la semana siguiente, tantas luchas, tantos problemas, tantas cosas pasan en la reunión que dicen, ¿de qué predicó el pastor? ¿O de qué me habló el Señor? Dijimos que la palabra de Dios, si lo tenemos allí en la Escritura, nos habla, purifícanos en tu verdad. Tu palabra es la verdad. Y la palabra de Dios, solo por leer la Biblia, nos lava, nos limpia, nos transforma nuestro pensamiento. Amén. Y es el poder del Espíritu Santo el que produce que esa palabra llegue a lo profundo de nuestro corazón, nos llene de fe, porque la fe viene por el oír la palabra de Dios. Venimos a la iglesia a oír la palabra de Jesús. Y esa mujer samaritana tuvo esa experiencia de tener una charla con Jesús, y Jesús le dice, si conocieras quién te pide de beber, tú le pedirías y él te daría agua viva. Agua viva. ¿Cuántos quieren esa agua viva de parte de Dios? Y esa mujer dijo, dame de beber de esa agua. Así no tengo que volver a buscar en este pozo de Jacob cada vez con la necesidad de llevar agua, pero estaba hablando del agua natural, pero el agua espiritual, el agua que sacia, el agua del Espíritu Santo, está hablando de la transformación, de la regeneración, de la vida del Espíritu Santo en nuestros corazones, que como agua viva cambia nuestro desierto reseco en manantiales. Lo vamos a ver en un momento más. Esa mujer en un momento le dice, me parece que tú eres el Mesías. Y él le dice, sí, yo soy el Mesías. Entonces la mujer vuelve y cuando comienza a hablarle a los habitantes de la ciudad que la conocían, que sabían quién era, que conocían su pasado, que la despreciaba, ella dijo, no será esta la persona que estábamos esperando. Y las palabras ya no eran unas palabras normales, estaban llenas de la experiencia espiritual. Algo había pasado en ella que llegó de una manera, se encontró con Jesús y volvió de una manera diferente. Así va a pasar en nuestros corazones. Ustedes van a volver porque el soplo del Espíritu Santo va a soplar en ustedes y todo lo que se estaba apagando, todo lo que estaba en su vida ocurriendo, Dios le va a dar revivir el corazón. Eso es avivamiento. Es un revivir espiritual. Y es mantenernos vivos espiritualmente hablando. Entonces, la gente de la ciudad vino y escuchó a Jesús hablar, Jesús mismo. Y entonces le dijeron a esa mujer: antes creíamos por tus palabras, pero ahora creemos por lo que nosotros mismos hemos experimentado nosotros al reunirnos alrededor de Jesús. ¿Y sabe por qué hay una iglesia en la ciudad? Porque ustedes tienen que venir. Y así como un día yo entré a una iglesia, es muy importante la iglesia en la ciudad. La iglesia en la ciudad es esa misma experiencia de la gente en este mundo, vacíos, golpeados, heridos, incrédulos. La gente con prejuicio, la gente que nos rechaza, encuentran un lugar donde recibe una palabra viva, una palabra del cielo, una palabra poderosa. Y yo anhelo que ustedes vuelvan a casa totalmente transformados por el poder del Espíritu Santo, llenos de compasión, llenos de fuego, llenos de poder. Dale ese aplauso al Rey de Reyes. ¡Gloria a Dios! Mientras estaba ocurriendo, toda la multitud que estaba viniendo con Jesús, se ve que los discípulos hicieron fila en el supermercado. Llegaron un poco tarde, vinieron con el pan. ¡Señor! ¡Trajimos pan! El Señor le dijo: quédese tranquilo, yo ya comí. Y ellos se preguntaban: ¿será que alguien le trajo pan? Pero el Señor les dijo: no, mi comida no es la comida que ustedes hablan. Mi comida es hacer la voluntad del que me envió. Alcen sus ojos y miren. Y entonces ellos miraron y vieron toda esa multitud. Más adelante en ese versículo habla de alzar los ojos y ver que los campos, los samaritanos, que eran una tierra de rechazo, una tierra que todos pasaban de largo, dice: alcen sus ojos y miren los campos, porque están listos para una gran cosecha. Este es el tiempo que el Señor va a traer una gran cosecha de personas heridas, perdidas, olvidadas, que usted dice: me los encuentro todos los días y creo que estas personas jamás van a aceptar a Jesús, pero sí van a aceptar a Jesús. Alcen sus ojos y miren, porque los campos donde usted está ahora no es casualidad, Dios lo puso ahí. Donde usted está desarrollando su vida ahora, ahí mismo, con toda la gente que se encuentra todos los días, en ese lugar hay una gran cosecha para el Señor. Y vas a ver la gracia y la gloria de Dios siendo derramada en tu vida. Amén. Dale ese aplauso al Rey de Reyes. Entonces, ¿qué había en Jesús? Que esa mujer llegó de una manera y volvió de otra. ¿Qué era? No habló mucho. No fue un diálogo muy extenso. ¿Qué fue? ¿Qué tenía Jesús? ¿Sabe lo que tenía? Al Espíritu Santo en él, sobre él y permaneciendo sobre él. Hoy es el día de Pentecostés. Toda esta introducción es para que nosotros también anhelemos esa misma paloma, ese mismo poder. Jesús dijo: el Espíritu Santo está sobre mí y me ha ungido. Unas pocas palabras tuyas bastan para crear un gran avivamiento donde tú estás trabajando, donde estás viviendo, donde estás desarrollando tu actividad. O tal vez el Señor te va a empezar a usar para orar por gente necesitada alrededor tuyo. Porque tal vez no tienen la posibilidad de venir a la iglesia, pero hay alguien como ustedes que estuvieron en la iglesia y que el Señor los bendijo, los perdonó, los restauró, les dio la palabra de Dios en sus corazones, les dio fe. Y ustedes son esa herramienta en las manos de Dios útiles. Son vasos de barro sin valor, porque nuestro verdadero valor no depende de quiénes somos nosotros, sino de quién es el que habita en nosotros. Nuestro verdadero valor es la presencia del Espíritu Santo en nuestros corazones. ¿Cuántos están agradecidos por ese tesoro precioso que es la presencia del Espíritu Santo? ¡Gloria a Dios! Entonces, ¿cuántos quieren tener más fe? Ah, ese amén no me convenció. ¿Cuántos? Fe. El Señor dijo que a todo aquel que cree, el Señor les da potestad para orar, para predicar, para reprender demonios. No dice a todo aquel que salió de un seminario, todo aquel que es ordenado pastor, a todo aquel que cree. ¿Cuántos califican para creer? ¿Cuántos creyeron? No tiene que saber mucho más, pero tiene que tener fe, una fe viva y una fe que ha experimentado salvación, libertad. Nunca más usted fue la misma persona. Las cosas viejas pasaron, todas serán hechas nuevas por el poder de Dios. Esa misma fe. Esa misma fe crece por el oír la palabra de Dios. Crece por todos los días pasar tiempo leyendo un tiempo la Biblia. Entonces, otra vez más, el próximo domingo les voy a preguntar a esta hora. Ahora, usted no deje de venir el domingo diciendo, el pastor me va a preguntar y yo no leí nada. Porque el pastor tiene la paciencia del Espíritu, ¿no? Pero en realidad no leemos para que el pastor diga qué bien que lee la Biblia, es para nuestro bien. El Señor exhortó a Timoteo y le dijo, predica la palabra, lee, toda palabra es útil. Estaba hablando a quien iba a ser como un hijo espiritual para seguir poniendo, edificando el fundamento de la doctrina, de la palabra de Dios en los corazones de los creyentes. Y para eso necesitamos conocer a Dios. Y para conocer a Dios tenemos que saber las historias de Dios. Y esas historias de Dios están en la Biblia. Así que esta semana va a ser gloriosa. Muchas, muchas victorias van a venir cuando leas los evangelios, la historia de tantos héroes de la fe que le van a inspirar a creer. Pero Pablo dice en 1 Corintios, hablando del Espíritu Santo, de lo que produce el Espíritu Santo en nosotros. En 1 Corintios capítulo 15, versículo 10, dice, sin embargo, lo que soy, ahora soy, todo se debe a que Dios derramó su favor especial sobre mí, y no sin resultados. Pues he trabajado mucho más que cualquiera de los otros apóstoles, pero no fui yo, sino Dios que obraba a través de mí por su gracia. Quiere decir que Pablo experimentó en su propia vida de ser un pecador, de ser una persona resentida, de ser una persona que perseguía a los cristianos, experimentó en su vida un favor especial y en ese favor especial recibió poder especial. Una gracia que trajo perdón, un cambio de vida y una revelación sobrenatural de quién es Dios. Dios no es algo religioso, no es algo que tiene que ver con lo que te enseñaron cuando te criaste en una familia cristiana. Dios es una experiencia que surge de un nuevo nacimiento, de saber que Cristo perdonó nuestros pecados. Isaías 53 dice que Él llevó nuestras enfermedades, sufrió nuestros dolores y por su llaga fuimos nosotros curados. Y a causa de Cristo podemos acceder al trono de gracia. Y en ese trono de gracia encontramos la presencia de Dios. Y el Señor también nos envía la presencia de Dios a nuestros corazones, al Espíritu Santo, a nuestras vidas. Es por eso que ese Espíritu Santo se derramó de una manera muy especial en la vida de muchas personas. Y cuando se derramó ese poder especial en la vida de Pablo, especialmente, dice que fue tan especial que hubo muchos resultados. Y esos muchos resultados, algunos de ellos, están en el libro de los Hechos, en el libro de los Hechos, capítulo 19, versículo 11. Dice la Escritura: y hacía Dios milagros extraordinarios por mano de Pablo, de tal manera que aún se llevaban a los enfermos los paños o delantales de su cuerpo, y las enfermedades se iban de ellos, y los espíritus malos salían. En la vida del apóstol Pablo, como ocurrió en el Pentecostés, como ocurrió en cada momento cuando los hermanos se reunían juntos, unánimes, el Espíritu Santo descendía. Y Pablo, por eso leímos, fue tan grande la gracia que recibió, ese poder que se derramó sobre él cuando fue a visitarle a Ananías, cuando impuso las manos a Ananías sobre él, porque estaba ciego y recibió el poder del Espíritu, recibió sanidad. Y él dice después, todo lo que hizo Dios, todas las cosas grandes que impartió a mi vida, trajo como resultado que pude trabajar más que otros en el Señor. Pero no fui yo, es Dios que obraba a través de mí. Todo lo que hacemos para Dios no es obligación, es pasión. Nadie nos obliga a venir a la iglesia, lo amamos al Señor. Nadie nos obliga a nada, es todo gracia. Gracia es, está todo pago. ¿Quieres aprender quién es Dios? Está todo hecho. Tienes que leer la Biblia y ahí el Espíritu Santo te va a hablar. No tienes que hacer otra cosa. No tienes que hacer otra cosa. No hay nada humano. No hay intervención humana. No es que uno dice, si yo algo, o pago a alguien algo. No, no. Es todo gracia. Todo está hecho. Jesús terminó su obra en la cruz del Calvario y dijo, hecho está. Nada hay que agregar, ya la salvación es por gracia. Todo aquel que acepta a Jesucristo va a ser libre, va a ser salvo, va a ser hijo de Dios, va a tener acceso a la gloria y a conocer. Y usted dice, pastor, yo tengo un pasado, yo tengo una vida que tal vez no fue ideal, pero el Señor, si lo recibes y lo amas, y te arrepientes y le dices, Señor, ¿cuánto te ofendí sin conocerte? ¿Cuánto te ofendí sin siquiera saber realmente el camino de cómo agradarte? El camino de la salvación. Leíamos la semana pasada, tenemos un Dios que no se avergüenza de ser llamado nuestro Dios. Él dijo allí en el libro de los Hechos, capítulo 11, versículo 16, que Dios no se avergüenza de ser el Dios de Abraham, de Isaac y de Jacob. Y esos tres patriarcas fueron hombres de fe, hombres que marcaron un legado para el pueblo de Israel. Pero esos tres hombres también fueron, cuando uno lee las historias de Abraham, de Isaac y de Jacob, encuentran la parte humana, la parte de los errores, la parte de las debilidades del ser humano, pero sin embargo vivían una vida de fe, una vida consagrada. Una vida rendida al Señor. Dios no se avergüenza de ser llamado el Dios de ellos. ¿Sabe qué? El Señor nos tiene a nosotros, nos conoce. No se avergüenza. Qué fuerte que es eso. En otras palabras, está diciendo, estoy orgulloso de ser el Dios de estos padres. Y cuando uno lee la historia, versículo 16, buscaban una patria mejor. Por eso Dios no se avergüenza de ser llamado el Dios de ellos. Y está hablando, esas personas mencionadas están en el libro de Hebreos, capítulo 11, pero específicamente está hablando de Abraham, de su hijo Isaac y de su nieto Jacob. Dios no se avergüenza o no se avergonzó de ser llamado el Dios de ellos porque tenían fe. Porque siguieron un camino, porque sabían que su verdadera recompensa no estaba en el mundo, su verdadera recompensa estaba en los cielos. Y ellos trabajaron con esa pasión, trabajaron con esa fe y esa esperanza de servir a un Dios que iba a cumplir todo lo que le prometió a Abraham. Y qué hermoso es que Dios tiene planes y propósitos para cada uno de ustedes y nos llama a una vida de fe, a una vida de comunión. Y en esa vida de comunión y en esa vida de fe existe, como ocurrió en el día de Pentecostés, un momento donde nos encontramos con el Espíritu Santo y ese Espíritu Santo se derrama en nosotros y comenzamos a tener esa vivencia de vivir para Dios, de vivir por fe, con esta expectativa y con esta seguridad de saber que Dios es el Dios nuestro, que Dios está de nuestro lado. Y que en este caso vemos a este hombre que hacía en la ciudad de Éfeso, una ciudad pagana donde se adoraba a una diosa pagana. Sin embargo, allí Pablo fue a predicar, a servir a ese Dios vivo. Y en ese momento, estando en Éfeso, el Señor hizo milagros excepcionales. En la Nueva Traducción Viviente, en Hechos capítulo 19, versículo 11, dice que Dios le dio a Pablo el poder de realizar milagros excepcionales. Dios puede cambiar tu corazón esta misma noche, porque esa misma autoridad y ese mismo poder que ungió a Pablo estando en la ciudad de Éfeso está derramándose en este lugar. Y esa unción está recorriendo el cuerpo de Cristo. No está solo sobre la vida de un pastor. En ese momento Pablo estaba frente a toda una ciudad pagana y él comenzó a fluir. El Señor derramó sobre él tanto poder, tanta autoridad, que aún su ropa estaba llena del poder del Espíritu Santo. Esta noche yo quiero que ese poder del cielo extraordinario rompa, quite, derribe todo gigante de tu corazón y que salgas de aquí sano, salgas de aquí hablando en lengua, salgas de aquí lleno del gozo del Espíritu Santo. Amén. ¿Cuántos quieren tener ese poder extraordinario que estaba sobre la vida del apóstol Pablo? Dice, y Dios hacía milagros extraordinarios. Pero esta mención, esta experiencia de Pablo en Éfeso, no se menciona en otro lugar, se menciona en ese lugar. Ese lugar fue un momento extraordinario. Dios lo llevó a un nuevo nivel. Y es el Dios que muda a las personas. A esa mujer samaritana la llevó a un nuevo nivel. Y cuando ella volvió a esa vida, después de Jesús ya no era la misma persona. No se menciona en la Biblia qué pasó con ella, pero sin lugar a dudas, todo cambió. Hubo un nuevo enfoque de la gente hacia su persona. Las cosas en su vida fueron totalmente transformadas por un encuentro con el Cristo poderoso allí junto al pozo de Jacob. Esta noche ese poder está aquí para que lleves ese testimonio a tu casa. Y yo sentía que hoy es una celebración del Pentecostés, pero la celebración del día de Pentecostés es mundial. Hoy se festeja, hoy se recuerda, así como la Pascua se recuerda el día de Pentecostés en todo el mundo. Pero algunos lo festejan o lo recuerdan como algo que pasó, pero yo lo recuerdo como algo que sigue vigente, porque el poder del Espíritu Santo sigue vigente en esta generación. Amén. Sigue vigente el poder de lo alto y este poder extraordinario va a fluir. Y va a usar Dios todas las plataformas digitales y todo lo que sea necesario, porque antes usaba a los paños, pero hoy un sermón ungido. El otro día estuve de viaje en otro país y me decían, pastor, no sabe, usted ora y está después en las redes sociales y todo lo que usted predica en Rey de Reyes, yo lo recibo en mi ciudad. Porque el Señor utiliza estos tiempos para expandir la palabra de Dios. Así como en los días de Pablo, su ropa tocaba a las personas y eran sanadas. Hoy no necesitamos las ropas, pero sí las redes sociales. los testimonios de ustedes que van fluyendo de boca en boca diciendo: estuve en la presencia de un Dios extraordinario que hace cosas extraordinarias hoy. Y lo más extraordinario de todo es que usted está acá. Que le cambió la vida, que va a salir de aquí lleno de esperanza. Que antes no sabía qué camino iba a seguir en su vida, pero hoy descubrió que Jesucristo es el camino, la verdad y la vida. Encontró un propósito, encontró paz, encontró destino. Vamos a darle ese aplauso al Rey de Reyes. ¡Gloria a Dios! ¡Gloria a Dios! Entonces, Pablo experimentó un nivel, diga conmigo, extraordinario. Entonces vamos a ver qué extras tenía Pablo en su vida y tenemos que tener nosotros en nuestras vidas para poder llegar a ese nivel extraordinario. Y lo primero que tenemos que tener es perseverancia, determinación. Perseverancia cristiana significa una prolongada vida de obediencia hacia una misma dirección, que es Jesús. La perseverancia no es una semana, no es un mes, no es unos días. Perseverancia cristiana es seguir adelante obedeciendo a Jesucristo, más allá de las situaciones familiares, más allá de los conflictos, más allá de lo que digan los demás, más allá de lo que diga su mente. Yo tuve hace unos años una experiencia de correr una maratón. Realmente les tengo que decir que cuando corrí la maratón no me cansé, porque estaba preparado para llegar. Por supuesto, cuando yo llegué, el que ganó ya se había ido de vuelta a su país. Pero llegué. Porque a mí no me importaba ganar, me importaba llegar. Y así también a nosotros nos importa llegar a la meta. No nos importa otra cosa, nos importa agradar a Dios todos los días. Entonces, cuando estaba corriendo, que en realidad me sentía bien, me sentía que no tenía ningún dolor, podía correr, de repente empecé a sentir cansancio, pero no originado en las piernas, sino en la mente. La mente me empezó a decir: ¿estás cansado? Y yo le decía: no, no estoy cansado. Y me decía: ¿sos abuelo? Sí, soy abuelo, pero los abuelos también corren. Y sos pastor y pensá en las ovejitas. Mirá si te pasa algo. Todas esas dudas, obstáculos, trabas, querían hacerme detener en mi perseverante carrera de llegar a la meta. En la vida cristiana tenemos que seguir adelante. Nunca hay que parar. Nunca hay que dudar. Nunca hay que detenernos. Nunca hay que mirar atrás, porque el Señor nos ha preparado un destino y una recompensa. Por supuesto, muchas veces uno posterga y uno dice: bueno, mañana voy a servir a Dios, mañana voy a consagrarme, mañana voy a hacer la voluntad del Señor, pero el Señor quiere que lo hagas hoy. Hoy es el día de levantarte. Y hay tantas historias, pero una de ellas que nos llama mucho la atención acerca que Moisés le preguntó al faraón en Éxodo capítulo 8: dígnate indicarme cuándo debo orar a ti o por ti, por tus siervos y por tu pueblo, para que las ranas sean quitadas de ti y de tus casas. Porque en la época de las plagas, en la tierra de Faraón se llenó de ranas, había ranas por todos lados. Entonces, en ese momento, Faraón dijo: ora a tu Dios para que las ranas sean quitadas de mí. Y él le preguntó en ese momento: dígnate indicarme cuándo debo orar por ti, por tus siervos y por tu pueblo, para que las ranas sean quitadas de ti y de tus casas y que solamente queden en el río. Y el faraón respondió: mañana. Es decir, tenía ranas esa noche y él podía haber dicho: ahora, no las quiero ver más, no quiero dormir con las ranas. Y él dijo: está bien, mañana. Hoy voy a acostarme como estoy. mañana vemos. ¿Conoce gente así? Que dicen, mañana vemos. Hoy sigo mal, pero mañana, pastor, todo muy bien lo que predicó, pero mañana. Mañana voy a leer la Biblia. Mañana voy a orar. Mañana voy a cambiar. Pero el Señor dice, hoy, ahora, esta tarde, es tu día de victoria. Es tu día para obedecer. Es tu día para servir a Dios. Es tu día para avanzar, para perseverar. Pablo, en una oportunidad, hablando de determinación, estaba en una ciudad llamada Listra y oró por un hombre lisiado. Sus pies no le permitían caminar y oyó a Pablo, el cual fijando en él sus ojos y viendo que tenía fe para ser sanado, le dijo a ese hombre, levántate derecho sobre tus pies, y él se levantó y anduvo. Más adelante dice la escritura que los judíos de Antioquía y de Iconio vinieron y persuadieron a la multitud y habiendo apedreado a Pablo, lo arrastraron fuera de la ciudad pensando que estaba muerto. Pero rodeándole los discípulos, se levantó y entró a la ciudad otra vez, porque era un hombre determinado y supo avanzar, supo superar las dificultades. Imagínese un hombre que cayó al suelo como consecuencia de las piedras, fue lapidado y los que lo habían ejecutado pensaron, bueno, se murió Pablo, ya está, vamos a sacarlo de la ciudad. Y cuando lo sacaron de la ciudad, los hermanos de la iglesia de allí lo vieron a su líder caído y lo rodearon en oración y empezaron a orar y de repente Pablo se levantó. Milagrosamente, ese poder que levantó a Pablo es el poder del Pentecostés. Es el poder del Espíritu Santo. Es el poder que te va a levantar a ti hoy. Yo siento ese poder aquí. Hoy no hay piedras, pero hay palabras, hay insultos. Los golpes de la vida te van tirando al piso. Pero el Señor te trajo aquí a la iglesia para que la oración unida de los hermanos te levante el Espíritu Santo otra vez y que realmente vuelvas a tu casa diferente, diciendo voy a seguir. Porque lo más interesante de la historia que recién leímos en el libro de los Hechos, capítulo 14, del versículo 8 al 20, yo hice un resumen. Más interesante de la historia, que él estaba predicando en Listra. Dijeron a Pablo, no te queremos aquí en esta ciudad. Y le tiraron piedras hasta pensaban que estaba muerto. Pero él se levantó. ¿Y sabe a qué ciudad fue? A Listra. Y cuando lo vieron entrar, dijeron, no puede ser. ¿Cómo puede ser este hombre tan determinado? Pero su determinación no era humana, era el poder de Dios que había sido derramado sobre él. Y esa es la unción que está cayendo aquí ahora y esta noche vamos a orar para que usted salga de aquí con esa extra determinación en su corazón. Levante sus manos y pídale a Dios que lo unja una vez más con una unción de fuego, del poder de lo alto, venga sobre su vida. En Romanos capítulo 1, versículo 8, la escritura dice que Pablo habla a la iglesia de la ciudad que estaban recibiendo la carta de los romanos y dice, primeramente doy gracias a mi Dios mediante Jesucristo con respecto a todos vosotros de que vuestra fe se divulga por todo el mundo. Lo que tenía esa iglesia, la experiencia que tenemos que tener cada uno de nosotros, que el impacto de la fe en Cristo Jesús era tan grande que en ese mundo donde estaba Pablo, en un lugar lejano a la ciudad de Roma, él estaba escuchando a gente de fe que había sido tocada por Dios y que la fe de ellos se escuchaba, se divulgaba, era un testimonio al mundo entero. Qué tremenda vida de fe que tienen allí. Que tu vida sea una vida de fe, no que se divulgue tu depresión, tu derrota, tu angustia, sino que el Señor te quiere dar extra fe, un nivel mayor de fe, para que tu fe desborde de tu corazón con alabanza. Y cuando la gente espere de tu corazón queja, insulto, renegar de tus convicciones cristianas, en realidad surja de ti esa medida extra de fe, diciendo: a pesar de todo, yo le sigo alabando a un Dios vivo y poderoso. Una vida de fe. ¿Cuántos dan gloria a Dios por esa vida de fe? Pablo tenía extra determinación. Le tiraron con todo y se levantó. Y fue a la ciudad otra vez. Y dijo: tengo que seguir predicando. Ustedes van a volver con la unción del Espíritu Santo a sus casas. Lo segundo que Pablo dice en la Escritura, que él en esa época ya veía a hermanos abrazar la fe. Y no solamente una fe que estaba contenida en las cuatro paredes de la iglesia donde ellos se congregaban, sino que ahora esa fe era una fe compartida, era una fe que se extendía. Así que el Señor te va a ungir, te va a llenar con el poder pentecostés, para que tu fe, la fe en Cristo Jesús, pueda ser conocida por otros. Amén. Así como la mujer samaritana le dijo a la gente de Sicar: vengan, vengan, tienen que conocer quien me dijo todo lo que era mi vida. Lo tercero que justamente estaba en la vida de Pablo era lo mismo que estaba en la vida de Jesús, y es el poder, es el Espíritu Santo. Juan, Evangelio según San Juan, capítulo 1, versículo 32 al 34, dice la Escritura, también Juan testimonio diciendo: vi al Espíritu que descendía del cielo como paloma y permaneció sobre él. Quiero que repita conmigo: vi al Espíritu que descendía del cielo como paloma. Es decir, Juan fue el encargado de dar testimonio diciendo: vi al Espíritu que en forma de paloma descendió sobre Jesús del cielo como paloma, sobre la vida de Jesús, y ¿qué más? Permaneció sobre él. Aquí está la clave de lo que es ser cristiano y cómo tener una vida del Espíritu Santo. No solamente es recibir el toque del Espíritu, sino que el Espíritu permanezca en nosotros. Y dice: y yo no le conocía, pero el que me envió a bautizar con agua, aquel me dijo: sobre quien veas descender el Espíritu y que permanece sobre él, ese es el que bautiza con el Espíritu Santo. Hoy es el día donde Dios te va a bautizar con el Espíritu Santo. Porque eso es lo que queremos hoy en el Pentecostés. Que el Espíritu Santo descienda sobre la iglesia, desde la cabeza hasta el borde de las vestiduras. Todos llenos del Espíritu Santo. El que bautiza con el Espíritu Santo dice: y yo le vi y he dado testimonio de que este es el Hijo de Dios. En Isaías 44, 3 y 4 dice: pues derramaré aguas para calmar tu sed, y para regar tus campos resecos derramaré mi espíritu sobre tus descendientes, mi bendición sobre tus hijos. Prosperarán como la hierba bien regada, como sauces en la ribera de un río. Derramaré aguas para calmar tu sed, y para regar tus campos resecos derramaré mi espíritu sobre tus descendientes y mi bendición sobre tus hijos. Esa es una palabra de Dios para nosotros hoy aquí. Dios promete derramar como agua su Espíritu Santo. Como un diluvio de agua va a ser el poder de Dios derramando sobre nosotros. Quiero que levante sus manos y le pida a Dios: Señor, lléname de tu poder esta noche, lléname de tu Espíritu Santo. Espíritu Santo, derrama tu poder aquí, derrama tu gracia sobre nosotros, Señor, derrama tu fuego, que al terminar esta reunión no seamos las mismas personas, y que los milagros extraordinarios ocurran hoy. Dios, sana a los enfermos, liberta a los cautivos, trae libertad. Unge con aceite a cada persona enferma, Señor. Tócalos, rompe las cadenas. Derrama tu poder para que la iglesia reciba el fuego de Dios. Y yo quiero que haga esta oración. Precioso Dios, creo que tú llevaste mis enfermedades, sufriste mis dolores, llevaste mis culpas en la cruz. Y yo creo que esa gracia y todo aquello, Señor, que ha sido para mí motivo de derrota y de pecado, hoy creo que soy una vida nueva, soy una vida transformada, tengo una vida diferente, porque Dios me perdonó, porque soy una nueva criatura. Gracias, Jesús. Gracias por tu perdón, gracias por tus milagros, gracias por tus maravillas. Gracias, bienvenido Espíritu Santo. Y en este domingo que estamos recordando el Pentecostés, anhelamos al Espíritu Santo para que sea derramado como fue derramado sobre la vida de Saulo y fue cambiado en Pablo. Y luego él obró milagros extraordinarios y fue determinado y se cayó y se volvió a levantar. Y se volvió a levantar. Tócame y levántame a mí por ese mismo poder. Que ese mismo poder que cambió el corazón de la mujer samaritana. Ese mismo poder que ella habló a la ciudad de Sicar y dijo: he conocido al hombre que me dijo todo lo que yo era. Ese mismo poder que desciende aquí ahora. Ahora, Señor, ahora sobre la vida de cada uno de ellos. Y que toda persona perdida hoy encuentre salvación. Que toda persona enferma hoy encuentre sanidad. Que toda persona hundida hoy encuentre. Que tú lo sacas del pozo de la depresión, Señor. Toda persona que está atada, agobiada, bajo la mentira del enemigo, Señor, creo sobre ellos un día nuevo del Espíritu Santo. Gracias, Espíritu Santo, ven sobre la iglesia. Trae un renuevo sobre ellos ahora. Ahora levante sus manos y pídele: precioso Espíritu Santo, ven sobre mí. Precioso Espíritu Santo, sopla sobre mí. Precioso Espíritu Santo, haz milagros hoy. Como dijiste, derrama tu gloria sobre este lugar. Esta noche va a ser una vez más lo mismo, porque ya lo veo en mi espíritu. Pecadores van a volver perdonados, enfermos van a salir de aquí cambiados, personas apagadas van a salir de aquí ungidas, personas deprimidas van a salir de aquí con ánimo. Y el Señor te dice: no importa cuántos golpes recibiste, te voy a levantar como a Pablo. Tómalo ahora en el nombre de Jesús. Pídele a Dios ahora por tu familia, por tus hijos. Pídele, Espíritu Santo, Espíritu Santo, Espíritu Santo, Espíritu Santo, Espíritu Santo, bautízame. Espíritu Santo, bautízame. Se está moviendo el Espíritu Santo en esta calma, en esta adoración, en esta unción. Ore, ore, ore a Dios, ore. Recibe. Tu fe se va a dar a conocer. Recíbelo. Recíbelo. Vas a llevar el obrar de Dios a tu casa. Vas a llevar el obrar de Dios a tu ciudad. Vas a llevar el obrar de Dios a tu hogar, a tu desierto. Tremendo, pídale a Dios por su milagro. Pídale a Dios por salud, salud, salud del cielo, salud. Salud, sanidad. Más, más, más. Tremendo lo que está pasando aquí, todos con las manos en alto. Señor, derrama tu gloria sobre ellos. Derrama tu gloria sobre todos. Vamos, levante sus manos. Hay personas aquí que están sedientas de Dios.
1: Diga conmigo: necesito un nuevo nivel de fe. Necesito cambiar. Necesito más pasión. Necesito más determinación. Necesito más paciencia. Necesito más templanza, mansedumbre. No me quiero desesperar. No me quiero desesperar. Recibe, recibe, recibe. Gracias, Jesús. Juan dijo: al que veas descender la paloma y permanecer, ese es. ¿Sabe qué? Está viniendo aquí ese mismo poder. Levante su mano, va a venir sobre usted. Va a venir sobre usted, está viniendo sobre usted. Ahora, ahí está, ahí está, ahí está, ahí está. Es un milagro. Es un milagro de sanidad. Es un milagro de sanidad, es un milagro para hablar. Los que dicen: pastor, yo quiero hablar en lenguas, yo quiero recibir dones. Recíbelo ahora. Bautízame. Ahora, ahora, ahí está, ahí está, ahí está. Esta es una noche de avivamiento. Lo que estaba desordenado se va a ordenar. Lo que estaba sin vida va a tener vida. Lo que estaba apagado se va a iluminar. Lo que estaba en el suelo se va a levantar. Lo siga orando.
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2: El libro de Corintios, en el capítulo 15, habla de la resurrección de una manera muy importante y nos habla de ese momento cuando Jesús venció la muerte y que estuvo con los discípulos todavía por unos días más para certificar y para convencerles que Él había resucitado. Pero luego que ascendió a los cielos, comenzó una tarea muy especial, y es la tarea que sigue continuando al día de hoy, que es levantar su iglesia. Es a través del Espíritu Santo que derramó su poder y comenzó su obra entre las personas a las cuales el Señor en forma personal se les reveló, fue a Saulo de Tarso. Saulo de Tarso era un perseguidor de los primeros cristianos. Claro, no estaba Jesús. Y los religiosos de aquel entonces dijeron: nos sacamos un problema de encima. Ya está, no está más Jesús, esto se terminó. Pero resulta que no estaba Jesús, pero estaban los discípulos llenos del Espíritu Santo. Y comenzaron a predicar y a multiplicarse, y Pedro habló acerca de Jesús con tanta convicción que en un solo día, después del día de Pentecostés, se convirtieron 3.000. O sea, los religiosos dijeron: bueno, crucificamos a uno, esto ya pasó a la historia. Y resulta que a los pocos días tenían 3.000, todos llenos del Espíritu Santo. Y la obra de Dios continúa creciendo. Ahora, ¿por qué se convierte la gente? ¿Por qué se convierte la gente? Por ejemplo, en el caso de Pablo, el corazón de Pablo, o de Saulo en realidad, porque era un perseguidor de los primeros cristianos, él era uno de los más aferrados a la ley, que todavía era fariseo de fariseos. Era una persona celosa y que no quería de ninguna manera que los cristianos se establecieran hablando que Jesús era el Mesías. Y era tan aferrado a sus creencias que Jesús mismo se manifestó allí en el libro de los Hechos, capítulo 9, hablándole y diciéndole: Saulo, Saulo, ¿por qué me persigues? Y es porque el corazón de Saulo era rebelde y el corazón tenía un anhelo de perseguir a los cristianos, pero el corazón de Dios era absolutamente misericordioso, que salió a buscar a Saulo y salió a buscar al que iba a ser Pablo. O sea, fíjese el contraste, y eso pasa hoy. Mientras el corazón rebelde del ser humano corre en contra de Dios, el corazón de Dios viene a favor del hombre, buscándolo y haciéndole entender el plan glorioso de salvación. Eso pasó con Saulo de Tarso. Saulo salió a perseguir a los cristianos de Damasco, a una ciudad donde había muchos cristianos. Salió allí a buscar nuevos creyentes para apresarlos y posiblemente matarlos a causa de su fe. Pero el Señor salió a buscarlo a él. Saulo salió a buscar a los creyentes. Dios salió al encuentro con él porque había resucitado. ¿Y sabe qué? ¿Sabe por qué usted está aquí hoy? Porque el Señor salió a nuestro encuentro y vino a darnos el mensaje del amor, de la salvación. Y es el anhelo de Dios que el Señor te unja, te levante, te haga libre, y que de esta mañana puedan salir instrumentos como Saulo, cambiados. No es que acá hay Saulos, hay Pablos. Ya fueron cambiados. Ya fueron lavados por la sangre de Cristo. O tal vez hay una almita nueva. Hay alguien que vino por primera vez visitando, queriendo oír algo de lo que le dijeron que ocurre en la iglesia. Yo quiero decirle que esta mañana el corazón de Dios

transformarlo, es buscarlo, es darle una vida nueva, es darle un corazón para Cristo. Y es interesante cuando Pablo testifica y dijo, yo pensé que tenía como ganancia lo que en realidad era basura. El odio, el rencor, mi inteligencia humana, mi vana sabiduría y todo eso que me parecía importante comparado con el amor que recibí, la paz, el propósito y el llamado que tengo en mi corazón, eso es ganancia. Lo otro era, soy una persona preparada, soy una persona erudita, me crié con los mejores maestros, soy una persona que estoy por encima de los demás. ¿Conoces gente así que se jacta de lo que logró? ¡Ja! ¿Y vos? ¿Qué lograste? Y ahí trata de al otro minimizarlo un poquitito, ¿no? Pero cuando entendemos que nuestra ganancia es la gloria del Señor, es que Cristo sea exaltado, es que podamos tener los rasgos del carácter de Cristo, esa mentalidad espiritual de Jesús. La mentalidad espiritual es que siendo Dios y teniendo a disposición todos los ángeles que le rodeaban, porque el cielo estaba con él, iba camino al Calvario. Imagínese un hombre que reacciona en ese momento y que le diga, Padre, envía 10 millones de ángeles y liquida todos estos. ¿Será que el corazón de Jesús pensó eso? De ninguna manera. Aunque sí era Dios, en realidad puso bajo obediencia al propósito del cielo el renunciar a quién era Él para cumplir obedientemente el plan de Dios. Eso es una gran lección para nosotros. Es una gran lección. Porque nosotros también vivimos rodeados de gente que nos apedrea, nos insulta, nos menosprecia, nos lastima. Algunos que están acá tienen su propio calvario todos los días. Y tienen su propio momento donde dice, reacciono, reacciono, cielo, ven conmigo, porque si no, le digo de todo a esta gente, que se aprovecha de mi tranquilidad, se aprovecha que soy una persona pacífica, que elijo ser espiritual. Entonces nosotros, cuando vivimos para Cristo, estamos viviendo para Cristo, no solo el domingo a la mañana, donde cantamos un ratito y oímos al pastor. Vivimos para la gloria de Dios cuando tenemos la mentalidad de Jesús, tenemos el corazón de Jesús, el respeto de Jesús, las reacciones de Jesús. Usted dice, pero Jesús, pastor, yo soy medio carnal al lado de Jesús, ¿no? No tengo el carácter, me asusto, me lleno de temor, me lleno de malas reacciones, me canso, me da por reaccionar. Bueno, esta semana nos va a ayudar a entender que cuanto más nos parecemos a Jesús, más vamos a parecernos al propósito de Dios y más Dios va a obrar a través nuestro. La Biblia dice que cuando usted reacciona como reacciona cualquier mundano, no hace más que ser uno más. Pero cuando usted reacciona como cristiano frente a la agresión del mundo, está manifestando de alguna manera el testimonio de Jesús y va a recibir por eso bendición. Aunque en ese momento no recibe ninguna bendición. A nadie le gusta que lo traten mal. Pero Jesús, Dios lo exaltó. Y el que se humilla será exaltado. Y el que se exalta será humillado. Entonces muchas veces hay que permitir que el reposo, que la paz, que los sermones del pastor como esta mañana. Y usted me dice, pastor, me lo predica todos los días esto, por favor, que necesito oírlo, oírlo. Que de no reaccionar, de no contestar, de no pensar que me están tomando por una persona débil, una persona ignorante. Bueno, a Jesús también lo trataron de esa manera. Peor, peor, peor. Le buscaban en su estilo de vida, pero sobre todo las cosas en su formación. Decía, pero ¿cómo va a venir a decir que es el Mesías si no es nadie?
¿Y cuántas personas hoy nos catalogan y dicen, no sos nadie, no lograste nada, no tenés nada, no sos nadie para el mundo, pero sos un hijo o una hija lavada por la sangre de Cristo, que lo adoras, que tienes un propósito y... Y lo nada en las manos de Dios es mucho. Un jovencito le dijo a Jesús, cuando había que darle de comer a 10.000 personas, no tengo nada, solo tengo mi almuerzo del mediodía. Y eso poco en las manos de Dios es mucho. Entonces, ¿por qué no ponemos nuestro poco en las manos del Creador? Y ese poder creativo hará que lo poco sea mucho. Que lo lastimado se restaure y se sane milagrosamente. Y cuando oramos diciendo, crea en mí, oh Dios, un corazón nuevo, que el Señor nos dé el poder creador. Ese poder creador que hizo los cielos y la tierra, que tomó al hombre desde el polvo y desde lo más bajo, ese poder creador va a crear en ti un corazón nuevo, transformado, milagroso, y usted dice, yo no me conozco, no me reconozco, este corazón no es mío, claro, porque se lo creó Dios, le hizo un nuevo corazón. ¿Cuántos necesitan un corazón purificado, transformado, un corazón espiritual? Bueno, de eso se trata la Semana Santa. Se trata de aquel que resucitó para darnos una nueva vida y un nuevo corazón. Vamos a darle un aplauso al Rey de Reyes. ¡Aleluya! Quería que leamos algunos versículos que nos van a dar un marco de en 5 puntos. Lo que es el Evangelio. Algunos dicen, ¿qué es el Evangelio? ¿Cómo entiendo el Evangelio? ¿Cómo puedo entender? Bueno, hoy quiero darle 5 puntos para entender fácilmente lo que es el Evangelio, lo que es el plan de Dios, bíblicamente hablando. Número 1, vamos a tener el texto central, que es Primera de Pedro, capítulo 3, versículo 18, que dice, la Escritura, Cristo sufrió por nuestros pecados una sola vez y para siempre. Cuando hablamos de el sufrimiento, estamos hablando de la angustia, estamos hablando de los días previos, estamos hablando de la traición de Judas, estamos hablando de la forma de la reacción de Pedro, que lo negó. Cuando él había reafirmado una y otra vez que aunque los demás lo abandonen, él iba a quedar a su lado. Todas esas formas diferentes que Jesús tuvo que enfrentar, sufrió por nuestros pecados. Y lo hizo una vez y para siempre, porque murió como el sacrificio perfecto. Aunque nunca pecó, en cambio murió por los pecadores para llevarlos a Dios. Como dijimos, es el camino abierto al cielo. Sufrió la muerte física, pero volvió a la vida en el Espíritu. Porque el que lo levantó de los muertos fue el Espíritu, que hoy también está aquí para entrar a nuestros corazones. Y ese mismo Espíritu que dio vida al cuerpo de Jesús está preparado para dar vida a tu ser interior. Recibirás vida y vida en abundancia. Hasta el punto es que la tumba no lo pudo retener, la muerte no lo pudo retener, y ahí habla de una especie de conflicto entre la muerte, el infierno, todo el mal que quería retener a Jesús en el lugar de la muerte, pero Jesús venció a través del Espíritu y volvió a la vida en el Espíritu. Ahora, vamos a aprender el Evangelio en 5 pasos, rápidamente. Número 1, Dios creó
a la humanidad, Dios nos creó a nosotros para su gloria. Eso es lo primero que tenemos que entender. ¿Por qué existe el ser humano? ¿Cuál es la razón de la existencia? ¿Por qué Dios, el Creador, hoy que toda la humanidad está jactándose y toda la ciencia está progresando en su conocimiento y en sus descubrimientos del universo, nunca van a poder alcanzar la magnitud, la omnipotencia de poder hacer que de la nada existiera el ser humano y la creación? El Señor tomó al ser humano del polvo e hizo al hombre y a la mujer, primeramente al hombre, y lo creó para que fuese a su imagen y de alguna manera para que reflejara esa imagen en el mundo, para que el carácter de Dios, para que su bondad, para que su propósito se diera a conocer, para que la gente a través del ser humano pudiera entender al Creador que no veían. Para eso creó al hombre, para reflejar a Dios. ¿Pero qué pasó con el hombre? Desobedeció, negó a Dios, se apartó de Dios. Y el texto habla de eso, está en Isaías capítulo 43, versículo 7, dice: traigan a todo el que me reconoce como su Dios, porque yo los he creado para mi gloria. Fui yo quien los formé. Entonces, el primer punto es, Dios nos creó, entendiendo lo que es el Evangelio, primero tenemos que entender el porqué de la creación. ¿Por qué Dios hizo al hombre? No fue casualidad, sino que fue con un propósito. Lo creó para su gloria. Ahora vamos a ver tres cosas que significan que el hombre viva para su gloria. Número uno, significa que el hombre vive para amarlo. Dios creó al ser humano para que lo ame, pero no desde un lado obligatorio, sino desde un lado voluntario. No existe el amor impuesto. Nosotros amamos a Dios no porque es una obligación, sino porque es un querer. Nosotros queremos venir a la iglesia. ¿O no? Nosotros queremos venir a adorar. Lo amamos a Dios. Dice Mateo capítulo 22, versículo 37, que el propósito de corazón de Jesús es este mandamiento: ama al Señor con todo tu corazón, con toda tu alma y con toda tu mente. Entonces Dios creó al hombre con un propósito, que viva para su gloria. ¿Y qué es vivir para su gloria? Número uno, que el hombre lo pueda amar. Y para que pueda amarlo a él, primero tenemos que ser amados por él primero. Como dijimos, Pablo rechazó a Dios, rechazó a los discípulos, o Pablo no, Saulo, rechazó a los discípulos, pero Jesús fue a buscarlo. Saulo perseguía a Jesús, Jesús buscaba a Pablo con misericordia. Saulo buscaba con odio a los primeros cristianos, Dios buscaba a Saulo con misericordia para perdonarlo. ¿Qué es el Evangelio? Es que Dios te busca con amor y te quiere salvar, te quiere transformar, nos quiere transformar, y en esa transformación se despierta por el Espíritu Santo el amor. No podemos amar a Dios si Él no nos da el amor. ¿Por qué no levanta sus manos y le dice: Señor, dame ese amor que tú quieres que tenga como creación tuya? Señor, el Evangelio dice: ama al Señor con todo tu corazón y con toda tu alma y con toda tu mente. Señor, yo quiero amarte con todo mi corazón y con toda mi alma y con toda mi fuerza. Ayúdame, ayúdame a amarte, Señor. Ayúdame a que no sea un amor condicionado, un amor que se enfríe, sino un amor del cielo. Y oro para que me des ese amor, pídalo. Señor, dame ese amor, el amor de los amores, el amor más dulce que la miel, el amor que perdona, el amor que da sin recibir, el amor que es fiel hasta el final,
Ese amor quiero para todos estos hermanos, Señor. Para cada jovencito, para cada hermana que está aquí, dales ese amor esta mañana. En el nombre de Jesús. Amén, amén, amén, amén, amén y amén. Lo segundo. Lo segundo que significa vivir para su gloria, significa vivir confiando en Él y adorándolo. No solamente Dios nos creó para su gloria y que eso se expresa como una acción de amor, lo segundo que se expresa vivir para su gloria es que nuestra vida refleje la confianza y la alabanza que despierta la salvación. Dios nos creó para que nosotros reflejemos una nueva vida que ama, que adora y que confía. Que confía en los momentos difíciles. Romanos capítulo 4, versículo 20. Sería bueno que ustedes tomen estos textos. Algunos no lo toman, le sacan una foto directo o lo graban, como sea hoy con la tecnología moderna. Pero todo esto nos ayuda a entender lo que es vivir para la gloria de Dios. Dice la Escritura que Abraham, que fue el padre de la nación, que creó Dios ese pueblo que iba a ser su pueblo, dice que siempre creyó a la promesa. Diga conmigo, siempre. ¿Siempre? ¿Qué significa siempre? Siempre. Y siempre es siempre. Siempre es hasta el fin. ¿Por qué digo la promesa? La promesa es que Dios le había dicho a Abraham que le iba a dar un hijo cuando tenía 75 años. Ahora, en ese momento de la vida de Abraham ya era un hombre grande. Y luego él le creyó porque le dijo, vas a tener un hijo natural. Lo vas a tener con tu mujer que se llama Sara. Y tu mujer va a dar a luz. Y él dijo, pero mi mujer es estéril y también es 10 años más joven que yo. Pero si yo tengo 75, ella va a tener 10 años menos. Y luego acá, en este texto, ya Abraham siguió creyendo siempre, pero como él reflejaba la gloria de Dios, Abraham no dudó, sino que siguió creyendo la promesa y él ya tenía casi 100. Y la esposa 90 y estéril. Y él creyó, creyó, creyó, creyó, sin vacilar. De hecho, su fe se fortaleció aún más. Cuando era más y más y más, más imposible, más y más y más creía. Cuanto era más y más y más, más y más y más imposible, más y más creyó. Así que hermano, cuanto más difícil sea lo que Dios vaya a contestar, Dios lo va a fortalecer para que usted lo siga creyendo. Entonces, ¿cómo se entiende este pasaje? Se entiende que este hombre vivió para la gloria de Dios, número uno, creyendo, y número dos, dándole gloria porque esa fe que permaneció finalmente fue premiada con el hijo, porque el hijo nació, Isaac, el hijo de la promesa. Muchas veces nosotros pensamos que adorar a Dios significa cantar, significa venir a la iglesia y levantar las manos y decir gloria, gloria. No, adorar. La primera mención de la palabra adoración en la Biblia está relacionada justamente con Abraham, cuando el Señor le dijo a Abraham, ¿estás dispuesto ahora que te di a tu hijo? Ya el hijo tenía 18 años y una vez él, en oración el Señor le dijo, me amas con todo el corazón, ¿quieres mostrarme, Abraham, que yo soy lo primero en tu vida? Y él dijo, sí, Señor, tú eres lo primero y te sigo amando. Y dijo, bueno, ahora quiero que hagas algo. Quiero que me ofrezcas a Isaac como un sacrificio vivo a mí. Y entonces Isaac, chico obediente, y humilde, y simple, y manso. Un día iban rumbo a un monte y le dijo, papá, ¿dónde vamos? Dice, vamos al monte de Dios y allí adoraremos. Adoraremos iba a significar, voy a entregar lo que Dios me pide, lo que más amo. Y cuando, bueno, por supuesto, para ser

Corta la historia, y no quiero hacer referencia a esa historia, cuando él estaba dispuesto incluso a sacrificar a su hijo, el Señor dijo, no, no, momento, ya entendí que tú me amas y que tú estás dispuesto a adorarme hasta lo máximo. Era una entrega incondicional. Y allí le dio el sacrificio de un animal para sustituir lo que iba a ser su hijo. Pero lo cierto es que ahí se menciona, la primera vez que se menciona la palabra adoración es en ese acto de entrega absoluto. Entregar el corazón, entregar. El Señor le dijo, Señor, voy a vivir para tu gloria. Dios nos quiere llenar de ese amor. Por supuesto, no nos va a pedir nada similar a eso. Eso tiene que ver con otra dispensación y otra época. Simplemente lo hago a referencia a que vivir para la gloria de Dios es vivir confiando y vivir adorándolo a Él. Amén. Lo tercero es, dijimos que vivir para su gloria es amarlo. Número dos es confiar y adorarlo. Número tres es obedecerlo. Vivir para su gloria es vivir obedeciéndole. En Mateo capítulo 5, versículo 16, dice, de la misma manera, dejen que en sus buenas acciones brillen a la vista de todos, para que todos alaben a su Padre Celestial. La forma de vida, las buenas acciones, la manera de vivir, el ejemplo, y eso nos tenemos que orar otra vez para que el Señor nos dé esa obediencia, porque si hacemos estas cosas, obedeciéndole, adorándole, creyéndole, amándolo con todo el corazón, estamos viviendo para la gloria de Dios. Entonces, dijimos, para hacer un repaso, número uno, el hombre fue creado para su gloria. Número dos, vimos qué significa vivir para la gloria de Dios. Número tres, y rápidamente, acá pasa algo. Todos los que queríamos vivir para la gloria de Dios no podíamos porque habíamos pecado y ninguno podía vivir para la gloria de Dios. El plan de Dios era que la gente lo amara, lo adorara, creyera en Él, pero como el hombre pecó, toda la creación se apartó del propósito. Y dice la Escritura en Romanos 3, 23 y 24, pues todos hemos pecado, nadie puede alcanzar la meta gloriosa establecida por Dios, que es poder agradarle a Él. Sin embargo, en su gracia, Dios gratuitamente nos hace justos a sus ojos por medio de Cristo Jesús, quien nos liberó del castigo de nuestro pecado. Fíjese el estado en que el hombre había caído, que Romanos capítulo 1, versículo 22 dice que el ser humano afirmaba ser sabio, pero se convirtieron en necios. Y en lugar de adorar a Dios inmortal y glorioso, rindieron culto a los ídolos que ellos mismos se hicieron en forma de simples mortales, aves, de animales, de cuatro patas y de reptiles. Esa era la condición de la creación cuando Jesús la vino a buscar. Pretendiendo ser sabios, eran completamente ignorantes. Y así está el mundo hoy, alejado de Dios, ignorante, idólatra, perdido, tratando de llegar a Dios, pero dice que todos hemos pecado y todos necesitamos llegar a Dios por medio de Jesús, no por medio de nuestras propias obras. Número cuatro, ¿cuál es la consecuencia del pecado? La Biblia dice en Romanos 6, 23, pues la paga del pecado es muerte, pero la dádiva de Dios, el regalo de Dios, es la vida eterna por medio de Cristo Jesús. Para entender el Evangelio en cinco puntos. Estoy yendo rápido. Número uno es que todos fuimos creados para la gloria de Dios. Número dos, les expliqué lo que es vivir para la gloria de Dios. Amarle, obedecerle, servirle, ser personas que lo adoren. Número tres, todo ese plan no pudo llevarse a cabo porque el hombre eligió perderse. Y el hombre eligió apartarse y eligió ser sabio en su propia opinión y dijo, yo no quiero a Dios, yo me voy a hacer ídolos humanos.
o creados por mi propio razonamiento. Pero Dios lo llama necio al hombre que niega a Dios. Número 4, la consecuencia del pecado. ¿Por qué enseño esto? Porque mire lo que iba a pasar con la humanidad si Cristo se hubiera quedado en el cielo. Mire, la paga del pecado es muerte, pero el regalo de Dios es la vida eterna por medio de nuestro Señor Jesucristo. ¿Quiere que le diga más? Segunda de Tesalonicenses 1:9 dice que los seres que no conocen al Señor iban a estar castigados, iban a estar destinados a la destrucción. Dice Segunda de Tesalonicenses que los que vivíamos sin Dios en un momento, el destino es ser castigados con destrucción eterna, separados para siempre del Señor y de su glorioso poder. Ahora, separados de Dios, usted dice, bueno, está bien, me separo de Dios, pero no es solamente eso. ¿Sabe con quién se encuentra ahí en el infierno? Con el peor de los males que le podía pasar. Y no es ninguna persona que usted dice, uy, ese diablo va a estar en el infierno, no. Se va a encontrar con el castigo y las llamas y el infierno que fue preparado para Satanás y todas sus huestes. Y todo ese mal y toda esa destrucción que el Señor quiere darle al hombre, la oportunidad que cambie su destino. Por eso el Señor dice, hoy pongo delante de ti dos caminos. El camino de la vida y el camino de la muerte. El camino de la muerte es el camino que ya está recorriendo el ser humano sin Dios desde el momento que le dijo a Dios, elijo desobedecer. Y comieron del árbol que Dios le había dicho que no tenían que comer. Pero damos gracias a Dios porque en el medio de nuestro camino vino Jesucristo. Más victoria y más vida eterna. Le voy a dar otro texto más. ¿Quiere que se lo dé? Igual se lo voy a dar, pero por lo menos acepto su pedido. Mateo capítulo 25, versículo 46. Fíjese el destino de los que viven sin Dios. Dice, y ellos sin Dios irán al castigo eterno, pero los justos entrarán en la vida eterna. ¿Y sabe quiénes son los justos? Los que aceptaron a Jesucristo como Salvador personal y creyeron que Él vino a morir por cada uno de nosotros. ¿Cuántos le dicen, Señor, gracias por ese regalo tan grande que es la salvación? Y en ese plan de no querer ver que ninguno se pierda, en ese deseo de Dios de no querer ver que ninguno vaya al castigo eterno, sino que vayan a la vida eterna, es que se dio la oportunidad que el hombre escuche uno de los versículos más poderosos de la Biblia, que dice, porque de tal manera amó Dios al mundo que dio a su Hijo unigénito para que todo aquel que en Él cree no se pierda, mas tenga vida eterna. ¡Gloria a Dios! ¿Cómo tener una mentalidad espiritual? ¿Cómo, después de todo lo que habló el pastor y todos estos versículos, usted dice, pastor, yo necesito una mentalidad de Cristo en mi pensamiento de todos los días? ¿Qué es lo que tenemos que hacer cada día? Que el motivo de nuestra alegría y nuestra esperanza no sea con las cosas que vemos, porque las que vemos nos preocupan, pero las que no vemos nos dan alegría y paz, diciendo un día todo esto se va a terminar para mí y voy a tener gozo y paz y alegría eterna en los cielos. Mientras tanto voy a predicar el evangelio a todos. ¿Sabe? Hay gente que usted le va a predicar el evangelio y lo está librando del castigo eterno y de las llamas eternas, simplemente diciéndole, Jesús te ama. No me hables
de eso del evangelio. Porque claro, si Jesús fue rechazado, a Jesús no lo creyeron. Los familiares de Jesús, cuando Jesús estaba enseñando, iban a la casa y pedían perdón. Los hermanos de Jesús tenían perdón, perdón, perdón. Mi hermano Jesús dice que es el Mesías, perdón. ¿Vio cuando un familiar le da vergüenza y usted me dice, me lo llevo? Bueno, así se lo llevaban a Jesús. La misma familia no le creyó, los fariseos no le creyeron, los discípulos no le creyeron a Jesús. ¿Usted pretende que toda persona que camine por la calle y usted le hable de Cristo, va a decir, sí, yo creo? No, va a decir, no quiero que me hables de eso. Pero ¿sabe qué? Jesús, lo crean o no lo crean, sigue siendo el Rey, sigue siendo el Señor, sigue siendo el Mesías. No le creyeron, la roca que desecharon los edificadores terminó siendo la más importante. Jesús es lo más importante hoy. Los 5 puntos de ese sermón es que vivamos para la gloria de Dios. Es que el hombre estaba perdido, pero vino el Salvador. Y que ese Salvador nos cambia nuestra vida y nos da una mente llena de pensamientos que nos llevan a decir, Señor, que cada día yo pueda vivir para tu gloria. ¿Me va a costar? Sí, porque estoy en este mundo, pero con la ayuda del Espíritu Santo lo voy a lograr. ¿Cuántos quieren vivir para la gloria de Dios? Póngase en pie, por favor. ¿Estás aquí? Sí, Señor. Te adoraré, Señor. Y te doy gracias por ser mi Salvador. Porque viniste justo a tiempo a mi vida para darme salvación, para darme paz con Dios, para darme un propósito, para ayudarme a pasar por diferentes momentos de angustia y de dificultades, tomado de tu mano. Y ahora te pido, Señor, ayúdame a vivir para tu gloria. Mientras espero la redención, quiero dar fruto para ti y que el fruto permanezca. Toma mi vida, usa mi vida, unge mi vida. La entrego a ti, Señor. Señal de adoración, como señal de honra y de gloria. Ayúdame a vivir de forma tal que todos los días, que todos los días pueda reflejar el plan original. Señor, tú nos creaste para tu gloria. Y el hombre se apartó y se arruinó. Pero ayúdanos a tu iglesia a volver a vivir para tu gloria. Y es mi oración que todos sean bautizados con el poder del Espíritu Santo y que puedan vivir para tu gloria, Señor. Pídale usted con sus propias palabras, porque esta mañana Dios cambia tu destino y te va a usar para su gloria y su honra. Gracias, Señor, gracias. Miles de almas, una gran cosecha. Estás vivo. Estamos vivos para la gloria de Dios. Llegamos hasta acá y vamos a darle gloria más que nunca. Más que nunca. ¡Gloria! Y yo oro ahora para que cada persona reciba fortaleza en su debilidad, salud en su enfermedad, restauración en todo lo que la vida los quebró. Dales un corazón nuevo, salud del cielo, salud divina, prosperidad divina, prosperidad milagrosa, prosperidad de Dios. Señor, abre puertas que están cerradas. Multiplica lo poco que tengo
Señor, permíteme predicar, hablar, orar por los enfermos. Úsame. Gracias. Señor, y oro para que una unción mayor venga sobre ellos ahora, y que puedan vivir una vida cristocéntrica, centrados en Dios. No se muevan, no se alejen, no se distraigan, que sigan firmes, porque estás corriendo bien. Que nadie te detenga tu carrera. Saca todo peso, toda carga, toda depresión, todo cansancio, toda fatiga, todo dolor, fuera. Gloria, vamos, adórelo. El cielo viene a ti. Lléname más y más. Pídale, Jesús está aquí. Él resucitó y está en su lugar ahora, y va a darle más y más de Él. Resucitó. Qué hermosa semana. Venció la muerte, venció el pecado. Hermano, mantente fiel. Cuando te agreden, pensá en Jesús. Cuando te lastiman, pensá en Jesús. Cuando te rechazan, pensá en Jesús. Cuando te cierran las puertas, pensá en Jesús. Él dijo: nadie fue profeta en su casa, ni en su propia tierra creyeron en Él. Pensá en Jesús todo el día, y Él te exaltará cuando sea tiempo. Recibe de Dios. Recibe de Dios.

0: no cae. Gracias, gracias.
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Hago méritos, soy una persona que trato de hacer las cosas cada día lo mejor posible. Me voy a ganar el favor de Dios. Y en realidad el favor de Dios no depende de cuán piadosos somos, sino que simplemente hallamos gracia en su corazón y escuchamos su voz y oímos su llamado. Hay tantas personas que han hallado gracia delante de Dios, pero no oyen su voz, no obedecen su llamado, no le dan la oportunidad, como usted que vino a la iglesia. Pero no es que usted buscó a Dios, Él lo estuvo llamando. Y esto es lo importante de la vida cristiana. Cuando uno lee la historia de David, esta semana, preparando el mensaje, estaba leyendo la historia cuando David fue ungido. Y en realidad en el Nuevo Testamento, porque David, de la simiente de David, vino el Salvador. Y David fue un rey que reinó durante 40 años y extendió los dominios del reino de Israel hasta donde pudo. Pero dice la Escritura en Hechos capítulo 13, versículo 22, dice que Dios quitó a Saúl, un rey que había sido elegido conforme al corazón del pueblo, que querían un rey. Y lo reemplazó con David. En Hechos 13, 22, dice, lo reemplazó Dios usando a su profeta. Lo reemplazó con un hombre de quien Dios dijo: he encontrado en David, hijo de Isaí, a un hombre que en realidad era un jovencito. Era un jovencito que comenzó a reinar a los 30 años, así que estamos hablando que era jovencito. ¿Eh? Y encontró a David, hijo de Isaí, a un hombre conforme a mi corazón. Siempre pensamos, si mi corazón es lo suficientemente espiritual, Dios va a derramar la unción. Y Dios dice en este caso, no, mi corazón decidió ungirlo y llamarlo. Es conforme a mí, me cayó en gracia, quise hacerlo. Eso es la gracia. Porque acá estamos hablando que no solamente con David ocurrió este misterio del llamado de alguien que en su propia familia no lo reconocía. La historia de David, que uno lo puede encontrar en 1 Samuel capítulo 16, que vamos a leer ahora, habla de un jovencito, que era el más jovencito de la familia, que tenía la tarea de trabajar en el campo. Era músico, era talentoso, pero en realidad era un jovencito todavía, obediente, trabajador, pero con un trabajo simple. Y la Biblia nos habla que Dios lo vio y dijo: este es el hombre que mi corazón decidió llamarlo y ungirlo. Y yo estaba pensando crear esa actitud de agradecimiento en nosotros, que la vida cristiana no es por méritos, porque siempre vamos a fracasar. Y entonces decimos: no voy a poder tener la unción porque en realidad yo no soy lo suficientemente bueno para que Dios diga: mi corazón, el corazón perfecto de Dios, se agradó de ti. Porque en realidad lo que ve en nosotros es imperfección. La perfección viene porque estamos cubiertos por la sangre de Cristo. Somos lavados y somos justificados en Él, y nos dio su Espíritu Santo para poder diariamente caminar. Por eso recién en la oración decía: necesitamos al Espíritu Santo, porque es la única forma de poder mantenernos firmes, de poder tener un pensamiento renovado y poder tener la decisión de leer la palabra cuando el mundo no lee la palabra. Leer la palabra y orar, cuestiones que nos edifican espiritualmente en la comunión con Dios.
pero he hallado

es solamente haciendo referencia a uno de los líderes que Dios usó en la historia del pueblo de Dios, el máximo líder de los reyes. Dice: encontré a David, un hombre conforme a mi corazón, quien hará todo lo que yo haga. ¿Y qué pasó cuando lo encontró? Mandó a su siervo Samuel. Llegó a la casa y dice la escritura que al estar, primeramente en 1 Samuel capítulo 16 versículo 7, dice: y Jehová respondió a Samuel: no mires su parecer ni a lo grande de su estatura, porque el padre de David lo había desechado a David como candidato para ser el futuro rey, porque era un jovencito que trabajaba en el campo. Entonces preparó a sus otros hijos, y entonces cada vez que pasaban alguno de ellos delante del profeta lleno del Espíritu Santo, el Señor le hablaba al profeta y le decía: no mires su parecer ni a lo grande de su estatura, porque yo lo desecho, porque Jehová no mira lo que mira el hombre. Mira, porque el hombre mira lo que está delante de sus ojos. El Señor mira, Jehová mira el corazón. Y en una generación como la nuestra, que todo es visual y que todo se muestra con una foto, con algo que mostramos, siempre estamos mirando y juzgando a las personas por la apariencia. Y en lo espiritual, el Señor le habla a su siervo y le dice: no mires la apariencia. Un mensaje contrario a esta generación, que todo es apariencia. Mostrar una imagen que queremos que la gente vea de nosotros, pero a Dios no lo vamos a engañar. Entonces usted ve a alguien al lado suyo que no es conocido, que no tiene muchos followers, que no tiene muchos likes, y dice: no califica. Y Dios dice: yo miro el corazón, yo miro tu corazón. No importa si viniste en moto, en colectivo, caminando, en subte o en un tremendo coche, no importa, porque Dios no mira, no califica por lo que juzga el hombre. Por eso es motivo de adoración también, porque Dios es gracia. A Dios le agradamos simplemente porque le agradamos, no porque yo tengo que ser lo más. Por supuesto, nos venimos a la casa de Dios y nos arreglamos. Yo pasé una hora peinándome antes de venir, porque dije: tengo que estar cerca de la gente, tengo que peinarle. Dije: a ver, esperame un rato largo. Agarré el cepillo y hice así, ya está. Pero bueno, venimos a la casa del Señor y honramos lo que es el culto, pero no tratamos de impresionar a Dios, porque Dios conoce nuestro corazón. ¿Y qué es lo que a Dios le agrada de nosotros? Nuestra sensibilidad, nuestra obediencia, nuestro arrepentimiento, nuestra simpleza para decir: me equivoqué, no fui lo suficientemente honesto en esta oportunidad. Pero como decía David: crea en mí, oh Dios, un corazón limpio y renueva un espíritu recto dentro de mí. David se equivocó, pero mal, pero se mantuvo con un corazón quebrantado y un corazón humilde. Y David nos enseña otra cosa: que desde el momento que Dios lo ungió, el poder de Dios cayó en él. Jovencito era, y el Jehová respondió a Samuel cuando le dijo: este es el que fue a buscar el papá. Y cuando lo vio y al estar en pie delante de sus hermanos, Samuel tomó el frasco del aceite de oliva, que era justamente el simbolismo del poder del Espíritu Santo que iba a venir sobre él, capacitándolo para ejercer la función que iba a ejercer como rey. Dice: y tomó el frasco de oliva
que había traído y ungió a David con aceite, y el Espíritu del Señor vino con gran poder sobre David a partir de ese día. Luego Samuel regresó a Ramá, y David regresó a las ovejas. A veces uno dice, bueno, pastor, me ungió el Señor, lo sentí, ¿y ahora qué? Y ahora vas a trabajar mañana, ¿qué vas a hacer? Tiene que seguir haciendo la misma vida. No es que, bueno, nos pasó una vez, nos pasó los primeros días que la gente recibía tanto poder. Nos llamaba una sola persona, nos llamó una vez una señora, dice, la persona que trabaja conmigo en casa está en la pieza y escucho qué hora. Y yo le pregunté, ¿qué pasa que no sale a trabajar? No, porque estoy en la presencia de la unción. En realidad, David nos enseña que cuando cae el poder, volvemos a la circunstancia que teníamos antes, pero con algo sobrenatural que ya está ahí y que se va a soltar, porque inmediatamente después, si uno sigue leyendo el pasaje, Saúl estaba con pensamientos que lo perturbaban, espíritus que le generaban perturbación, y alguien dijo, conozco a un joven, que hablando de David, que cuando toca la música puede ser la persona, estoy haciendo una paráfrasis, que alivie los pesares de este hombre. Y David, ya con la unción, se sentía que en él había algo diferente. Y ya con la unción venció a Goliat. Pero tardó años, más de una década, para esperar ocupar el trono que Dios le había dicho, este es el futuro rey. Entonces, ¿qué pasa? Nosotros venimos a la iglesia, Dios nos toca, nos bendice, derrama tu poder, que se escuche tu voz, y usted lo percibe, sabe que Dios le está hablando. Hay una irrupción de su presencia en su corazón acá ahora en el culto. Sin embargo, sale y tenemos que enfrentar la diaria batalla de la vida, y como buen soldado de Jesucristo tenemos que mantenernos firmes. Ahora, no significa que Dios te abandonó o que lo que recibiste no lo tenés más. Significa que hay un tiempo de preparación, hay un tiempo de progreso, y hay un tiempo donde ya vas a ser un instrumento de Dios que te va a llevar a ese servicio o a esa parte de tu vida donde Dios te va a usar, y vos hoy, o usted hoy, no todavía entiende y conoce en qué área Dios lo va a usar. Pero desde que salga hoy de acá ya lo empieza, la unción está. La unción está para mantenerlo firme, para mantener su lámpara encendida. ¿Se acuerda la canción que cantábamos? Un tono menor. Es la unción. Pon aceite. Ahora, no tengo la unción, no sé ni los tonos, nada, pero cuando viene la unción, te capacita a hacer lo que es imposible hacerlo de otra manera. Pero esa canción la cantábamos a mi suegra. Mi suegra dormía en el culto, pero cuando cantábamos esa canción se despertaba. ¿Se acuerdan los más? Que yo servirte ponas. Señor Jesús. Señor Jesús.

pandereta se canta esto. Con el corazón. Una vez más. Y pon aceite. Vamos, lámpara, Señor. Y pon aceite. Que yo quiero. Señor Jesús.

azotea. Una vez más. Y pon aceite en mi lámpara, Señor. Fluye. Que yo quiero. Señor Jesús.

eso te alabo. Oh, te alabamos. Es que el aceite no nos deja terminar de alabar. Oh, por eso te alabo. Te alabo con el corazón, con un profundo agradecimiento, profundo agradecimiento, que me salvaste cuando estaba perdido y me diste a conocer tu aceite, el aceite, el aceite, aceite de gozo, aceite de liberación, la unción rompe los yugos. Santo. Hay muchos. Enamorado de Jesús. No, no, no, bueno. Tome el asiento, ¿no? Si no. En tiempos de avivamiento se rompen los órdenes de la estructura y todo, levantando nuestro corazón en medio de la lucha. Porque hay victoria. Porque estoy contento. Y en una luz. Con esta música, dígale que está al lado suyo, hay victoria, vamos.

de todo mi ser. Levante sus manos, Señor. Yo te pido que todo ese poder, esa unción, esa libertad, esa autoridad, esto que está en la atmósfera, pueda nuestra alma endurecida, incrédula, cambiar en un corazón de fe.

0: arda cada día más. Y esta atmósfera de gloria avive el fuego de toda tu vida. Porque toda tu vida Dios te protegió. Toda tu vida Dios te mantuvo en la iglesia y en la fe, para recordarte que no se olvidó de ti y que el corazón de Él está en tu vida. No es que tu corazón es diferente, es que el corazón de Dios dijo: te amo. Y voy a derramar aceite. Y te voy a ungir más que a tus compañeros. Te voy a mostrar mi salvación. Te enseñaré las sendas de la vida. Enseñaré que tus pasos puedan agradar a Dios cada día. Gracias, Padre, por esta hermosa gloria que nos das a participar en la gloria que está en la faz de Jesucristo. Y así como Pablo vio la gloria, un resplandor, hoy nosotros por medio de la fe somos transformados de gloria en gloria. Muéstranos tu gloria. Muéstranos tu gloria. Si tu gloria no ha de ir conmigo, no me saques de acá. Fuego, fuego, fuego, fuego, fuego. Fuego, fuego de Dios. Todos los que vinieron diciendo: estoy cansado, estoy agotado, cargado en mi corazón con penas, con preocupaciones, hoy Dios levanta esa carga y la reemplaza por aceite. Reemplaza la carga por el óleo que fluye de la presencia de Dios, y entonces tu carga se va y llega la alabanza, llega la libertad. Tu pensamiento de derrota se cambia por un pensamiento de adoración. Y como David, cada vez que hables van a salir música de tus palabras. Y esas palabras van a liberar a los cautivos. Van a traer fe a los incrédulos. Vas a ser un instrumento. David tenía un arpa. Usted es el instrumento. Usted es un instrumento. No dejes que el diablo te mantenga con esa mentira donde dice que tus méritos no son suficientes. Dios dice: mi gracia es suficiente. Mi gracia. ¿Por qué lo hice con David? Porque quise. ¿Y por qué nos salvó a nosotros? Porque quiso. Y para mostrar al mundo las excelentes grandezas de su gracia para con nosotros. Gracias, Padre, por gracia te pido que salgan de aquí como saetas encendidas, como flechas enviadas a un mundo perdido. Dios te envía. Dios te envía para que alcances espacios en la sociedad. Y donde llegues, la atmósfera va a cambiar. Esa unción no es solo para un culto, dice el Señor. Es una unción que va a quedar. Va a quedar por años. Por años, por años, por años, por años, por años. Y cada vez que lo busques se va a renovar. Por eso David iba y se apartaba, porque renovaba el aceite, renovaba la presencia. Úngeme, él decía, úngeme con aceite fresco. El aceite que recibí ayer, gloria a Dios, pero hoy necesito aceite fresco. Una unción fresca. Una fresca revelación de Dios.
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0: Te daré lo mejor, Señor, porque he sido creado para darte adoración, para alabarte.
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Jesús dijo que la iglesia es su cuerpo. Y dijo: yo edificaré mi iglesia. La Biblia habla que la iglesia es el lugar donde Dios está edificando a sus creyentes para que puedan llevar la luz de Dios en medio de las tinieblas. Y la Biblia dice que la iglesia es la novia de Cristo, la ama, la amada. Entonces, ¿por qué yo tengo que ir a la iglesia? Porque Dios ama a la iglesia. Entonces, si usted no ama a la iglesia, el problema es suyo. Jesús ama a la iglesia. Lo segundo es que la iglesia no es un lugar perfecto. Uno busca la perfección donde no la hay. Y si uno mira la vida de los discípulos, todos, Jesús iba caminando y los que estaban atrás se estaban peleando entre ellos, compitiendo, dudando. ¿Quién será este que aún el viento y el mar le obedecen? Y Jesús se daba vuelta y: hola, Señor, aleluya. Pero si los que estaban con Él no fueron transformados, sino en ese proceso que produce la palabra de Dios, entonces nosotros aprendemos que la iglesia es un lugar donde somos transformados desde la vieja naturaleza hipócrita, que se enoja por todo, que se ofende por todo, que si no le dan el lugar que usted quiere estar, siempre le encuentra algo. Pero entonces, ¿por qué la iglesia es importante? Es muy importante, primero, porque es el lugar amado de Dios. Jesús murió por la iglesia. Entonces, yo amo la iglesia porque Jesús la ama. Ahora, usted le dice al mundo: voy a la iglesia, y la gente se va a reír. En esta época vas a ir a la iglesia. Pero la iglesia es el lugar que Cristo edifica para que sea como una lámpara encendida para que el mundo no viva en oscuridad. Lo segundo es el lugar donde somos edificados y transformados. La iglesia es el lugar donde constantemente la vida nuestra es transformada por medio del conocimiento de la palabra, por medio de momentos como estos que nos van transformando nuestra forma de ser desde la verdad de Dios, de lo que Dios dice, no lo que dice la filosofía o consejeros, sino lo que Dios dice, cómo debemos caminar, qué debemos hacer. Y lo tercero es que en la iglesia encontramos guerreros como nosotros, gente que no le quiere dar espacio al enemigo, porque si sabe que le das espacio al enemigo, el enemigo vino para matar, hurtar y destruir. Entonces, ¿dónde vas a encontrar gente que esté apasionada para decirle: Señor, este es el territorio que Dios me dio y yo proclamo que esta tierra, mi casa, mi familia, mi descendencia, mis generaciones, no las voy a dejar llevar por la corriente de este mundo, por más que se penetre por medio de todos lados, mi casa se levanta como un lugar de paz, un lugar de adoración, un lugar de amor a la palabra. En mi casa va a estar una Biblia por todos lados. Entonces, ¿dónde va a encontrar? Entonces, la gente en el mundo, como no tiene sentido en la vida y no tiene un propósito, vive peleándose entre ellos. Pero en la iglesia, la Biblia dice que tenemos que amarnos los unos a los otros. Entonces, no vinimos acá a discutir entre nosotros. Tenemos un propósito mayor. Entonces, en la iglesia vas a encontrar gente que va a orar y se va a poner de acuerdo contigo. Y cuando eres débil, te va a levantar los brazos diciendo: todavía la victoria no ha sido total, pero yo te animo a seguir creyendo y aferrándote a las promesas, a la palabra. Y que el cambio de actitud y el cambio que produce la presencia del Espíritu Santo, el Espíritu Santo activa, se mueve, llevándonos al conocimiento de la palabra. Y eso es en la iglesia. En la iglesia tenemos quien nos guía a Jesús. Entonces, venimos a la iglesia,

porque nos encontramos con el lugar muy amado de Dios. Vinimos a la iglesia y encontramos personas que, al igual que nosotros, cada semana somos diferentes. Dios nos va cambiando de adentro hacia afuera. Y lo tercero, en la iglesia encontramos personas de fe como nosotros. Por eso le pregunté qué clase de persona tiene al lado, y yo creo que ahora sí sabe que es una persona de fe, ¿o no? Y cuando venimos a la iglesia con ese conocimiento de la importancia del culto, la importancia de escuchar el sermón, la importancia de la adoración, no nos mueve la opinión del mundo secular, que dice: ¿para qué vas a ir a la iglesia? Y como mucho, míralo por internet. Y está bien, porque hoy Facebook y todo lo que llegó, YouTube, llegó para quedarse, y está muy bien, y podemos tener muchísimas personas que nos saludan. Nosotros tenemos gente de todos lados que nos acompañan. Pero Jesús habla de la importancia de estar congregados, de venir a la iglesia. Y yo doy gracias a Dios por ustedes, que son fieles, que perseveran, que se arraigan a la casa del Señor. Y serás como ese árbol plantado junto a corrientes de aguas. Y lo más hermoso que ocurre en la iglesia es que la palabra nos enseña cómo conocer a Dios. Y una de mis pasiones, de mi pasión personal, es que usted conozca a Jesús. Lo tiene que conocer, porque Jesús vino para que conozcamos a Dios. Moisés preguntó: Señor, muéstrame tus caminos. Quiero conocer tus caminos. Si tu presencia no ha de ir conmigo, no me saques de aquí. Pero lo más hermoso de estos pasajes es que cuando uno lo lee en el Nuevo Testamento, la Biblia dice que Jesús es el camino. Sus caminos le mostró a Moisés, y su presencia. Moisés dijo: yo no quiero solamente ver tus milagros como el maná y ver cómo Dios permanentemente respaldaba con su presencia y los acompañaba en el frío del desierto con el fuego de noche y con la columna de humo que los guiaba, la gloria que los guiaba durante el día, protegiéndolos del sol. Así que los israelitas permanentemente estaban atentos a los milagros de Dios, y cuando no venían los milagros que ellos querían, inmediatamente se quejaban. Pero la oración de Moisés era, o fue: Señor, muéstrame tus caminos. Yo no solo quiero tus milagros. Yo no solo quiero ver la manifestación. Yo quiero conocer la forma de llegar más cerca de tu presencia. Conocer el camino. Luego en el Nuevo Testamento Jesús dijo: yo soy el camino, la verdad y la vida. Nadie llega al Padre, porque era la pasión de Moisés. ¿Cómo puedo conocerte? ¿Dónde está? ¿Dónde? ¿Cuál es tu dirección, Dios? Que la voy a buscar. Muéstrame más de ti. No solo quiero tu ángel poderoso, sino te quiero conocer a ti. Y esa tiene que ser nuestra palabra, que nos toque el corazón constantemente. Y en Éxodo capítulo 33, versículo 1 al 3, Jehová dijo a Moisés: anda, sube de aquí, tú y el pueblo que sacaste de la tierra de Egipto, a la tierra de la cual juré a Abraham, Isaac, Jacob, diciendo: a tu descendencia le daré. Yo enviaré delante de ti al ángel, y echaré fuera al cananeo, al amorreo, al heteo y al jebuseo, y los llevaré a la tierra
que fluye leche y miel. Pero yo no subiré en medio de ti, porque eres un pueblo duro de cerviz, no sea que los consuma o te consuma en el camino. ¿Qué había pasado acá? Lo que había sucedido es que Jesús, o que Moisés, tuvo un encuentro con la gloria y se demoró más de lo que el pueblo pensaba, y empezaron a murmurar diciendo: ¿dónde está nuestro líder? Y comenzaron a dudar de todo lo que Dios les había enseñado. Entre esas barbaridades que comenzaron a pensar ante la ausencia de Moisés, le dijeron a Aarón que edificara un ídolo, y ellos iban con el oro que trajeron de Egipto a bañarlo o a cubrirlo de oro. Entonces, en medio del desierto, habiendo comprobado la gloria de Dios, la liberación, el mar que se había abierto, Moisés estaba en el monte y los judíos se desviaron a la idolatría. Entonces Dios le dijo: yo no voy a ir con ustedes, son un pueblo duro, yo no los voy a acompañar. Había visto, y por supuesto hubo muchas personas que murieron a causa de esa provocación que hicieron a Dios de edificar un ídolo, y todos nosotros sabemos un poco todo lo que pasó, pero yo quiero quedarme con Moisés, que le dijo a él: yo no quiero tu ángel que nos guíe, yo quiero tu presencia. El contexto tiene que ver con eso, tiene que ver con la ignorancia del pueblo que se había olvidado de Dios. Y Moisés entendía, o entendió, que caminar por el desierto sin la presencia de Dios con él iba a ser un fracaso. No podemos conformarnos en esta vida solamente con ser creyentes a lo lejos, o de ver las manifestaciones de lo que Dios pudo o puede hacer en otros. Moisés le pidió a Dios y le dijo: si he hallado gracia delante de ti, yo quiero, en el versículo 33, capítulo 33, versículo 13, ahora pues si he hallado gracia delante de tus ojos, te ruego que me muestres ahora tu camino. En medio de todo esto que había sucedido, miren la oración de Moisés: y ahora te ruego, muéstrame tu camino para que yo te conozca y halle gracia en tus ojos. Él ya había conocido la dimensión de la grandeza a través de las plagas de Egipto, ya había conocido la manifestación del fuego en la zarza, donde Moisés se acercó y escuchó la voz de Dios que le dijo: Moisés, Moisés, quítate el calzado de tus pies, porque este lugar es tierra santa. Ya había conocido eso. Por eso me llama mucho la atención que el corazón de él es: Señor, quiero conocer el camino para llegar más cerca de tu corazón. Entonces, en una época donde la gente se enfría, donde la gente se olvida, donde la gente cree que conoce a Dios cuando en realidad no conocemos nada, yo traigo esta palabra para que todos podamos tener en nuestro corazón el deseo que tuvo Moisés. En el versículo 13 y 14 dice: y mira que este pueblo, o que esta gente, es pueblo tuyo. Y él le dijo: mi presencia irá contigo
y te daré descanso. Y Moisés respondió: si tu presencia no ha de ir conmigo, no nos saques de aquí. Yo quiero decirles que hay un camino abierto para cada uno de nosotros. Y el camino abierto es la obra de Jesús. Jesús dijo: yo soy el camino al Padre. En realidad Moisés estaba pidiéndole a Dios: Señor, muéstrame más de ti, yo quiero conocerte más. Y ese corazón de Moisés trajo como respuesta que el Señor le dijo: bueno, no voy a enviar mi ángel, mi presencia irá contigo. El ángel era quien los iba a ayudar, quien iba a traer la poderosa mano de Dios obrando ahí, el poder de Dios. Sin embargo, Moisés dijo: yo no quiero tu poder, no quiero tus manos, quiero tu corazón, quiero conocerte a ti. La diferencia entre un cristiano tibio, un cristiano que pasan años y siente que siempre está en su misma mediocridad espiritual, por llamarlo de alguna manera, es creer que todo lo que usted tiene que conocer de Dios ya lo conoció. Y en realidad todo lo que conoció de Dios es solo una parte de la grandeza de Dios. Y en esta generación y en este tiempo y en este fin de semana, Dios puso en mi corazón inspirarlos y traerles este pensamiento del cielo, que cada uno de nosotros ardamos en nuestro corazón con este clamor: Señor, si tu presencia no ha de ir conmigo, yo quiero estar apasionado por tu presencia, conocerte más, de tal manera que no importa lo que decidan los demás, no importa las decisiones de otros, mi objetivo y mi anhelo es conocer tu gloria y conocer tu presencia. Amén. ¿Y eso cómo se logra? ¿Cómo se logra? ¿Cómo uno puede conocer la presencia de Dios? Esa búsqueda es algo que depende de nosotros. Dios es el que nos revela su gloria, Dios es el que manifiesta su gloria, pero del lado nuestro está el deseo y el anhelo de decir: puedo caminar en cualquier época, puedo tener diferentes momentos económicamente hablando que puedo estar más o menos tranquilo, pero nada de eso te da lo que te da la presencia de Dios. Nada. Venimos a la iglesia y lo que necesitamos es conocer a Dios y el poder de su resurrección, el poder de su presencia. Y es muy rápido la forma en que el ser humano se desconecta, se desalienta en medio del desierto. Por eso yo les dije hace un momento atrás: no importa si estás atravesando un desierto con la presencia de Dios es mucho mejor que estar como Moisés en un palacio sin la presencia de Dios. Rodearte de creyentes en la iglesia es tan importante porque todos hablamos el mismo idioma. Hablamos el idioma de buscar el camino. Y ya conocemos el camino, pero ahora queremos conocerlo más. Y al conocerlo más, la luz de Cristo llega a lo más profundo de nuestro corazón y nos revela más de la presencia del Señor y de lo que puede suceder cuando hay una persona que se rinde, cuando hay una persona que se entrega. Amén. Entonces, el anhelo de Pablo en el Nuevo Testamento, el anhelo de Moisés en el Antiguo Testamento, era no conformarse, no quedarse solamente con lo que había experimentado antes. Él le dijo: Señor, rumbo a
el cumplimiento de tus promesas. Necesito transitar cada día de mi vida con la certeza que cada día te conozco más. Ahora, ¿cómo conocemos a Dios? Conocemos cuando nos congregamos, cuando venimos a la iglesia y somos edificados por medio de la palabra de Dios, cuando el mensaje del Evangelio produce en nosotros un arrepentimiento, un cambio de actitud, porque para eso está la presencia del Espíritu Santo, para presentarnos al Padre. Venimos a la iglesia y el Espíritu Santo se encarga de hacernos conocer más al Padre. Y para llegar a conocerlo más a Él, necesitamos que Él también obre en nosotros, que nos muestre las áreas de nuestra vida que nos alejan, nos enfrían, nos hacen vivir con pensamientos de temor. Pero yo quiero decirles que nuestros pensamientos tienen que ser renovados por medio de la palabra de Dios diariamente, y que podamos cada día agradarlo más, amarlo más. Me gusta la escritura, la forma en que en 2 Samuel capítulo 6, versículo 11, describe el hogar y la casa de una familia que vinieron a pedirle si podían tener el arca de la presencia de Dios por unos días. Y a causa del arca que estuvo en la casa de Obed-Edom, dice, y estuvo el arca en casa de Obed-Edom geteo 3 meses. Y bendijo Jehová a Obed-Edom y a toda su casa. ¿Qué fue lo que causó la diferencia? La presencia de Dios. El lugar donde Dios habitaba. El arca era el lugar donde Dios habitaba. Hoy la presencia de Dios habita en nosotros. Es decir, nosotros al llevar la presencia de Dios a las tinieblas, a casa, al trabajo, vamos a experimentar que a causa de lo que Dios puso en nosotros, las cosas van a cambiar. Ahora, ¿qué pasa? La influencia del mundo sigue siendo igual que los tiempos de Moisés, porque el consejo de la gente incrédula es: las cosas no cambian, las situaciones no se modifican, así que ¿por qué no copiamos el estilo de vida de los idólatras y nos creamos un ídolo cubierto de oro? Como si eso fuese suficiente. En realidad ellos habían visto la gloria de Dios, la manifestación de Dios, la nube de gloria, el cuidado de Dios. Pero era tanta la atmósfera de incredulidad que rodeaba a muchos del pueblo de Dios, que muchos se olvidaron en el medio del desierto. Yo quiero decirles que así como en un momento vino el arca a una familia, el arca representaba el lugar donde Dios moraba, y a causa de lo que ellos recibieron, todo fue cambiado. Yo quiero que ustedes valoren lo que Dios puso. Valoren y le digan: Señor, a causa de esa presencia, ayúdame a conocerte más, a amarte más, revélame más tu amor y a su nombre. ¡Gloria! ¿Cuántos quieren conocer más la presencia del Señor? Y dice la escritura que a causa, y el arca estuvo en la casa de esa familia, que no era una persona importante, que no era una persona reconocida. Sin embargo, una familia dijeron: sí, sí, nosotros podemos recibir el arca. Cuando uno recibe algo de Dios tan grande que es su presencia, no puede salir igual. Yo quiero que vivas una experiencia de reconocimiento de Dios diariamente, y que le puedas decir: Dios, ¿cómo hago para conocerte más? ¿Dónde estás?
La Biblia habla de la búsqueda. El Señor es quien premia a los sedientos. No quiero volver a hablar de mi propia experiencia, pero yo nunca hubiese estado en la plataforma con Carlos Anacondia si no hubiese conocido y visto y también orando juntos con Carlos. Lo veía en su casa diciendo: Dios, muéstranos más de ti. Y yo, por supuesto, en esas primeras épocas lo veía tan ungido. Sus campañas eran de 50.000 personas, 60.000, que lo interrumpían en medio del sermón, corriendo al altar para entregarse a Cristo. Y yo era un pastor que nos estábamos iniciando, jovencitos. Y en nuestra iglesia también la gente corría, pero para afuera. Entonces, cuando iba a la casa de Carlos, lo veía postrado, diciendo: Dios, muéstrame más de ti. Quiero conocerte más. Se humillaba y lloraba y clamaba. ¡Wow! Esa unción se pega. Esa pasión se pega. Y yo soy un canal para ustedes también. No se confundan con la opinión de los demás, con el que dice: vivamos como el mundo, copiemos el estilo de vida de aquel. Nadie te puede dar la presencia eterna de Dios sino a través de Jesús. Y como dije, uno puede estar atravesando cualquier época, pero si Dios está contigo, la vas a pasar dando fruto. Ahora, si no está contigo, vas a ser una persona destruida, porque te sobrepasan los problemas. Qué hermoso es cuando Jesús habita en medio de la fe de su iglesia. Cuando Jesús vio a una mujer encorvada, torcida, y que supo que hacía 18 años que se encontraba en esa condición, porque tenía un espíritu de enfermedad. Era un tema espiritual. El ser humano tiene un problema espiritual. No es algo que pasa por las emociones, por la mente, por el consejo. Todo eso está muy bien. Pero el gran problema del ser humano es que su espíritu se alejó de Dios. Es un tema espiritual. Y a causa de nuestra ausencia de Dios, vivimos bajo la esclavitud del maligno, que viene para matar, hurtar y destruir. Cuando Jesús entró, vio a esa hija de Abraham y dijo: mujer, eres libre de tu azote. La llamó, le declaró la palabra, puso sus manos sobre ella y se enderezó. ¿Cuántas cosas torcidas se van a enderezar hoy? ¿Cuántos lugares quebrados se van a restaurar hoy? Porque es el único. No es que ella no quería cambiar, no podía. Y así pasa la vida, uno se tuerce en cuanto a las conductas y termina siendo lo que siempre dijo: yo no voy a ser así, yo no voy a actuar como mi suegra o como mi mamá o como mi abuela, y termina siendo peor, haciendo lo que usted pensó que no lo iba a revivir. Pero Jesús hoy viene a el lugar donde están congregados los hijos de Dios y mira todo aquello que se ha desordenado, se ha torcido, se ha quebrado, y el Señor te llama y te dice: yo soy la libertad. Donde está el Espíritu de Dios, hay libertad. Ahora, ¿cuántos creen eso? Porque cuando Jesús la llamó, esa mujer que quería cambiar. Y hay personas que dicen: yo quiero ser diferente, quiero perdonar, quiero dejar el vicio, quiero cambiar mi carácter, pero no puedo. Claro, solos no podemos. Pero hoy tengo una gran noticia: Jesús está aquí. Y si Jesús está aquí, algo grande va a pasar hoy. Desde adentro hacia afuera. Desde adentro del corazón hacia afuera. Todo lo que no es
todo lo que es preocupación, malos pensamientos, temores, van a quedar a un lado, porque la presencia del Señor lo va a llenar todo. ¿Está preparado para ser lleno del poder del Espíritu Santo? ¿Cuántos hoy vinieron con esa disposición? Y por eso yo le hablé de la iglesia. La iglesia es el lugar donde el avivamiento comienza a ocurrir. Ahora, acá. Acá, ahora, a través de esta predicación, Dios va a depositar ese arca de gloria en tu corazón. La Biblia nos habla que somos templos del Dios viviente y que la presencia de Dios habita en nuestros corazones por medio del Espíritu Santo. Y Moisés preguntaba: muéstrame tus caminos. Jesús vino en el Nuevo Testamento a decir: yo soy el camino. Nadie llega al Padre si no es por mí. Ahora yo pregunto: si tenemos acceso al Padre y sabemos que cuando llegamos a Dios va a ocurrir lo mismo que ocurrió en la casa de Obed-Edom. El Señor lo bendijo a él y a toda su casa. Ahora, si tenemos la manera de llegar y sabemos el camino, ¿qué resta? Buscarlo. ¿Hola? Entonces, ¿cómo no lo busca? ¿Me está respondiendo o no? No, pastor, tengo muchos problemas. Y lo busqué. ¿Cuánto lo buscó? 5 minutos. 1 minuto. Búsquelo. Levante sus manos y comience a adorar al Señor. Vamos, levante sus manos ahora y comience a pedirle a Dios que lo ayude a conocerlo a Él y que no se quede del lado de la indiferencia, de la derrota. Y que hoy sea el momento cuando usted pueda ser tocado por su presencia de tal manera que diga: sin esa presencia yo no voy un paso más, en el nombre de Jesús. ¿Cuántos quieren esa presencia de Dios en su vida? Yo preparé este mensaje hoy para decirles lo que el Señor le dijo a Moisés: mi presencia irá contigo. Mi presencia irá contigo. Mi presencia, Señor, pero necesito otras cosas. Pero primero necesitas conocerlo a Él. Primero necesitas restaurarte. Primero necesitas un cambio de adentro hacia afuera. Primero necesitas enderezar los lugares confusos, los lugares de emociones confusas, desordenadas. Y Dios me dio esta palabra hoy: mi presencia irá contigo y te va a ayudar a que todo lo desordenado tenga orden, todo lo torcido se enderece, lo torcido en tu mente, en tus emociones, en tus decisiones, pero también en tu casa. Todo lo que te ha doblegado se va a ir. Oh, eres libre de tu azote. Santo Dios, mi presencia irá contigo y te daré descanso. Si tu presencia no ha de ir conmigo, no quiero salir al desierto solo. No me alcanza lo que tengo en el bolsillo para ser feliz. No me alcanza las buenas amistades para ser feliz. Que llame a alguien y me anime, no me alcanza. Necesito tu presencia en este desierto. ¿Lo entendió? Gloria a Dios por las amistades, de los consejeros, las personas que lo alientan. Pero solo hay una cosa que lo levanta.

0: Y Jesús dijo: yo tengo la dirección. Yo soy la dirección. Yo soy el camino. No busques en intermediarios lo que Cristo en una oración te puede dar. Hoy vamos a decirle: Jesús, muéstrame al Padre. Muéstrame tu presencia. Muéstrame tu rostro. Muéstrame tu rostro. Santo. Tal vez hace mucho tiempo lo dejó. Dejó de amar su presencia, de anhelar más. Y se empezó a enfriar y se empezó a estancar en emociones y en pensamientos y en dudas. Hoy es tiempo de volver a levantar nuestros ojos al cielo, diciendo: gracias Dios, porque no es con ejército, no es con armas, no es con métodos. La felicidad mía no depende de los demás, depende de quién camina conmigo. Santo Dios. Porque la gente del mundo dice: no, pastor, no soy feliz porque no tengo este, el otro no me llama, el otro se ofendió, y entonces ando en el mundo solo. Y el Señor dice: no estás solo, no estás solo, mi presencia irá contigo. ¡Wow! Ahora, qué cosa tremenda que algunos tienen la dirección de cómo llegar. Jesús, la forma. Tenemos la gracia del perdón, porque no es tus méritos, no son tus buenas acciones perfectas. Ninguno es perfecto, como decía al principio. Este es un lugar de gente imperfecta, transformada diariamente a la imagen de Jesús. Amén. Entonces, las cosas viejas pasaron, y las decisiones equivocadas de ayer no las podés cambiar, pero hoy puedes cambiar, levantando tus ojos al cielo. Levante sus manos. Padre, yo te pido que cada persona hoy salga con un tremendo avivamiento de aquí. Muéstranos tu presencia. Muéstrame tu presencia. Muéstrame tu presencia. Pídaselo con sus propias palabras. Muéstrame tu presencia, Señor. Muéstrame esa misma presencia que conoció Moisés. Muéstrame esa misma gloria que habitó en la casa de Obed-Edom, y luego habitó en el templo, y luego vino en el Pentecostés. Hoy el Señor deposita esa misma pasión por su presencia en el nombre de Jesús. Y Señor, gracias por la iglesia, porque es el lugar donde encontramos hermanos, personas agradecidas a la gracia, agradecidas como nosotros. Y gracias por amar la iglesia de Cristo en las naciones. Gracias porque este mundo hoy tiene un mensaje de luz. La iglesia nos trae el mensaje de la voz del Padre. Señor, hay esperanza, porque la iglesia sigue predicando tu palabra. Hay esperanza para cada familia, para esa mujer doblada, para esa mujer que está atada. Hay esperanza. Hay un camino diferente. Hay libertad para que no sufras más el dolor que te hicieron sentir los hombres. El rechazo que te hicieron sentir los hombres va a ser sanado por el amor de Cristo, por la gracia y la persona del Espíritu Santo. Gracias, Padre. Gracias, Señor. Gracias.
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1: Y tú, Salomón, hijo mío, aprende a conocer íntimamente al Dios de tus antepasados. Adóralo y sírvelo de todo corazón y con una mente dispuesta, pues el Señor ve cada corazón y conoce todo plan y pensamiento. Si lo buscas, lo encontrarás, pero si te apartas de él, te rechazará para siempre. Primera de Crónicas 28:9.
0: Dios te está llamando para conocerlo íntimamente y experimentar su gloria. Apartar tiempo para buscar su rostro es fundamental. Tener disposición para oír su voz y meditar en su palabra. Dejar que Él limpie tu alma y te encamine en sus planes. Tú eres parte de la nueva generación llamada por Dios para conocerlo íntimamente y experimentar su poder. Busca al Señor en esto.

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2: Qué placer poder acompañarte, dándote los buenos días, buenas tardes, buenas noches, depende de dónde nos estés escuchando. Y qué bueno saber que a través entonces de también este espacio estamos conectadísimos por Radio Gospel. ¿Cómo estás, Walter Echeverri?
3: ¿Cómo le va, señor Graciela Alcaraz? Aquí estamos arrancando con todo a través de la web en www.reydereyes.com.ar.
2: Perfecto, así que ya te regalamos nuestra cita de hoy.
3: Que le corresponde a Agustín de Hipona. Confía en el pasado a la misericordia de Dios, el presente a su amor y el futuro a su providencia.

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2: Y vamos a compartir con vos nuestro versículo de hoy, que es en Jeremías 29:11. Porque yo sé los planes que tengo para ustedes, afirma el Señor, planes de bienestar y no de calamidad, a fin de darles un futuro y una esperanza.

Muchas veces hacemos planes creyendo que sabemos lo que es mejor para nuestras vidas. Organizamos nuestros pasos, proyectamos nuestro futuro y cuando algo no sale como esperábamos, sentimos frustración. Sin embargo, la palabra de Dios nos recuerda que Él tiene un plan perfecto, que muchas veces va más allá de nuestro entendimiento. Dios ve el panorama completo, mientras nosotros solo vemos una parte. Aun cuando no entendemos el porqué de ciertas circunstancias, podemos confiar en que sus planes siempre tienen un propósito mayor, uno que obra para nuestro bien eterno.

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1: Y cuando rendimos nuestros planes ante Dios, no estamos perdiendo el control, estamos poniéndolo en las manos más seguras. Puede que el camino que Él trace sea diferente al que imaginamos, pero siempre, siempre será lo mejor, porque su voluntad es buena, agradable y perfecta. Hoy es un buen día para decirle: Señor, no se haga mi voluntad, sino la tuya. ¿Y qué te parece si, para ir concluyendo este tiempo de devocional que hacemos diariamente, tenemos también nuestro tiempo de oración?

Señor, gracias porque tus planes son más altos que los míos. Aun cuando no entiendo tus caminos, quiero confiar en que tú tienes el control de mi vida. Ayúdame, Padre, a rendir mis deseos y proyectos delante de ti. Enséñame a esperar con fe y a caminar en obediencia. Que tu voluntad se haga en mí. En el nombre de Jesús.

0: Muy bien, así una vez más estamos concluyendo Cable al Cielo por Gospel FM. Como siempre, agradeciendo la participación de nuestra audiencia. Nos estamos yendo.
1: Nos estamos despidiendo. Muchísimas gracias. Será hasta nuestro próximo encuentro. Chau, chau. Gracias.
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2: ¡Gloria a Dios! Gracias a Dios por cada uno de ustedes que llegaron deseosos de oír la palabra de Dios. Y siempre es bueno poder congregarnos con un corazón abierto por lo que Jesús hizo por nosotros. No estaríamos acá, la iglesia no se llamaría iglesia, no tendríamos vida eterna, no nos llamaríamos como nos llamamos, cristianos, hijos del Rey, de Dios, si no hubiese existido un sacrificio en la cruz llamado Jesús. Y seguramente nosotros no estaríamos acá, ¿y qué sería de nosotros hoy sin la esperanza que tenemos, no? Bueno, gloria al Señor. Bueno, el Salmo 37, el versículo 4 dice: deleítate en el Señor y Él te concederá las peticiones de tu corazón. Y un ejemplo de un hombre en el Nuevo Testamento ya, que tenía un sueño, un deseo, un anhelo. En el libro de Lucas, capítulo 2, ese hombre era un hombre justo, un hombre recto, un hombre que vivía para Dios. Y un hombre que esperaba en la palabra, esperaba en la promesa. Un hombre justo, piadoso, que esperaba la consolación. Y uno cuando lee eso no se da cuenta que la palabra consolación expresa que había dolor. Había dolor en la época antes que venga Jesús. Y ese mismo dolor está hoy aquí. Por eso se necesita un Cristo. Porque el diablo viene para matar, hurtar

No esperaban que el Mesías llegara. Cuando llegó, llegó de una manera que ellos no tenían en cuenta, llegó de una manera humilde, llegó naciendo en un pesebre. Ellos tal vez esperaban que naciera en Jerusalén, en un lugar importante, en un sitio importante, como rey, para despojarlos de Roma. Recuerden que ahí estaba el Imperio Romano, y trajera a Jerusalén o a Israel su gloria que había tenido muchas veces. Pero en realidad, el mensaje de la palabra de Dios habla de la esclavitud no política, como ellos pensaban, sino otro tipo de esclavitud, que es la peor, que es la esclavitud de la mente, de los pensamientos. Es como el hombre vive arrastrándose en su dolor y no encuentra salida. Y en esa época, cuando ya entre el Antiguo Testamento y el Nuevo Testamento no se escuchó por mucho tiempo una voz profética, en ese momento, cuando nadie lo esperaba, hubo un hombre que lo esperaba. Y tenía un anhelo en el corazón. Y leímos, Dios te concederá los deseos de tu corazón. Y como esperaba, era un hombre recto, justo, piadoso. Y esperaba que Dios trajera respuestas. Y solo Él puede cambiar el mundo. Solo Él puede transformar las personas. Solo Él puede hacer que los corazones cambien. Que las personas sean libres. Los milagros sucedan cuando el hombre no tiene los recursos. Y vino un día al templo, versículo siguiente, Simeón, dice, y le había revelado el Espíritu Santo que no vería la muerte antes que viese al Mesías. Y el versículo siguiente dice, y movido por el Espíritu, vino al templo, y cuando los padres del niño, 8 días de vida tenía Jesús, 8 días de vida, lo llevaron al templo para hacer con él conforme al rito de la ley. Dice que el hombre que esperó tanto tiempo tomó al niño en sus brazos y bendijo a Dios diciendo, ahora Señor, despides a tu siervo en paz conforme a tu palabra, porque he visto con mis ojos. ¿Y cuántos tienen un deseo en el corazón? Yo quiero decirles que ustedes van a ver con sus ojos lo que Dios le prometió, porque Dios es un Dios que conoce los deseos del corazón. Ahora, por supuesto, la respuesta estaba netamente relacionada a su forma de ser. Era un hombre que vivía de una manera diferente, porque yo creo que, hablando de esta venida de Jesús, la venida como Mesías encarnada, en el Mesías, la encarnación, el Verbo se hizo carne. Es interesante que este hombre tuvo a el creador de la vida, o sea, el creador de Simeón, el creador del hombre, estaba en brazos del que lo creó. O sea, al tener a Jesús, en realidad, ¿qué tenía en sus brazos? Al creador. Al que le dio vida a él, ahora él lo sostenía. Dios le lo sorprendió. Dios está por hacer cosas grandes en esta generación. Ahora, pensando en los tiempos cuando vino Jesús, ahora falta una gran promesa cumplirse, otra nueva, la próxima, la última de las últimas, y es que Dios va a venir a buscar a su pueblo. Ahora, así como en la época de Jesús, nadie hablaba de eso. Todos estaban en su mundo, en sus carreras, en sus actividades, contentos con lo que hacían, contentos con su religiosidad, acomodados a sus tradiciones. Pero ¿quién se iba a poner a meditar? Cristo viene pronto. Casi no se escucha una voz en el púlpito, como ahora estoy predicando yo, que Cristo viene. Casi no se habla de eso. Porque es como que hoy también nosotros lo que menos pensamos. Algunos dicen, tengo tantos problemas, pastor, como para pensar que tengo que prepararme encima para el arrebatamiento. Pero, en realidad, el arrebatamiento es parte del plan de Dios. Y cuando yo estaba hablando del Mesías, y cómo vino el Mesías, y cómo hubo gente que lo esperó, así nosotros tenemos que estar todos los días pendientes de la comunión.

con Dios. Porque así como un día Él vino a rescatar a su pueblo, así un día va a llevar a su pueblo a su presencia, donde no va a haber más lágrimas, más dolor, más tristeza, más angustia. Amén. Ahora, ese es el mensaje del Evangelio. El mensaje del Evangelio es un mensaje que Cristo vino para que nosotros lo podamos conocer, y al conocerlo a Él podamos dar testimonios de que Él es la verdad, que Él es el que vino a darnos un camino, una razón para vivir. Mucha gente dice, sí, es verdad, Dios existe. Hasta muchos dicen, acepto que Jesús es uno de los caminos. No, no, no, es el camino. Él dijo, yo soy el camino, la verdad y la vida. Nadie viene al Padre si no es por mí. Así que Jesucristo es el camino. Y si Él es el camino, tenemos que caminar, conocerlo. Y ese es el texto de hoy. Todo lo que les acabo de mencionar simplemente es para repasar, porque sé que ya lo saben. Amén, sí, yo me imagino que lo saben, que lo anotaron, que si alguien le habla del Salmo 37 ya sabe de qué se trata. Y si alguien le habla de Simeón, el hombre que esperaba en el templo, también sabe de qué se trata. Y en San Juan capítulo 1, versículos 6 al 8, dice, hubo un hombre enviado de Dios, el cual se llamaba Juan. Me va siguiendo y si tiene la Biblia lo puede leer. Hubo un hombre enviado de Dios, el cual se llamaba Juan. Este vino por testimonio para que diese testimonio de la luz, a fin que todos creyesen por él. No era él la luz, sino para que diese testimonio de la luz. La Nueva Traducción Viviente, la otra traducción, dice, Dios envió un hombre llamado Juan el Bautista para que contara acerca de la luz, a fin de que todos creyeran por medio de su testimonio. No era él la luz, era solo un testigo para hablar de la luz. Así Dios preparó el plan y el propósito de Dios. Lo que está escrito en la Biblia es para que nosotros lo leamos, y a causa de leer lo que está escrito en la Biblia podamos creer en él. Dice San Juan capítulo 20, versículo 31, pero estas cosas se han escrito para que creáis que Jesús es el Cristo, el Hijo de Dios, y para que creyendo tengáis vida en su nombre. Cuando nosotros proclamamos a Jesús, la manera, la forma, y ahora lo vamos a ver un poco más, en que Dios preparó el camino para que Jesús fuese conocido, es que los hombres experimentaran un testimonio, una vivencia. Y esa vivencia, ese testimonio se llama vida nueva, la vida abundante. Dice la Escritura en San Juan capítulo 10, versículo 10, Jesús dijo, el ladrón no viene sino para hurtar, matar y destruir, pero yo he venido para que tengan vida y para que la tengan en abundancia. La palabra abundancia en el griego significa, es una palabra muy conocida, que significa desbordante, más que suficiente. Cuando uno conoce a Cristo, tiene una vida mayor de lo normal. Es la vida más que suficiente. Es vida añadida a la vida. Es vida abundante. No importa las luchas y adversidades, aunque parece que no tienes fuerzas, en tu interior hay una vida añadida. Es la vida de Cristo, y esa vida es sobrenatural que Dios te dio. Vida añadida a la vida. Es tener una reserva sobrenatural, interior, milagrosa, que no estaba. O sea, nosotros teníamos nuestra caja en cero o menos cero. No teníamos crédito. Pero Jesús vino y nos dio vida abundante. Nos dio más que suficiente. Y aunque todos los días
podamos sentirnos agobiados y podamos sentirnos con las cosas terrenales superados, sobrepasados. De repente, cuando las fuerzas flaquean, cuando no hay más pensamientos humanos que te puedan motivar, aparece una fe sobrenatural, que es la vida sobre tu vida, que es la vida añadida a tu vida, a tu existencia, y esa es la vida de Cristo Todopoderoso que ha sido derramada en tu corazón. Vida milagrosa, vida sobrenatural, vida eterna. El ladrón viene a robarte esa vida, o vino a robarte esa vida, pero Jesús te vino a dar la vida en abundancia. Gloria al Señor, ese aplauso es para el Rey. En San Juan capítulo 5, versículo 24 dice: en verdad os digo, el que oye mi palabra y cree al que me envió, tiene vida eterna y no viene a condenación, sino que ha pasado de muerte a vida. A veces cuando se habla de la vida eterna, tiene que ver, hay pensamiento que dice, bueno, yo voy a tener vida eterna después, más adelante, cuando pase a la eternidad. Sin embargo, aquí dice que la vida eterna ya ha sucedido al aceptar o creer en Jesús. Cuando uno dice, yo creo, yo recibo a Jesús, ocurre ese milagro. Ocurre esa maravilla interior imposible de realizar a través de la parte humana. Existe el milagro de la vida nueva en Jesús. La nueva naturaleza viene a nuestra vida y Jesús dice, desde el momento que aceptamos a Cristo, pasamos de muerte a vida, del infierno a la luz, de las tinieblas al reino de Dios, de la obra del enemigo pasamos a ser libres por la sangre de Cristo, libres para cantar, libres para adorar, libres para poder vivir agradando a Dios. Tenemos vida eterna, vida abundante. Si ese aplauso es para el que te da vida eterna. ¡Aleluya! Pasar de esa muerte espiritual donde estaba el ser humano a causa del pecado, a la vida espiritual, solo se logra cuando uno cree que Jesucristo es la persona que Dios envió para que al creer en Él y al confesarlo a Él como nuestro Salvador y al confesar nuestros pecados y al admitir que solo no podemos y que necesitamos un Salvador, Cristo el Señor, en ese momento se produce una vida maravillosa. Se produce también un efecto que no es solo la nueva vida, sino que cada vez que los cristianos, que ya estamos en la iglesia y que ya estamos en el camino del Señor, pero que tal vez pasamos por momentos difíciles cuando escuchamos estas palabras de la vida abundante, del Espíritu Santo, de la presencia de Dios, de lo que Cristo ha hecho por nosotros, esa fe se vuelve a revitalizar. Porque la palabra de Dios tiene poder. Hoy aquí, en este mismo lugar, las personas pueden pasar del infierno, de vivir un infierno en su mente, sus emociones, en su tristeza, en sus vicios, en su dolor, en sus peores pensamientos. Pueden pasar de ese momento a un momento de paz y de unión con Cristo aquí en la tierra, viviendo todos los días ese milagro de la paz con Dios. ¿Cuántos dicen amén? Por eso, el texto de hoy, que lo voy a leer otra vez, hubo un hombre enviado de Dios, el cual se llamaba Juan. Este vino por testimonio, para que diese testimonio de la luz, a fin de que todos creyesen por él. No era él la luz, sino para que diese testimonio de la luz. Y otro pasaje que leímos también, el mismo, pero con otra traducción, dice: Dios envió un hombre llamado Juan Bautista para que contara acerca de la luz, a fin de que todos creyesen por su testimonio. Juan no era la luz, era solo un testigo,
para hablar de la luz. Y este pasaje, hay tres afirmaciones que lo podríamos resumir de una manera que lo podamos entender y llevarlo a casa. Número uno, que Dios envió a un hombre llamado Juan para un propósito específico. Número dos, que Juan dio testimonio para poder ser un instrumento en las manos de Dios. De esa manera muchos pudiesen llegar a creer. O sea que primero hubo un hombre llamado Juan, y segundo, Juan vino para dar testimonio de Jesús. Y tercero, que ese testimonio de Jesús trajese como resultado que muchos creyesen en él. Y en estas tres afirmaciones está la forma condensada, resumida, por eso se los quiero mostrar, cómo Dios pensó la forma y la manera de proclamar el Evangelio. Cómo pensó la forma que las personas pudiesen llegar a creer. Él envió al Mesías, Él envió a su Hijo amado, pero después nos muestra en este pasaje la forma o la manera en que Dios instituyó o preparó el mensaje para que sea proclamado el mensaje. Lo primero que vemos es que Dios envía a un hombre. Para que el mensaje sea proclamado, siempre Dios va a usar hombres, personas. Lo segundo que va a pasar es que esas personas van a tener un testimonio. Van a tener un testimonio no solo físico o de milagros evidentes, sino testimonios de decir, es verdad, yo estuve en el infierno. Sé lo que es vivir lejos de Dios. Un testimonio. Entonces, primero, Dios, diga conmigo, primero. Muy bien. Dios envía hombres o mujeres, seres humanos. Nosotros somos los que vamos a proclamar la luz. ¿Amén? Por eso dice, hubo un hombre enviado de Dios, el cual se llamaba Juan. ¿Por qué un hombre? Porque Dios de esa manera quiere glorificarse. Él quiere que el Evangelio sea compartido, sea llevado a través de las personas, de los seres humanos. Imagínese que Él podría haber hecho que la luz de Cristo, que la palabra de Dios, pudiera llegar a ser compartida de alguna otra forma. Él es el autor de la vida, Él es sabio. Pero Él dijo, no, yo quiero que la palabra de Dios y que el mensaje de Cristo sea compartido a través de personas que tengan un testimonio y que sean consagradas y que puedan dar testimonio de Jesús. Él podía haber hecho que los ángeles llegaran a la tierra y proclamaran que Jesús nació, en vez de proclamárselo a los pastores que estaban en medio del campo cuidando las ovejas, podía haber enviado ángeles a proclamar o a anunciar que Jesús había nacido, pero no eligió a los ángeles, no eligió ninguna otra cosa sobrenatural. Podría haber hecho que en el cielo Dios con su grandeza podía haber escrito con las nubes, Jesús nació, Él es el Hijo de Dios. Podía haberlo hecho, porque Él es todopoderoso, pero no lo hizo. Tampoco hizo que el viento o que la naturaleza hablara de una manera sobrenatural. Nada de lo que nos imaginemos, eso es lo que yo me imagino. Y ustedes se pueden imaginar humanamente hablando qué podía haber hecho Dios para llamar la atención del hombre. Sin embargo, la Biblia dice, y este pasaje es muy importante, hubo un hombre enviado por Dios, el cual se llamaba Juan. Y ese hombre siempre ha existido, y por eso recién estaba hablando de las campañas de Anacondia, porque siempre Dios utiliza a alguien y le da una misión especial, una razón especial,
un propósito especial. Cada uno de nosotros nacimos con el propósito y la razón de primeramente conocer a Dios y de tener la salvación y el perdón de nuestros pecados. Y número dos, nacimos también con el propósito de compartir el Evangelio y llamar a las personas a ser cercanas a Dios. Ese es el anhelo de cada pastor, que cada persona, que cada corazón pueda tener un encuentro con el Señor. Es por eso que Dios preparó una persona como Juan. Podía haberlo hecho Dios solo. Jesús mismo podía haberlo hecho Él solo. Jesús podía haber hecho que nadie diese testimonio de Él. Él podía haber logrado dar su propio testimonio de que Él era la verdad. Y de hecho lo hizo. Pero Juan fue uno de las voces que anunciaron que Él era el Mesías. Yo digo esto porque cada uno de nosotros muchas veces se pregunta: Señor, ¿para qué es esa vida abundante? ¿Por qué hiciste grandes cosas en mi vida? ¿Por qué yo tengo que venir a la iglesia y recibir y ser tocado por la presencia de Dios? ¿Cuál es la razón? ¿Cuál es el propósito? Bueno, el propósito es porque Dios nos dio una razón para estar. Y esa razón para estar es venir a la iglesia, que Dios haga una obra grande en nosotros. Y a causa de la obra grande que Dios va a hacer en nosotros, vamos a poder dar testimonio de la verdad. Cuando uno da testimonio de la verdad, cuando uno da testimonio de Jesús, es allí cuando se cumple el plan y el propósito de Dios. Y para poder dar testimonio de la verdad, justamente es esa luz, como dice Mateo capítulo 5, versículo 16, así alumbre vuestra luz delante de los hombres para que vean vuestras buenas obras y glorifiquen a vuestro Padre que está en los cielos. O en Romanos capítulo 10 dice: ¿y cómo oirán sin haber quien les predique? Versículo 14. ¿Y cómo predicarán si no fueren enviados? Es decir, la palabra de Dios continuamente está hablando de personas, seres humanos, que tienen una misión. Como dice esta escritura, la escritura nos habla de cómo irán si no hay quien les predique. Cómo llegará el mensaje del Evangelio a cada corazón si no hay alguien que hable del amor de Dios. Y ese es una y otra vez el llamado de Dios para cada uno de nosotros. Que nuestra lámpara no se apague. Que nuestro corazón no pierda la pasión. Porque muchas veces sucede que, como el enemigo sabe que la forma de Dios es utilizar seres humanos para compartir a Cristo, muchas veces lo que hace el enemigo es llenar a esos seres humanos de duda, de desánimo, de crisis, los rodea de pensamientos y los distrae del propósito. Y el propósito, así como hubo un hombre llamado Juan, que dio testimonio de Jesús, cuando se cuente la historia de tu vida y de mi vida, alguna vez alguien va a decir: hubo un hombre llamado, o una mujer llamado, y dice el nombre, que me habló de Cristo, y me habló de la luz, y me habló del Evangelio. Esa es la razón por la cual nosotros conocimos la verdad. La verdad de Cristo viene para transformarnos, para pasarnos de muerte a vida, darnos vida y vida en abundancia, darnos vida eterna, pero además nos imparte y nos unge para una misión aún mayor, y es dar testimonio de Él, primeramente habiendo recibido un testimonio. Nadie te va a convencer. No puedes compartir lo que no estamos convencidos. Por eso, lo hermoso de la iglesia es que cada fin de semana es una gran oportunidad para un encuentro con la verdad. Pero quiero decirles esto: ustedes, al igual que Juan, han sido y son llamados a dar testimonio de Él.
y yo también, de Jesús, del amor de Dios,

0: del Evangelio. Ese es nuestro verdadero mensaje. Y no estamos hablando del ministerio sacerdotal o pastoral. Es la vida del cristiano, porque dice, ustedes son la luz de este mundo y ustedes tienen que, dice, así alumbre, en San Juan capítulo 5, versículo 16, dice, así alumbre vuestra luz delante de los hombres para que vean vuestras buenas obras y glorifiquen a vuestro Padre que está en los cielos. Y oro para que venga sobre tu vida una gracia especial, una fuerza nueva, una unción nueva, para que esa luz brille, porque la luz de Cristo necesita el aceite del cielo, la unción del cielo, porque nada se hace sin pasión en la vida. La pasión es lo que nos mueve a avanzar. ¡Aleluya! Juan vino a dar testimonio de la luz. La segunda parte de este texto, justamente, versículo 33 y 34 en la Nueva Traducción Viviente. Fíjese el testimonio que tuvo Jesús en su propia vida, en San Juan capítulo 1, versículo 33 y 34. Dice, yo no sabía que él era el Mesías, pero cuando Dios me envió a bautizar con agua, me dijo, aquel sobre quien veas que el Espíritu desciende y reposa, es el que bautizará con el Espíritu Santo. Vi que eso sucedió con Jesús. Versículo siguiente. Vi que eso sucedió con Jesús. Por eso doy testimonio de que Él es el elegido de Dios. Juan tuvo su propio testimonio. Dios le dijo, cuando vayas al Jordán y cuando veas a ese hombre en quien reposa el Espíritu de Dios, ese es de quien tú tienes que dar testimonio. Entonces él se transformó en un testimonio vivo de lo que había visto, de lo que había sucedido en su propia vida. Y así nosotros, cada uno de nosotros, tenemos que pedirle a Dios cada día tener ese encuentro, esa lámpara ardiente encendida para Jesús, que podamos brillar, que podamos caminar y que podamos tener nuestra propia experiencia poderosa con el cielo. Lo tercero que menciona este pasaje es que Dios levantó un hombre para que diese testimonio a fin de que la gente creyese. Un hombre que da testimonio para que la gente crea. Eso es el Evangelio resumido. Dios levanta a una persona para que dé testimonio con su propia vida de lo que vio y recibió. Y tercero, el motivo es para que la gente crea en Él, y creyendo en Él pasen de muerte a vida y tengan vida y vida en abundancia. Si ese aplauso es para el Señor. ¡Aleluya! El Evangelio, cuando es ministrado, cuando es compartido, cuando, por supuesto, es hermoso escuchar a Carlos Anacondia como un gran evangelista y grandes predicadores, pero el verdadero evangelio es el que se comparte diariamente en las calles, en la vida cotidiana, y es tu propio testimonio. Es cómo avanzas en medio de las dificultades, cómo cuando hay luchas, cuando la gente tal vez no cree o se burla de tu fe. Aunque la gente diga lo que crees es una locura, en ese momento el Evangelio sigue siendo la respuesta a la necesidad del hombre. Yo oro que el Señor responda a las peticiones de tu corazón. Amén. Y que puedas dar testimonio de que Él es el Mesías, que Él es el Cristo, que Él es el que transforma las vidas y las familias y los corazones. ¿Cuántas personas a lo largo de los años? Yo he escuchado testimonios tremendos de cómo Dios ha transformado sus vidas, restaurado sus familias. El Señor sigue siendo la respuesta a esta generación. Y yo quisiera que hoy el Señor, el primer milagro, lo produzca en personas que están en derrota, que están enfermos, que están llenos de odio, que dicen, pastor, yo hace mucho que no creo, que estoy lejos de Dios, que tal vez has tenido malas experiencias. Pero hoy no es casualidad que estás en un lugar donde la presencia de Dios se mueve y donde estamos dando testimonio de la verdad. La palabra de Dios es la verdad. Estamos hablando que Jesús vino y solamente por creer, solamente al confesar, creo en Jesucristo, creo que Jesús me ama. Cada uno de nosotros, al creer en Jesús y al confesar su nombre, inmediatamente pasamos de derrota a victoria, de temor a libertad, de fracaso, de decir mis planes no resultan nunca, soy una persona que no encuentra rumbo. En el momento que aceptas a Jesús, encontrarás la respuesta que tantas veces te has querido hacer. ¿Qué estoy haciendo en este mundo? ¿De dónde vengo y a dónde voy? ¿Cuál es el plan de Dios para mi vida? Bueno, el plan de Dios para tu vida es que recibas la verdad y la verdad te haga libre. Y oro para que hoy los pensamientos de derrota, de temor, de fracaso se vayan de tu mente. Amén. Para que realmente hoy sea un tiempo de completa paz.
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Máxima estimada para el día de hoy se anticipan 18 grados. En este momento, viento prevaleciendo el sector sudeste a 4 kilómetros por hora. Para mañana jueves, mínima 11, máxima 17 grados. Nos vamos despidiendo, preparándonos para el inicio del mes de octubre, que vamos a tener muchas actividades. Mañana tenemos reunión a las 19 horas, como todos los jueves en ese horario, reunión general en nuestra Casa Rey de Reyes de Ciudad de la Paz 2330. El fin de semana, que este fin de semana, como es el primer fin de semana del mes, tenemos Santa Cena, así que te esperamos el sábado a las 15:30, a las 18, a las 20:30, el domingo a las 9, 11:30, 16:30 y 19 horas. Qué bueno es estar juntos en casa, qué bueno es tener este tiempo especial para estar disfrutando juntos y saber que Dios habla a nuestros corazones. ¿Te quedas con nosotros? Como siempre, buena música, ganas de acompañarte, de ir desglosando todo lo que tenemos para disfrutar esta hora de Gospel News.

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2: Once de la mañana, 18 minutos en Buenos Aires. Para este miércoles 30 de septiembre, desde las 16, concentración en Plaza Congreso, jubilados. Tenemos también información muy importante para este miércoles. Recordar que se viene Feria Leer y Comer 2026. Vuelve Leer y Comer, es el festival que reúne en un mismo lugar la literatura, arte, gastronomía, con una nueva edición para poder disfrutar todo el fin de semana, sábado 3, domingo 4 de octubre a las 12 del mediodía en Concepción, Arelanes y Warnes en la ciudad de Buenos Aires. A tener en cuenta, debido al desarrollo de la feria, podrá registrarse mayor circulación de personas, afecciones en el tránsito en las inmediaciones de Concepción, Arenales y Warnes durante el sábado y el domingo. En cuanto a también el fin de semana, recordando que se viene Ironman 70.3 Buenos Aires 2026, el triatlón de media distancia más prestigioso de Sudamérica, vuelve a la ciudad de Buenos Aires para poder celebrar su cuarta edición, con Palermo como escenario principal en una jornada deportiva de nivel internacional. Domingo 4 de octubre a las 6 de la mañana, esto se va a estar llevando. La competencia reunirá a más de 1.300 deportistas provenientes de 31 países que deberán completar las tres disciplinas que forman parte de lo que es Ironman 70.3. Natación en el lago de regatas de Palermo, 90 kilómetros de ciclismo recorriendo autopistas y también avenidas de la ciudad, 21 kilómetros de carrera a pie sobre un circuito mayormente plano. De acuerdo con el circuito previsto, los competidores partirán desde el sector de transición ubicado en Palermo, circularán por sectores de Avenida Figueroa Alcorta, Avenida Leopoldo Lugones, Avenida Cantilo, Avenida Udaondo, Avenida Ilia, Paseo del Bajo, entre otros puntos del trazado. Importante, durante el desarrollo de la competencia se prevén cortes y restricciones al tránsito en distintos sectores de la ciudad vinculados al recorrido. Se recomienda circular con precaución, prever demoras y utilizar vías alternativas. Recordando también que tenemos estas calles que están cortadas, Agüero, reducción de carril, sentido centro. Tenemos en Larralde, entre Ciudad de La Paz, Avenida Cabildo, también, entonces, corte total. Tenemos en Avenida Rivadavia, Avenida Coite y Ambrosetti, reducción de carril. La Pampa, entre Cabildo y Ciudad de La Paz, corte total. Avenida Belgrano y Defensa, corte total. Tenemos en pasaje Ciudadela y Lima, corte total. Avenida Cabildo entre Besares y Vilela, reducción de carril sentido centro. Larrea y Avenida Rivadavia, reducción de carril.

reducción de carril. La Pampa. Así que bueno, a tener en cuenta también esto y saber que la situación ha causado muchas demoras en la circulación vehicular, lo que ha llevado también a las autoridades a recomendar a los conductores evitar la zona y buscar rutas alternativas.

Sí, de esta manera te estamos acompañando a través de Gospel News con información, buena música, recordando entonces que tenemos la posibilidad de estar juntos a través de la radio hasta las 12 del mediodía.

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1: De la mañana, 34 minutos en Buenos Aires, la temperatura 16 grados 2 décimas, cielo ligeramente nublado, humedad 63%, viento del sur a 4 kilómetros por hora, la visibilidad es óptima, 10 kilómetros, máxima para hoy 18 grados.

0: soy de Boca, ¿cuál es el delito? Mayra Mendoza respondió a las críticas y apuntó contra la Corte por el fallo que habilitó la venta de tierras. La diputada bonaerense había sido cuestionada por izar la bandera argentina en un panteón deportivo azul y amarillo. Este miércoles recogió el guante y se refirió al fallo que validó la posibilidad de vender tierras a extranjeros sin límites. ¿Qué implica el fallo de la Corte Suprema sobre el decreto del gobierno que deroga la ley de tierras? El máximo tribunal ratificó también lo que es el decreto de necesidad urgencia del gobierno y derogó la ley. La aplicación del abogado constitucionalista Andrés Gil Domínguez también se está estudiando. La soberanía es la potestad del Estado, el planteo de un biólogo sobre Malvinas y los recursos del Atlántico Sur. El biólogo Alejandro Winograd analizó el reclamo argentino por las Islas Malvinas y planteó una estrategia para fortalecer la presencia del país en la región con el eje en Tierra del Fuego, la Antártida y los recursos marítimos. Un ex intendente también kirchnerista contó por qué se sumó al sector de Kicillof. Cristina eligió no conducirme. En un encuentro con militantes, Jorge Ferraresi se refirió a su relación con la expresidenta. Además, aseguró, lamentablemente tiene una condena, por lo que no va a poder ser candidata. La empresa británica Rothschild ratificó que producirá petróleo en Malvinas en el 2028, pese a las sanciones impulsadas por Argentina. La petrolera afirmó que tiene firme respaldo del gobierno del Reino Unido y aseguró que las advertencias del gobierno de Javier Milei no alterarán el cronograma de extracción del proyecto de Sea Lion. Dejen de darle aire. Malena Galmarini cuestionó a Martín Guzmán y le recordó el día de su renuncia. La senadora bonaerense cuestionó al ex ministro de Economía por su salida del gabinete de Alberto Fernández y lo cuestionó por su gestión. No sabía que AISA era del Estado, dijo. La oposición criticó a la Corte por el fallo que dejó sin límites la venta de tierras a extranjeros y llamó a otra movilización. Dirigentes de Unión por la Patria, el Socialismo y el Frente de Izquierda pidieron una respuesta legislativa frente a la medida. La confianza del gobierno cayó 5,9%. Es un buen es un buen indicador de que lo que después ocurre será electoralmente, dijo uno de los responsables del índice. La medición registró una baja en septiembre, reflejó un deterioro en la percepción sobre la gestión de Javier Milei en un contexto marcado por el impacto de la inflación y la situación económica.
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0: Paro universitario. Desde hoy comienza una huelga de 72 horas por reclamo salarial. Los sindicatos reclaman al gobierno que se aplique la ley de financiamiento universitario avalada por la justicia. Versiones cruzadas entre el gobierno y el PRO sobre las diferencias que demoran un acuerdo electoral. En la ley Avanza sostienen que una interna entre los primos también Macri serían entonces lo que está complicando las conversaciones. En el partido amarillo lo eligen y hablan de los tiempos que requiere una alianza. La capital como terreno es lo que estaría en disputa.

0: El dólar se mantiene, el dólar oficial, en 1.545 para la venta. Dólar tarjeta, 2.008,50. Dólar blue, 1.560.
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0: La temperatura se mantiene en 16 grados 2 décimas, cielo ligeramente nublado, humedad 63%, viento del sur a 4 kilómetros por hora con máxima estimada en el orden de los 18 grados para el día de hoy. Así te estamos acompañando a través de Gospel News, información y buena música hasta las 12 del mediodía.

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aquí acompañándote. Rápidamente vamos a informaciones. Mañana arranca octubre y también arranca nuevos valores en prepagas, colectivos, luz, agua, subte, peajes. Uno por uno, ¿cuáles son los aumentos que van a estar impactando el bolsillo en el mes de octubre? Desde el boleto mínimo del transporte público hasta los planes de salud, los porcentajes de cada ajuste, los montos que regirán desde el mes próximo. Cada comienzo de mes trae una nueva ronda de aumentos que se reflejan en las facturas, en los gastos fijos en los hogares. Octubre no es una excepción. Distintos rubros, desde el transporte hasta la vivienda, modificarán los valores y el presupuesto de quienes deben afrontarlo. Así que en el marco se pueden repasar los incrementos más importantes, ya sea por su magnitud o por el alcance de la población. Colectivos y subtes, recordando entonces que desde el 1 de octubre viajar en colectivo y subte será más caro en la ciudad de Buenos Aires. El gobierno porteño aplicará una actualización del 3,7% en las tarifas en el marco de un esquema que prevé nuevos ajustes mensuales. Los valores se modifican de acuerdo con un índice compuesto por la inflación que fue publicada entonces para poder estar al tanto de cuáles serían los nuevos valores a partir de mañana. En lo que respecta al boleto mínimo de colectivo pasará a 920,48. Quienes paguen con SUBE continuarán abonando según los tramos de distancia, mientras que los pasajeros que utilicen tarjetas o NFC accederán a una tarifa promedio, una modalidad implementada para poder agilizar el pago. El subte, el viaje aumentará a 1.817. También el Metrobús, por su parte, pasará con SUBE registrada a 635,95 y a 1.011,16 sin estar registrada. Los peajes en la autopista también tendrán una suba del 3,7% para autos en hora pico. Perito Moreno, 25 de mayo, pasará a 6.785,16, mientras que la autopista Ilia pasará a 2.820,82. Así que bueno, también el cuadro tarifario que se dio a conocer de acuerdo entonces a la cantidad de ejes, autos, si es motos, si son autos o camiones también, en cuanto a los más pesados, también se dio a conocer cuáles serían los valores. Luz, gas, agua, el ente regulador de gas y electricidad informó que en octubre pasará entonces a costar un 2,46% más para los usuarios residenciales. En lo que respecta entonces a subas, queríamos entonces informarte esto. En el caso del agua, la tarifa para la ciudad y el área metropolitana de Buenos Aires costará un 2,17% más. Así que son distintos. Las prepagas también, con un promedio del 2%, teniendo en cuenta esto. Habrá subas, entonces, los contratos de alquileres, también la suba será del 17,04%, si es que corresponde una actualización semestral, 36,41%, si el ajuste es anual.

Te contamos de ANSES. ANSES desde noviembre será automática la acreditación de la escolaridad para poder cobrar el 20% retenido de la Asignación Universal por Hijo. De todas maneras, la libreta no será eliminada y continuará funcionando como mecanismo alternativo cuando ANSES no cuente con la información educativa. La Administración Nacional de la Seguridad Social estableció entonces un nuevo procedimiento para poder acreditar automáticamente el cumplimiento de la escolaridad de los beneficiarios de la Asignación Universal por Hijo, requisito necesario para poder acceder al 20% del monto de prestación que es retenido todos los meses. Este nuevo mecanismo se aplicará a los montos a partir del 1 de noviembre.

Vamos un poquitito, algo que como para contarte en cuanto a lo que se viene, que falta ya poquito, sin Lionel Messi, la selección argentina juega el primer amistoso de la fecha FIFA ante Bolivia. El astro rosarino se prepara para su despedida, mientras que la albiceleste disputará su primer partido después de perder la final del Mundial. Será en Córdoba desde las 21 horas, ¿eh? Así que la selección estará enfrentando a Bolivia en este amistoso. Será el primer partido después de lo que ha sido el Mundial. El encuentro se jugará en el estadio Mario Alberto Kempes a las 21 horas. La seguidilla de amistosos estará marcada por la despedida de Lionel Messi del albiceleste, que será el último partido ante Benín. Así que bueno, se está preparando todo lo que van a hacer también, los shows, la despedida, todo lo que va a tener en cuanto a condimento para esta despedida, que va a ser muy significativa, y por supuesto volver a ver a nuestra selección argentina, posibles formaciones en Argentina. Estará entonces Emilio Martínez, Agustín Guay, Cristian Romero, Lisandro Martínez, Facundo Medina, Ezequiel Palacios, Alexis McAllister, Valentín Barco o Franco Mastantuono, Nicolás Paz, Juan Álvarez y Lautaro Martínez, director técnico Lionel Scaloni. Así que bueno, será televisado por la TV pública, por TIC Sport, por Telefe. Así que para aquellos que quieran estar siguiendo este cotejo y poder ver nuevamente a nuestra selección. Aguante corazón, aguante. Esa frase que de repente era como algo esperado, ¿no? Cuando uno veía la selección y ese relator tan eufórico, ¿no? Que realmente marcó lo que es un hito en esos relatos. Así que bueno, veremos qué es lo que sucede en el día de hoy. Qué bueno es poder ver nuevamente a nuestra selección argentina.

0: Nos tenemos que despedir, ya no tenemos tiempito, nos tenemos que ir, pero antes de la despedida, recordarte entonces el pronóstico para hoy, anticipa máxima de 18 grados, ya tenemos una actual de 16 grados 2 décimas. La mañana estuvo fría, pero ahora ya mucho más templado, humedad 63%, viento del sur a 4 kilómetros por hora. Que Dios te bendiga, te vamos a dejar en grata compañía de lo que ha sido una hermosa prédica del fin de semana que estuvo compartiendo con nosotros el pastor Chad, hablando acerca de perseverar con paciencia. Así que con esto te dejamos, nos despedimos hasta mañana, Dios mediante. Mañana arrancando, iniciando el mes de octubre. Muchas gracias por la compañía y por supuesto sigan disfrutando de toda la programación de Gospel. Gracias, gracias por dejarnos ser parte de sus días. Chao, hasta mañana.
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3: Dios es fiel, amén. Cuando uno pasa las cosas alineadas con la voluntad de Dios, con el tiempo verás el fruto y la bendición de Dios, de la fidelidad de Dios en sus vidas. Amén. Hoy yo quiero hablarles de la importancia de tener una fe que persevera. Una fe que puede perseverar más allá de lo que uno está enfrentando. Perseverar en su vida, perseverar en su comunión con Dios, perseverar en su relación con Dios. Hoy estamos viviendo en una etapa de vida donde frente a cualquier tipo de frustración o resistencia, la tendencia hoy es renunciar o cambiar, quejarse o decir ya no puedo. Entonces, muchas veces esas cosas suceden en la vida cuando uno está trabajando. En el primer momento de que no me gusta esa tarea o ese trabajo, listo, me renuncio y me voy. Porque a veces uno no quiere estar incómodo o sufrir o tener que perseverar en ciertas cosas o pagar el precio de piso antes de llegar al puesto de lo que uno realmente quiere tener. Y esa falta de resistencia en su vida muchas veces le juega muy en contra. Entonces, ¿qué pasa? En nuestra vida con Dios, Dios nos llama de tener una vida que persevera en fe. Perseverar en fe en Dios, es decir, más allá de lo que estoy enfrentando, más allá de lo que el mundo entero quiere llevarme, presiones sociales tratan de cambiar o para que pueda aflojarme mi fe, voy a perseverarme en Dios. Y hoy quiero hablarles de tener esa fe que persevera, una fe que de lo que Dios está queriendo levantar en esa generación más que nunca, que uno puede estar firme y sólido en Dios. Fe que, y vamos a ver aquí en Hebreos 10, versículos 35 y 36, dice: por lo tanto, no desechen la firme confianza que tienen en el Señor. Ahora, tengo que detenerme ahí porque está hablando de la importancia, habla de la firme confianza en el Señor. Uno no está diciendo, bueno, voy de iglesia por las dudas. Soy cristiano por las dudas. No, acá está hablando de tener la firme confianza que tienen en Dios. Está hablando de cuando uno conoce a Dios, uno confía en Dios. Más que uno camina con Dios, más confianza tiene con Dios. Más de la palabra que tiene de Dios en su corazón, más confianza y seguridad tiene. David una y otra vez hablaba de estar confiado en el Señor, de cuando uno camina, tiene comunión con Dios, fe. Esto está hablando de fe, firme confianza que tienen en el Señor. Esa firme confianza es lo que Dios quiere ver en esta generación, en este tiempo, cuando

En lugar de estar dudando con tu fe, gracias. En lugar de estar indiferente con tu fe. En lugar de estar cuestionando si quiero o no quiero, con un pie en el mundo y un pie en la iglesia, Dios está llamando que una generación se levante con una firme confianza en el Señor. Firmes, seguros, confiados en el Señor, quienes conocen a su Dios. Amén. Esa firme confianza que tienen en el Señor. Y ahí dice, tengan presente. Entonces, tenerlo en cuenta, estar consciente de esto, tengan presente la gran recompensa que les traerá. Ahora, perseverar con paciencia es lo que necesiten ahora para seguir haciendo la voluntad de Dios. Entonces, recibirán, digo conmigo, todo, todo lo que Él ha prometido. ¿Cuántos quieren recibir todo de lo que Dios te ha prometido en tu vida? Amén. Ahora, para recibir todo, comienza siendo, no desechen la firme confianza. Confíen en Dios. Caminen con Dios. Pero dice, tengan presente esto. Perseverar con, diga conmigo, paciencia. ¿Cuánto le falta a veces un poco de paciencia? Perseverar con paciencia. Está hablando de que no voy a renunciar al primer momento de sufrimiento. No voy a abandonar mi fe porque mi amigo me rechaza o otros me burlan. No voy a aflojar mis valores porque todo lo más lo hacen. No voy a ser amistad con el mundo cuando soy un hijo de Dios. Es ser firme y tener ese perseverar con paciencia. Es decir, que hay procesos y hay tiempos que uno tiene que entender que la respuesta no viene en el momento que yo quiero, entonces voy a perseverar. A veces las cosas no suceden como yo esperaba, pero voy a perseverar con paciencia. Aunque no tenga la respuesta, voy a perseverar con paciencia. Aunque, ¿cuántos me están entendiendo? Hay que perseverar con paciencia. Confiando en Dios, porque yo sé quién es mi Dios y mi vida está en las manos de Dios. Perseverar con paciencia es lo que necesitan ahora para seguir haciendo la voluntad de Dios. En otras palabras, hay una guerra espiritual para hacer la voluntad de Dios. Uno tiene que perseverar, uno tiene que estar firme, porque siempre viene cosas para sacarte, alejarte, apagar tu fe. Hay que perseverar. Hay que perseverar en tu comunión con Dios. Dígale amén. Hay que perseverar en la palabra de Dios. Hay que perseverar en la oración. Hay que perseverar en congregarte. Hay que perseverar en mantener tus valores. Hay que perseverar en cuidar y mantener tus convicciones. Los amén fue aflojando un poco ahí. Yo estaba esperando que iban a ir encendiendo. Voy a hacerlo otra vez. Voy. Vamos a perseverar en nuestros valores. Vamos a perseverar en nuestras convicciones. Es perseverar en el amor. Perseverar con el temor de Dios. Es perseverar en nuestra fe. Iglesia, no es tiempo de aflojarte. No es tiempo de tener un corazón de liviandad. No es tiempo de estar indiferente. Hay que perseverar. ¿Cuántos dicen amén a esto? Porque el chamuso del mundo, del diablo, es aflojarte. Para que entre un corazón de un espíritu de liviandad en respecto de tu fe, donde uno negocia, bueno, este está bien, este está malo, que antes era malo, ahora bueno, es permisible, y antes no lo podía hacer, pero ahora capaz no es tan malo. Y a veces uno va negociando porque tu hombre carnal quiere entrar porque el mundo quiere entrar en el corazón de la iglesia. Pero yo quiero animar a los jóvenes de Rey de Reyes, es tiempo de perseverar en los valores, convicciones, en la palabra de Dios, que perseverar con el fuego de Dios, perseverar con la comunión con Dios, para que nada detenga la obra y las promesas de Dios, para que puedan recibir todo lo que Él te ha prometido. Hay que perseverar.
perseverar. Amén. Y después el versículo 39 dice: pero nosotros, léelo conmigo, nosotros no somos de los que retroceden para perdición, sino de los que tienen fe para preservación del alma. Amén. ¿Cuánto dicen amén a esto? Nosotros no somos de los que retroceden. No voy para atrás. No voy a volver a mi vieja vida. No vuelvo atrás. Te quiero decir, aunque Egipto te está tratando de llamar, no volvemos a vivir una vida de esclavitud sin Dios en el mundo, conviviendo con el pecado. No retrocedo. No somos de los que retroceden. Somos más que vencedores en Cristo Jesús, y Dios te está levantando en ese tiempo para avanzar, sino de los que tienen fe. ¿Cuántos tienen fe aquí hoy? De los que tienen fe para preservación del alma. ¿Cuántos dicen amén a esto? Aunque uno capaz llegó acá cansado, capaz has pasado por un momento y decís no doy más, pero yo quiero decirte que el Señor conoce tu necesidad. El Señor sabe dónde estás, amén. Y la fe que persevera no es una fe que cree por un momento y después viene un problema y dices, ah, ya no. Y me vuelvo a mis vicios de antes, vuelvo a mis amistades de antes. No voy a la iglesia porque me caí, cometí un error, las cosas no sucedieron como antes. No, con más razón hay que ir a la iglesia. Hay que ser personas quienes tienen ese compromiso a Dios y la obra de Dios. Donde ir a la iglesia no es negociable, es un compromiso que hago con Dios, porque como fue en costumbre de Cristo, de Jesús, de ir al templo, también voy a ir, como la palabra dice, de no dejarse de congregar. Es ir a la iglesia, de amar a Dios, de servir a Dios, de perseverar. Y la fe que persevera no es algo que un momento sí y otro momento no. Un momento con mis amigos.

Un momento sí y otro momento no. Un momento con mis amigos, frente de todos, frente a presiones, frente de todo el mundo, tratando que nieguen su fe, que alejen de Dios. Ellos tomaron una decisión. Dilo conmigo, una decisión. Fue una determinación de fe, diciendo: no vamos a arrodillarnos, de no arrodillar a Dios ese momento.

Hablando de mí, ahí va Cristo, Cristiancito, ahí va el pastorcito, ahí va que. ¿Por qué? Por mi fe. Palabra de perse. Bien, aunque no entiendo qué está pasando, yo sigo creyendo. Aunque estoy cansado, pero sigo buscando tu rostro. Aunque no tengo la respuesta, sigo confiando. Amén. Eso es perseverar. Porque la fe que persevera pasa por el proceso, pero pasa por el proceso sin soltar a Dios, sin alejarse de Dios. Tengo que entender que hay batallas que no puedo ganar solo. Necesito el poder del Espíritu Santo, su Espíritu. Una generación de jóvenes encendidos necesita el fuego de Dios, necesita el Espíritu Santo, necesita permanecerse fiel a algo. Tengo una promesa, aunque mi iglesia tiene que estar, porque si no tengo ese corazón de pasiones, el enemigo quiere distraer y matar a todo que puede en la iglesia. Y más que nunca necesitamos tener una fe que ama a Dios con todo, pero con esa firmeza de perseverar con fe, porque yo sé quién es mi Dios. Amén. Perseverar dice: yo sé que Dios está conmigo. ¿Cuánto tiene esa certeza de lo que se espera? Amén. Ahora, un ejemplo de esto es donde vemos la vida de Abraham. Es una historia muy interesante, porque él tenía una promesa que iba a tener un hijo. El Señor le mostró las estrellas, le mostró granos de arena, dijo: así va a ser tu descendencia. Y ya era grande y no tenía hijos. Y después pasaron los años y todavía nada. Quiso ayudar a Dios y le fue mal. Pero todavía nada. Y cada año pasaba, y humanamente hablando, parecía cada vez más imposible. Y ahí es donde vemos lo que dice Romanos 4, versículo 20, acerca del corazón de él frente a lo que parecía cada vez más imposible. Dice: Abraham nunca vaciló en creer la promesa de Dios. De hecho, su fe se fortaleció aún más, y así le dio gloria a Dios. Ponerlo en contexto, porque las circunstancias parecían cada vez más difíciles, cada vez más imposibles. Puerta estaba cerrando, se ponía cada vez más viejo. Sin embargo, no dice que se desanimó, no dice que dejó de creer, no dice que renunció. Él dijo aquí que su fe se fortaleció aún más. Yo quiero decirte, en tiempos de espera son tiempos de fortalecerte en Dios. En tiempos cuando no tenés la respuesta, es tiempo para fortalecerte en Dios. En tiempos cuando no te sale bien, es tiempo de fortalecerte en Dios. Amén. No es tiempo de renunciar, de retroceder. No es tiempo de abandonar el camino. Es tiempo de fortalecerte en Dios. Es decir, me escondo en Dios. Más tiempo de oración, tiempo de ayuno, tiempo de palabra. Volver a las viejas, a las sendas antiguas. Volver a nuestra esencia. Volver a la palabra. Volver a una vida de oración. Volver a una vida de consagración. Volver a buscar a Dios. Su fe se fortaleció aún más. No sé cuánto están esperando una respuesta de Dios en tu vida. Yo quiero animarte, cuando en tiempo de espera, ese tiempo de espera, utilizarlo para fortalecerte aún más en Dios. Porque a veces en ese proceso, cuando uno está esperando la respuesta, Dios quiere fortalecerte en Él. Que ese proceso sea una oportunidad de conocer aún más a Dios. Esa fe es la certeza de lo que se espera. En otras palabras, no sueltes esa palabra, esa promesa de Dios en medio del proceso, porque Dios es un Dios de procesos. Amén. Ahora, en la vida, en los procesos, hay momentos cuando uno tiene que elegir qué voz van a escuchar. ¿Qué voz va a tener más peso en su vida, en su mente, en su corazón? ¿Si va a ser la voz del miedo? ¿Si va a ser la voz de las circunstancias? ¿Si va a ser la voz de la gente, de lo que está sucediendo? ¿O va a ser la voz de Dios y su palabra en tu vida?
Porque capaz las cosas no se resuelven todo como yo quiero, pero como yo conozco a Dios, yo sé que

0: todo saldrá bien. Y aunque estoy esperando, pero yo sé que eso también va a pasar. Y Dios hace todas las cosas nuevas, amén. Entonces, aunque el miedo quiere hablarte, aunque la ansiedad te quiere hablar, aunque las pruebas te quieren hablar, el cansancio te tratan de hablar, por eso necesitamos tener una fe que dice: no somos los que retroceden, somos los que avanzan, somos los que perseveran, somos los que confían, que mantienen fiel a Dios. Amén. ¿Cuánto dan el aplauso a Dios? Dios está buscando corazones fiel, que aman a Dios con todo su corazón. Por eso necesitamos abrir la palabra de Dios y dejar que su palabra transforma nuestra manera de pensar, nuestra manera de ver, de sentir. Y su palabra trae sanidad en nuestra alma. Amén. Ahora mira lo que dijo Jesús en Lucas 18. Habla Jesús acerca de cómo debemos vivir. Jesús dice: cierto día Jesús les contó una historia a sus discípulos para mostrarles que siempre. Ahora, cuando Jesús quería mostrarles que siempre, ¿qué significa esto para nosotros? Muy difícil, ¿no es? Siempre es siempre. No te estoy hablando en griego ni nada, ¿no? Siempre es siempre. Es algo que siempre lo debo hacer. Jesús les estaba enseñando, diciendo, quería mostrarles que siempre debían orar y nunca darse por vencido. Está diciendo, les contó todo para mostrarles que debían orar y nunca darse por vencidos. Está diciendo, hay que orar y hay que perseverar. ¿Se entienden? Hay que orar y hay que perseverar. No hay que darse por vencido, porque somos más que vencedores. Hay que perseverar, hay que confiar, hay que pacientemente esperar y perseverar en Dios. Es nunca darse por vencido, es perseverancia. Amén. Perseverancia es esa fe que persevera, esa fe que ama, que ora y sigue orando. Y de eso quiero compartirles. Es ese corazón de oración donde vemos la vida de Elías. En un momento cuando él oró para que la lluvia vuelva, el pueblo de Dios estaba viviendo en un tiempo de mucha aflicción, donde no había llovido durante varios años. Entonces había sequedad, no había prosperidad, estaban sufriendo, estaban desanimados, y sin embargo estaban incluso conviviendo y siendo muy permisible en su fe con todo, con otros dioses como los de Baal en ese tiempo. Y vemos en 1 de Reyes 18 el relato, comenzando en versículo 30, de cuando Elías tuvo que enfrentar a los profetas de Baal. ¿Por qué? Porque el pueblo de Dios había alejado de Dios, había permitido una amistad con el mundo, porque Baal representa amistad con el mundo, comunión con el mundo, una vida sin Dios. Es lo que hoy suele suceder, lo que el enemigo sigue tratando de hacer, distorsionar y apagar tu fe, cuando uno comienza a ser permisible y uno convive con cosas del mundo, cuando Dios nos llama a vivir fuera del mundo. Él dice: son parte del mundo, pero no son del mundo. Estamos en el mundo, pero no participamos con las costumbres, hábitos, formas de vivir como el mundo. Tenemos estándares, tenemos ética, tenemos valores y principios que nos están alineados con la palabra de Dios. Y vemos que el pueblo había alejado de Dios. Y el versículo 30, antes que cayó el fuego, antes que vino la lluvia, que es una respuesta de Dios, Elías hizo algo esencial de lo que tenemos que aprender aquí hoy. En preparación, dice aquí en el versículo 30 que Elías reparó el altar del Señor que estaba arruinado. Él tuvo que reparar el altar del Señor que estaba arruinado. ¿Qué está hablando? Eso está hablando de que la gente dejaba de dar importancia a las cosas de Dios. La gente dejaba de dar importancia a la consagración, dejaba de dar importancia a las cosas de como Dios mandaba. Entonces habían abandonado los caminos de Dios. Entonces Elías sabía: si quiero ver avivamiento en mi generación, si quiero ver cambios en mi generación, si quiero ver una generación que deje de vivir con un pie en el mundo y un pie amando a Dios, necesitamos restaurar los altares. Dios te está llamando de restaurar tu altar, tu vida delante de Dios. Y la pregunta que siento en mi corazón es: ¿qué área en tu vida has descuidado en tu relación con Dios? Capaz tienes que restaurar tu tiempo de oración, o restaurar la palabra de Dios, o restaurar tus convicciones, restaurar tu testimonio. Pero cuando estamos hablando de Él restauró, Él reparó el altar que estaba arruinado. Qué fácil es dejar, olvidarnos de las cosas de Dios. Qué fácil es estar distraído con tantas cosas, aunque uno ama a Dios pero no vive con Dios. Aunque uno es cristiano, pero a veces uno no camina con Dios, no porque no quiere, es porque están distraídos, están en otras cosas, viven permisibles con cosas, y el pecado nos aleja de Dios. Lo que Dios quiere y lo que esto nos habla es cómo yo puedo recuperar o restaurar el altar de mi vida. Eso comienza con un corazón arrepentido, comienza con un corazón dispuesto que dice: Señor, examíname, o créeme un corazón limpio. Es decir: Señor, ¿qué área necesito restaurar mi vida? Dios está llamando que su pueblo vuelva a amarle con todo su corazón, que vuelva a restaurar el altar y amar a Dios con todo, de vivir en el mundo pero no del mundo. Oh Señor, que seamos una generación, un remanente apartado para ti, que tus amigos pueden ver que hay algo diferente en tu vida, tus hechos, tus obras, tu forma de actuar, lo que es permisible, lo que no, donde hay límites, hay conductas, donde rige mi vida, mi estándar de vida. No soy religioso, pero amo a Dios con todo. Amén. Entonces Dios está llamando a una generación que pueda amarlo con todo. Entonces hoy podemos arrepentirnos y restaurar el altar. Hoy podemos pedir perdón. Hoy podemos buscarlo con todo corazón. Y cuando cayó el fuego, el resultado, el fuego cayó porque había un altar. Una generación fue restaurada porque había un altar. Y alguien decía: no voy a seguir aflojando con nuestros valores. Vamos a llamar que una generación vuelve al Señor con todo su corazón. Y yo estoy aquí, un canadiense en Argentina, llamando que una generación vuelve a Dios con todo su corazón. Y cuando cayó el fuego, el pueblo se postró delante de Dios, y todos volvieron a decir: el Señor es el único Dios. Y todo comenzó cuando reparó el altar. Y esa misma historia, obviamente lo estoy resumiendo por cuestión de tiempo, cuando él confrontó a los profetas de Baal y todo lo que hizo, y no podían hacer nada, y cuando él pidió fuego, el fuego de Dios descendió, terminó derrotando, matando a todos los profetas de Baal. Lo que se habla de hizo una limpieza. ¿Están dispuestos a hacer una limpieza profunda en tu vida? Porque si quieres más de Dios, hay que rendirte más, hay que limpiar, hay que estar dispuesto a decir: yo no quiero más estar ligado con esto, no quiero más seguir con esto, Señor. Ese pecado que me está atormentando, donde estoy conviviendo, no sé qué hacer, Señor, hoy libérame de esto. Es ser proactivo, no permisible. ¿Me está entendiendo? ¿Me siguen amando? ¿Me entienden? Es ser proactivo, es entender que no voy a ser permisible, voy a ser proactivo, Señor. Él conquistó, cuando Dios derramó el fuego, una generación volvió, pero no quedó. Él también se ocupó. de no permitir, de cerrar puertas. De decir, no volvemos atrás. Yo siento que Dios te está llamando a cerrar puertas en tu vida. Puertas de cuando uno está tan permisivo con diferentes cosas, porque no está tan mal, hay cosas peores. Esta es una puerta que te puede llevar aún más profundo y no sabes dónde ese te va a llevar. Lo que sé es que ese te va a alejar de Dios y no lo vale. No es negocio. Por eso David dijo, mejor es un día que mil fuera. Nada vale la pena en comparación de caminar y conocer a Dios. ¿Cuánto dicen amén a esto? Cuando jóvenes entienden esto, saben cómo Dios te va a salvar de tomar muchas malas decisiones. Y cuando el fuego cae en este relato, en el versículo 38, cae el fuego y ahí vemos la historia continúa en el versículo 41, en un momento tan fuerte. Entonces Elías restauró el altar, confrontó a los profetas de Baal, llamó al pueblo de Dios que vuelvan a Dios, y Dios derramó el fuego, se ocupó de esos profetas. Y después de esto, él comenzó a escuchar, un sonido del cielo sonando, donde no había ninguna evidencia natural de lluvia, que en ese momento era vida. Lluvia era vida, era bendición, era prosperidad, era el apoyo de Dios. No había ninguna señal. Y de repente 41 dice, entonces Elías dijo a Acab, sube, come y bebe, porque una lluvia grande se oye. Está diciendo, vayan a celebrar, acá hay una gran victoria y yo puedo percibir en mi espíritu, yo puedo oír que algo grande de Dios viene sobre esta generación. Yo quiero decir, yo puedo oír aquí hoy, un gran mover viene sobre los jóvenes de Argentina. Se puede oír, una gran lluvia viene de parte de Dios. Pero quiero que entiendan algo, todavía no estaba lloviendo, todavía no había nubes, todavía estaban en la misma situación. Pero Elías dijo, yo oigo una lluvia grande. Entonces hay momentos que esa fe que persevera, esa fe comienza a escuchar, comienza a ver lo que no está ahí, comienza a escuchar en el espíritu lo que todavía no pueden ver con los ojos. Por eso fe es la certeza de lo que se espera, la convicción de lo que no se ve. Y yo siento aquí en mi espíritu, jóvenes, que Dios quiere hacer algo grande otra vez. Te estás llamando diciendo, vengan a mí todo que están cansado. Quizás estás aquí hoy y te encuentres con esa batalla en tu alma, en tu mente, con tus hechos, con tus obras. Amas a Dios, pero hay un terremoto en tu interior. Hay un fuego, pero fuego para Dios y otro tipo de fuegos. Hoy el Señor quiere tocar tu vida de tal manera que nunca vuelvas atrás, porque nosotros no somos de los que retroceden, somos los que tienen fe y avanzamos de gloria en gloria, de victoria en victoria. ¿Cuánto dicen amén? Y lo que veo aquí es cuando otros veían escasez, Elías escuchó y vio abundancia. Donde otros estaban quejándose, otros estaban lamentándose, capaz no estaban, las cosas no cambiaban, pero Elías estaba ahí diciendo, algo viene de Dios. Yo quiero decirte, algo viene de Dios para ti. Cuando ordenen su vida, cuando se consagran a Dios, Dios va a abrir las puertas del cielo y va a venir una gran lluvia de Dios sobre ti. Aleluya. Esa sequedad no va a durar para siempre. Ese prueba, ese desierto no dura para siempre, porque las temporadas cambian. Hoy los cielos se van a volver a abrir sobre tu vida, donde hay oraciones que a veces uno siente que están detenidos, pero hoy yo declaro sobre ti, van a comenzar a recibir respuestas a sus oraciones, porque lo que Dios está preparando para ti, aunque no lo ves, no permite que tus pruebas, tus dificultades, tus errores, quita tu fe de todo lo que Dios te ha hablado. ¿Cuántos tienen promesas de Dios aquí hoy? Entonces, mira lo que pasó. después de semejante victoria y proclamación al rey, acaba. Entonces, ¿qué hizo Elías? Comenzó a orar. Como Jesús dijo, siempre debían orar. Él comenzó a orar. Entonces, ¿qué hizo? Mandó a su siervo a mirar. Entonces su siervo subió a mirar y bajó su siervo. Y los que conocen su Biblia, ¿qué dijo el siervo? Cuando Elías le dijo, ¿qué viste? Dijo, nada. Medio frustrado, medio, imagínate la frustración. Acaba de vivir una gran victoria, vio, escuchó algo, nada, ninguna respuesta. ¿Se quedó frustrado? No. ¿Se quedó desanimado? ¿Se quedó creyendo que no escuchó de Dios? No. Le mandó de vuelta y siguió orando. Andaba a ver, mirar otra vez y siguió orando. Y cuando volvió por segunda vez, ¿qué dijo su siervo? Cuando dijo, ¿qué viste? Nada. Tercera vez, cuarto, quinta vez. Imagínate el siervo subiendo, bajando, subiendo, bajando, subiendo, bajando. Imagínate el fiaca que cae después de sexta vez. Me imagino, me pongo en su lugar diciendo, ¿otra vez? Pero cuando después de seis veces, Elías no aflojó en su fe, perseveró en su fe. Aunque no tenía la respuesta en el momento, aunque no llegó tan rápido, pero esperaba, pero había algo resonando en su espíritu. Y él perseveró y dijo, no, hay algo que está pasando. Y eso es lo que siento para decirte, porque a veces cuando no hay respuestas que no conocemos y hemos pasado por eso, cuando uno ha orado y han orado y después esperaste y capaz no vino la respuesta, o volviste a mirar y todavía no está, y uno está diciendo, pero Dios, ¿cuándo a mí me va a tocar? Todavía no veo esto. Y a veces uno está esperando, y ¿cuándo? Y ese proceso de espera a veces produce frustración, tristeza, angustia, dudas. Y muchas veces uno deja de orar en lugar de seguir perseverando en oración. Él no dejó de orar, él siguió orando diciendo, anda a ver, porque Dios lo va a hacer. Amén. Elías escuchó. Lo que me impactó de eso es que él escuchó abundancia antes de ver una sola nube. No sé si alguien me está entendiendo aquí. O él escuchó que venía abundancia de Dios, aunque no había señales naturales. Él escuchaba que venía la respuesta para toda su nación, aunque no había señales. En otras palabras, estaba diciendo, Señor, yo voy a seguir perseverando, aunque mis ojos me dicen nada, pero en mi espíritu yo sé que Dios ya me habló en mi vida. Y de cierto vez, mira lo que dice en el versículo 44, dice, y la séptima vez dijo, yo veo una pequeña nube como la palma de la mano de un hombre que sube del mar, que está por ahí lejos. Yo veo algo como tu mano, ahí veo esto. Y yo quiero decirte algo, esa pequeña nube fue una señal de que venía una gran victoria. Él sabía que esa señal pequeña podría anunciar una gran lluvia. Yo quiero que ustedes entiendan algo. A veces uno menosprecia lo pequeño en su vida y no entiende que esa pequeña cosa es una señal que viene una gran victoria. Ese pequeño cambio, ese pequeño gesto, esa pequeña diferencia que sucedió es una señal de lo que Dios está haciendo en tu vida. No menosprecien las pequeñas señales, porque esa señal se va a convertir en una gran nube de gloria que va a derramar su gloria, su presencia, su provisión, su respuesta. Hay que perseverar en Dios. A veces uno menosprecia y están esperando una gran oportunidad y no ven la puertita que Dios te abrió, que te va llevando a otra puerta, a otra puerta, a otra puerta, hasta llegar acá. Y a veces entra la frustración porque esa puerta no es lo que yo siento en mi corazón. Yo quiero esto, no esto, esto quiero. Y a veces nos ponemos caprichosos y uno no quiere atravesar esto, y uno, no, prefiero quedarme acá. Cuando no entendemos que esa puertita te lleva a otra, a otra, a otra. ¿Y cuántos saben que Dios tiene sus pasos ordenados por él? Entonces hay que comenzar, en lugar de quejarnos por las pequeñas cosas, hay que comenzar a darle gracias, porque esos son señales que, aunque no lo veo, Dios está orando. ¿Cuántos pueden oír que algo grande viene de parte de Dios sobre esa generación? Yo declaro sobre esa generación que se oye un sonido de abundancia, de lluvia. Amén. ¿Cuántos pueden decir, después de sequía viene lluvia de Dios? Después de derrota viene la bendición de Dios. Después de años de sembrar y confiar viene la cosecha de Dios. Después de las lágrimas viene fruto del Señor en tu vida. Hay que orar otra vez. No hay que retirar la toalla. No hay que renunciar. No somos de los que retroceden. Orar otra vez. Mira a la persona que está al lado tuyo, decirle: ora otra vez. Ora otra vez por tu familia. Ora otra vez por tu economía. Ora otra vez para tu esposo, tu esposa. Yo oré y Dios me bendijo. Ora, no tome decisiones solamente porque hay piel, hay tracción. No, ora. Ora otra vez. Para las personas que conoces, ora otra vez. Para la economía, ora otra vez por Argentina. Ora otra vez por avivamiento. Ora, otras palabras, ora otra vez. Dilo otra vez a la persona, para sacudirlo. Decirle: ora otra vez. Una fe que persevera, ora otra vez y otra vez hasta ver el cumplimiento de las promesas de Dios. Y yo puedo oír ese sonido de lluvia, esa abundancia de Dios, porque una generación vuelve a amar a Dios con todo su corazón, con toda su mente y con todo su alma.
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Dios los bendiga. Sean todos bienvenidos a la casa de Dios. Ahí en tu casa también estás en la casa de Dios, porque Él dice: donde hay dos o más reunidos en su nombre. Y nos hemos puesto de acuerdo en esta hora para alabar y bendecir el nombre de Dios. ¿Cuántos pueden darle gloria a Dios ahí donde están? Vamos a cantarle con todo nuestro corazón. Amén. Vamos.

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2: La mano de Dios va a intervenir. El Señor Dios omnipotente los va a proteger. El Dios que ha intervenido a través de la historia haciendo obras sobrenaturales es el mismo Dios que hoy va a intervenir a tu favor. Y el enemigo va a soltar, va a huir. Y las palabras que Dios declaró sobre tu nombre son las que van a venir a cumplirse. Nada ni nadie podrá detener a una iglesia llena de la autoridad del cielo.
3: ¿Qué hora?
2: Nada ni nadie puede detener a un pueblo que se inclina para clamar a un Dios vencedor, a un Dios que pelea todas las batallas. Nuestro Dios, el Dios Todopoderoso, se levanta y el ejército de Dios pelea a tu favor. Es el cielo quien se levanta a pelear por nosotros esta batalla y es Dios quien nos entrega la victoria. Nada ni nadie podrá detener los planes de Dios contigo. Nada ni nadie puede detener a una iglesia que se levanta a creerle a un Dios omnipotente que interviene en el momento exacto, haciendo milagros, haciendo maravillas. El Señor trae hoy una unción fresca, unge nuestra cabeza con aceite y nuestra copa está rebosando. Ciertamente el bien y la misericordia nos seguirán todos los días de nuestra vida y en la casa del Señor estarás por largos días.
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1: Y tú, Salomón, hijo mío, aprende a conocer íntimamente al Dios de tus antepasados. Adóralo y sírvelo de todo corazón y con una mente dispuesta. Pues el Señor ve cada corazón y conoce todo plan y pensamiento. Si lo buscas, lo encontrarás. Pero si te apartas de Él, te rechazará para siempre. Primera de Crónicas 28:9.
0: Dios te está llamando para conocerlo íntimamente y experimentar su gloria. Apartar tiempo para buscar su rostro es fundamental. Tener disposición para oír su voz y meditar en su palabra. Dejar que Él limpie tu alma y te encamine en sus planes. Tú eres parte de la nueva generación llamada por Dios para conocerlo íntimamente y experimentar su poder. Busca al Señor en este día.
1: Siempre.
0: Buenas noticias.

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3: Hay tantas cosas que uno quiere compartir en estos minutos de parte de Dios y, por supuesto, después orar. Pero el tema de esta semana es lo que es la consagración, lo que es aprender a vivir una vida que le agrada a Dios. Eso es consagración, vivir una vida que le agrada a Dios. No hay que darle mucha vuelta, es muy fácil. Es la decisión personal, diaria, de vivir una vida que le agrada a Dios. Y eso es un acto voluntario, racional, que nos inspira el Señor y el Espíritu Santo nos motiva a agradarle, a servirlo. Y cuando no lo agradamos con nuestra forma de ser, cuando no lo agradamos con nuestros pensamientos o cuando hay algo que a Él no le agrada, quédese tranquilo, Él se lo va a dejar saber. Porque no, sabemos por el Espíritu cuando hay algo que a Dios no le agrada. Pero esta semana comencé a hablar acerca del tema los que aman a Dios, que mañana voy a seguir hablando, que está en Romanos 8, 28. Un texto, una promesa muy, muy importante, muy conocida, que uno casi la repite de memoria, porque es una promesa de la Biblia, que a los que aman a Dios, todas las cosas les ayudan a bien. Esto es, a los que conforme a su propósito son llamados. Si ustedes leen el libro a los Romanos, capítulo 8, ese pasaje está insertado en el medio de una serie de palabras de ánimo de parte de Pablo, hablando de lo que significa amar a Dios, lo que significa por causa de Dios seguir confiando a pesar de pasar diferentes situaciones. Pablo estaba diciendo, las leves tribulaciones no se comparan con la gloria venidera. Pero hay personas que toman este pasaje y dicen, bueno, yo amo a Dios, o yo recibo esta promesa, y tal vez es un amor distante, un amor religioso, un respeto por lo que le enseñaron sus padres o sus abuelos. Pero en realidad esta promesa que es tremenda, que significa que no importa la circunstancia, la lucha, los que aman a Dios, todas las cosas. Y eso involucra lo bueno, que ayuda bien, pero también lo no tan bueno, que a veces pasa en la vida también, tribulaciones, fracaso, cosas que suceden, temores y cosas que turban o que preocupan a la persona. Y Pablo dice aquí, en esta promesa, y por supuesto los versículos que siguen son todos una serie de palabras de inspiración, pero dice que a los que aman a Dios y a los que son llamados conforme a su propósito, todas las cosas les ayudan a bien. Creo que en la semana de consagración es muy importante, si tendríamos que llevarnos algo en el corazón, ¿qué significa amar a Dios? Porque cuando el Señor, lo primero que le preguntó a Pedro cuando fue restaurado, porque Pedro lo negó, le falló, y públicamente le falló al Señor. Jesús, una vez que resucitó, lo primero que hizo fue ir a buscar a Pedro. Y lo primero que le dijo fue, ¿me amas? Y Pedro le dijo, sí. Y Jesús le dijo, ocúpate de mis ovejas, apacienta mis corderos. En otras palabras, amar a Dios no es algo verbal, no es algo teórico, es ocuparnos en nuestra vida de las cosas de Dios. Vivir como a Dios le agrada. Hacer lo que a Dios le interesa que hagamos. Por lo tanto, ¿a qué se refiere Pablo cuando dice a los que aman a Dios? Bueno, se refiere justamente a la obra de Dios que nos permite ser llamados conforme a su propósito, es decir, que el Señor nos llamó de muerte a vida, de las tinieblas a la luz, de la oscuridad, del reino de Satanás al reino de Dios. El Señor nos transformó conforme a su propósito, aceptamos la obra de Jesús y hemos sido llamados por el Señor y por ese propósito que algunos rechazan, algunos no lo valoran. Cuando alguien dice Jesús pagó la culpa y llevó nuestros dolores y llevó nuestras maldiciones y llevó aquellas cosas que nos condenaban eternamente y la gente se ríe, lo menosprecia, pero nosotros, los que hemos sido llamados conforme a su propósito, los que hemos aceptado la justificación, el perdón de nuestro pecado, entonces el Señor nos da una palabra y nos dice que estás en el propósito de Dios y que todas las cosas en tu vida van a ayudar para bien. Pero hay una condición y es amar a Dios. Y ese amor a Dios es más allá del culto, es una condición.

que Dios nos llama en la semana de consagración es amarlo. Amarlo con todo nuestro corazón, con toda nuestra fuerza, con toda nuestra alma. Amarlo, tenerlo presente. Y creo que uno de los grandes enemigos de la iglesia de esta generación es la tibieza. Por lo tanto, que esta semana Dios nos permita volver a tener un encuentro con el Señor y renovar esa relación de comunión que produce amor por Él. Un amor genuino, un amor real, un amor que va más allá de la religión. Es realmente que yo lo conozco y estoy agradecido por lo que Él ha hecho por mí. Y aparte, esa experiencia del amor de Dios, esa experiencia produce transformación. Por lo tanto, ¿qué no significa? Porque dentro de tantos errores de los pensamientos de las personas, ¿qué no significa amar a Dios? Lo que no es amor. Bueno, primero, lo que yo a través de muchos años vi, que muchas personas piensan que aman a Dios porque Dios tiene necesidad de mi amor. Es como hay personas que vienen y dicen, Dios, no te fallé, vine a respaldarte. Acá tenés un creyente. Como si Dios necesitara mi afirmación para Él ser Dios. Pero hay personas que tal vez vienen acá pensando que su actitud, solo por venir, aunque no le importa nada y ya está queriendo salir, pero vienen como diciendo, bueno, me estabas esperando, vine, así que no me castigues. Como que Dios tiene necesidad de mi amor. Y estaba pensando en algunos textos, porque en realidad lo que estoy diciendo tiene fundamento bíblico, en Hechos capítulo 17, versículo 24, dice la Escritura, el Dios que hizo el mundo y todas las cosas que en él hay, siendo Señor del cielo y de la tierra, no habita en templos hechos por manos humanas, ni es honrado por manos de hombres, como si necesitase algo. Pues Él es quien da a todos vida y aliento a todas las cosas. Es decir, este pasaje nos enseña una gran verdad, que Dios no necesita de mi amor. En realidad, Dios no necesita, porque Dios no tiene necesidad de nada. Yo lo amo a Él como consecuencia, como resultado de la oportunidad que Él me da de amarlo. No es que yo vengo aquí para tratar de decirle a Dios, bueno, si necesitas que alguien te ame, aunque hay muchos diablitos dando vuelta en el mundo, yo te voy a amar. Y Pablo dice, en realidad el Dios que estamos hablando es tan grande, es tan poderoso, es tan glorioso que nada lo puede contener. Ningún templo hecho por el hombre puede contener la gloria inmensa de Dios. Él no habita en templos, ni es honrado por manos de hombres, como si yo pudiese fabricar a Dios. Y este pasaje dice como si necesitase algo de alguien. En realidad Dios no necesita nada de nosotros, nosotros necesitamos. Y tenemos que venir acá dándole gracias por la oportunidad de poder conocerlo, amarlo, honrarlo y bendecirlo. Él es la fuente. Este pasaje enseña que Él es la fuente de todas las cosas y Él es el que suple todas mis necesidades. Él no puede ser ayudado ni mejorado porque Él es perfecto. No tiene defectos, no tiene deficiencias. No podemos amarlo supliendo sus necesidades porque Él no las tiene. La esencia de nuestro amor por Dios es el resultado de la experiencia de recibir el amor de Dios y de haber nacido de nuevo. Ese ser hijos es el vínculo entre el Padre que me salvó, que me mostró su amor enviando a Jesús, y el Hijo que viene agradecido a casa. Por eso hay tantas personas que se apartan, pero siempre vuelven a Dios. Porque es esa relación, esa necesidad del afecto, de la contención.

personas, tal vez en el vínculo familiar o en el vínculo de las personas que lo rodean, no encuentra esa contención y es por eso que encuentran refugio, protección en la presencia del Señor. Él llena porque Él es la fuente. Él es perfecto, Él no necesita nada, no tiene defectos. Dios es un Dios perfecto, pero cuando el hombre que viene con todo su dolor, con todo su orgullo, con todas sus necesidades, se encuentra con un Dios perfecto, entonces algo sucede en nuestro corazón. Nuestra vida es transformada y comienza a caminar en el perfecto amor y en el propósito de Dios. Muchas veces, cuando uno vive experiencias preciosas en la iglesia, en reuniones de avivamiento, después la vida, el trabajo, los amigos, la familia, muchas veces sucede que no corresponde, uno vive una experiencia gloriosa aquí, pero hay otros problemas allá. Por lo tanto, este pasaje nos habla de que a los que aman a Dios y esa experiencia de gloria y de poder en la iglesia produce ese amor, esa esperanza. Y la esperanza es invisible, no se ve, pero esa es una esperanza fundada en el Dios que amamos. Si pudieses ver la esperanza, no sería esperanza, porque lo estarías viendo. La esperanza no se ve, pero en la esperanza, en tu futuro, ¿sabe quién está? Dios, el Dios que amas, el Dios que confías, el Dios que te salvó y el Dios que resucitó de los muertos a Jesús. Vamos, dale ese aplauso al Rey de Reyes. Amarlo, en segundo lugar, amarlo no es amarlo por sus bendiciones, no es por todo lo que Él tiene para nosotros. No venimos aquí diciendo: Señor, me has bendecido, me has prosperado, me has hecho tal favor, ahora, entonces, yo tengo que amarte. No, no, es el resultado de la obra de Jesús en la cruz, de la libertad, de las cadenas que se rompen. Y es mi deseo y mi anhelo que todas esas cadenas, esos pensamientos de angustia, de tribulación, de fracaso que has traído toda tu vida hoy y todos estos días que la palabra de Dios te va a ir impactando, puedan realmente caer, porque la revelación de Dios va a provocar un nuevo entendimiento. Así que venimos aquí no por lo que Él me da. Hay personas que tienen una seguidilla de milagros y reciben milagros y esto y cada semana viene y dice: Pastor, ya no tengo manera, tengo una canasta de bendiciones, una bendición tras otra, y se los ve fervorosos. Y desde la perspectiva de un pastor que pastoreé hace 40 años, no una semana o un año o 3 años o 5 años, les puedo decir que hay muchas personas que arrancaron muy bien con una canasta de bendiciones y después tienen una perita, no tienen nada. Y algunas de esas personas dicen: ya Dios se olvidó de mí, ya no me responde, ya es como que las cosas que anhelaba ya no las tengo más o no vienen más. Y ahí entran en una crisis de fe. ¿Será que Dios está conmigo? Porque han relacionado el favor del milagro, que eso es muy, muy humano. Por eso el pueblo de Israel se ofendía con Dios en el medio de los milagros, porque no lo amaban a Dios. En realidad querían comer maná y encima criticaban el maná. Y querían calor de noche y no lo reconocían cuando el Señor los protegía con el fuego o los guiaba con la nube. Porque en realidad habían puesto su corazón en lo que Dios hace. Pero en esta semana es nuestra tarea levantar tus ojos para que ames a lo que es Él es. Claro que Él hace maravillas. Claro que Él tiene provisión. Claro que Él tiene doble porción. Personas que vienen y dicen: Pastor, yo quiero la unción. ¿Sabe cuántas personas a lo largo de los años me han dicho: Pastor, ore por mí?
yo quiero lo que usted tiene. Yo le dije, no te oro nada. Porque primero no te puedo dar lo que tengo. Porque lo que tengo no es mío, viene del cielo. Y en realidad, lo que uno vive espiritualmente, lo que uno vive espiritualmente es el resultado de la comunión con Dios. Y como algunos no tienen comunión, no oran, no leen la Biblia, no obedecen a Dios, vienen a la iglesia y dicen, pastor, óreme. Reemplazan la vida de amor por una vida donde reciben simplemente dones o reciben bendiciones. Claro que Dios es un Dios de bendición, pero primero tenés que ser fiel con Él, amarlo aunque no te dé nada. Pero Dios es rico en misericordia y no puede estar sin darte su amor, su paz, su vida eterna, vida y vida en abundancia. Nuestro milagro diario es levantarnos a la mañana y poder respirar, vivir y reconocer que solo Él nos dio la posibilidad de poder conocerlo. Muchas personas respiran, caminan, viven, pero nosotros tenemos comunión con Dios. Por eso, qué bendición es poder amar a Dios. Jesús nos dio ese mandamiento, amarlo. Y si queremos llevarnos algo de esta semana de consagración, es ese desafío, esa inquietud. ¿Será que yo lo estoy amando a Él como Él me amó a mí? ¿Será que me estoy enfriando, me estoy acostumbrando a ese amor? No soy una persona que ahonda, que realmente me gozo en la relación, en la comunión con Dios. Que me dejo enfriar, porque de eso se trata la tentación, de venir a tratar de desenfocarnos del Señor y de su palabra. Pero en estos días, el Señor, que nos ama, que lo amamos porque Él es el Señor. No porque yo tengo la obligación de amar a Dios. Porque a mí alguien me dijo, bueno, tenés que ir a la iglesia y tenés que ir porque Dios te está esperando. Como si Él necesitara que yo esté presente. En realidad, como leímos recién, Él no tiene necesidad de ninguna cosa. Él es pleno, perfecto, sin defecto, nada. Lo que Él me da es la oportunidad de entrar a su presencia. ¡Qué tremenda oportunidad! Cuando recién estos jóvenes estaban cantando, yo muchas veces estoy acá y digo, Señor, qué privilegio de poder poco a poco entrar al lugar donde antes era imposible, porque solo la sangre de Cristo nos abrió un camino para poder llegar a la presencia de Dios y adorarlo. Y cuando adoras a Dios, y cuando te acercas a Dios con adoración y con un espíritu humilde, entonces allí uno no puede estar cerca de Dios y salir mal. Cuando estás cerca de Dios, salís bien. Amén. Porque todo lo que hace Dios y la atmósfera de Dios es buena. Así como cuando uno está con alguien que tiene una atmósfera de mal carácter, ¿sí? Uno entra ahí y quiere salir ya. Dice, insoportable esta persona, me quiero ir. Porque vive en una atmósfera de queja, de negatividad, de violencia. Pero cuando uno entra a la gloria del Señor, a la presencia del Señor, todo es glorioso. ¿Sabe cuándo? Por ejemplo, en esta última campaña en Rosario, ciento, no sé cuántas personas, miles, había allí. ¿Cómo sabemos que estaba la presencia de Dios y que fue especial? Porque la gente no se quería ir. Terminó la reunión, todo había finalizado y la gente estaba ahí. ¿Por qué? Si está Jesús, hay comunión, hay coinonía, hay ánimo, hay consolación, hay fortaleza. Ese es el privilegio que tenemos por ser cristianos.
Venimos de una manera y porque está la presencia del Señor, solamente por eso ya salimos diferentes. Porque en la presencia de Dios hay libertad. Vamos, dale ese aplauso. ¡Aleluya! Por lo tanto, consagración es la obra de Dios en nosotros, unida a mi voluntad de vivir una vida consagrada y victoriosa diariamente. La consagración es que Dios quiere obrar en mi vida, pero yo tengo que tener la voluntad de buscarlo, de consagrarme, de leer la palabra, de asistir a la iglesia, de conectarme con los hermanos de la iglesia para tener un servicio en común y para soñar juntos, como recién orábamos, que Argentina, a través de la iglesia, que es la luz de este mundo y la sal de esta tierra, hay poder y esperanza, porque están los creyentes aquí. Amén. Así que, hermanos, la consagración no termina el domingo. Es la diaria obra de Dios, pero unida a la voluntad humana. Porque yo no me puedo santificar, o Dios no puede cambiarme si mi voluntad no decide buscarlo. ¿Amén? La madurez física, cuando uno crece a lo largo de los años, está unida al tiempo. La madurez espiritual está unida a la obediencia. Es decir, para poder crecer en mi consagración, para poder crecer en la santidad, necesariamente necesito cada día decidir ser más obediente. Ni un amén hubo, pero... ¿Por qué no hay amenes? Porque de por sí la naturaleza del hombre es contraria a la voluntad de Dios. Chocan. Hasta que una de las dos tiene que rendirse. Eso es consagración. La voluntad de Dios viene hacia mí y el egoísmo y la rebeldía dicen ¡no! Pero el amor de Dios es tan fuerte que en un momento digo ¡sí, Señor! Realmente estoy agradecido por la oportunidad. Y aparte, ¿sabe qué? Cada vez que hacemos la voluntad de Dios, Él nos libra de malas decisiones. Porque el hombre dice, ya, yo voy por este camino. Bueno, la peor mala decisión comenzó en el paraíso, en el huerto del Edén. Comenzó cuando el hombre tenía todo y los primeros padres, los seres que Dios creó, tomaron una mala decisión porque pensaron que su pensamiento era mejor que el pensamiento de Dios. Y Dios le dio un pensamiento, una palabra, diciendo, no coman de este árbol, todo lo demás les pertenece, que era mucho. Era el mundo entero. Pero su decisión fue, no quiero todo. Porque a veces en la naturaleza del hombre está... Si uno camina y dice, cuidado, recién pintado, uno dice, ¿será que está recién pintado? Siempre quiere uno ir al límite. ¿Será que? Siempre probar a ver hasta dónde llego. Por lo tanto, la voluntad de Dios es una diaria decisión de rendirme, porque no se quiere rendir. El yo no se quiere rendir. Pero cuando nos rendimos, fluye la unción de una manera tremenda. Tremenda. Por eso les dije desde el comienzo, hay más de Dios para cada uno, especialmente para ustedes jóvenes. Pero la mayoría somos jóvenes. Ya se están convenciendo los más también. Yo les conté hace unos meses atrás, fui a un lugar a anotarme para hacer... gimnasia. Entonces me dice la chica, jovencita, mira así, ni me miró, ni me dijo buen día, nada, me dice su número de documento. Entonces le dije mi número de documento, que es de larga data, ¿no? Y la chica me miró así y me dijo,
Hay descuento para jubilados. Por eso dije que todas las cosas ayudan a bien, ¿no? Porque fue fuerte, fue fuerte. Pero es así. Y algunos que recién levantaron la mano también tienen el documento por ahí. Pero somos las excepciones, porque hoy especialmente hasta ahora hay muchos, muchos jóvenes. Y les quiero decir esto, que amar a Dios no es una imposición. Amar a Dios no es, como dijimos, satisfacer una necesidad afectiva que Dios tiene. Porque uno vive rodeado de demanda de afecto. No me llamaste, ¿por qué no me llamás? Hoy con el tema de los mensajes, se te ofenden rápido. No me contestaste, no me pusiste las dos rayitas azules. Me clavaste el visto, ya sé todo, ya sé todo. Ya sé cómo funciona. La gente tiene una necesidad de afecto y por cualquier cosa se ofenden. Si no llamó, si no le dieron visto, como todo eso. Porque el hombre está buscando, tiene sed de aprecio. Dios es pleno en amor, le sobra amor, desborda amor. Y como desborda amor, vino a este mundo a buscar lo que se había perdido. Gloria al Señor. Él nos ama y tiene un plan para nuestras vidas. No desprecies el amor de Dios tomando malas decisiones, viviendo una vida lejana al Rey de Reyes. Es tiempo de poder realmente entender que esa consagración es más que una palabra. Es una decisión unida a la obediencia. Entonces, uno madura por el paso, por lo menos desde el lado físico, por el paso de los años. Pero la madurez interior, hasta que todos crezcamos, porque ahí habla la Biblia que hay otra persona, la persona de Cristo, la madurez espiritual, que tiene que crecer hasta la medida de la estatura de la plenitud de Cristo. Esa madurez espiritual requiere obediencia, crece por la obediencia. Entonces, santidad, de acuerdo a lo que estoy diciendo, no tiene nada que ver con reglas, imposiciones humanas. Es el resultado de amar a Jesús y tener comunión con Dios. No es que uno dice, bueno, vas a la iglesia, no puedes hacer esto, no puedes hacer lo otro, no puedes hacer acá. No, no, no. Es, si uno ama, lo primero que quiere hacer es estar en comunión con la persona que ama y no ofenderlo. Y hacer que realmente, es en cuanto a lo espiritual, que esa comunión, Dios es una fuente o es un río caudaloso de revelación, según lo que dice la Escritura. Es un río que uno apenas está chapoteando en la orilla y ya cree que conocemos a Dios. A mí me ha pasado en las cruzadas, me acuerdo en los estadios, que yo levantaba las manos y se caían estadios llenos de personas. Y que yo decía, wow, Dios, ¿pero esto qué es? Y el Señor me decía, esto es solo una pequeña muestra de mi grandeza. Nunca, nunca imaginé, aún en la expresión del poder que se soltaba. Sin embargo, el Señor me decía, eso es simplemente una pequeña parte de lo inmenso que es el océano del amor de Dios y del poder de Dios y de la autoridad de Dios. Es por eso que hoy, si hay un pródigo que desperdició su vida, tiene que volver a casa. Si hay una persona que está despreciando a Dios y su amor, tiene que volver a Dios. Si hay alguien que quiere tener un propósito en la vida, una razón para vivir. Porque vivir no es solo existir, vivir no es solo cumplir con mis obligaciones. Vivir es llenar un espacio que Dios preparó, un plan, un propósito que yo debo transitar. Por supuesto, ese plan, ese propósito tiene el proceso y los tiempos de Dios. Dijimos que José tenía un sueño, un propósito, un plan, tenía 17 años, el Señor dijo,
te voy a levantar, te voy a poner muy en alto,

Pero entre que vio la visión y se cumplió la palabra en él, tuvo toda una serie de vivencias que lo hacían vivir lejos de su sueño. Lejos de su sueño. Pero la historia esa, y como muchas otras historias, como Jesús, que cuando él comenzó siendo hijo de Dios, sus hermanos no lo reconocían, los discípulos dudaban de él, la gente pensaba que era un impostor. Por lo tanto, no siempre cuando uno ve o sueña o cree o anhela un propósito, no siempre es la forma en que se va a cumplir acorde a nuestro pensamiento. Dios está tratando con nosotros. Cuando nosotros estábamos en Parque Chas con Betty, con cero personas, cero economía, cero visitas, bajo cero. Nadie nos reconocía, nadie sabía que existíamos, nada, aunque yo era un pastor de una gran organización, pero todos estaban ocupados. Yo era un simple jovencito de unos 20 y tantos años en la ciudad de Buenos Aires, perdido en un barrio Parque Chas, que las calles son circulares y el que entra ahí se pierde seguro si no conoce, ¿no? Y estábamos ahí. ¿Y sabe cuántas veces me quejé? No me quejé mal con Dios, decía, pero esto es el llamado. Esto es para lo cual yo dije, bueno, voy al seminario y sirvo a Dios para esto. Especialmente el invierno, que las abuelas no venían. Estaba todo frío y nadie. Y yo me preguntaba, ¿esto es todo? Pero hoy, después de muchos años, me di cuenta que estaba ahí teniendo éxito. Porque éxito es estar en el lugar que Dios te muestra, te revela, te trata. Y si yo hubiese salido de ahí, si hubiese dejado mi vocación, si me hubiese dedicado a otra tarea laboral, si hubiese elegido otro lugar donde pastorear, no hubiese logrado crecer y apreciar, porque cada almita que venía para mí era un avivamiento. Venía una almita y yo no dormía de noche. Gracias, gracias. Pellizcame, pellizcame. Vino uno nuevo, gloria a Dios. No podía creerlo. Entonces aprendí lo que es el amor, valorar. Tremendo, hermanos. Por eso hoy a veces lo único que puedo hacer es desbordar de alegría y compartirles el testimonio, diciendo Dios es fiel, ámenlo. Ámenlo a pesar de lo que vean, sigan siendo fieles, conságrense a Él, no tomen malas decisiones. No sigan las pautas del mundo. Si usted dice, bueno, me voy a poner de novio, y encuentra un amigo del mundo que dice, déjame que yo te entrene. Yo te enseño cómo se hace esto. No siga las cosas del mundo, siga el temor de Dios. El Señor es el que va a guiar sus vidas. Todo lo que Dios dejó estipulado en la palabra es para nuestro bien. Y yo creo que Dios sigue estando presente y su palabra sigue siendo medicina para nuestro cuerpo y sigue siendo la que nos da la dirección correcta. Porque si haces todo esto, entonces te irá bien, dice la Escritura. Y no todas las personas que siguen el consejo del hombre les va bien. Y no siempre se habla de esto. Porque hoy el mundo está tomando las cosas muy livianamente. Pero qué bueno es venir aquí y decir, pastor, hable lo que Dios quiere hablar. Porque necesitamos oír a Dios. No nuestro argumento soberbio, humano, diciendo yo ya lo sé, yo lo arreglo todo. No, no. En la Biblia no hay manera alguna
de ir al cielo, por ejemplo, por más que usted sea la persona más excelente del mundo y que tenga mucho, mucho dinero, ¿sabe qué? Eso no lo puede arreglar. No hay manera de ir al cielo. Solo tiene un camino. Y ese es el camino de la salvación. Y Dios preparó esa forma para que el hombre sea dependiente. Porque siempre el ser humano dice, bueno, pero yo me las arreglo. Yo tengo recursos. Yo soy fuerte, soy firme. Salgo de todas. Pero no puede arreglar su eternidad. Su eternidad depende de una decisión que va a tomar hoy aquí. O que ha estado tomando durante todos estos días. Entonces debemos consagrarnos porque esa es la gran meta y la gran razón por la cual Jesús vino. Para buscar un pueblo que lo ame, que lo sirva y que se consagre a Él. Quiero terminar con este texto que leímos el otro día, lo voy a leer otra vez. En Primera de Pedro, capítulo 1, versículo 13. Dice, así que preparen en la Nueva Traducción Viviente su mente para actuar y ejerciten el control propio. Pongan toda su esperanza en la salvación inmerecida que recibirán cuando Jesucristo sea revelado al mundo. Fíjese que Pedro está diciendo, preparen su mente. Es decir, todo pasa por nuestra decisión. Dice, preparen su mente y ejerciten el dominio propio. Ejerciten el dominio propio. Quiere decir que el ejercicio es diario. Tenemos que ejercitar el dominio. No el demonio propio, el dominio propio. Algunos tienen ejercitado la parte explosiva del carácter. Ejercitemos el dominio propio, el autocontrol. Señor, esto lo quiere hacer mi carne. Yo a este le diría de todo, pero decí que fui a la semana de santidad. Pongan toda su esperanza en la salvación inmerecida que recibirán cuando Jesucristo sea revelado al mundo. Por tanto, vivan como hijos obedientes de Dios. No vuelvan atrás a su vieja manera de vivir con el fin de satisfacer sus propios deseos. Antes lo hacían por ignorancia, pero ahora sean santos en todo lo que hagan, tal como Dios, quien los eligió, es santo. Pues las Escrituras dicen, sean santos, porque yo soy santo. Versículo 17 dice, recuerden que el Padre Celestial a quienes ustedes oran, no tiene favoritos. Porque alguno dirá, no, conmigo no. Todo esto que predicó el pastor le viene bien a todos, pero a mí Dios, conmigo Dios tiene algo especial. Dice, Él juzgará o recompensará según lo que hagan. Wow. Recompensará o te juzgará en el juicio eterno. Y ahí dije que Dios nos invita a conocer su gracia inmerecida, porque hay un futuro detrás de nuestras vidas. Así que tienen que vivir con un reverente temor de Él durante la estadía aquí como residentes temporales, es decir, como peregrinos. Peregrinos y extranjeros en esta tierra. Nuestra verdadera morada
es en los cielos. Y mientras caminamos en este mundo, recuerden que el Padre Celestial no tiene favoritos, y Él juzgará o recompensará según lo que haga. Así que tienen que vivir con un reverente temor, que es respeto, honra al Señor. ¿Cuántos quieren hoy decirle al Señor: Señor, yo quiero tener más amor por ti, más honra, más respeto, más reconocimiento? Todo lo que escuché recién me hace sentir que no estoy devolviéndote a ti, dándote a ti conforme a lo que tú me has dado a mí. Mi forma de honrarte y de alabarte y de vivir tal vez no está a la altura de todo lo que haces por mí. Pero que podamos hoy amarlo más. Amén. Desde el más jovencito al más experto, el más fiel. Que caminemos en la gracia. Recuerden, las tribulaciones del tiempo presente no pueden compararse con la recompensa de la gloria venidera. Así que vivamos cada día con ese respeto y esa honra y ese hambre. Hoy, como decía, cuando nos acercamos a Dios, cuando entramos a la presencia de Dios, inmediatamente algo viene, porque Dios tiene una atmósfera de unción, de poder, de fuego, de autoridad. Es más, yo hablo de eso y ya hay una unción aquí. Porque cuando damos libertad a la palabra, la atmósfera de la presencia de Dios desciende. Es una atmósfera de paz, de quebrantamiento, de reconciliación y de fe. El Señor dice: te bendeciré y haré de ti una bendición. Y serás de bendición a donde quiera que vayas. Y a través de ti serán benditas muchas personas. Así que gloria al Señor por lo que viene. Póngase en pie, por favor. Señor, te damos gracias. Y te agradecemos por la oportunidad de acercarnos a esta reunión, a escuchar tu voz. Y gracias por haber tenido la oportunidad de escuchar mensajes necesarios para nuestra alma. Yo te pido, Señor, que tu presencia descienda ahora aquí. Levantemos nuestras manos al cielo y todos juntos vamos a decirle: Señor, hoy nos volvemos a rendir. Nos volvemos a ti con todo el corazón. Venimos a ti para darte gracias, porque tú eres un Dios de amor, perfecto, que eres el que nos salvó conforme a tu propósito y el que ha preparado una salvación inmerecida. Yo vine aquí ahora a honrarte, a darte gracias, a darte honra. Te adoro, Señor. Toca mi vida para que pueda quebrar aquellas cosas que yo no puedo cambiar. Solo tú puedes ayudarme. Solo tú puedes cambiarme. Señor, yo quiero venir a tu voluntad. Como recién dijimos, la voluntad de Dios viene hacia nosotros, está en nosotros. El Espíritu Santo nos lleva a la voluntad de Dios. Entrego mi vida, vamos, dígaselo allí donde está. Yo no puedo decirlo por usted, pero allí donde estás, decirle: Señor, te entrego mi vida, te entrego mi mente, te entrego mi corazón. Cúbreme, límpiame, líbrame del mal.
Ustedes están cambiando el destino de sus vidas ahora. Hay un nuevo rumbo. Hay un favor inmerecido que viene. Hay un caudal nuevo de gracia, de avivamiento. Señor, esas manos úngelas para sanar, para librar, para trabajar. Entrégale llaves de autoridad. Ábrele puertas que lleven gloria y honra a ti. Gracias, Señor. Señor, y yo te ruego que como resultado de esta decisión de seguir a Cristo, aumenta el amor, la unción en cada hermano que está aquí. Señor, y que hoy tu presencia nos rodee, que no sea solamente una experiencia de los labios, sino que sea un encuentro. Que tu gloria recorra este lugar. Cada persona que está por primera vez, cada persona que vino sedienta de ti, tócalos, Dios. Reciba, reciba donde quiera. Oh, pídale a Dios. Dios, yo quiero más de ti. Hay algo nuevo, algo fuerte, algo que no habías tomado antes en cuenta. Dios es tu ancla, Dios es tu fuerza, Él es tu camino, Él es tu sanador. Sí, Señor.

Señor, y te pido por cada persona que vino. Hay personas que están aquí junto a alguien especial, alguien que el Señor permitió que esté al lado de ustedes. Así que tómelo de la mano y dígale: Señor, oro por una bendición especial, por una renovación, por un nuevo encuentro, para que hoy algo suceda. Sí, Señor, sí, Señor, sí, Señor. Más de ti para mi vida, Dios. Si estabas decidiendo mal, si estabas viviendo mal, si estabas tomando malas decisiones, si estabas viviendo lejos de Dios, hoy es el tiempo de orar por esa persona, para que su vida camine de acuerdo a los propósitos de Dios. Dios, toca cada vida ahora. Ahora, ahora, ahora. Bueno es Dios. Bueno es Dios.

Reciba el fuego de Dios, reciba el fuego de Dios, reciba el fuego. Reciba el fuego de Dios. Levante sus manos.

levante sus manos, oro, Señor, para que el fuego de Dios venga sobre ellos. En esta noche de consagración, que ellos están poniendo su corazón delante de ti, están diciendo: Dios, tus caminos son mejores que los míos. Lo que tú tienes para mí es mejor de lo que yo puedo hacer para mi vida. Tú me das vida eterna, tú me das salvación, tú me das propósito. Y ahora te pido un fuego sobre esos jóvenes.

0: te pido, el manto de la unción, ahora poderoso.
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0: 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Y tú, Salomón, hijo mío, aprende a conocer íntimamente al Dios de tus antepasados. Adóralo y sírvelo de todo corazón y con una mente dispuesta, pues el Señor ve cada corazón y conoce todo plan y pensamiento. Si lo buscas, lo encontrarás, pero si te apartas de él, te rechazará para siempre. Primera de Crónicas 28:9.
1: Dios te está llamando para conocerlo íntimamente y experimentar su gloria. 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Tener disposición para oír su voz y meditar en su palabra. Dejar que Él limpie tu alma y te encamine en sus planes. 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Busca al Señor en este día.
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Yo quiero decirles que lo que hizo hace mucho tiempo atrás, en esta generación, lo hará otra vez. Lo hará otra vez en tu iglesia. Lo hará otra vez. Lo hará otra vez. Él cambia vidas otra vez. Él sana otra vez. Él libera al cautivo otra vez. Él une los corazones irreconciliables. Él trae perdón cuando parece que no hay salida, porque lo hará otra vez. Oh, gloria a Dios. Gloria a Dios. Vamos, sigan orando.

Este es el tiempo de alzar nuestros ojos al cielo, porque ¿de dónde vendrá nuestro socorro? Dice el Salmo: mi socorro viene de Jehová, que hizo los cielos y la tierra. No dará tu pie al resbaladero, ni se dormirá el que te guarda. He aquí, no se adormecerá, ni se dormirá el que guarda a Israel. Jehová es tu guardador, Jehová es tu sombra a tu mano derecha. El sol no te fatigará de día, ni la luna de noche. Jehová te guardará de todo mal, Él guardará tu alma. Jehová guardará tu salida y tu entrada, desde ahora y para siempre. Esa es nuestra confianza, ese es realmente el sentir de nuestro corazón.

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3: Hoy quiero hablar acerca de los vencedores de gigantes. En cada uno de ustedes hay una victoria y hay un carácter victorioso. No por lo que somos nosotros, sino por lo que Dios nos ha dado a cada uno de nosotros. Amén. Y quiero hablar justamente de la historia del Antiguo Testamento, pero también reflejándola en el Nuevo Testamento, cuando la Escritura nos habla de que Dios no nos ha dado espíritu de temor ni de cobardía, sino espíritu de fe, de pasión, de fuego, de conquista, para dar a conocer el Evangelio. Amén, en esta generación. Y yo siempre pienso que va a llegar el culto y va a llegar el día y va a llegar la oportunidad cuando suceda lo que sucedió muchas veces en los días de Jesús. Que el Señor entraba a una ciudad y todos los enfermos eran sanados. Amén. Qué tremendo el poder creer que el poder de Dios sigue siendo el mismo. Que Dios sigue siendo fiel a sus promesas. Una vez Carlos Anacondia habló aquí y dijo, si las personas no se llegaron a sanar como realmente tendrían que haberse sanado, no es culpa de Dios, sino tal vez porque no pudimos comunicarles a la gente lo suficientemente claro el mensaje para que tengan fe. Porque Dios siempre lo quiere hacer. Y a veces está en el corazón de las personas, bueno, yo no lo merezco, yo tal vez no soy una buena persona, o tal vez no es mi noche, pero siempre Dios quiere bendecirnos. Y tenemos que venir a la iglesia con la expectativa. No importa que tengamos dolor de cabeza, no importa que tengamos crisis familiares o crisis económicas, o tal vez has tenido un diagnóstico médico muy malo, pero cada vez que nos reunimos es la expectativa. El Señor lo hará otra vez. Esta es la oportunidad donde las promesas de Dios se van a cumplir. Como Dios nos sorprende. La historia del rey David es la historia de un joven conforme al corazón de Dios. La historia de una persona que vivía en las montañas, tal vez en los lugares pastoreando las ovejas de su padre, una persona no muy reconocida, adorador, tocaba el arpa, tenía talentos. Pero era una persona, y lo vamos a ver brevemente en el mensaje, era una persona común, porque cuando uno lee los Salmos y después lee la historia de David y Goliat, que se enfrenta con el gigante y que le dice, ¿quién eres tú para venir delante de mí? Yo vengo delante de ti en el nombre de Jehová de los ejércitos. Cuando uno dice, ¡qué tremendo valiente! Pero por otro lado lee la vida de él, los Salmos, y lee del temor y del pozo de la desesperación. Y entonces nos vemos más cercanos, porque decimos, este hombre que estuvo en un pozo de desesperación, que estuvo en angustia, que se sentía que quería salir para flote y cada vez se hundía más, nos sentimos más cercanos a la experiencia de alguien normal, pero que tiene un corazón para Dios. ¿Cuál es la clave de la historia de David? Que era una persona conforme al corazón de Dios. Y uno de los planes del enemigo es lastimar tu corazón. No le importa tu talento, tu capacidad. Le importa herirte, llenarte de odio, llenarte de incredulidad, llenarte de murmuración, porque lo que Él quiere es dañar el corazón, porque Dios usa a las personas que tienen un buen corazón. Y muchas veces la misión del enemigo es llenarnos de odio, de rechazo, de decir nadie te quiere, te desprecian, no te aceptan en tu familia, en el trabajo, en el entorno social. Porque la unción fluye por un buen corazón. Y halló a un hombre que tenía un buen corazón, quien hará todo lo que Dios diga. Y ese hombre se llamó David y fue relevante en su generación. Fue una persona que conquistó, y hablando de evangelización, conquistó todo lo que se propuso. Extendió el reino de Israel como nunca antes. Alcanzó victorias de las que nunca tal vez otro había ni siquiera imaginado alcanzar. ¿Por qué? Porque tenía un buen corazón y porque la unción de Dios estaba sobre él. Y la historia de David y Goliat la conocemos muy bien. Vamos a ver algunas cosas. Pero yo empecé a pensar en este texto del mensaje de esta semana, leyendo, solo para mi edificación personal. Esta semana estaba leyendo en mi lectura, es decir, voy a leer el libro de Samuel, Primera de Samuel, capítulo 16, versículo 18, la Nueva Traducción Viviente. Ahí el instante cuando Saúl, el rey que había sido ungido rey antes de David, había un rey que tuvo la oportunidad de ser rey, de estar en una posición de liderazgo. Sin embargo, su corazón, al contrario de David, se llenó de orgullo y pensó que podía tener la altura para desobedecer a Dios y que Dios lo iba a entender. Y lamentablemente, a causa de su decisión, fue despojado de su rol de rey, del primer rey del pueblo de Israel. Antes eran gobernados por los jueces y otro tipo de liderazgo, y comenzó a estar atormentado Saúl. Estaba lejos de Dios, ya se

Y a veces uno cree una mentira como si fuera verdad. Y es mentira del diablo. No valés, no tenés nada, nadie te quiere, nunca vas a triunfar. Tantas mentiras. Sos débil, nunca vas a poder vivir en victoria. De este vicio nunca te vas a librar. De esta cadena nunca, nunca vas a salir libre. Y la forma en que el rey encontraba alivio iba a ser a través de la expresión del talento musical de David. Y le dijeron a Saúl, un siervo le dijo a Saúl, uno de los hijos de Isaí, que es David, de Belén, tiene mucho talento para tocar el arpa. No solo eso. Y acá están las características. Fíjese, esto es antes de derrotar a Goliat. Antes de hacerse conocido, ya era una buena persona. Dios está tratando con nosotros ahora para cosas mayores en el futuro. Amén. Así que nos vamos a parecer a Él. Amén. Dice, no solo que tocaba bien un instrumento, usted dice, uy, yo ni la flauta, bueno, vamos a ver que voy a aprender algo. Era un guerrero valiente, un hombre de guerra y de buen juicio. Era una persona centrada, una persona sobria, una persona que tenía una medida y no se dejaba desbordar. Ningún amén, pero están todos aplazados cada paso, ¿no? También era un joven, acá sí le va bien. También era un joven bien parecido, hermoso. Ahí sí. Amén, por fe, ¿no? Somos hermosos delante de Dios. No, está muy, me sigue, pues así. Porque dice que cuando nació Moisés, dice que era un niño hermoso a los ojos de Dios. Y hoy se evalúa la belleza a los ojos de la gente. Pero ¿a qué me importa lo que diga la gente? Me importa lo que diga Dios. Y lo que dice Dios es que somos preciosos porque Él tiene un plan para nuestra vida. Nos rescató, nos salvó, nos redimió, nos lavó y nos hizo hermosos por fe. Y jóvenes, ¿cuántos jóvenes hay aquí? ¿Viste, Betty? Todos. Tenemos una iglesia de jóvenes. Amén. Entonces, era un joven de buen parecido y el Señor está con él. Todas estas cualidades fueron las que me impactaron. Uno a veces lee la Biblia, lee las historias y yo iba como preparándome para leer la historia de David y Goliat. Y de repente me quedé en este versículo. Y dije, vete y voy a predicar este fin de semana sobre David y Goliat. Porque acá está la clave. Que Dios tiene que preparar nuestros corazones. Y tiene que moldear nuestro carácter. Y tiene que anticiparnos. Tiene que decirnos, te voy a preparar para vencer a los Goliat de esta generación. Porque ¿sabe qué? Con las cosas que están pasando en este mundo y la violencia que hay en este mundo y cómo se levantó el espíritu de perversión en este mundo, ¿sabe qué? Goliat debe caer. Debe caer. No sé, espiritualmente hablando, porque acá estamos hablando de que nuestra guerra no es contra carne ni sangre. El Goliat suyo no es la persona que está al lado. Son espíritus inmundos. Hoy vamos a hablarle, para terminar el sermón, cuáles son los Goliat a vencer. Pero les vamos a hablar. Porque alguno estará pensando, sí, mi cuñado es uno que salto también. Y ya está haciendo enumerando los Goliat. No, no. No es humano, no tiene DNI. Es espiritual y va a caer. Va a caer el espíritu de violencia, el espíritu de droga, el espíritu de maldad. Huye. Como cantamos en el culto, espíritu de temor, huye, espíritu de maldad, huye. Ahora, si queremos cambiar el mundo para Cristo,

0: En algo tenemos que parecernos. Por la obra redentora y por la obra que Jesús hizo en nosotros, nos da una nueva vida, lavada, cambiada, perdonada. Las cosas viejas pasaron, todas son hechas nuevas. Y el Señor hará de ti un guerrero, una guerrera de Dios, conquistadora, que se va a levantar como Débora, que va a decir: vamos a levantarnos en oración, vamos a levantarnos en unidad, vamos a levantarnos en visión, vamos a levantarnos diciendo: hermana, no podemos generar en nosotros quién es más lindo o a quién ama más el Señor. No, no, no. Cuando el Señor les dijo a los discípulos: díganme la petición de su corazón. Y tenían a Jesús días antes de ir a la cruz y le dijo: ¿qué quieren? ¿Ustedes qué sienten? ¿Qué desean que haga por ustedes? Y él dijo: Señor, cuando estés en el cielo, quisiera sentarme yo a la derecha y él a la izquierda. Estuvimos hablando que el Señor le dijo a Pedro: Pedro, los días finales van a ser estos en tu vida y te va a pasar que vas a dar los últimos pasos de obediencia de esta manera. ¿Qué van a hacer? Sufrir por Cristo. Y él dijo, lo primero que dijo: ¿y a Juan qué le va a pasar? Es como si diciendo: está bien, está bien. Me cambiaste de Simón a Pedro, me cambiaste la vida y voy a darlo todo. Pero, ¿me puedes adelantar si a Juan cómo le va a ir? Seguro que peor que a mí, ¿no? Siempre estamos mirando y comparando y pensando que en las cuestiones del reino todo se mide por el valor que le damos a las cosas o quiénes somos. Y no, no, es por esta hermosa cualidad que produce el Señor en nosotros cuando nos rendimos a Él. Nos pone en nosotros ese talento, esa gracia, ese favor que produce que aún las cosas malas, aún favorecidos, se terminan cambiando para bien. Lo que parecía una cosa que fue diseñada para afectarte, el Señor, a causa de que eres una persona que Dios eligió. ¿Sabe que David, a David lo rechazaron? Los hermanos lo alejaron. Los hermanos se sintieron superiores a él. Pero lo malo que desearon de él, el Señor lo terminó cambiando en cosas buenas y terminó como rey de Israel. Quisiera que el Señor hoy nos hable para que realmente podamos sentir que las victorias no dependen de nosotros, sino de quién vive en nosotros. En el capítulo siguiente, en 1 Samuel capítulo 17, versículo 45, David se encuentra con un filisteo que era un gigante. Y un gigante de 3 metros, que tenía un peso global, a ver si tenemos los datos allí, un peso global de su armadura de unos 3 metros, 225 kilos de armadura, 225 kilos de peso total de Goliat. Vamos a ver los diferentes detalles de su armadura. Ahí está la espada, pesaba 6 kilos, la lanza, solo la punta de la lanza pesaba 7 kilos, la cota de la malla 110 kilos, el escudo 17 kilos, las grebas que reforzaban sus piernas 22 kilos, la coraza 57 kilos, el casco de bronce en la cabeza, 6 kilos. Un gigante impresionante. David, no sé, humanamente hablando, ahí tenemos la diferencia de estatura. Se puede ver, allí está aproximadamente lo gigante de ese hombre. Y según lo que dice la Escritura en 1 Samuel capítulo 17, versículo 45 y luego 47 en la Nueva Traducción Viviente, dice: David le respondió al filisteo: tú vienes a mí con espada, lanza y jabalina, Pero yo vengo contra ti en el nombre de Jehová de los ejércitos, el Dios de los ejércitos de Israel, a quien tú has desafiado. Después, más adelante, dice, versículo 47, todos los que están aquí reunidos sabrán que el Señor rescata a su pueblo, pero no con espada ni con lanza. Esta es la batalla del Señor, y los entregará a ustedes en nuestras manos. Cuando Goliat se acercó para atacarlo, David fue corriendo para enfrentarse con él, metió la mano en su bolsa de pastor, sacó una piedra, diga conmigo, una piedrita. El secreto no estaba en la piedra, por supuesto. Dice, sacó una piedra, la lanzó con su honda y golpeó al filisteo en la frente. La piedra se le incrustó allí y Goliat se tambaleó y cayó de cara al suelo. Así David triunfó sobre el filisteo con solo una honda y una piedra, porque no tenía espada. ¿Cómo comenzó la victoria? La victoria comenzó en el capítulo anterior. La victoria comenzó con su buen corazón. La victoria no comenzó en el valle. Tus victorias no van a ser en la fábrica, o en la empresa, o en la industria, o en el parque cuando evangelices. Tu victoria comienza en tu casa. Tu victoria comienza cuando estás de rodillas perdonando. Cuando alguien te agrede y en vez de contestar mal y salir con un algo peor, te callas la boca esperando que Dios te dé la retribución. Él sea tu escudo, Él sea tu fortaleza. Este hombre tenía escudo, tenía lanza, tenía toda una armadura agresiva. Nosotros muchas veces salimos al mundo sin escudo, sin palabras hirientes. Usted dice, pastor, yo no tengo nada con qué defenderme, pero hoy está aprendiendo que las personas que te agreden o las personas que te desean el mal, no tienes que defenderte, porque Dios te defiende, porque la gloria del Señor está contigo. Usted no tiene que responderle de la misma manera. ¿Cómo van a caer los gigantes? Van a caer los gigantes cuando la unción de lo alto venga sobre tu vida. Claro, hoy nos vemos rodeados de gente poderosa, de gente agresiva, de gente armada, de tantas cosas que usted dice, yo no me puedo comparar con ellos. Pero Dios está contigo. No dejes que Dios no complete su obra. Es por eso que el mensaje de hoy, la referencia es muy conocida. Ustedes conocen la historia. Goliat era un gigantón que venía todas las mañanas. Todas las mañanas, apenas se levantaban, ya escuchaban la voz del gigante. ¡Vengan! ¡Derrótenme! Y cuando yo leía eso, lo veía usted despertarse a la mañana con temores, pensando en sus hijos, pensando en su dolor, pensando en sus problemas en su casa, en todos los pensamientos que usted dice, no puede ser, apenas me levanto, escucho a ese gigante, nunca me vas a vencer, siempre vas a ser la misma persona infeliz. Y el pueblo de Israel, los soldados, cuando escuchaban la voz a la mañana de ese hombre que retumbaba en el valle de Ela, no me pueden vencer, vengan ustedes a ver si pueden derrotarme. Por supuesto, era imposible. Era una máquina de devastar. Era una máquina de matar, Goliat. Esos pensamientos yo sé que te vienen a ti también. Y escuchas esos gritos a la mañana y los escuchas a la noche. Lo sé. No necesitas decírmelo al terminar el culto. Lo sé. La desesperación de cómo cambiar las circunstancias, de cómo cambiar el dolor en algo diferente. Pero hoy estás escuchando. ¿Sabe qué pasó? David un día fue a llevar comida a sus hermanos, a llevar pan, porque él era un pastor de ovejas, no estaba en el ejército, y escuchó el estruendo de la voz de ese gigante y empezó a preguntar, ¿por qué no lo enfrentan? Y los demás decían, no podemos, no tenemos, es muy poderoso. Las voces que te hablan, que los demás son más grandes que tú, no son verdad. Porque hubo alguien en la cruz del Calvario que murió por ti. Y cuando murió por ti, ya no eres tú solo, es la obra de Cristo en cada uno de nosotros. Y el Señor va a cuidar y va a proteger lo que le pertenece a Él. Y David, la historia termina así, diciéndole a Saúl y a los soldados, ustedes no lo enfrentan, pero yo lo voy a enfrentar. No porque yo sea un gran guerrero, sino porque ha tentado al Dios glorioso. Ha tocado la gloria de Dios. Hermanos, qué hermoso es poder creer que nosotros podemos caminar de la mano, salir de aquí, no desprovistos de coraza, sino que tenemos la coraza de Dios. Amén. Tenemos la palabra de Dios cubriendo nuestras mentes. Que no te vas aquí como alguien más, te vas como un guerrero de Dios, como un valiente de Dios. Por supuesto, los demás dicen, es un simple pastorcito, una simple mujer débil que le cuesta subir al colectivo. Eso es lo que la gente ve de ti, pero Dios está contigo. Eso es lo que no ven, que hay un poderoso Dios reinando en tu vida y que Dios tiene un plan, porque el Señor te trajo aquí para ungirte. La unción está aquí para que el fuego de Dios descienda. El Señor dice que Dios estaba con él porque era un hombre valiente. En el Nuevo Testamento, en 2 de Timoteo, capítulo 1, versículo 6, Pablo le dice a Timoteo, su discípulo, su hijo en la fe, por lo cual te aconsejo que avives el fuego del don de Dios que está en ti por la imposición de mis manos. Porque no nos ha dado Dios espíritu de cobardía, sino de poder, de amor y de dominio propio. Por tanto, no te avergüences de dar testimonio de nuestro Señor, ni de mí, preso suyo, porque él estaba preso en el momento de escribir esta carta. Sino participa de las aflicciones por el Evangelio según el poder de Dios. El punto principal de este pasaje es que Dios le ha dado a cada persona, así como a Timoteo, algo que deben cuidar, que dice la Escritura aquí, no descuides lo que Dios te ha dado, el don de Dios, el fuego de Dios que te ha puesto en el corazón. Porque sin ese fuego no puedes dar testimonio de nuestro Señor. No puedes hacer lo que hizo David. Si leemos otra vez entonces el pasaje, dice, por lo cual te aconsejo que avives ese fuego ardiente que Dios depositó en tu corazón. Y ese es el mensaje para cada uno de nosotros. Te aconsejo, hermano, que avives el fuego de Dios que te ha dado cuando Cristo vino a tu corazón y cuando el Espíritu Santo te llenó. Aviva el fuego de lo que Dios te ha dado. Ese fuego que está en tu vida te va a dar esa valentía, ese coraje para enfrentar los gigantes, para enfrentar las adversidades, pero también para hablar de Cristo sin temor. Porque sabemos que cuando uno habla de Cristo, la gente te mira diciendo, uy, mira, un cristiano, un evangélico, un pobrecito, qué raro. Qué extraño, ya lo veía yo. Lo veía que actuaba raro. Porque lo veía que cuando en medio de la tormenta está feliz, dice, está raro este. Porque si hay alguien que tiene problemas, insulta, pelea con todo el mundo, pega con todo en el escritorio y dice, ah, este es normal. Pero si está con un corazón quieto, calmo, sobrio, prudente, dice, es medio raro, le falla. No, es que Dios está con él. Y hermanos, te aconsejo que avives el fuego. Y la palabra avivar el fuego es aventar, es ventilar. Y está en un verbo continuo, como diciendo, alimenta el fuego diariamente. Te aconsejo que para poder avanzar en la vida cristiana, dar testimonio del Señor, levantarte a la mañana y poder vencer esas voces que te dicen, no lo vas a lograr, la voz de Goliat de este siglo. Hay un espíritu que se mueve en este mundo, un espíritu de incredulidad. Un espíritu de incredulidad diciendo, nadie va a poder revertir, cambiar, hacer que las cosas cambien. Pero Dios pone palabras y yo creo que el Señor puso este mensaje en mi corazón para decirte que aquí están los Davides. ¿Y qué están haciendo los Davides? ¿Sabe dónde están? Atrás de todo, en la fila. Los Davides normalmente no están en el primer banco. Perdón, no es que estoy diciendo que no. Porque dice que Dios lo sacó de atrás y lo puso por delante. Entonces no es que los que están atrás de todo dicen, no, a mí me falta. No. Dios saca a los que están allá atrás y los pone en un lugar de autoridad. No importa dónde estás, Dios está contigo y ve tu corazón. Él ve tu corazón. Aviva el fuego del don de Dios. ¡Aviva la llama! Sigue alimentando lo que te ha sido dado por Dios. Y esa es la decisión de todos los días. Porque ¿de dónde viene ese coraje? ¿De dónde viene esa valentía para no tener fuerzas, pero levantarte a la mañana y seguir diciendo, yo voy a seguir confiando en su palabra? Y como les dije al principio, cuando uno lee el Salmo, cuando uno lee la Escritura, el salmista dice, no temerá mi corazón. Aunque pase el valle de sombra, no temeré. David no era un superhéroe. No era alguien sacado de una historieta. No, era un simple ser humano con un buen corazón y con un propósito de Dios. Esta generación necesita hombres y mujeres apasionados de la misma manera. En el medio de la crisis, en el medio de la necesidad. David sufrió el rechazo de los más duros que hay. Porque cuando vino Samuel a decir, en esta casa del hijo de Isaí, va a venir el próximo rey. Y por supuesto David tenía otros hermanos y el papá dijo, seguramente yo ya sé quiénes son. Y eligió a todos los hermanos de David, menos a David. A David lo mandó atrás. Y Dios, ¿qué hizo? De atrás lo puso adelante. ¿Cuántas veces te han mandado atrás de la fila? Y nos han dicho, no calificas, no valés, no tenés talento, no tenés cualidad. No tenés la medida, no estás a la altura, pero no estás a la altura de los hombres. Pero el Señor conoce tu corazón y conoce tu pensamiento y conoce tu pasión. Aviva el fuego del primer amor. Aviva. No permitas que la llama se apague. Se sintió indignado David, diciendo, ¿cómo puede ser que este gigante pueda avergonzar al ejército del Dios vivo? Yo quisiera, para terminar, reflexionar primero de qué no se trata, de qué no se trata la historia de David y Goliat. Número uno, no se trata de una valentía personal, de un hombre que pudo vencer los peores obstáculos. Como a veces están en los libros, vence tus obstáculos. Vence tus miedos. No es la aventura personal de cómo superarse. No, de eso no se trata. Tampoco se trata de un ejemplo de un joven o de una persona que tenía todas las de perder, pero que se pudo enfrentar a un gigante y salir adelante porque tenía determinación. Tampoco se trata de eso, de una determinación personal de un joven valiente desde el lado humano. Tampoco se trata de un joven que tuvo suficiente valentía para enfrentar apoyándose en su capacidad humana de lucha. Tampoco se trata de alguien que es luchador y que porque es luchador algún día va a llegar a la cima, algún día va a tener éxito. Tampoco es la historia, como dije hace un momento, de esos superhéroes que son capaces de lograr cualquier cosa con sus superpoderes. David no tenía superpoderes ni era superhéroe. ¿Cuál era la fuente de la valentía de David? Número uno, dijimos, lo que no era es que no era humana. No era él. ¿De dónde venía su valentía? Su valentía, y ahí nos vamos a sentir empatía. ¿Sabe de dónde venía su valentía? ¿Sabe por qué él era diferente? Porque su valentía venía de la confianza en las promesas de Dios. En el capítulo anterior, David tenía muy presente cuando en el capítulo 16, versículos 12 y 13, dice, envió pues por él y le hizo entrar y era rubio, hermoso de ojos y de buen parecer. Entonces Jehová dijo, levántate, úngelo porque este es. Y Samuel tomó el cuerno del aceite y lo ungió en medio de sus hermanos. Y desde aquel día el Espíritu de Jehová vino sobre David. Se levantó luego Samuel y se fue, volvió a Ramá. ¿De dónde venía la confianza? No era una persona extraordinaria humanamente hablando. No, no, la confianza venía porque había experimentado algo antes, David. Había recibido algo de Dios. Que esta sea la noche donde usted levante sus manos y le diga, Señor, yo quiero recibir algo de ti. Y lo voy a cuidar y lo voy a avivar. Cada día la llama tiene que seguir ardiendo. Con frío, con viento, con invierno, con verano, no dejes de tener el fuego del don de Dios. Eso es lo que te quiere robar el enemigo. Te quiere robar lo que Dios te dio. Es el regalo de Dios. El enemigo es ladrón y viene a robarte el regalo, lo que Dios te dio. No permitas que el enemigo te robe lo que Dios te dio, el Espíritu Santo. La otra fuente de confianza es que recordó que Dios lo había ayudado en el pasado. David ya había tenido experiencias del favor de Dios. En 1 Samuel capítulo 17, versículo 34 al 36, dice, David respondió a Saúl, tu siervo era pastor de las ovejas de su padre, y cuando venía un león o un oso y tomaba algún cordero de la manada, salía yo tras él y lo hería. Momento. ¿Qué dice que cuando venía qué? Un 1 Samuel, capítulo 17, versículo 34. Dice, David respondió a Saúl, tu siervo era pastor de las ovejas de su padre. Esto es antes de vencer a Goliat. Y cuando venía, ¿qué venía? Un... ¿Cuántos vieron las historias o vieron los leones como son con sus presas? ¿Lo vieron? El rey de la selva. No es un gatito. Miau, miau, miau, no. Venía un león o un oso. Y ya ese hombre tenía la suficiente seguridad que Dios le había dado victorias. ¿Sabe qué? Victorias que no eran conocidas, victorias secretas, victoria entre él y Dios. Yo quiero decirte que Dios te va a empezar a dar victorias diariamente. Y usted va a decir, pastor, Dios me ha bendecido y nadie se dio cuenta, pero Dios y yo sabemos que él actuó ahí. Le tapó la boca a los leones, los, los destruyó y seguía, dice, y sigue el pasaje, versículo siguiente. Y salía yo tras él. ¿Usted qué haría si viera un león? Lo que dice el manual. Salimos corriendo. Pero este tremendo salía y lo hería y lo libraba de su boca. Y si se levantaba contra mí, yo le echaba mano a una de las quijadas que estaba ahí, esas quijadas que quedaban en la tierra de animales que habían muerto, y lo hería y lo mataba. ¿Cómo no va a tener confianza en una victoria futura si Dios le había dado victorias pasadas? La confianza en Dios se alimenta sabiendo que Dios es fiel a sus promesas. Y si Dios te ayudó antes, si Dios te abrió puertas antes, si Dios fue fiel a su palabra antes, prepárate para este año, para grandes cosas maravillosas. Viene el enemigo contra la familia, contra los hijos, viene a matar, a hurtar y destruir, pero se levanta una generación de mujeres y de hombres valientes, dispuestos a darle la gloria a Dios. ¿Dónde están esos hombres y mujeres que dicen, pastor, yo le creo a las promesas de Dios todavía? Y el Señor va a respaldarlo. Amén. Estaba confiado no en sí mismo, sino en lo que Dios es capaz de hacer con alguien que se rinde a Él. Para terminar, ¿cuál es tu fuente de valentía? ¿O cuáles son los Goliat de esta generación? Por supuesto, David enfrentó al miedo. Y yo quisiera hoy que cada uno de nosotros salgamos con libertad de nuestros temores. No dejar que el temor nos intimide. No dejar que el temor al fracaso nos traiga incredulidad. Sino confiar y leer la Escritura. ¿Cómo matar gigantes según el Nuevo Testamento? Los gigantes que tenemos por delante, como dice Efesios 6:12, no son carne, no son personas, no son personas físicas, no son contra carne ni sangre, sino contra principados y potestades. Los gigantes que tenemos que derrotar son pensamientos que vienen a nuestra mente. Y como dice 2 Corintios 10:5, llevar todo pensamiento cautivo a la obediencia a Cristo. Eso es un gigante. Eso es un gigante. El pensamiento de depresión se va. Ese es tu gigante, que se levanta todos los días y te dice, no sirves, eres fracasado, no te gusta nada, nadie te presta atención. Son pensamientos que tienen que ser cautivos y tienen que caer. Porque cuando uno sale tan entusiasmado con un sermón así, dice, a ver al gigante que se me acerca en la calle. Pero son temas espirituales. Señor, que mi mente sea más firme y que no me desvíe tanto, que no me llene de tanto temor, que no me llene de tanta depresión, que no me llene de tanto odio, tanta competencia, queriendo ser mejor que otro, tener más que otro. El Señor le dio a David todo sin querer nada. Simplemente era obediente y todos los días se iba a trabajar. Nada más, se iba a trabajar cantando y alabando a Dios. ¿Y qué hizo Dios? Lo sacó de ahí y lo puso en el palacio. Si usted tiene un buen corazón, la unción vendrá sobre su vida. Te alabamos, Padre. Te alabamos, Señor. Te alabamos, Señor. Honramos tu nombre. Bienvenido, Espíritu Santo, esta palabra hermosa, este tiempo hermoso de comunión, donde estamos disfrutando del mensaje de la palabra. Perdónanos, límpianos, lávanos. Señor, cuando escuchamos tu palabra, nos sentimos conmovidos porque nos damos cuenta cuántas cosas humanas todavía deben cambiar. Perdónanos, límpianos. Señor, yo siento en mi corazón que hoy es una noche especial y que la unción de Dios venga y que la sangre de Cristo limpie la mente, los corazones. Todo tu pasado ha sido borrado. No tienes que volver a ser la misma persona que fuiste antes del culto. El diablo te va a decir, bueno, termina todo y todo lo que pasó en el culto, ahora ya está, quedó ahí, vas a seguir igual. Pero el Señor dice, cuando salgas de la iglesia, no serás igual, no serás igual. Recíbelo ahora, ahora, ahora, ahora. Dios cambia regiones, Dios cambia familias a través de personas que están aquí ahora. Padre, yo te pido ahora que venga el Espíritu Santo sobre cada persona. Antes de terminar el culto, recibe la llenura del Espíritu. Recibe el poder de Dios. Recibe, recibe el poder de lo alto. Recibe el poder de lo alto. La fuente de la valentía de David es porque Dios estaba con él. Y ahora te pido que levantes tus manos, invítelo ahora, porque el Espíritu que estaba en Timoteo, en Pablo, en David, está viniendo aquí ahora. Pide al Espíritu Santo, Espíritu Santo, bautízame con poder. Bautízame con poder, bautízame con poder, y que el bautismo me cambie la vida, me llene de poder, de valentía, de dones, de talentos. Que venga ahora un avivamiento a mi vida para la gloria de tu nombre. Recibo ahora, Señor, la autoridad para vencer a los gigantes. Padre, todo gigante que se levanta, todo pensamiento que viene sobre mi familia contra los planes y los propósitos de Dios, se van ahora, ahora, ahora. Todo lo que me quiere detener, todo lo que quiere detenerme, todo lo que quiere detenerme, todo lo que quiere detenerme, todo lo que quiere detenerme, todo lo que viene contra mi mente, caen, caen, caen las cadenas, caen los muros ahora, se abren las ventanas de los cielos.
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5: La mano de Dios va a intervenir. El Señor Dios omnipotente los va a proteger. El Dios que ha intervenido a través de la historia haciendo obras sobrenaturales es el mismo Dios que hoy va a intervenir a tu favor. Y el enemigo va a soltar, va a huir. Y las palabras que Dios declaró sobre tu nombre son las que van a venir a cumplirse. Nada ni nadie podrá detener a una iglesia llena de la autoridad del cielo.
1: ¿Qué hora?
5: Nada ni nadie puede detener a un pueblo que se inclina para clamar a un Dios vencedor, a un Dios que pelea todas las batallas. Nuestro Dios, el Dios Todopoderoso, se levanta y el ejército de Dios pelea a tu favor. Es el cielo quien se levanta a pelear por nosotros esta batalla y es Dios quien nos entrega la victoria. Nada ni nadie podrá detener los planes de Dios contigo. Nada ni nadie puede detener a una iglesia que se levanta a creerle a un Dios omnipotente que interviene en el momento exacto, haciendo milagros, haciendo maravillas. El Señor trae hoy una unción fresca, unge nuestra cabeza con aceite y nuestra copa está rebosando. Ciertamente el bien y la misericordia nos seguirán todos los días de nuestra vida y en la casa del Señor estarás por largos días.
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0: Y tú, Salomón, hijo mío, aprende a conocer íntimamente al Dios de tus antepasados. Adóralo y sírvelo de todo corazón y con una mente dispuesta. Pues el Señor ve cada corazón y conoce todo plan y pensamiento. Si lo buscas, lo encontrarás. Pero si te apartas de él, te rechazará para siempre. Primera de Crónicas 28:9.
1: Dios te está llamando para conocerlo íntimamente y experimentar su gloria. Apartar tiempo para buscar su rostro es fundamental. Tener disposición para oír su voz y meditar en su palabra. Dejar que Él limpie tu alma y te encamine en sus planes. Tú eres parte de la nueva generación llamada por Dios para conocerlo íntimamente y experimentar su poder. Busca al Señor en este día.
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0: ese aplauso al Señor. Todo va a estar bien, todo va a estar bien. No te preocupes más, levántate creyendo en tu Señor.
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2: Yo quiero rápidamente ir a la palabra de Dios para poder tener tiempo también para orar por cada uno de ustedes. Y titulé esta prédica Naturalmente Sobrenaturales. Naturalmente sobrenaturales, porque creo que esa es la manera en la que Dios ha diseñado a su iglesia. Personas ordinarias, personas naturales, gente común, pero llena de un poder sobrenatural. Y el reino de los cielos es establecido a través de cada una de nuestras vidas, no simplemente durante 2 horas el fin de semana que vengo a la reunión de jóvenes o vengo a cualquier otra reunión de la iglesia Rey de Reyes. El reino de Dios quiere ser establecido en tu corazón y darse a conocer a través de tu vida todos los días. Uno puede vivir el reino de Dios y el evangelio poderoso, que la palabra en griego, ese poder de Dios, es la palabra dunamis, que significa dinamita. Ese es el poder de Dios que vive dentro de cada uno de nuestros corazones cuando recibimos a Jesús como Señor y Salvador y el Espíritu Santo viene sobre nosotros, nos unge a través de la impartición en la oración, a través de la llenura del Espíritu Santo y el Señor hace de tu vida un instrumento de bendición. Un instrumento donde el reino de los cielos es establecido. Por eso Jesús, cuando nos enseña la oración modelo, nos dice, oren así. Padre nuestro que estás en los cielos, santificado sea. Venga tu reino. Hágase tu voluntad. Que lo mismo que hay en el cielo sea establecido en la tierra. Sea establecido a través de mi vida. Entonces, ese es el desafío de hoy para tu vida. Ese es el diseño original de Dios para esta iglesia. Una iglesia que camina en luz. Una iglesia que es portadora de la luz de Jesús en nuestros corazones. Una iglesia que esa lámpara encendida que cada uno de nosotros, Dios no la diseñó y no te dio de su espíritu para que esa lámpara se esconda, sino que es tiempo de que tu vida, que es esa lámpara encendida por el aceite del cielo, por la llenura del Espíritu Santo, por el poder de Dios, sea puesto en alto para que las personas que hoy no encuentran rumbo, que están perdidas, que quizás no saben cuál es el camino correcto y buscan desesperadamente tantas otras cosas para satisfacer sus deseos, o quizás vos estás acá y decís, yo no sé cuál es el camino, me encuentro perdido. Bueno, cuando la luz de Jesús viene a tu corazón, hace de ti una persona que ha encontrado la verdad, que tiene claridad, pero también hace de ti una señal. Una luz, un faro, como en lo alto de una colina, para que aquellos que no conocen de Jesús, que no encuentran el rumbo, que no saben cuál es el camino hacia la verdadera vida abundante, lo puedan conocer a través de tu vida. Así que decí conmigo, soy escogido y tengo un propósito. Ese es el resumen de la vida cristiana. ¿Has sido escogido por Dios? ¿Has sido lavado por su sangre preciosa? ¿Te han sido perdonados tus pecados por la gracia de Dios? Pero todo eso no es solamente para redimir tu vida, que es lo más importante, encontrar la salvación, sino hacer de ti un instrumento para que muchos otros puedan encontrar que Jesucristo es la respuesta. Y esta es la oración, que Argentina conozca de Dios, porque hay una generación de jóvenes que están aquí en esta noche que dicen, pastora, yo quiero conocer el propósito de Dios para mi vida y vivirlo todos los días. Decí conmigo, todos los días. Vamos rápidamente a la palabra. Hay una historia en Marcos 2, versículo 1 en adelante, que habla de 4 amigos que sintieron el llamado de Dios hicieron todo lo posible para que un conocido de ellos, un amigo de ellos, pueda encontrarse con Jesús. Y dice la palabra de Dios en Marcos 2, cuando Jesús regresó a Capernaum varios días después, enseguida corrió la voz de que había vuelto a casa. Y por eso él llama a Capernaum mi casa. En otras traducciones la llama mi ciudad. Que es el corazón que Dios está buscando de nosotros para poder hacer lo que quiere hacer a través tuyo y en tu vida. Él era de Nazaret, pero en Nazaret lo rechazaron. No halló gran fe. En otras palabras, no halló corazones abiertos. ¿Y cuántas veces nosotros podemos saber de Jesús, conocer de Jesús, pero no tener un corazón suficientemente abierto y receptivo para que Jesús haga con nosotros lo que Él desea hacer? Así que para poder vivir una vida naturalmente sobrenatural, lo que Dios hoy quiere hacer y en lo que Jesús está interesado por sobre todas las cosas es en tu corazón. Mi pregunta es, ¿vas a ser Nazaret o Capernaum? ¿Qué tipo de fe Dios va a encontrar en nosotros? Porque lo que Dios necesita, lo que Jesús necesita es un corazón. Él no busca excelencia en tus dones. Él te va a dar dones y te va a dar de su espíritu para que tengas excelencia en lo que hagas, pero él no hace distinción de gente. A él no le importa la apariencia física. Él no está condicionado por qué clase de universidad vas o no vas, por qué tipo de sueldo recibís a fin de mes. Lo que él está buscando es un corazón como el de Capernaum, un corazón donde él pueda hacer una obra sorprendente. ¿Saben qué? Un corazón que le da la bienvenida. Un corazón que le dice, yo quiero que hagas una obra en mí, Jesús, comenzá conmigo. Tengo fallas, no soy perfecto, tengo debilidades, pero quiero que mi corazón sea un corazón donde vos puedas obrar, donde vos puedas moverte, que pueda tener la sensibilidad de reconocer que tú eres el Hijo de Dios y que digas, en esta ciudad podés hacer grandes cosas. Ese es el corazón que busca Dios. Y dice que estaba en Capernaum varios días después. A Jesús le gustaba ir a Capernaum. Y enseguida, miren lo que dice, corrió la voz de que había vuelto a casa. Qué tremendo eso, ¿no? Un lugar donde Jesús se sienta en casa. Cada palabra de este pasaje me bendice y me desafía. Señor, yo tengo un corazón en donde vos te sientas en casa. Donde vos digas, yo en este corazón me encuentro un corazón tierno, receptivo, que me cree, que anhela obedecerme. Ese es el corazón que Dios busca de nosotros. Pronto la casa donde se hospedaba estaba tan llena de visitas que no había lugar ni siquiera frente a la puerta. Mientras él les predicaba la palabra, llegaron cuatro hombres, en otra versión dice cuatro personas o cuatro amigos, cargando a un paralítico en una camilla. Como no podían llevarlo hasta Jesús debido a la multitud, abrieron un agujero en el techo encima de donde estaba Jesús. Luego bajaron al hombre en la camilla justo delante de Jesús. Al ver la fe de ellos, Jesús le dijo al paralítico, hijo mío, tus pecados son perdonados. ¡Qué tremenda historia! ¡Qué tremendo pasaje! Cuatro personas, cuatro amigos que escucharon que Jesús estaba otra vez en Capernaum. Cuatro amigos que comenzaron a ver que Jesús, el Hijo de Dios, estaba allí realizando milagros y que dijeron, qué lindo es quedarnos a escuchar, ¿no? Qué bueno.

como dice acá, la casa tapada de gente y se hacía dificultoso poder llegar hasta Jesús, dijeron, no, nosotros hoy sabemos que la respuesta a la necesidad de este hombre que está tirado, que está en dolor, que no tiene futuro, que no tiene cómo soñar, que es una persona a la que no puede hacer nada más que simplemente pedir limosna, porque en ese tiempo los paralíticos los sentaban a las puertas del templo, los sentaban al costado del camino, y lo único que hacían en esas personas era pedir una limosna y esperar que alguien se compadezca de ellos. Y esos cuatro hombres, esas cuatro personas fueron a buscar a este hombre. Y no se conformaron simplemente en la imposibilidad que tenían frente a sus ojos, sino que dijeron, el mandato hoy es que esta persona llegue a Jesús. Y dice la Biblia que se subieron al techo. Piensen esto, Jesús estaba predicando, Jesús estaba haciendo milagros y de repente arriba de él se empezó a escuchar martillazos. Literalmente sacudieron ese lugar. Revolucionaron ese lugar. No dejaron las cosas de igual manera. Y abrieron paso para que ese paralítico sin futuro, sin camino, sin manera de levantarse por sí mismo. Pero ellos sabían que la respuesta a la necesidad era encontrarse con Jesús. Pudiese bajar a los pies de Cristo en una camilla. Encontrarse con Jesús. Pero las palabras de Jesús son muy interesantes y nos marcan el rol de estas cuatro personas, que es el rol y el desafío de una iglesia, de una generación. Y Jesús le dijo, por la fe de ellos, esa fe que tus amigos tuvieron para hacer lo imposible, para que hoy llegues a los pies de Jesús. Dice que por la fe de ellos, tremendo. Luego le dice al hombre, tus pecados te son perdonados. La fe de ellos sorprendió a Jesús. La fe de ellos movió el corazón de Jesús. La fe de ellos marcó la diferencia. Y hoy los cuatro amigos simbolizan esta generación. Hoy los cuatro amigos son el desafío de una generación que ante un mundo que está en tinieblas, ante un mundo que se encuentra sin sueños, ante una generación de jóvenes que está caída, que no conoce el verdadero camino, que no puede caminar en el verdadero camino de Dios, porque el paralítico simboliza a personas que están sin esperanza, sin futuro. Así se encuentran las personas que no tienen a Jesús en el corazón. Quizás por fuera parecen llenas de éxito o no, están siempre buscando algo más porque no pueden satisfacer su interior, pero hoy se encuentran así. Quizás hoy estás como ese paralítico y decís, yo me encuentro así, necesito que alguien rescate mi vida. Y yo quiero decirte que ese poder que va a rescatar tu vida es el poder de Jesús. Pero yo les quiero hablar de personas que naturalmente viven una vida sobrenatural. Son jóvenes con una fe audaz. Son jóvenes que no se convierten en muros, porque la entrada a la casa de Jesús estaba llena de gente y ya no se podía entrar. Y muchas veces tenemos que elegir de qué lado vamos a estar. ¿Vamos a ser de los que estamos adentro, pero nuestras lámparas están escondidas y no estamos alumbrando el camino hacia Jesús? Y muchas veces, aún con nuestra propia religión, podemos menospreciar a los que se encuentran afuera, a los que se encuentran sin conocer a Dios, porque siempre hay un lado del cual nos vamos a parar. O vamos a ser como esos cuatro amigos. Esas cuatro amigos que dijeron, yo me encantaría quedarme a recibir para mí, pero ¿sabes qué? Hay una persona tirada, hay un tío, hay un amigo, hay un familiar que está paralítico, que está tirado, que está impedido, que no tiene futuro, que no tiene esperanza. Y yo hoy voy a hacer lo posible, nos vamos a poner de acuerdo, lo vamos a ir a buscar y vamos a pedir la audacia del cielo, la innovación del Espíritu Santo, las estrategias de Dios para nuestra vida, y vamos a hacer un camino donde no lo hay, llenos de la audacia de Dios. Y esa fe movió la mano de Jesús a favor de ellos. Y pudieron ver un gran milagro y una restitución poderosa en la vida de esa persona. Siempre hay un lado del cual nos vamos a poner. Siempre hay un camino que vamos a escoger. Dios te ha escogido.

0: escogido para que seas un facilitador, para que seas un instrumento de esperanza. Es mi oración que aquí se levanten grupos de amigos que ardan con el fuego del Espíritu Santo y como esos cuatro amigos digan, ¿dónde están aquellos que hoy se encuentran tirados? ¿Dónde están aquellos que no tienen esperanza? ¿Dónde están aquellos que el mundo no los quiere? ¿Dónde están aquellos que no tienen visión? ¿Dónde están aquellos que no saben a dónde ir? ¿Dónde están aquellos que no tienen dirección? Hay una gran diferencia entre asignación y llamado. Y hablé esta semana con un grupo de líderes sobre esto. Hay una gran diferencia entre asignación y llamado. Este es el llamado de Dios a una generación. Este pasaje es el llamado de Dios a una iglesia que escucha la voz del Espíritu Santo y se levanta a ser puentes de reconciliación. ¿Saben que la palabra dice que Dios nos dio a nosotros el ministerio de la reconciliación? ¿Que ese es el ministerio que Dios te dio? Cuando vos venís a Cristo hay un ministerio, hay un propósito, hay un plan de Dios para tu vida y ese es el que vos seas un amigo más, una persona que arda porque muchos otros puedan escuchar de Jesús, que no va a ser detenido por las primeras imposibilidades porque no se podía llegar a Jesús y a eso provocó en ellos una fe mayor y no los detuvo. Hoy el enemigo te pone muchas imposibilidades. La primera imposibilidad es el temor al hombre. ¿Qué van a decir de mí? El temor al hombre, ¿cómo lo voy a poder hacer? ¿Cómo me voy a animar a hablar? Se van a burlar. Es imposible. Esta gente está demasiado perdida. No me van a querer escuchar. Siempre hay una decisión que tomar y lo primero que va a querer detener tu vida, siempre va a haber algo que va a querer obstruir el propósito de Dios para tu vida. Temor, temor al hombre, inseguridades, un sentido de incapacidad. Moisés mismo, la zarza ardiente lo llama por nombre, Dios mismo. Le dice, Moisés, Moisés. Y Dios le empieza a revelar el plan tremendo a Moisés. Y le empieza a decir que no todo estaba perdido, que por más que él se encontraba en un desierto, había un Dios poderoso que se acordaba de él, que Dios lo había escogido, que aunque él se había escapado de Egipto y se encontraba en el desierto y hacía mucho tiempo que estaba en el mismo lugar y no veía fruto por ningún lado, él todavía estaba en los planes de Dios y Dios tenía planes para él. Y Dios te dice, tengo planes para ti. Tus mejores días no son los de ayer. Tus mejores días son los que vienen por delante. Pero Moisés le empieza a decir, no puedo, soy tartamudo, no me van a escuchar. ¿Cómo voy a hacer? Moisés le empieza a dar una serie de excusas. Luego léanlo en el libro de Éxodo. Moisés y la zarza ardiente. Pero Dios le dice a Moisés, Moisés, todo lo que vos me decís está perfecto, pero yo te estoy escogiendo, yo te estoy llamando. Y si yo te llamo, yo te voy a capacitar. Ahora, ¿qué tenés en tu mano, Moisés? En mi mano no tengo nada, perdí todo en Egipto, ya no tengo las riquezas del faraón. No, no, no, ¿qué tenés en tus manos hoy? Y Moisés solamente tenía una vara seca, con la cual se apoyaba y cuidaba las ovejas de su suegro. Y el Señor le dice, esa vara yo la quiero usar. ¿Qué tienes en tu mano? Y el Señor te dice a vos lo mismo, ¿qué tienes en tu mano hoy? Lo primero que va a querer hacer el Satanás, lo primero que va a querer hacer el enemigo es contarte todo lo que no podés hacer. Es decir, bueno, hay demasiada gente que se está golpeando en esa casa. Hoy va a ser imposible que Jesús haga un milagro. Pero se levantó un espíritu diferente, que para mí es el mismo espíritu que se levantó en la vida de Daniel. Cuando Nabucodonosor les dijo, todo lo que le entregan a los ídolos vas a comer. Y Daniel dijo, no, no, no, yo quisiera comer una comida diferente. O Sadrach, Mesaque, Abednego, cuando no podían tener libertad de religión y los iban a querer someter, a adorar ídolos ajenos. Y ellos dijeron, no, no, no, nosotros tenemos un Dios. Cueste lo que cueste, nos vamos a mantener fiel a nuestras convicciones. y el poder de Dios se movió a favor de ellos. Es una audacia, es una fe que confía en el Señor y está atenta al llamado de Dios. Por eso les estaba hablando de la diferencia entre el llamado y la asignación. Hay un llamado de Dios, que es este llamado de los cuatro amigos. Y hay una asignación. Pastora, bueno, ¿cuál es la diferencia? La asignación es la tarea que vos tenés. Mi asignación, dada por Dios, es poder servirlo como pastora junto a Chad. Es poder ser mamá de Mateo e Isabela. Es poder ser esposa de Chad. Poder todos los días ocuparme de diferentes tareas dentro de la iglesia. Es mi asignación, supervisar diferentes áreas. Hay muchas personas que aquí tienen una asignación diferente. Son abogados, son médicos, son comerciantes, padres, madres, universitarios, asignaciones. Pero por sobre todas las cosas, más allá de la asignación, que está muy bien y la tenemos que hacer lo mejor que podamos, hay otra cosa, que es el llamado de Dios para nuestras vidas. Que es el llamado que te da propósito. Es el llamado de Dios a una generación a ser luz en el medio de la oscuridad. A ser puentes de reconciliación. Ahora, muchas veces la asignación se hace más grande y ocupa el lugar por sobre nuestro llamado. Ahora, el llamado y la asignación tienen que convivir. Tu vida es tu ministerio. Donde vos vas, sos una lámpara que alumbra. Pero el llamado de Dios es el llamado de Mateo 28, 16 y 18, que dice: cuando vieron a Jesús, los discípulos lo adoraron. Y Jesús le dijo a los discípulos en Mateo 28, 16: se me ha dado toda autoridad en el cielo y en la tierra. Enseñen a los nuevos discípulos a obedecer todos los mandatos que les he dado. Y tengan por seguro que estoy con ustedes siempre hasta el fin de los tiempos. Mateo 28, 16 y 18. Vayan y prediquen. Vayan y hagan nuevos discípulos. Vayan y enseñen a obedecer mis mandatos. Ese es el llamado de Dios. Por lo tanto, vayan y hagan discípulos de todas las naciones, bautizándolos en el nombre del Padre, del Hijo y del Espíritu Santo. Enseñen a los nuevos discípulos a obedecer todos los mandatos que les he dado. Y tengan por seguro esto, que estoy con ustedes hasta el fin del mundo. Ese es el mandato de Dios. Ese es el llamado de Dios para cada uno de nosotros. Jesús, antes de ascender, le dijo a los discípulos: ahora todo lo que ustedes vieron no se acaba acá. Ahora es tiempo de ustedes. Este es tu tiempo. Este es tu día. Este es el tiempo de Dios. Y ahora vas a ser enviado, le dijo a Jesús. A ser discípulos, a predicar la buena noticia, a bautizar a los que no me conocen, a enseñarles a los demás que con todo poder y autoridad, que Jesucristo es el Señor. Ese es el llamado de Dios para cada uno de nuestras vidas. Ese es el llamado de Dios a esta generación. El Señor te quiere usar, pero no podemos permitir que nuestro enfoque esté simplemente en nuestra asignación. Hay un llamado, hay un porqué Dios te creó, hay un porqué estás aquí, hay un porqué Dios quiere bautizarte con el fuego del Espíritu Santo, hay un porqué de la unción, hay un porqué de por qué hemos nacido y hemos sido escogidos por Dios para este tiempo. Hay un porqué. Y ese es el llamado de Dios para cada uno de nuestras vidas. Ahora, el llamado de Dios es lo que perdura para siempre. El llamado de Dios es lo que vamos a llevarnos cuando nos vayamos de esta tierra. El llamado de Dios. ¿A cuántas personas pudiste decirles que Jesucristo es el agua de vida que puede saciar su sed interior? ¿A cuántas personas pudiste decirles que Jesucristo todavía está vivo y tiene poder para sanar esa enfermedad incurable? ¿O a cuántas personas pudiste comunicarles que no tienen por qué estar atados en vicios pensando que tienen que estar 100% inducidos en el alcohol y en la droga para poder sobrevivir, cuando hay una verdadera vida que está al acceso de su corazón y de sus manos? ¿Y sabes a quién escogió Dios para llevar a esa gente a ese lugar? A ti y a mí. Es el Dios que escoge a una generación. Es el Dios que escribe tu nombre en el libro de la vida con un propósito. Es el Dios que te ha formado desde el vientre de tu madre y ha puesto sus ojos sobre ti. Te ha dado tus capacidades, te ha dado tus dones, te ha dado tus inquietudes, no solo para que vos seas bendecido, sino para hacer de tu vida un instrumento de bendición. Pero muchas veces en el mundo en el que vivimos hoy, la asignación produce esa ansiedad constante. Bueno, el día que yo tenga todo ordenado, ese día le voy a dar a Dios lo que Él quiere. O el día que pueda ocuparme de todas mis cosas, ahí sí voy a comenzar a servir en la iglesia. Pero ¿qué pasaría si una generación comienza a arder con el fuego del Espíritu Santo y entiende que todos los días el llamado de Dios tiene que arder en tu corazón? Y vayas donde vayas, estás cumpliendo el llamado de Dios en tu vida. Vayas donde vayas, la luz de Jesús quiere arder en tu corazón. Vayas donde vayas, la luz de Cristo es esa lámpara dentro tuyo que puede iluminar y disipar las tinieblas. ¿Sabes que las tinieblas es ausencia de luz? Y si hay tantas tinieblas a nuestro alrededor, ¿no será que no estamos brillando como tenemos que brillar? ¿No será que tenemos que comenzar a brillar mucho más de lo que estamos brillando? ¿No será que tenemos que levantar nuestras lámparas en alto mucho más? ¿No será que tenemos que abrir nuestra boca mucho más? ¿No será que Dios nos está desafiando a salir del sitio de confort y llevarnos a una realidad poderosa que te pertenece? ¿No será que Dios te está llamando hoy como Moisés y te está diciendo, hey, acércate, hay mucho más de lo que vos pensás o imaginás? Ese es el llamado de Dios. Esa fue la característica de estos cuatro amigos. No nos vamos a quedar simplemente como espectadores. Vamos a hacer todo lo posible para llevar a una generación a los pies de Jesús, porque Jesucristo es el único que puede levantar a Argentina de la condición en la que está. Jesucristo es el único que puede sacar a tus amigos de la condición en la que están. Jesucristo es el único que puede traer vida donde hay una generación llena de ansiedad y de muerte a nuestro alrededor. Pero ese poder de Jesús vive en tu interior, vive en tu corazón. Este es el tiempo. Hoy no estamos, y no estamos hablando simplemente de buenas palabras o un lindo entusiasmo. Yo les quiero hablar para que entiendan que esta puede ser una realidad que podemos vivir todos los días. Y no hay un Espíritu Santo Junior y un Espíritu Santo Senior. No es que hay un Espíritu Santo para el Pastor Claudio y para Anacondia y para Chad y para Pablo y para DNI un Espíritu Santo Junior. No. Desde los niños que están acá en el segundo banco hasta la persona más grande que haya en este lugar, el Espíritu Santo viene sobre una generación que va a hacer maravillas y prodigios, porque la autoridad y el poder de Dios viene sobre su vida. Es poderoso. Ahora, mi pregunta es, ¿de qué lado vas a estar? ¿Vas a ser un muro? ¿O vas a ser un facilitador? ¿Vas a llevar a otros a Cristo? ¿O vamos a hacerle caso a la tibieza, a la distracción, a la autosuficiencia, al confort, al temor al hombre? Tantas cosas que podemos enumerar una por una. Pero el Señor te dice, ensancha el sitio de tu tienda y alarga las cortinas de tu habitación. Te estoy bautizando con el Espíritu Santo porque tengo un propósito mucho mayor. Mis caminos son más altos que tus caminos y mis pensamientos son más altos que tus pensamientos. El Señor siempre nos desafía. El Señor siempre nos quiere sorprender. El Señor siempre nos quiere llevar de gloria a gloria y hay un propósito de Dios. Esta es la generación, como Juan el Bautista, que hay una voz en el desierto que va a proclamar las maravillas de Dios. Una generación como Juan el Bautista, que aunque todos lo negaban, él dijo, va a venir alguien mucho mayor que yo, pero no los va a bautizar en agua, los va a bautizar con Espíritu Santo y fuego. Y él será el Cordero de Dios que quita el pecado del mundo. Y ese ministerio es el ministerio de los jóvenes de esta iglesia, de los jóvenes de Argentina, que en el medio del desierto se levanta una voz que dice: este es el Cordero de Dios, aquí está el Señor, yo me guardé, yo me preparé, pero mi vida está apuntando a Cristo todos los días donde yo voy, lleno del Espíritu Santo, lleno del poder de Dios, lleno de la unción de Jesús. ¿Sabías que Jesús lo describe en el libro de Juan? A Juan el Bautista. Y para mí es como el piropo más grande. Jesús describe a Juan el Bautista y dice: Juan el Bautista es como una antorcha, como una lámpara que arde y no se apaga. ¡Wow! Imagínense a Jesús describiéndote así: sos una lámpara encendida que arde y no se apaga. Aunque los religiosos de la época lo insultaban, aunque los religiosos de esa época lo menospreciaban, aunque había gente que quería matarlo, él, el tiempo que estuvo aquí para cumplir el propósito de Dios en su vida, era una lámpara que ardía y no se apagaba. Yo quiero que Dios nos diga: los jóvenes de Red de Reyes son esa lámpara que arde y no se apaga. Donde ellos van son una lámpara que arde y no se apagan. Han entendido el propósito de la unción. Han entendido el llamado de Dios. Han abrazado el llamado de Dios. Y si el llamado de Dios y tu asignación divina, haciendo lo que haces todos los días, están alineados, es poderoso lo que Dios puede hacer a través de tu vida. No tiene límites. Si comenzás a caminar en el propósito de Dios hoy, decí conmigo: hoy, yo quiero ser un portador de ese fuego. Y dice así: Jesús regresó a Galilea lleno del poder del Espíritu Santo, y las noticias acerca de él corrieron rápidamente por toda la región. Miren lo que dicen: enseñaba con frecuencia en las sinagogas y todos lo elogiaban. Y cuando llegó a Nazaret, la aldea donde creció, acá hay muchas enseñanzas, fue como de costumbre a la sinagoga. O sea, ¿Jesús se congregaba o no se congregaba? Jesús fue de costumbre a la sinagoga. Hay muchos principios que tenemos que entender y aprender. Y se puso de pie para leer las Escrituras. Le dieron el rollo del profeta Isaías y Jesús lo desenrolló y encontró el lugar donde está escrito lo siguiente: el Espíritu del Señor está sobre mí, porque me ha ungido para llevar la buena noticia a los pobres. Me ha enviado a proclamar que los cautivos serán liberados, que los ciegos verán, que los oprimidos serán puestos en libertad, y que ha llegado el tiempo del favor del Señor. Que ha llegado, decí conmigo, el tiempo del favor del Señor. Que ha llegado el tiempo del favor del Señor. Miren lo que dice acá en la Reina Valera: a predicar el año agradable del Señor. Este es el año agradable del Señor, porque es el año de Dios para tu vida.
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